0: El fiscal Raúl Suárez, la indagación al equipo ECO y que se suma a la investigación el laboratorio de criminalística, la BOCAR, de la Policía Uniformada, sin informarse por ahora de personas detenidas.
1: Con graves heridas quedó un tripulante de una embarcación extranjera que cayó al interior del buque. El hombre tuvo que ser rescatado por la Armada y trasladado al hospital de Valdivia. El hecho ocurrió a bordo del buque Georgia Ad, una embarcación que navega bajo la bandera de las Islas Marshall y que actualmente está transitando desde Perú a Brasil, cuando iba circulando por aguas chilenas a 80 millas náuticas al oeste de Corral. Uno de sus tripulantes cayó de una cubierta superior a una inferior y quedó con múltiples fracturas y laceraciones en su cuerpo. Fue el capitán de la embarcación el que dio aviso a las autoridades, desde donde se le instruyó que se acerque a la costa de la región de Los Ríos para socorrer al herido. Fue así que funcionarios de la Armada y el SAMU activaron un operativo que permitió la evacuación médica. El rescate se hizo en una lancha de la Policía Marítima, siendo trasladado hasta el muelle de Niebla y luego llevado al Hospital Base de Valdivia, donde se constataron y atendieron sus graves heridas. Según fuentes de la radio, el hombre actualmente está fuera de riesgo vital.
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1: La sección de investigación policial de Carabineros indaga un caso de acoso de un motociclista a una menor de edad en Valdivia. El hecho fue difundido en redes sociales, en donde se capta a un hombre vestido con un uniforme similar al de una empresa de reparte, persiguiendo a corta distancia a una niña. El caso fue denunciado a Carabineros, el cual comenzó a ser indagado, según confirmó el teniente coronel Carlos Reyes.
3: Se cogió denuncia. En este sentido, la CIP realizó alguna diligencia en cuanto al levantamiento de imágenes y, bueno, todo esto también se puso en conocimiento del Ministerio Público. Claro, se puede apreciar de que es un sujeto que tengo entendido que va desplazando y le habría hecho señas a la menor para que se acercara. La niña naturalmente se asusta, bueno, y la verdad es que alcanza a ser auxiliada por su madre.
1: La situación ocurrió en calle Príncipe Felipe de la Villa Reina Sofía y la víctima es de 14 años, quien habría arrancado del acosador por una cuadra o más, según se informó. La situación provocó consternación, la cual sigue siendo indagada por la policía uniformada. Carabineros confirmó que el atropello de una mujer por parte de un vehículo con asignación parlamentaria al diputado Omar Sabat era conducido por un asesor del congresista. La víctima resultó grave. Tal como informáramos oportunamente, el hecho ocurrió en la mañana del jueves en la ruta a Niebla, cuando un conductor de 43 años atropelló a una mujer de 28 años. Al día siguiente, se supo que el vehículo involucrado es utilizado para el traslado del diputado independiente ligado a la UDI, Omar Sabat. También que la víctima había resultado con lesiones de carácter reservada. Ahora, tras ser consultados por la radio, el teniente coronel de Carabineros, Carlos Reyes, indicó que la mujer resultó grave. El conductor del automóvil es asesor del congresista.
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1: Cerca de 160 agricultores afectados deja hasta ahora el sistema frontal en Los Ríos. Dirigentes advierten posibles dificultades para alimentar el ganado por la inundación de praderas. El seremi de Agricultura de Los Ríos, Rodrigo Bamonde, entregó el balance preliminar de los daños constatados durante los recorridos realizados en la región. Entre los afectados se cuentan principalmente usuarios de INDAP, de Corral, la comuna más perjudicada por el sistema frontal registrado desde la noche del lunes hasta la tarde del miércoles. También resultaron perjudicados pequeños agricultores de Futrono, Valdivia, Panguipulli, Lago Ranco, La Unión, Río Bueno, Los Lagos y Paillaco. La autoridad señaló que la cifra preliminar es de 160 afectados, número que eventualmente podría aumentar al continuar realizándose las evaluaciones. Además, explicó que los principales requerimientos corresponden a la reparación de invernaderos, considerados una fuente de trabajo para los productores afectados.
5: Usuarios principalmente.
1: La Unión, Río Bueno, Los Lagos y Paillaco. La autoridad señaló que la cifra preliminar es de 160 afectados, número que eventualmente podría aumentar al continuar realizándose las evaluaciones. Además, explicó que los principales requerimientos corresponden

0: Sus invernaderos, que son las fuentes laborales.
1: Respecto a la ganadería, Bamonte afirmó que, según los antecedentes recopilados hasta ahora, no existen reportes de daños directos. Sin embargo, indicó que se mantiene el monitoreo por la saturación de los terrenos y sus efectos sobre el pastoreo. Por su parte, el presidente del Consejo Asesor Regional de INDAP Los Ríos, Luis Yanquimán, aseguró que las afectaciones también alcanzaron a sectores rurales, con inundaciones de praderas en distintos puntos de la región. El dirigente advirtió que dicha situación podría generar problemas por la escasez de forraje para bovinos y ovinos.
2: A pesar que tuvimos unos días tan heladísimos, entonces las praderas poco subían por el tema de las heladas, y ahora este clima tan bajo de agua, entonces esperar que, yo creo que aquí al lunes pueden bajar las aguas, entonces, y ahí esperar una semana más para que se vengan a reponer. Entonces es complicado para nuestras agricultoras y agricultores de la región de Los Ríos el tema de hacer el forraje, escasez de forraje, porque se le dio el doble propósito, se le dio 3 veces, 4 veces en el día por tema de lluvia.
1: Yanquimán pidió que INDAP y las autoridades regionales evalúen cada caso y consideren apoyo para la alimentación de los animales. En tanto, desde el Ministerio de Agricultura se informó que se continuará recopilando antecedentes antes de determinar los requerimientos y las ayudas para los productores afectados. La autoridad sanitaria descartó por ahora brotes epidemiológicos asociados al reciente temporal, que dejó zonas anegadas y remociones en masa en distintos puntos de la región. La información tiene una base técnica, producto de visitas y pesquisas en terreno de los equipos de la Seremi de Salud, según indicó el titular de esta cartera en la zona, Felipe Bastidas. La autoridad dijo que los profesionales se han desplegado en la fiscalización de sistemas de agua potable rural, plantas de tratamientos de aguas servidas, recintos de salud, albergues o en lugares donde hubo contacto con aguas servidas.
3: Hasta este momento, y de acuerdo a las evaluaciones que nosotros hemos realizado en terreno con los equipos de fiscalización, no existe evidencia hoy que nos permita tener cierto algún indicio de riesgo para la salud pública, ¿no? Y como le comentaba, existen brotes hoy día epidemiológicos asociados al sistema frontal. Esto es una buena noticia, pero el equipo de la Seremi sigue ahí atento y realizando todavía visitas a terreno y el monitoreo constante.
1: El Seremi de Salud afirmó que en todos los lugares inspeccionados se han instruido de inmediato medidas de limpieza, sanitización y control para proteger a la población, con un monitoreo constante con énfasis en la comuna de Corral. Sobre la fiscalización en el vertedero de Morrompulli, indicó que constataron la ejecución de profundización de zanjas que con anterioridad se estaban realizando para delimitar las lluvias. En cuanto al aluvión en calle Chacabuco, en Corral, sostuvo que una vez que se hagan las limpiezas ahí, como en otras zonas de las comunas, se volverá a monitorear en pos de asegurar la salud pública. La Unión Comunal de Juntas de Vecinos de Valdivia llamó a la comunidad a tomar las debidas precauciones ante el ingreso de un nuevo sistema frontal. El SENAPRED anunció la llegada de lluvias normales a moderadas desde el lunes hasta el miércoles o jueves, las que serían de menor intensidad a la de los últimos días, pero que podría acumular hasta unos 80 milímetros de agua. El presidente de la Unión Comunal de Juntas de Vecinos de Valdivia, Abraham Ayala, afirmó que por las últimas precipitaciones dejaron distintos anegamientos en calles del lado sur y sector Barrios Bajos, y agua que llegó a domicilios, además de derrumbes en la costa. El dirigente llamó a la comunidad a adoptar medidas ante eventuales nuevas afectaciones.
4: Las poblaciones, los dirigentes sociales, se han preocupado de que sus sectores, por ejemplo, se limpien la rejilla de los alcantarillados, que es lo principal, porque generalmente cuando se tapan las alcantarillados, las rejillas, empiezan las inundaciones. Y lo otro que tiene que únicamente la gente estar preparada con cosas de emergencia, por ejemplo, que tienen que tener velas, cosas así para cuando hay cortes de luz, ¿entiendes? Y también tratar de no andar en la calle cuando llueve mucho, porque se cortan las calles y no hay por dónde pasar.
1: Sobre la respuesta de los equipos de emergencia del municipio y del gobierno, señaló que tras el último evento esta fue rápida y espera que esa misma acción se mantenga de ser necesario. Asimismo, señaló que la sede de la Unión Comunal de Juntas de Vecinos de Valdivia está a disposición de ser requerida.

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2: Funcionarios municipales de la región de Los Ríos ven con preocupación la posible aprobación de la mega reforma del gobierno por un recorte al Fondo Común Municipal, que es la principal fuente de ingresos para el trabajo municipal, informa Carlos López.
3: Tras la reciente reunión de asociados y representantes de la Unión de Funcionarios Municipales de Chile, UFEMUCH, de la región de Los Ríos, efectuada en Valdivia, la radio les consultó sobre su posición al denominado Proyecto de Reconstrucción Nacional del Gobierno. Lo anterior, porque este propone eximir a adultos mayores del pago de contribuciones a la primera vivienda, lo que decanta en una reducción al impuesto territorial que perciben los municipios y llegan al Fondo Común Municipal. El presidente de la Federación de Funcionarios Municipales de la Región de Los Ríos, Carlos Rubio, dijo que si bien el gobierno anunció compensaciones, aquello no les satisface.
4: La apreciación que tenemos respecto al tema de la norma que esos días se está discutiendo y que nos afecta directamente a los municipios tiene que ver, por ejemplo, con el tema de que se está recortando un 8% el Fondo Común Municipal. Eso afecta directamente a la expectativa de la creación de plantas de la 20.922 para todo el mundo municipal. De los 845 municipios hay 8 o 10 municipios que pueden soportar esa situación, pero el resto no, dependemos del Fondo Municipal. Ahora, ¿cuál es lo que ha dicho el gobierno respecto al tema de cómo enfrentar porque vamos a compensar? Pero eso no es satisfactorio para nosotros. Nosotros necesitamos tener claridad respecto de que la mayoría de los municipios de la región de Los Ríos dependemos del Fondo Municipal.
3: El director nacional de UFEMUCH, Cristian Gajardo, afirmó que los últimos gobiernos no han atendido la necesidad de fortalecer o mantener la principal fuente de financiamiento de los municipios.
5: Desde el gobierno de la presidenta Bachelet hasta el gobierno actual, vienen haciendo reformas estructurales al sistema para mejorar los ingresos del país, pero ninguno ha apuntado a hacer una gran reforma o un análisis profundo de cómo se financia el mundo municipal. Y creemos que desde ahí, desde no conocer la realidad municipal, genera conflicto. Cualquier rebaja que se vote la próxima semana va a afectar tanto al sistema de los trabajadores municipales, ¿cierto? Y también a los servicios municipales. Eso es complejo porque obviamente no hay hoy día alguien que entienda desde el punto de vista de cómo se financian los municipios.
3: Los dirigentes pidieron a los parlamentarios expresar en el voto esta necesidad de los funcionarios municipales y de las casas edilicias en una discusión por la cual los trabajadores, según han indicado, no han sido incluidos y más aún porque existen leyes como la de la Ley de Seguridad Pública que entra en vigencia en la que los municipios, según afirman, deberán hacer nuevos ajustes para su financiamiento si se recorta el Fondo Común Municipal con la posible aprobación de la mega reforma, la cual será votada el miércoles 15 de julio en el Senado.
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2: Para mañana, domingo 12 de julio, te contamos que no se esperan precipitaciones en la región de Los Ríos, salvo para Corral y el sector aledaño, esto en horas de la noche, y serían lluvias bastante débiles. Respecto de las temperaturas, te comentamos que se espera una máxima de 17 grados en la comuna de Los Lagos, también en la comuna de San José de la Mariquina, también para Payaco y La Unión. 15 grados para la comuna de Valdivia. Respecto de las temperaturas mínimas, te contamos que se espera una mínima de 4 grados para la comuna de Panguipulli, también para la comuna de Payaco, para la comuna de Los Lagos, San José de la Mariquina, se esperan 3 grados de mínima. Lo mismo para Valdivia. Siendo las 8 de la noche con 19 minutos, hasta acá queda la revisión de noticias de Radiograma Vespertino. Te invitamos a que permanezcas en la sintonía. Ya viene Bio Bio Deportes.
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2: Bio En esta jornada partimos con información del deporte nacional, y es que Audax Italiano derrotó 1-0 a Magallanes en el Estadio Municipal de San Bernardo, con lo que se clasificó a los octavos de final de la Copa Chile 2026. Por el grupo G del torneo, los itálicos sumaron 12 puntos y remataron en el segundo puesto por detrás de Deportes Santa Cruz. Luego de un prometedor inicio de partido, con la visita cerca del área rival, el encuentro con el paso de los minutos pasó a ser desabrido. Sin goles se fueron al entretiempo. El desnivel llegó en el minuto 64, cuando Fabián Loyola aprovechó un centro desde la izquierda y definió la primera para el 0-1. A Audax le bastó imponerse por la mínima ante un Magallanes que llegó ya eliminado al encuentro de este sábado.
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2: En un partido que se estiró hasta el tiempo extra, Inglaterra avanzó a semifinales del Mundial 2026 tras eliminar por 3-2 a Noruega en Miami. Con su volante, Jude Bellingham, como figura, los tres leones supieron manejar los hilos de un cruce que comenzaron en desventaja por un golazo de Andreas Schildrup, que coló un potente remate de pierna izquierda en el arco de Jordan Pickford. Hubo reclamos de parte de los ingleses, que pedían falta en el inicio de la jugada contra Harry Kane, pero tanto el árbitro como el VAR no vieron infracción y el tanto terminó siendo validado. Parecía que Noruega se llevaba la primera mitad, pero en el 45+1 apareció Jude Bellingham para igualar el marcador. Ya en la segunda, los nórdicos se aventajaron desde un cabezazo de Gahem al minuto 54. Tanto posteriormente anulado por el VAR, luego de detectar el empujón de Erling Haaland a Elliot Anderson en la jugada del tanto. Fueron los de Solbakken quienes propusieron de ahí en más, mientras Thomas Tuchel movía la pizarra para buscar variantes. Sin sacarse diferencia en 90 minutos, ingleses y noruegos definieron su duelo en el alargue. Cuando el partido estaba más que ajustado, apareció otra vez Jude Bellingham. Un remate del recién ingresado Morgan Rogers generó un rebote del arquero nórdico, que el jugador del Real Madrid aprovechó para desnivelar. Ya con la salida de un extenuado Erling Haaland, los vikingos se jugaron todo por el todo, pero no fue suficiente. De esta forma, Inglaterra eliminó a Noruega y se hizo un lugar en la segunda semifinal del Mundial 2026, en la que se enfrentará al ganador del partido que ya viene, Argentina-Suiza, en el estadio de Atlanta. En la otra instancia, vale recordar, se enfrentarán el día anterior Francia y España a la misma hora, pero en Dallas. Oye, continuamos con información del Mundial, y es que este sábado, hoy día, a las 9 de la noche hora chilena, se disputa el duelo entre Argentina versus Suiza, encuentro válido por los cuartos de final del Mundial 2026 en el Arrowhead Stadium de Kansas. El encuentro será televisado por la señal abierta de Chilevisión, mientras que las señales de DirecTV como The Sports, The Sports Plus, también Paramount Plus, con alianza con The Sports, también van a llevar este duelo. Ganadora de dos extenuantes eliminatorias ante rivales que parecían accesibles, Cabo Verde y Egipto, la campeona del mundo debe demostrar ahora qué argumentos mantiene para seguir considerándose favorita, porque pasada la euforia surgen las dudas. El equipo de Lionel Scaloni superó dos situaciones límite con más emotividad que fútbol y dejó ver grietas donde hasta los 16avos aparecía como un conjunto compacto. Detrás del fulgor de Messi, autor de 8 goles en 5 partidos, surgen las dudas de un ataque que no suma. De hecho, la segunda arma con la que ha contado Scaloni para dar vuelta a las eliminatorias han sido los remates de cabeza de Cristian Cuti Romero en defensa. En el conjunto de Béltico, mientras, la gran preocupación es John Mansambi, una de las grandes disrupciones en la Copa del Mundo, autor de 3 goles y 2 asistencias, con 20 años, que le han validado para dar el salto desde Friburgo alemán, probablemente al Newcastle. Si no está Mazambi, el Bellingham suizo, su puesto podría ocuparlo el centrocampista de Sevilla, Sow o Fabián Reider, que hizo esa función de enganche en los octavos de final.
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8 de la noche con 31 minutos. Acá te seguimos acompañando en la radio. Oye, te contamos que hasta ahora, acá en Valdivia, la capital regional, hay una sensación térmica de unos 6 grados. Bueno, nada que ver con el frío que hubo la semana pasada, ¿cierto? Pero sin embargo, claro, se esperan bajas temperaturas también para mañana. Y es que para mañana la mínima sería de 3 grados. Temperatura que se marcaría por la madrugada, ¿cierto? Entre las 5 de la mañana y las 8 de la mañana. Bueno, para mañana, como te lo comentábamos también, no se esperan precipitaciones, pero sí para la semana. Desde el lunes en adelante solo se espera lluvia, lluvia moderada, eso sí. Claro. El pronóstico para el lunes es de 22 milímetros, para el martes un poco más intenso, 33 milímetros, para el miércoles más intenso, de nuevo 38 milímetros. Bueno, llovería eso sí como parejito, ¿eh? Porque llovería como de la misma intensidad gran parte del día. Bueno, para el jueves continúa el pronóstico de lluvia, 14 milímetros, menos lluvia. Para el viernes menos llueve todavía, 10 milímetros. Bueno, ese es el pronóstico al menos de lo que vemos hasta el momento acá en la web. Esto para la capital regional, porque a ver, revisemos en San José de la Mariquina, por ejemplo. Bueno, pronóstico bastante parecido. La diferencia acá es la cantidad de precipitaciones que se esperan, que se esperan menos precipitaciones que en la capital regional. Bueno, en San José de la Mariquina el día de lunes se espera una máxima de 14 grados, 10 milímetros, ese es el pronóstico de precipitaciones, ¿cierto? Lluvia débil, por la tarde habría un descanso, así un tiempo se pediría la lluvia, como eso de las 5 de la tarde, al menos esto nos muestra a esta hora la web. El día martes, igual precipitaciones, pero 34 milímetros, para el miércoles 37, para el jueves 10 milímetros, el viernes más débil 8.5 milímetros. Esas son partes de del pronóstico del clima para los días que vienen acá en la región. Hoy te vamos a seguir informando respecto de esto y más. Recordemos que en breve ya se viene el partido entre Argentina versus Suiza. Incluso algunos auditores nos han estado compartiendo cómo esperan hasta ahora este partido. Oye, hay harta gente que está del lado de Argentina. Harta gente. Bueno, se ve ahí que están haciendo asados. Bueno, mucho apoyo para el país vecino. Oye, son las 8 de la noche con 34 minutos. Te seguimos informando acá en la radio, así que sigue con nosotros.

¿sabías que la municipalidad de Mejillones se decretó el cierre de una cancha por 60 días ante la presencia de una hembra colibrí que estaría anidando? Bueno, esta noticia es bastante reciente y claro, el objetivo de esta medida de cerrar esta cancha por 60 días es para resguardar el proceso natural de incubación y el eventual nacimiento de las crías. El hallazgo, te contamos, fue posible gracias al aviso que dieron niños que se encontraban jugando en el lugar. Así lo explicó el director de Medio Ambiente, Aseo y Ornato de la Municipalidad de Mejillones, Fernando Campos. Él dice, recibimos un aviso que un colibrí estaba anidando en la cancha de los parafitos, un aviso emitido por los niños que jugaban fútbol. Bueno, después de esto se llevó a cabo una inspección en la que participaron funcionarios de esta entidad de Aseo y Ornato y de la Corporación de Deportes y Recreación de la Municipalidad de Mejillones, además de profesionales de la Fundación Gaviotín Chico. Bueno, de esta manera se pudo verificar que la hembra de colibrí se encontraba anidando en la malla de un aro de básquetbol. Bueno, ante esto, en conjunto, dicen, decidimos cerrar la cancha durante 60 días. Esperamos su comprensión, estamos esperando que pueda anidar tranquilamente y sus polluelos puedan salir del huevo. Eso fue lo que dijo ahí la autoridad. Desde la Fundación Gaviotín Chico, su jefa de proyectos, Bárbara Olmedo, agradeció las gestiones municipales para concretar el resguardo. Ella dice que la ley de caza nos impide hacer movilizaciones de nido o mover huevos. Mientras tanto, el secretario ejecutivo de la Corporación Municipal de Deportes y Recreación, Iván Maturana, destaca que la municipalidad cuenta con otros recintos para que los usuarios de la cancha de los palafitos no se vean afectados por el cierre. Bueno, también añaden que creemos que nuestros usuarios, en este caso los mismos jóvenes que avisaron de esta situación, puedan utilizar otros recintos. Así que bueno, finalmente ahí arreglaron la situación. Oye, ¿hay imágenes, hay registros de este colibrí que estaría anidando en el aro de esta cancha, en el aro de básquet, digamos? Está disponible en el Instagram de la Municipalidad de Mejillones. Aparece como Muni Mejillones, si es que quieres buscar el usuario y vas a encontrar este video ahí con toda la información.

¿sabes qué? Hay nueva información respecto de las afectaciones por virus respiratorios este año. Bueno, te contamos que la positividad de los virus respiratorios ya alcanzó un 52% a nivel nacional. Esto se consolida como el indicador más alto en lo que va del año, sumado a las consultas por tos persistente. Respecto de esto mismo, te contamos que el tema de la tos, ¿cierto? Un especialista, un broncopulmonar infantil de la clínica Metz, él habla sobre esto, habla de este reflejo, que sería un mecanismo fisiológico natural. La tos se activa para proteger el sistema respiratorio de agentes externos, de inflamaciones o infecciones. El especialista señala que el 50% de los menores deja de toser a los 10 días del contagio, mientras que el 90% se recupera antes de las 3 semanas. Ahora, hay un 10% restante de pacientes pediátricos que puede persistir el síntoma de la tos de forma continua por más de un mes incluso. Acá, esto se empieza a definir como tos crónica o prolongada. Respecto de las causas, acá hay información que señala que se podría tratar de hipersensibilidad postviral. Sería una especie de secuela temporal tras la infección, donde la vía aérea queda con tos seca, irritativa, que se resiste, ¿cierto? Bueno, también está la posibilidad de que sea bronquitis bacteriana prolongada, que es cuando el cuadro viral inicial se sobreinfecta. Es común, dicen, en menores de 5 años que asisten a salas cunas o jardines infantiles, y esto requiere uso de antibióticos. También está la posibilidad de que tenga una patología de base, tipo cuadros de asmas, alergias respiratorias o problemas de deglución y reflujo digestivo. La otra opción es cuerpos extraños, aspiración accidental de objetos pequeños, especialmente en lactantes. Respecto de los signos de alarma, acá el médico enfatiza de que resulta sumamente importante la evaluación médica si es que hay síntomas como pausas respiratorias, consideradas apneas, esto durante las horas de sueño. Si es que presenta coloración azulada o morada alrededor de la boca, esto tiene por nombre cianosis. Si es que la expectoración tiene restos de sangre, también esto es una señal de que es importante la evaluación médica. Tos de tipo ronca, asociada a episodios de atragantamiento. También otro síntoma de gravedad que precisa la evaluación médica es el vómito, dificultad para alimentarse, jugar o también registrar una baja de peso. El especialista advierte que la tos, claro, funciona como la punta del iceberg en una enfermedad, por lo que su bloqueo puede esconder un cuadro más complejo. Acá señala también que muchos de los jarabes comerciales que contienen codeína se encuentran estrictamente prohibidos para la población infantil y adolescente debido a sus potenciales efectos adversos.

0: Oye, en alguna ocasión comentamos esta película, The Drama. El drama, ¿cierto? Bueno, esta película fue muy premiada, ¿cierto? Muy famosa en su momento. Se estrenó este año, principio de año. Y, bueno, acá hacen como una especie de alusión a los spoilers. Y es que señalan que hay películas que se disfrutan más cuando hay menos información. Y, bueno, The Drama... entra directo a esa categoría. Lo que pasa es que todo esto, el thriller, te lo muestran como la crónica de un matrimonio, como digamos que se va a festejar el matrimonio, todo muy perfecto, entre altos actores, igual Zendaya y Robert Pattinson acá protagonizan a la pareja. Y bueno, todo esto deriva en una comedia negra, muy negra todo esto, si es que no has visto la película, sobre esta relación que finalmente tiene como un momento de colapso, ¿cierto? Todo esto a partir de un secreto que nunca debió salir a la luz. Por eso la alusión a que mejor como no hacer tanto spoiler. Bueno, si esto te provoca como curiosidad respecto de qué pasará, y dije, claro, pinta muy bien esta película, desde el principio ha pintado bastante bien. Es importante precisar de que esta película vino acompañada con un debate debido a la forma en que se aborda un tema muy sensible dentro de la trama. Bueno, pero como te decíamos, no queremos hacer mucho spoiler, y es que la noticia que te queremos compartir es que precisamente... ya está disponible en streamings. Está disponible en Prime Video. Desde esta semana ya está disponible y la puedes ver. Claro, este arriesgado romance, ¿cierto? Con A24, este estudio. Esta película que finalmente resultó siendo bien famosa. Bueno, The Drama se centra en Emma y Charlie, esta pareja que parece tener todo como muy resuelto, muy en su lugar, ¿cierto? Días antes de casarse, pero todo cambia cuando se revela una información inesperada que pone en jaque lo que Charlie pensaba sobre Emma. Bueno, la historia ahí se mueve entre la comedia, el thriller psicológico, y tiene momentos bastante tensos. Y bueno, la idea de esto es también explorar que también conocemos a la persona con la que decidimos pasar el resto de nuestra vida, ¿cierto? En este caso, ellos que se iban a casar. Bueno, Zendaya acá interpreta a Emma, quien sería una empleada de librería, y Robert Pattinson le da vida a Charlie, que sería un director de museo. Bueno, no te contamos más sobre esto, lo que sí queremos recalcar que ya está disponible en Amazon Prime a partir de ayer. Sí, desde ayer que ya está disponible, así que si te interesa, ya sabes.
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Hoy tenemos información a esta hora y es que Bomberos estaría respondiendo a un llamado estructural en las esquinas de Cochrane con Filippi. Esto es cerca de la zona céntrica acá en la comuna de Valdivia. La información es que hasta ahora concurrirían dos carros de bomberos de Valdivia. Oye, te vamos a estar ampliando esta información. Quédate con nosotros, ya muy pronto viene El Informador.

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3: 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Vamos con una nueva revisión de noticias. Comenzamos con información policial. Tomamos contacto con una de nuestras unidades móviles en la región metropolitana con Jorge Villegas.
4: Claro, porque allanamientos en domicilios de las comunas de San Miguel y Santiago Centro permitieron la detención de 8 personas. Todo esto por estar presuntamente vinculadas a una organización criminal que opera principalmente en esos sectores mediante el tráfico de drogas, todo esto particularmente ketamina y éxtasis. Por eso entonces que aparte, ¿no?, de estas 8 personas detenidas que fueron aprehendidas por personal de la Policía de Investigaciones, se logró incautar también una pistola a fogueo, más de 1.000 gramos de ketamina, lo que corresponde a más de 3.700 dosis. Eso se evaluó también en 75 millones de pesos en esta droga, también éxtasis, ¿no?, cerca de 640 gramos, lo que equivale a más de 9.600 dosis. Todo esto está evaluado también en un valor mayor a 144 millones de pesos, 461 comprimidos también de éxtasis, lo que se evalúa en 9.220.000 pesos. Es por eso entonces que este operativo, ¿no?, que lideró la Policía de Investigaciones permitió la detención de estas 8 personas. Se incautó también un vehículo en el cual estas personas aparentemente habrían operado, ¿no?, esta venta de drogas, y también stickers con las cuales esta banda identificaba los productos de su proveniencia. Todo esto entonces fue liderado por parte de la Brigada Investigadora de Crímenes de la Policía de Investigaciones, que, como lo mencionábamos, permitió la detención de 8 personas tras allanamientos, ¿no?, en domicilios de San Miguel y la comuna de Santiago Centro. 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
3: El Centro Zonal de Meteorología Marina de Valparaíso emitió un nuevo aviso de marejadas que afectará a gran parte del país. Desde Radio Bio Bio en esa región nos informa Constanza Peña.
5: El Centro Zonal de Meteorología Marina de Valparaíso emitió un nuevo aviso de marejadas para gran parte de las costas del país, fenómeno que afectará desde el Golfo de Penas hasta Los Vilos, incluyendo también en la región de Valparaíso al archipiélago de Juan Fernández. De acuerdo con la Armada, el evento comenzará este lunes y se extenderá hasta el martes, con oleaje proveniente del oeste y suroeste que provocará fuerte rompiente en las bahías abiertas a esa misma dirección. El mayor desarrollo de las marejadas se espera en las horas de pleamar, especialmente entre las 9 de la mañana y el mediodía, y luego entre las 9 de la noche y la medianoche. La autoridad marítima explicó que se debe este fenómeno al paso de un activo sistema frontal en el sur del país y llamó, como siempre, a la población a actuar con prudencia, evitando el tránsito por sectores cercanos al océano. Desde la región de Valparaíso, Bio Bio, la radio.
3: El diputado del PDG, Fabián Osandón, respondió a la propuesta del diputado republicano Diego Vergara sobre una eventual coalición oficialista. Más detalles con Valentina Obreque.
6: El diputado del Partido de la Gente, Fabián Osandón, marcó distancia de la propuesta del diputado Diego Vergara del Partido Republicano, quien planteó la posibilidad de conformar una gran coalición de centro-derecha que incluyera al PDG. El parlamentario afirmó que, a su juicio, la única gran coalición que debe construir su partido es con la ciudadanía, especialmente con la clase media, las pymes, los trabajadores y aquellos sectores que, según señaló, durante años fueron postergados por la política tradicional. En esa línea, Osandón aseguró que el Partido de la Gente mantendrá una postura independiente, apoyando a todas las iniciativas que beneficien a las familias chilenas sin importar el sector político que las impulse. Sin embargo, advirtió que también ejercerá una posición firme y responsable cuando considere que las decisiones del gobierno o del Congreso perjudiquen a la ciudadanía. 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
3: Continuamos con información política, y es que los diputados Roberto Arroyo y Erich Gross solicitaron a Contraloría pronunciarse por cobro de IVA a plataformas de apuestas online declaradas ilegales. Los detalles con Josefa Chamaro.
7: Los diputados Roberto Arroyo y Eric Gross solicitaron a la Contraloría General de la República un pronunciamiento sobre la juridicidad de aplicación y cobro de IVA a plataformas de apuestas online, cuya actividad ha sido declarada ilícita por la Corte Suprema. Según los parlamentarios, el requerimiento surge luego de que el Servicio de Impuestos Internos implementara un régimen para la inscripción, declaración y pago del denominado IVA digital para estas plataformas. Al respecto, el diputado Gross señaló que no puede existir una señal contradictoria por parte del Estado si la Corte Suprema ha sostenido que las plataformas de apuesta online operan sin autorización legal en Chile. Mientras que el diputado Arroyo afirmó que es realmente grave que el Servicio de Impuestos Internos pretenda cobrar el impuesto al valor agregado a plataformas de apuestas en línea que la misma Corte Suprema declaró como ilegales. Con todo, los diputados coincidieron en que el Estado no puede convertirse en un socio reclutador de un negocio ilegal, argumentando que la ley se respeta siempre y no se puede legalizar por la denominada por ellos puerta de atrás. 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
3: En información internacional te contamos que Estados Unidos lanzó una nueva ofensiva contra objetivos militares del régimen de Irán en respuesta al ataque con drones y misiles atribuido a la Guardia Revolucionaria contra un buque en el Estrecho de Hormuz. Según el Comando Central, los bombardeos estuvieron dirigidos a instalaciones estratégicas vinculadas con la capacidad militar iraní y buscaron reducir futuras amenazas contra la navegación internacional. Las fuerzas estadounidenses atacaron sistemas de defensa aérea, radares, depósitos de misiles, centros de mando y otras infraestructuras militares utilizadas por Irán para coordinar operaciones en la región. Washington aseguró que la ofensiva fue planificada para limitar la capacidad ofensiva del régimen sin ampliar el conflicto, aunque las tensiones entre ambos países continúan en aumento. La nueva operación se produce en medio de una escalada de enfrentamientos en Oriente Medio, con repetidos intercambios de ataques entre Estados Unidos e Irán. Hasta acá el informador. La temperatura a esta hora en la Unión es de 6 grados.
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Oye, hasta ahora ya deberían estar jugando el partido de Argentina, ¿cierto? Oye, ¿sabes qué? Se armó una nueva polémica respecto del partido que se jugó hace poco de Inglaterra contra Noruega. Y es que, claro, la FIFA, a través de su departamento de comunicaciones, aseguró este sábado que no hay pruebas sobre una polémica que señala que el balón golpeó el cable de la cámara aérea previo al gol del empate de Inglaterra ante Noruega en cuartos de final. Bueno, hay usuarios que acusan que la esférica se desvió producto del impacto que condujo a la transitoria igualdad que anotó Jude Bellingham. El ente rector del fútbol mundial lo negó, escudándose en la tecnología. Dice, el sensor en el connected ball no mostró ningún pico en el latido del balón cuando estaba en el aire, y por lo tanto no hay evidencia de que el balón tocara el cable aéreo y cambiara el movimiento del balón. Eso dijeron desde la FIFA. De acuerdo al reglamento, el hecho de que la pelota golpee en alguna parte de la cámara aérea que captura imágenes fluidas sobre el campo de juego obliga al árbitro a detener el partido y posteriormente reanudarlo con un bote a tierra. Bueno, se desconoce si el árbitro asistente acá en este partido, el francés Jérôme Brissard, se dio cuenta de esta incidencia al juez principal, Clément Turpin. Bueno, la jugada en teoría pudo haber influido en el resultado que favoreció por 1-2 a Inglaterra, clasificada ya como a esta parte de la semifinal del Mundial 2026 al eliminar a Noruega. ¿Tú por quién ibas? ¿Ibas por Noruega? ¿Ibas por Inglaterra? ¿Y ahora en este partido de Argentina? ¿Por quién vas? Quedamos atentos.

0: noche con 17 minutos. Tenemos información más actualizada respecto de la emergencia que ha movilizado bomberos hasta ahora en calle Cochrane con Filippi. Se trataría de desprendimiento de humo en una vivienda de dos pisos acá en Valdivia. Sería todo esto producto de la inflamación de una chimenea con propagación a entretecho, esto en el inmueble que te comentábamos está ubicado en calle Cochrane con Filippi. Bueno, bomberos ha recurrido al lugar, serían 7 carros de bomberos en Valdivia que estarían trabajando en esta emergencia. Esa es la información que tenemos hasta este momento, quédate con nosotros que ya ampliamos más.
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1: Las selecciones de Argentina y Suiza definen el último semifinalista de la Copa del Mundo 2026. La albiceleste de Lionel Messi enfrenta a los helvéticos por los cuartos de final de la cita planetaria, con escenario en Kansas City. Bueno, cabe recordar que Argentina viene de dejar en camino a Egipto, que ganó 3-2, mientras Suiza eliminó por su parte a Colombia por penales 4-3, tras igualar 5 goles en el tiempo reglamentario y el alargue. Bueno, Lionel Messi intentará tomarse el primer lugar de la tabla de goleadores. Te contamos que la Pulga llega al duelo empatado con Kylian Mbappé, ambos con 8 conquistas. Le siguen el eliminado Erling Haaland, también con 8, Harry Kane con 7, aún en carrera. Bueno, siendo las 9 de la noche, te contamos. Las 9 de la noche con 23 minutos. Hace unos minutos, a las 9 de la noche con 11 minutos, se registró el primer gol de Argentina. Acá Argentina está reservando los boletos para quedar como ganadores. Sería Alexis McAllister, quien abrió la cuenta temprano para Argentina de cabeza.

noche con 26 minutos, te seguimos acompañando acá en la radio. Vamos a revisar hasta ahora un poco del pronóstico del tiempo en otras comunas de acá de la región. Vamos a revisar acá la capital provincial del Ranco. En La Unión te contamos que se esperan bajas temperaturas. Tan solo 2 grados para mañana la mínima, ¿cierto? Esta temperatura se marcaría por la madrugada, entre las 5 de la mañana, las 8 de la mañana. Una máxima, eso sí, de 17 grados. Una temperatura inusualmente alta para estos días. Pero bueno, respecto de los días que vienen, te contamos que también se esperan pronósticos de lluvia acá en la capital provincial del Ranco. Para el lunes se esperan 5,9 milímetros. Para el martes, 25 milímetros. Para el miércoles, 24 milímetros. Para el jueves, ya lluvia más débil, 7,1 milímetros. Y para el viernes, 7,7 milímetros. Respecto de las temperaturas, te comentamos que las temperaturas mínimas se estabilizarían en torno a los 6, 8 grados, ¿cierto? Incluso para el lunes se espera una mínima de 10 grados. Oye, te vamos a seguir informando sobre esto y más, así que sigue con nosotros acá en la radio.

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Oye, ¿te acuerdas que te estábamos contando sobre The Drama? Esta película que protagonizaba Zendaya y Robert Pattinson. Bueno, te contábamos de que, al menos para Latinoamérica, ya estaba disponible desde ayer, ¿cierto? Pero también tiene fecha de estreno en otra plataforma de streaming próximamente. Se trata de HBO Max. Te contábamos un poco sobre esta película, de que claro, la idea era como no hacer mucho spoiler, porque precisamente gran parte de la trama giraba en torno de un secreto que se revela precisamente en una parte importante de la película. Claro, la relación ahí se desmorona rápidamente cuando Emma, durante una cena con sus amigos, quienes iban a ser relevantes durante esta ceremonia, ella acá revela un secreto muy profundo, oscuro también, y esto altera de forma permanente e inesperada la conexión entre ella y Charlie. Bueno, acá recordemos que la campaña de marketing de esta película generó controversia también. Muchos espectadores señalaron que el secreto de Emma y luego el giro argumental que tuvo en la película, todo esto fue muy inesperado. Bueno, una película que sin duda ha generado mucha reacción, mucha gente ha comentado respecto de la misma, mucha aprobación también, ¿cierto? Tiene fecha de estreno en esta plataforma HBO Max. Llegaría el 31 de julio. Así que, si es que en el caso de que tú no tengas Amazon Prime y tienes HBO Max, tienes que tener en cuenta de que también llegaría a esta plataforma para que la veas.

Muchas personas asocian las alergias con la temporada de primavera, el polen también. ¿Sabías que estos síntomas, la alergia igual se puede mantener o incluso se puede volver más intensa durante esta temporada de invierno? Y es que, claro, pasar horas en espacios cerrados, usar la calefacción y ventilar menos, todo esto favorece la acumulación de polvo, de ácaros, caspa de mascotas y otras partículas que pueden desencadenar todo este tipo de molestias asociadas a la alergia en personas más sensibles. En Chile, las alergias respiratorias son las más frecuentes, destacando la rinitis alérgica, asociada principalmente a ácaros, a pólenes. Y bueno, acá surge la pregunta de si estos purificadores de aire podrían contribuir a pasar mejor los síntomas. Bueno, hay varios especialistas que coinciden en que estos aparatos sí pueden ayudar a reducir la cantidad de partículas suspendidas en el aire, especialmente cuando se utiliza un filtro de alta eficacia. Aunque claro, no, esto no reemplazaría un tratamiento médico, tampoco eliminaría por completo acá la causa de la alergia. Pero sí, para mantener una buena calidad de aire al interior de tu casa, por ejemplo, sí, puede funcionar bastante bien como parte de los hábitos que pueden contribuir a crear un ambiente más saludable, sobre todo si es que viven personas en tu hogar donde viven con alergias respiratorias, asma o sensibilidad al polvo. Acá, desde Electrocust, señalan que la calidad del aire dentro de una vivienda depende de muchos factores. Por ejemplo, ventilar a diario, controlar la humedad, limpiar con frecuencia las superficies donde se acumula polvo, utilizar equipos que filtren partículas acá, como purificadores de aire, son medidas que, claro, que ayudan a reducir la exposición a alérgenos presentes en el ambiente. Bueno, recordar que durante los meses fríos es habitual, ya lo hemos hablado antes también, ¿cierto?, mantener las puertas, las ventanas cerradas, todo esto para conservar el calor. Pero esta práctica también tiene su contraparte, que favorece la concentración de polvo, partículas microscópicas que se quedan suspendidas en el aire. Los ácaros de polvo son los principales desencadenantes de alergias respiratorias. Encuentran además condiciones favorables en colchones, en las almohadas, en las alfombras y en las cortinas. Bueno, a todo esto además se suma el polen que ingresa desde el exterior. Esto si se te pega a la ropa, ¿cierto? Al calzado, al pelo, en las mascotas también. Bueno, de diferentes formas. Los expertos recomiendan acá complementar la limpieza habitual con medidas como ventilar la vivienda al menos 10 minutos al día, incluso en los días fríos. Lavar periódicamente la ropa de cama con agua tibia, aspirar usando filtros adecuados y evitar el exceso de humedad. Oye, respecto de este ítem en particular de la ventilación, ya lo habíamos comentado antes y algunos auditores nos preguntaban como ¿cuál es el tiempo correcto? ¿En qué momento? Bueno, acá señalamos que entre 10 a 15 minutos sería el tiempo correcto. Y sobre en qué momento del día, los expertos señalan que es ideal hacerlo temprano en la mañana, tipo entre las 7 y 10 de la mañana. Todo esto porque hasta ahora habría menos contaminación en el ambiente y menos polen. Así que toma eso en cuenta la próxima vez que ventiles.

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2: Oye, te hemos estado hablando bastante sobre la escena del cine este año, respecto a esto mismo, pero en un contexto ya más local. Te contamos que hace unas semanas, Fábula, esta producción, ¿cierto?, anunció que esta productora anunció una nueva producción junto a Netflix. Se trata de Once. Será la próxima apuesta de gran escala, una película que marcará el regreso de la dirección de Pablo Larraín, famoso cineasta chileno y cofundador de la productora junto a Juan de Dios Larraín. Bueno, en paralelo a estos nuevos proyectos, a Fábula, esta productora, continúa fortaleciendo su presencia internacional con la apertura de nuevas operaciones en Madrid, también en Buenos Aires. Ambas actualmente están en pleno proceso de instalación. Acá el objetivo de esta expansión es desarrollar historias con un sello genuino de cada territorio. Esto incluye a México, a España y a Argentina. Según explican desde Fábula, la productora, este movimiento no busca trasladar una mirada chilena a estos países, sino construir equipos de desarrollo locales acompañados desde Chile. Bueno, Paulina Palacios, directora de desarrollo corporativo, acá explica que la decisión de abrir oficinas en Madrid y en Buenos Aires respondió a una combinación de factores. Ella dice, lo primero y lo que más se pensó fue el talento y el ecosistema creativo de cada lugar. Necesitábamos gente que conociera de verdad la sensibilidad, la idiosincrasia, el humor y los códigos de cada país. Eso lo aprendimos cuando abrimos en México, que entendimos que no hay atajos. Sin ese conocimiento local, cualquier historia suena ajena. Bueno, acá la decisión tuvo un componente económico también. Y dice que depender de un solo mercado siempre representa una vulnerabilidad, sobre todo si es que lo llevamos al contexto político actual, ¿cierto? Bueno, la expansión responde a objetivos estratégicos que permiten diversificar el portafolio de proyectos y abrir nuevas oportunidades de financiamiento. Ella acá señala que expandirnos nos permite repartir ese riesgo y acceder a mecanismos de fomento que antes nos eran ajenos. También nos acercan a las oficinas regionales de las plataformas, lo que agiliza la toma de decisiones. Es, en el fondo, un paso más en un camino que ya lleva 23 años. Consolidarnos como una productora que piensa la región de una forma cada vez más amplia y que hoy pueda aprovechar una red que ya construimos, como aprendimos al abrir en México. Por ahora, la estructura de estas nuevas oficinas considera los aprendizajes recogidos durante los últimos años, especialmente tras la instalación de Fábula en Estados Unidos y México. El modelo acá tiene como base a un ejecutivo chileno expatriado que se integra a equipos creativos de producción y de back office conformados, en su mayoría por profesionales locales. Bueno, por ejemplo, la oficina de España está encabezada por el ejecutivo chileno Álvaro Cabello, acompañado por Paz Lázaro como directora de contenidos y Jessica Mena como directora de producción. Ahora, en Fábula Argentina continúa en proceso de organización, aunque desde la productora aseguran que su implementación se encuentra bastante avanzada.

0: tan solo 4 minutos nos separan de las 10 de la noche. Oye, te contamos que hay un pronóstico de lluvia débil, muy débil, eso sí, quizás sea solamente el aviso, ¿cierto? 0.2 milímetros a eso de las 11 de la noche para hoy día, sábado 11 de julio, acá en Valdivia. Oye, con esta información nos despedimos de la programación hasta ahora. Te recordamos, eso sí, que la programación continúa para que sigas acompañada de la radio. Sigue con nosotros.
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6: ¿Cómo están? Muy buenas noches. Sean bienvenidos y bienvenidas al Informador de las 22 horas. Comenzamos con información policial. Tomamos contacto con una de nuestras unidades móviles en la región metropolitana, Jorge Villegas.
7: Claro, para dar cuenta de una persecución que se registró hace algunos instantes acá en la región metropolitana y que tuvo su inicio tras un hurto en una farmacia de calle El Bosque, donde una persona sustrajo, ¿no?, distintas especies de esa farmacia, y tras ser divisado por personal de seguridad municipal de la comuna de Providencia, es que se inicia un seguimiento controlado. Esta persona se movilizaba en su vehículo particular y justamente fue mientras transitaba huyendo de personal de seguridad ciudadana por calle Pedro de Valdivia en dirección al sur, es que al doblar, ¿no?, a su izquierda por calle Camino Agrícola, es que impacta, rápidamente proceden a su detención. Es por eso entonces que esta persona se mantiene detenida producto de este hurto en la farmacia de la comuna de Providencia. El vehículo se encuentra acá totalmente siniestrado, en una grúa ya comienza a retirarlo de este sector. Es una persona la cual mantiene antecedentes penales previos, sin embargo ninguna orden vigente. Fue un hecho entonces que se registró hace algunas horas, un hurto a una farmacia de la comuna de Providencia que derivó en una persecución y que finalizó justamente acá en la intersección de Camino Agrícola con Pedro de Valdivia, aquí en la comuna de Macul. En el lugar, Bio Bio, la radio.
6: Una importante presencia de niebla se registra a esta hora en la ruta 68. De hecho, a la altura del kilómetro 90, en el acceso a Viña del Mar, ya se registró un accidente vehicular. Nos informa Constanza Peña desde Radio Bio Bio en Valparaíso.
8: La presencia de bancos de densa niebla mantiene reducida la visibilidad en distintos puntos de la ruta 68. La condición afecta hasta ahora, entre otros sectores, a la vía Las Palmas, en el ingreso a Viña del Mar, y la avenida Santos Osa, principal acceso a la comuna de Valparaíso. Producto de esta situación, ya se registró de hecho un accidente en el kilómetro 90 de la ruta 68, sector Atravieso el Eucaliptus, en dirección a Viña del Mar. Allí la pista derecha permanece hasta ahora restringida. En paralelo, además, la densa niebla afecta a la bahía de Valparaíso, donde las embarcaciones han debido esta tarde hacer sonar sus bocinas de manera reiterada para advertir su presencia. Respecto a las rutas, las autoridades llaman a los conductores a disminuir la velocidad, mantener una distancia prudente y conducir con máxima precaución. En la región de Valparaíso, Bio Bio, la radio.
6: En información política, el alcalde de Ñuñoa, Sebastián Sichel, valoró la disminución de la percepción de la delincuencia en su comuna y la reducción del número de delitos violentos. Los detalles con Fernando Ríos.
9: Tras conocerse los resultados de la encuesta nacional urbana de seguridad ciudadana, el jefe comunal destacó la caída en las cifras de delincuencia, marcando una baja del 13% en materia de percepción ciudadana, el resultado más significativo a nivel país. A ello, se le suman otros hallazgos positivos, como la disminución del sentimiento de inseguridad y victimización por delitos violentos. En ese sentido, Sichel declaró que los resultados reflejan un avance en materia de seguridad, pero están lejos de ser motivo de conformidad. Asimismo, afirmó que estos números son fruto de la función que ha cumplido la seguridad municipal en conjunto a carabineros para prevenir y perseguir delitos de flagrancia en el sector. En la misma línea, agregó que la tarea principal es mantener el trabajo realizado y profundizarlo con el objetivo de estar presente en cada rincón de la comuna. Bio Bio, la radio.
6: El senador socialista Juan Luis Castro fue enfático en que el gobierno se pasó de listo con los senadores del Partido por la Democracia. Nos informa Josefa Chamaro.
10: El socialista y jefe del Comité de Senadores de su bancada abordó el estado de las negociaciones entre el gobierno y un grupo de senadores del Partido por la Democracia, asegurando que estas finalmente no prosperaron debido a un inmenso equívoco por parte de las autoridades del Ejecutivo. Cabe recordar que el gobierno presentó el proyecto con una cifra de invariabilidad tributaria que no había sido acordada, lo que cortó las negociaciones y el diálogo que ambas partes habían establecido previamente. Según explicó Castro, por un lado hubo senadores que actuaron de buena fe al pensar que al ceder el punto se podría dejar pasar la invariabilidad tributaria. Sin embargo, acusó que el Ejecutivo se pasó de listo al intentar rebajar aún más la tasa del impuesto de primera categoría, lo que terminó por desarmar el acuerdo. Asimismo, el senador socialista advirtió que el momento clave será el miércoles, cuando se enfrente la votación oficial, y cuestionó la constitucionalidad de la invariabilidad, señalando que implicaría congelar las reglas del juego para los grandes empresarios por 25 años, lo que calificó como totalmente inaceptable. 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
6: Revisamos información del deporte con Felipe Espina.
12: Por comenzar en Kansas, el segundo tiempo del compromiso en que Argentina le está ganando por 1-0 a Suiza. Esto es cuartos de final de la Copa del Mundo de la FIFA. Gol de Alexis McAllister entonces para el 1-0 parcial por iniciarse la segunda mitad. Con este resultado, la semifinal la estaría jugando el cuadro trasandino ante Inglaterra el próximo miércoles a las 3 de la tarde en Atlanta.
6: 22 horas con 5 minutos, hasta acá llega la revisión de las noticias. El cielo en Santiago se encuentra con nubosidad parcial, la temperatura es de 11 grados y la humedad es del 75%. Le agradecemos que se haya informado con nosotros, que tengan muy buenas noches.
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0: 22:12 y escuchábamos ahí de fondo una canción muy bonita, romántica, que se llama Como un girasol, de Gabriel Salazar, quien está a esta hora acá en el estudio conmigo acompañándome. Gabriel, bienvenido, cantante, comunicador y tantas otras cosas más. ¿Cómo estás?
1: ¿Se escucha bien ahí?
0: Sí, se escucha bien.
1: No, ahí sí, ahora ahí, sí, ahí sí, ahí sí me escucho bien.
0: Eso
1: sí.
0: Es.
1: Hay que achiquear. Primero siempre dicen eso. ¿Cómo estás? Primero que todo, gracias por la invitación.
0: Bien, gracias,
1: siempre
0: gracias.
1: Un gusto volver acá y sobre todo con buena locutora, buena periodista y buena compañía.
0: Muchas, así que, gracias por esas flores.
1: Eso. Feliz día para ti y también para todos los que trabajan acá en Bio Bio.
0: Muchas gracias, Gabriel. Oye, llegaste tirándome girasoles. A propósito. Oye, cuéntame, porque estamos escuchando ahí de fondo todavía la canción. Se llama Como un girasol, que es este último lanzamiento que has realizado tú y que además tiene su propio video, una producción audiovisual, etcétera. Pero antes de eso, quiero saber cuál es la historia que hay detrás de esta canción tan romántica.
1: Ya, la historia siempre... ¿Sabes qué? Me pasa que me preguntan mucho por redes sociales como ¿por qué la escribí? La gente que me sigue en @gabriel.salazar, WR al final, para que paso el dato al principio. Pasa que todas las canciones anteriores que venían de este, bueno, que es un EP, esta es la quinta canción, entonces al fin formé el EP que se llama Continuará, porque uno nunca sabe si va a ser más canción o no.
0: Claro.
1: La cosa es que siempre me preguntan la historia de... ¿cómo se creó o para quién fue? Siempre es como, ¿para quién? ¿A quién se la escribiste? Onda,
0: la inspiración.
1: ¿Cuál fue la inspiración de al final de todo lo que es Como un girasol? Y me pasa que es la primera historia después de todas las personales que es, podría decirse, a base de fricción, pero bonita, porque siempre todas las canciones anteriores que tenía eran como, ya, vivencias personales. Por ejemplo, tengo una que se llama M, que es para mi expareja. Tengo otra que es, ¿cómo...? O sea, se llama Digo Adiós, pero es como decir adiós en una relación, deseándole el bien a la otra persona, pero también que tú vayas a estar bien. O sea, prácticamente como sanadora, podría decirse.
0: Claro, una despedida sana.
1: Una despedida sana.
0: Y con mucho amor.
1: Pero esta dije ya, pienso en TikTok, pienso... Lo pensé más marketing, por un lado, porque dije, pienso en TikTok, pienso en todo lo que es como plataformas digitales, siempre se pegan las frases, y pensé en una canción en donde todas las frases pudiera ocuparla a todo lo que es dedicarle una canción a una mujer. ¿Y por qué pasó con el girasol? Porque, ¿a ti te gustan los girasoles?
0: Me encantan, son hermosos.
1: Hay mucha gente que prefiere el girasol antes que la rosa. Es como más luminoso.
0: Para regalar.
1: Para regalar.
0: Ya.
1: Y es como más, como te dice, como al lado del sol en sí. Entonces, pensé en eso y dije, ya. Aparte me inspiré mucho en la canción Girasoles de Luis Fonsi. No sé si la has escuchado, pero
0: sí,
1: es
0: bonita.
1: Una balada muy linda. Y siento que falta mucho, como al menos en este país, como balada. Entonces, siendo el estilo, siguiendo todo lo que es... se podría decir la música romántica, salió como un girasol. Sigue. Al menos en plataformas, hace 3 días, 4 días que la tiré, va bien. Sigue. Vamos con eso.
0: Ah, buenísimo. Bueno, sí. Yo aquí con mis auditores que nos escuchan a esta hora y la hora de la radio, debo admitir, Gabriel,
1: ¿ya?,
0: que soy una fanática de la música romántica. Eso. Yo creo que todos quienes son muy fieles a la radio lo saben. Y claro, efectivamente. Yo creo que hay harta música de artistas creándose en este momento, pero probablemente más de forma masiva se conocen la música urbana, más que la música romántica o baladas. No quiere decir que no hay composiciones últimamente.
1: Exacto. No, pasa que, a ver, de que hay composiciones, hay. Pero cuesta un poco, al menos yo tengo una página que se llama La Conversa, que es al menos especialista en todo lo que es pop, balada. Y me pasa que son muy pocos los que he encontrado hoy en día que son como fieles al estilo pop o balada. Ahora está el urbano y tú sabes que el urbano siento que va, una semana puede estar muy pegado y después aparece otro. No digo que las canciones sean malas, porque siempre dicen, no, está pelando el urbano. No, las canciones son buenas y algunas tienen buena letra, otras un poco más fuerte de tono. Pero al final de todo siento que es muy pasajero todo lo que es la música hoy en día. Entonces siento que la balada o al menos o te llega al corazón o te llega alguna...

0: alguna frase y se te queda pegada.
1: Porque te identifica, etcétera. Oye, Gabriel, ya, pero es que tengo una pregunta también. Dime. Porque en algún momento tú también, antes de entrar acá a la conversación que tenemos recién, me contaste que esta canción, Como un girasol, nació también cuando ibas caminando. Recuérdame tú, si era por Providencia o no. Y viste un lugar donde venden flores.
0: Ya.
1: ¿Cómo surgió ese momento?
0: Ese es para el videoclip, es el tema del videoclip. La canción ya había surgido, pero...
1: Ah, pero espérame entonces, la canción ya la tenías lista cuando ocurrió esto.
0: Sí, pues la canción estaba lista. Voy a mandarle un saludo a mi gran amigo que me impulsó de esto a volver a la música en su tiempo. Manu Burgos es tremendo productor musical, sacó hace poquito. Él creó la letra con Eric Phillips de la canción de Pablo Alborán con Kid Voodoo. La última que sacaron. Y ahora ganó una nominación al Grammy, o sea, ganó un recibimiento al Grammy, así que muy bien ahí, mi gran amigo. Pero sí, la canción ya estaba creada y me compliqué mucho en el tema del videoclip.
1: ¿Por qué te complicaste?
0: Porque siento que hoy en día tú sabes que todo entra por la vista. Todo entra que si no hay video, de repente ya podéis tener la canción en Spotify y todo, o hacen los mínimos visualizers para que sea como el coro más pegado. Pero para mí, digo, si no hay una propuesta en escena, la gente va a escuchar la canción, sí, pero si hay una como una imagen más impactante, va a quedarse en la retina. Y la cosa es que me acuerdo que iba por, al principio, grabar en farellones, como por ejemplo en estos fondos blancos de nieve que ahora aproximadamente está nevando. Aproximado digo porque recién ayer como que
1: hubo más nieve. Sí, está muy extraño el clima, la verdad.
0: Pero la cosa es que no había nieve, entonces no pude grabar como en el fondo de farellones. Dije ya. Después pensé en un campo de girasoles que está en San Clemente. Para los que no lo conocen, en San Clemente en verano se forma un campo de girasoles que es bien turístico. Tampoco, no está la temporada, entonces dije, chuta ya. Entonces mi idea era hacerla como en la calle, doblando la canción, como muy artista. Y justo iba después de un podcast que hago por Ñuñoa, por cerca del sector de Plaza de Gaña.
1: ¿Ya?
0: Y estaba una florería de las que son como kiosquitos, como bien barrio, como sector y la raza. Era hermoso, tenía muchos girasoles. Y yo dije, ya. Así, a la vida. Yo creo que fueron 5 minutos donde no conocía a la chica y le digo, hola, Paola Suárez. Gran maquilladora. Estaba todo un conjunto ahí. La cosa es que le digo, mira, soy creador de contenido, onda. También soy artista musical. Le mostré un poco de mis canciones. Me dice, sí, perfecto, hazlo acá. Yo le digo, ya. Hay que hacerlo en 5 segundos. Tenía 6, ponte tú, eras las 6 de la tarde y se iba a ir a las 7.
1: Ah, no, dije, ya. Una hora para poder...
0: Ya, iba a llamar a mi hermana, como, por favor, ayúdame a grabar. Y me dice, no, si quieres te grabo yo. Pusimos el trípode, porque andaba justo con un trípode de la luz. Tenía un micrófono que como venía del podcast, tenía el micrófono. Y ella se puso a grabar la parte de todo lo que era la florería. Hizo 3 tomas, le mando un saludo gigante. Hizo el video, ya. Esa fue la primera
1: toma. Todo con un teléfono.
0: Todo con el iPhone, no vamos a decir iPhone 17, 16, etc. Pero fue con un iPhone.
1: Con teléfono, no con cámara y
0: teléfono.
1: Una producción tan gigante.
0: No, a lo que voy es que ahora todos los, al menos los dispositivos, tienen esa 4K. Entonces, si tú grabás o con una buena iluminación o una buena imagen, se pueden hacer cosas grandes. La cosa es que, ya, esa fue la primera parte, grabamos como en 20 minutos. Y después dije, hay que hacerle el otro insert, que es la otra parte, como el lado D. Se como habla del San Cristóbal, porque prácticamente estoy todos los días en el San Cristóbal cuando puedo, ¿cómo se dice? Con el atardecer y todo, me gusta mucho hacer eso. Entonces dije, ya, voy a agarrar mi mejor percha. Esto es lo más loco, porque onda, estaban todos con tricotas, subiendo en bicicleta y todo, y uno iba con un micrófono, iba con chaqueta de cuero, jeans, zapatos, onda, andando en bicicleta, todo lo que es la curva del San Cristóbal hasta llegar arriba. Sube el Camino de Tierra, que está en el mirador Pablo Neruda, según yo, si no me equivoco. Y está justo el atardecer, como entre las 4:30, 5 de la tarde. Bajando el sol, dije, puse el celular, puse un trípode, me puse a grabar con un audífono, doblé la imagen y justo con el fondo que no había nadie. Así que fueron los 2 videos pegados y no. Salió todo lo que era como plataformas digitales y al menos le he ido bien, así que estoy emocionado.
1: ¿Y dónde lo pueden encontrar? ¿Cómo lo pueden buscar? Cuéntanos.
0: Sí, eso lo pueden encontrar en Spotify como Gabriel Salazar Música o Gabriel Salazar y también en YouTube y en redes sociales como Gabriel.Salazar.R al final.
1: Maravilloso. Oye, Gabriel, ¿hay posibilidades de que nos puedas cantar?
0: Esperé todo este día para este momento.
1: Ansioso, que... no dormiste.
0: Vamos, ¿está la instrumental por ahí o no? Vamos. Vamos a esperar.

0: poquito la instrumental. Ahí sí, gracias. Sí.
1: Cuesta creer que no sea para alguien en especial, Leo.
0: Sí, es que esa era la idea, prácticamente, que fuera para dedicar en sí. Sé que, al menos, vamos bien. Me han escrito como que le han dedicado harto, así que eso me pone contento. Y aparte, como unos, igual yo me siento un poco NN en redes, entonces, que te escriban eso es como, bien, bonito.
1: Claro, o sea, ya tiene ahí, bueno... Es que ese es lo mágico también que tiene la música y el arte, que muchos se pueden sentir identificados. Exacto. Y eso es lo bonito también, ¿no?
0: ¿Cuál es tu canción favorita romántica de todos los tiempos? O sea, que me podrías decir una, tú. Camila. Uy. Camila, dime una.
1: Estás entrevistando.
0: Sí, ahora no, o sea, no quiero, la vida cambia. ¿Ah? Pero tu canción favorita para la gente de Biobío.
1: Justo el día de ayer conversaba con mi familia y decía que es una de las preguntas que no me gustan, pero no porque no me guste la música ni nada. De hecho, yo me declaro, pero sí, fanática de la música. Pero para mí es muy difícil elegir una canción favorita. No sé si te pasa.
0: Sí, pero todos tenemos en la retina, por ejemplo, alguna. Yo, por ejemplo, te podría decir que mi canción favorita es Girasoles de Luis Fonsi también. Obviamente fue mi gran referencia. Pero las de Alex Ubago son increíbles.
1: Sí, bueno, que te iba a decir una de Alex Ubago.
0: A ver, ¿cuál? Esa que dice, palomas blancas, bueno.
1: Esa es la típica.
0: Ya.
1: No, es otra. Se me fue el nombre, ¿eh?
0: Bueno.
1: La voy a buscar, pero te la voy a mandar para que sepas cuál es.
0: Búsquela.
1: A ver,
0: pero,
1: dime.
0: A ver. Está, por ejemplo, está la otra que a mí me gusta mucho, que es de un cantautor argentino que es muy amigo mío, gracias a Dios tuve el lujo de conocerlo. Es Celebra la Vida, de Axel.
1: Ah, yo sé que te gusta mucho Axel, a ti también.
0: Axel, o sea, las canciones. Las canciones. Pero,
1: no, a eso me refiero, obvio.
0: Pero no, hay grandes autores y, por ejemplo...
1: ¿Qué pides tú?
0: Uf. ¿Qué pides tú que vives esperando? Oh,
1: es hermosa.
0: Es muy...
1: Es que, bueno, me encanta Alex Ubago, debo admitirlo.
0: Vuelve a Chile como, a todo esto hablando, vuelve a Chile como con, ¿cuántos conciertos? Como con 10, 12.
1: Oye, pero ya había pasado también que tuvo una tanda de conciertos gigante.
0: ¿Pasa?
1: Ojalá venga aquí a la radio.
0: Pasa que hace recién... Él debería tirarse con un Movistar Arena. Pero siempre que viene hace Nescafé, pero hace como 10 Nescafé.
1: Sí, es
0: increíble.
1: Verdad. No he podido ir a ninguno, así que espero ir pronto.
0: Vamos, que se puede.
1: Pero bueno, Gabriel Salazar, ahí todavía escuchamos de fondo como un girasol.
0: Un girasol.
1: Así que nada, pues que te vaya excelente. Vamos a quedar atentos también, por supuesto, a cuando salga el EP completo.
0: O sea, ya salió, pero falta el lanzamiento en vivo que se está gestionando.
1: Ay, entonces ahí vamos a estar.
0: Vamos a estar. Estás cordialmente invitada cuando
1: gracias,
0: salga.
1: Gracias, te pasaste.
0: Que, oye, quiero decir algo cortito. Por favor, dejen la canción en programación si pueden. Así que nada, aprovechando, pasando el dato.
1: Oye, no, muchas gracias. Que tengas una excelente noche, Gabriel. Muchas gracias por venir, por cantarnos y darnos a conocer toda esta producción. Como un girasol. ¿La vamos a terminar de escuchar? La escuchamos ahora, Gabriel. Que estés muy bien.
0: Muchas gracias.
1: Escuchamos a esta hora Como un girasol, de Gabriel Salazar.

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6: Alarma de gol, Felipe Espina.
7: Empató Nueva Suiza. Endoye en el minuto 66 del compromiso pone la igualdad ahí en Kansas. En un partido que en el segundo tiempo Argentina la pasaba muy mal. Ella se había creado un par de ocasiones el equipo europeo. Acertó Endoye para establecer el 1-1. Lo sigue pasando mal Argentina, la pelota la sigue dominando el equipo europeo, con Paredes que se gana la tarjeta amarilla, descontrolado el cuadro trasandino, y con esto hay alargue.
6: Ahora se empieza ya a generar otro ambiente en el partido.
7: Sí,
6: de hecho,
7: sí.
6: Lo conversamos fuera de micrófono, lo encontramos un poco lento.
7: En el primer tiempo,
6: en
7: sí.
6: En el primer tiempo, sí.
7: Hizo el gol Argentina y como que empezó a regular. Ahora vamos a ver, pues tendrá que salir porque en este segundo tiempo se le había complicado un poco el...
6: Ahora lo tienen que dar todo, ambos
7: así
6: equipos.
7: Es.
6: Felipe Espina, muchas gracias. Quedamos también atentos. Horas con 31 minutos, estamos en la hora de la radio y seguimos disfrutando de buena música a esta hora.

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1: 22 horas con 35 minutos. Oye, ha pasado de todo con el tema de... del partido que está a esta hora disputándose Argentina con Suiza. Nos están escribiendo hartos auditores, el más 5699-2078-88, que están expectantes y también muy atentos a todas estas alarmas de gol que constantemente también nos viene a decir aquí, a avisar, a contar, a relatar lo que está pasando Felipe Espina, porque como lo decíamos y lo comentábamos también hace un rato, el primer tiempo estuvo ahí un poquito más lento, más regulado, también decíamos, también por Argentina, y ahora ya que están a uno, probablemente la cosa está mucho más tensa y todos los equipos dándolo todo. Así que al más 5699-2078-88 nos pueden escribir contándonos cómo están viviendo este partido, este duelo entre Argentina y Suiza. También nos pueden contar al 800-810-810 todas sus informaciones si están transitando por las calles de nuestro país. Bien, 22 con 36 minutos, escuchamos a esta hora David León con Julieta Venegas, Puedo Sentirlo.

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1: 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Más 5699-2078-88 es el número de WhatsApp para que se comuniquen con nosotros. También el 800-810-810. Y les quiero contar que, ojo, porque hay que tener precaución. Esto en Ruta del Maipo. Hay trabajos en el kilómetro 191 en dirección al sur, Ruta 5 Sur, sector Curicó. Al poniente hay una pista habilitada. El llamado es a moderar la velocidad y, por supuesto, también respetar la señalización del tránsito, pues hay personal que está trabajando en el lugar. También en Vespucio Sur informan acerca de un obstáculo en la pista izquierda al poniente sector departamental, comuna Macul. Utilice la pista derecha y la central. Conduzca con mucho cuidado. También revisamos información de lo que está pasando hasta ahora en la ruta 68. Se registran hartos sectores con niebla a lo largo de esta ruta 68, principalmente también en Vía Las Palmas y Troncal Sur. Conduzca con precaución, mantenga la distancia con el vehículo que va adelante, eso es muy importante. Encienda las luces bajas y, por supuesto, también acá una de las principales recomendaciones es manejar con mayor atención. Atentos a todas las condiciones del tránsito, hay que estar atentos. Por eso, para evitar cualquier accidente, lo mejor es ir también atentos a todo lo que está ocurriendo alrededor. Revisamos también qué ocurre en Ruta Libertadores, el paso fronterizo Los Libertadores, con horario de atención, ojo, hasta el 31 de agosto, por temporada de invierno para todo tipo de vehículo. Es de las 8 a 20 horas. Hay que también tener en consideración que el cierre de las barreras es a las 18 horas en Guardia Vieja, para que ustedes, si necesitan transitar por ese lugar, planifiquen su viaje. Muy, muy importante tener esto en consideración. También les quiero contar que estamos revisando todo lo que pasa a esta hora con meteorología, porque a esta hora en Santiago hay nubosidad parcial con temperatura de 10 grados, humedad del 78%. Pronto vamos a estar también revisando el clima en otras regiones de nuestro país. Antes vamos a conversar con una invitada que está al teléfono con nosotros, porque hay estudiantes de la Universidad Finisterra que cambian sus vacaciones de invierno por el servicio social. Para contarnos más al respecto, estamos conectados a esta hora con Melanie Gálvez, directora de Compromiso Social. Melanie, muy buenas noches, ¿cómo estás?
2: Buenas noches, bien, bien, ¿y tú?
1: Muy bien, gracias. Primero que todo, Melanie, cuéntanos de qué se trata el voluntariado que imparten en la universidad.
2: Sí, mira, nosotros ahora el día lunes comenzamos los trabajos de invierno y misiones, que es una actividad de voluntariado, acompañamiento y de servicios comunitarios.
1: Perfecto.
2: Eso.
1: Entonces, entre una actividad... 13 y 19 de julio.
2: Exacto.
1: O sea, ya estarían próximos a comenzar. Y ahí ustedes también en estas, como decíamos recién, este servicio social que entregan a la comunidad, son realización de talleres formativos, recreativos. Además también esto implica el arreglo de inmuebles en el sector. Específicamente ahora es en Curacaví.
2: Sí. Por un lado tenemos los trabajos de invierno, que vamos a ir a arreglar dos viviendas de dos familias bastante vulnerables, todo un arreglo de techumbre, forrado interior, exterior de la vivienda, vamos a arreglar toda la parte iluminaria y también impartimos talleres a la comunidad según la expertise de nuestros estudiantes, de párvulo, de enfermería, de medicina, etcétera. Y lo mismo con las misiones, que más allá de la visita de la puerta a puerta, también van a ser talleres dirigidos para niños, adultos y jóvenes.
1: Ustedes también realizan este acompañamiento físico y también indican que espiritual. ¿Cómo se traduce eso en el día a día de esta experiencia de los estudiantes con la comunidad?
2: Sí, mira, los estudiantes y nuestras actividades, nosotros venimos de una institución católica, estamos llamados a hacer testimonio vivo de servicio y de poner también las provisiones de estos estudiantes al beneficio de la comunidad. Entonces, ellos salen puerta a puerta a visitar a las familias, a visitar las casas de los vecinos de la comuna de Curacaví, a conversar, a entregar la palabra de Dios, ¿no es cierto? Estamos con trabajo en la parroquia también. Entonces, es un es una actividad que nos genera un espacio de encuentro y que finalmente ahí nosotros podemos evangelizar también junto con ellos.
1: Buenísimo. Melanie, los estudiantes son de distintas carreras, ¿cómo logran también cada uno aportar desde su futura profesión? Si nos puedes contar un poquito más sobre eso.
2: Efectivamente, en ambas actividades está abierta a todos los estudiantes y por eso participan alumnos de diferentes carreras, de los distintos años. Tenemos alumnos desde primero hasta quinto y eso también les genera a ellos comunidad dentro de la universidad, redes de apoyo entre ellos. Entonces se genera una semana que estamos viviendo súper intensa, entregando este servicio a la comunidad donde ellos también hacen familia.
1: Perfecto. Muchas veces, Melanie, se piensa también que que los voluntariados en general beneficia únicamente a quienes reciben ayuda. Desde tu experiencia, ¿qué cambios puedes ver también en los estudiantes después de vivir una experiencia como la que van a llevar a cabo también durante estos días?
2: Mira, nosotros siempre decimos que venimos a ayudar, le decimos a los alumnos que vienen a misionar, y efectivamente es todo al revés, pues nosotros salimos más beneficiados que ellos, aprendemos mucho más, salimos misionados por estas realidades que los alumnos conocen, ¿no es cierto? Acercamos a una realidad concreta a nuestros estudiantes, nos involucramos con los vecinos y eso también, compartimos historias, vivencias de vida. El también que ellos puedan saber que desde lo que están estudiando pueden aportar a la sociedad. Entonces, la verdad es que para los alumnos es una actividad transformadora y que también ellos se van muy enriquecidos por el cariño que reciben de la misma gente, inclusive.
1: De todas maneras. Estamos conversando hasta ahora con Melanie Gálvez, directora de Compromiso Social. Melanie, me gustaría también de alguna forma preguntarte, si un estudiante está escuchando esta entrevista y nunca ha participado de un voluntariado, ¿qué le dirías para animarlo también a dar este primer paso y pueda también experimentar esta experiencia?
2: Miren, la verdad es que nosotros como institución ofrecemos estas instancias precisamente para su enriquecimiento personal. Queremos y creemos firmemente en que pueden llegar a ser líderes transformadores de la sociedad, que puedan de alguna forma entregar un granito de arena para ser mejores personas, para ser el día de mañana mejores profesionales, ¿no es cierto? Nosotros siempre lo ponemos en foco que el ser humano esté en el centro, por lo tanto todo lo que nosotros le podamos aportar desde fuera de la sala de clase, de lo que aprende, ¿no es cierto?, en nuestras aulas, es también toda la habilidad blanda de trabajo en equipo, de resolución de problemas, de conocer otras realidades, ¿no es cierto?, y que básicamente aporta a su formación.
1: Buenísimo. Melanie, muchas gracias por acompañarnos, por conversar con nosotros, porque hay que destacar, historias como estas también nos recuerdan que el verdadero aprendizaje también no ocurre solo en la sala de clases, sino que también cuando ponemos nuestros conocimientos al servicio de las demás personas.
2: Exacto.
1: Que tengas una muy buena noche.
2: Muchas gracias a ustedes también. Agradecer también al municipio de la Municipalidad de Curacaví que nos abrió las puertas para que nosotros pudiéramos hacer este tipo de intervención y esperamos que nos vaya todo, resulte todo bien, básicamente.
1: De todas maneras, quedamos atentos también a saber cómo le va a la comunidad y cómo también los estudiantes viven esta experiencia. Melanie, que tengas una excelente noche.
2: Muchas gracias, que estén bien.
1: Que estés muy bien, chao, chao. 22:48, seguimos escuchando buena música a esta hora. Escuchamos a YouTube aquí en La Hora de la Radio.

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2: Saludamos a Mónica de Curicó, que nos está escuchando a esta hora. También saludamos por acá a uno de nuestros auditores que nos envía información. Indica lo siguiente. Buenas noches, me encuentro en el aeropuerto de Calama por el vuelo 151 de LATAM, el cual tenía que salir a las 19:50. Embarcamos y a los 20 minutos nos habla, dice el capitán, que por fallas en el avión tenemos que esperar 20 minutos más. Después le hicieron desembarcar. Yo tenía otro vuelo de Santiago a Concepción y nadie responde por esto. Un caballero tenía un pasaje de bus en Santiago a Puerto Montt y también hizo la consulta y le dijeron que LATAM no responde. Dice qué miedo estar arriba de este avión, deberían haberlo cambiado, nos dice también aquí el auditor, contándonos esta situación que ocurre en el aeropuerto de Calama, de un vuelo, que es el número 151 de LATAM. Aprovechamos también de revisar más mensajes que nos escriben nuestros auditores, el más 569-9200-7888. Por aquí, miren, me llega un video. El auditor está escribiendo, se llama Ernesto Lucero. Ernesto me debe estar escuchando en este momento, pero yo estoy esperando ahí qué es efectivamente lo que nos va a escribir. Pero yo me imagino que tiene que ver con la niebla, porque nos envió un video donde apenas se puede ver el camino. El camino donde, me parece que esto es... mira, aquí. Buenas noches, Quillota, dice. Se metió la niebla. Visibilidad 100 metros en pasajes y calles aquí en sector sur. Ojo. Atentos a la información, mucha niebla también nos indican en, lo decíamos hace un momento, en el sector de Las Palmas, vía Las Palmas hacia Viña del Mar, para que estén atentos a las condiciones del tránsito. Ese es el llamado para todos nuestros auditores que nos están escuchando a esta hora. ¿Escuchamos música? 22 horas con 54 minutos. Fernando.

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1: Por acá sigo revisando todos sus mensajes. Nos llega el saludo de Piero de Coyipulli y Marlene, que como siempre muy atentos a Bio Bio la radio, nos están escuchando a esta hora y nos envían sus saludos. Lo mismo también para Enrique, que nos está escuchando a esta hora desde Linares. Saludamos al auditor que nos envió el video desde Quillota. Nosotros también atentos a todo lo que está ocurriendo con la neblina. Y por acá también hay una auditora que nos cuenta lo siguiente. Dice, hola, tengo una terrible noticia. En América con Balmaceda hay un choque terrible. Persona siendo reanimada, moto y auto involucrado. Esto en San Bernardo. Información que ya indica que lo pudo ver esto hace aproximadamente 10 minutos. Así que invitados también a todos nuestros auditores que estén transitando por ese lugar, que nos escriban al más 569-9207-888 o al 800-810-810. Nosotros nos vamos a separar un momento porque ya viene el informador. Y seguimos con más, La Hora de la Radio.
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4: ¿Cómo están? Muy buenas noches, sean bienvenidos y bienvenidas al informador de las 23 horas. Comenzamos con información policial, tomamos contacto con una de nuestras unidades móviles en la región metropolitana, Jorge Villegas.
5: Claro, tiene que ver con un procedimiento que se desarrolló durante esta tarde en la comuna de San Joaquín que permitió la detención de dos personas por la infracción de drogas, siendo sorprendidos con más de 1,50 kilos de droga, ¿no?, que mantenían estas personas entre sus pertenencias. Todo esto fue en medio de una fiscalización preventiva justamente que se realizaba en esa comuna, cuando carabineros de servicio motorizado divisaron justamente a estas personas y tras ser revisadas y controladas se percataron que entre sus pertenencias mantenían 1,50 kilos de cocaína. Es por eso entonces que se procedió a su detención por la infracción de drogas y fueron puestas a disposición de la justicia.
4: Gracias, Jorge. Y en otras informaciones, la Comisión Regional de Riego en Bio Bio analizó el escenario hídrico de la región y definió lineamientos para resguardar la actividad agrícola frente a la próxima temporada. Nos cuenta más Esteban Sepúlveda.
6: Lo anterior con el objetivo de evaluar la situación hídrica regional y fortalecer las acciones para enfrentar los desafíos de la temporada agrícola. En esta nueva sesión de la Comisión Regional de Riego del Bio Bio se presentaron los avances del Plan Estratégico de Recursos Hídricos, la cartera de inversión y gestión de la Comisión Nacional de Riego, así como también la estructura, misión y alcance de la Junta de Vigilancia de la Cuenca del Bio Bio, junto con un análisis de la situación actual del lago Laja. La Comisión Regional de Riego continuará desarrollando un trabajo coordinado entre los servicios públicos, se indicó, organizaciones de usuarios de agua y actores del sector agrícola, todo ello con el propósito de fortalecer la gestión hídrica y contribuir al desarrollo sostenible de la actividad productiva en la región. En Los Ángeles, Bio Bio, la radio.
4: Brasas que habían quedado encendidas al interior de una bolsa de basura serían la causa de un incendio de un camión recolector en bodegas municipales de Santa Bárbara. Nos amplía Mario Tapia.
7: Luego de que la noche del miércoles último un incendio afectó un camión municipal en las bodegas de la comuna de Santa Bárbara, aún las causas son investigadas. Sin embargo, hoy se agrega un elemento confirmado, nuevo, y que tiene que ver con una bolsa de basura con brasas en el interior, aún encendidas, que sería o habría sido llevada por el camión ese día en sus estanques de basura y que luego activó el fuego. Para muchos, en una versión posible, aquella, para otros, sería sencillamente inexplicable una situación de este tipo. De todos modos, fue el mismo alcalde de Santa Bárbara, Cristian Oces, quien instruyó una investigación interna de la unidad afectada para aclarar la situación, que originó bastante preocupación, ya que al interior de estas bodegas municipales se guardaban más maquinaria, más camiones y un vehículo nuevo destinado a mamógrafo que aún no ha sido siquiera inaugurado. 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
4: En información política, el vicepresidente de Renovación Nacional, Rodrigo Wainwright, criticó los dichos en el gremialismo de que Chile Vamos sería una coalición difunta. Sebastián Cornejo nos cuenta los detalles.
8: El alcalde de Puerto Montt, quien también es miembro de la directiva de RN, Rodrigo Wainwright, cuestionó los dichos de la diputada UDI, Constanza Ube, quien afirmó que Chile Vamos es una coalición que ya no existe y que la UDI debe fortalecer una identidad propia fuera de ese conglomerado. El dirigente de RN afirmó que, por el contrario, Chile Vamos sigue siendo un actor fundamental para darle sostenibilidad al gobierno del presidente José Antonio Kast, destacando la experiencia acumulada por sus dirigentes tras los gobiernos de Sebastián Piñera y su aporte en distintos cargos dentro de la actual administración. Wainwright sostuvo que las discusiones sobre el fin de Chile Vamos responden a arrebatos y frustraciones y llamó a dejar de lado las diferencias internas para fortalecer la coalición y construir acuerdos en materias como seguridad, salud y educación. Por lo mismo afirmó que el desafío del sector no es la desaparición de Chile Vamos, sino que su consolidación como un conglomerado político capaz de aportar nuevas ideas y acompañar al Ejecutivo durante su gestión. 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
4: El defensor de la niñez, Anuar Quesille, subrayó en Antofagasta la urgencia de fortalecer la protección integral de niños, niñas y adolescentes. Nos cuenta más Dominga Hernández.
9: Durante su agenda, el defensor de la niñez participó en un conversatorio con estudiantes de Derecho de la Universidad de Antofagasta, donde se discutieron los principales desafíos en la defensa de la infancia y la necesidad de incorporar el enfoque de derechos humanos en la formación académica. Asimismo, sostuvo reuniones con autoridades judiciales y representantes de organismos especializados en niñez, destacando que estas instancias permiten avanzar en respuestas oportunas y colaborativas para garantizar el bienestar de la población infantil. Por su parte, Quesille enfatizó que el objetivo es consolidar un sistema de protección integral y promover una justicia juvenil basada en evidencia, que priorice la prevención y la reinserción social por sobre el endurecimiento de sanciones. Con ello, recalcó que la niñez debe estar dentro de las políticas públicas y que el Estado tiene la responsabilidad de asegurar condiciones dignas para su desarrollo. 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
4: 23 horas con 5 minutos, hasta acá llega la revisión de las noticias. El cielo en Santiago se encuentra con nubosidad parcial, la temperatura es de 9,6 grados y la humedad es del 81%. Agradecemos que se haya informado con nosotros, que tenga muy buenas noches.
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0: temas que son de tu interés. La hora de la radio. 23 horas con 12 minutos, estamos en la hora de la radio y les quiero contar que estoy viendo todos sus mensajes. Por acá saludamos de inmediato a Anto, que nos escribe, dice: hola Cami, saludos desde Pan de Azúcar, Coquimbo. También por acá, hola, buenas noches, se agradece la compañía radial, los escuchamos en el 95.1 en Curacaví. También por acá también Marcial nos saluda. Ana González dice desde Talca: saludos a mi familia en Traiguén, novena región, y a Tres Pinos. Natalia también, bravo, Hoch, está saludando a toda su familia a través de nuestros canales. Aprovechamos de saludar a todos los que nos están escuchando en biobiochile.cl, a quienes nos están escuchando ahí en Santiago, en Concepción, Valparaíso, Los Ángeles, en Temuco, región de la Araucanía, en Valdivia, en Osorno y en Puerto Montt. Saludamos a Rebeca, que dice que toda la noche también con BioBio. Desde Pucón también nos envían saludos. De Cañete, Marcial dice: un saludo a mis familiares en Chanco. Los Gutiérrez Espinosa, en Chillán también, por supuesto, está Freddy Joel Campos, que nos envía sus mensajes conectados a esta hora con Bio Bio, la radio. 23 horas con 14 minutos, queda poco para que venga la hora retro, que es un espacio tan esperado por muchos. Pero antes seguimos disfrutando de buena música. Saludamos a Osorno, a Castro. ¿Con qué nos vamos?
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0: Con música, ¿sí?
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0: Ah, perfecto. Escuchamos a esta hora a Jorge Drexler y Rueda de Candombe con ¿Qué será que es?

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2: Estamos haciendo la hora de la radio, revisando también todos sus mensajes. Por acá me escriben, buenas noches para ustedes y también para toda la gente que está en sintonía desde Arica a Magallanes, escuchándolos acá en el ícono de la región, nuestro mercado de Chillán. En una noche con el firmamento bastante oscuro, con indicios de lluvia, también con mucha humedad ambiental, que sigan teniendo mucho éxito y que Dios los bendiga. Muchas gracias a nuestro auditor que nos envía este hermoso mensaje. Aprovechamos también de saludar a todos quienes nos están escribiendo a esta hora. Y también nos envían informaciones. Nos escribe Sebas desde Calera de Tango, así que le enviamos un saludo a todos los que nos están escuchando desde ese lugar. Y también aprovechemos de entregar esta información porque nos indican de un accidente en la comuna de La Pintana. Hay una segunda alarma. Ah, mira, acá está. Monte 6, San Bernardo, motociclista, accidente de tránsito. Esto en calle Balmaceda. Esto es una información que además habíamos entregado hace unos minutos atrás, justamente porque auditores y auditoras nos están informando respecto a esta situación que ocurre en esa calle justamente. Así que quienes estén también en ese sector nos pueden enviar más información al más 569-9200-7888. Saludamos a El Huasco, que nos están también enviando saludos. Aprovechemos de saludar ahí a Marito de Huasco, y que dice, aguante Suiza. Hay hartos que están muy pendientes de lo que está pasando con el partido. Feliz día del periodista, me dicen por acá. Gracias, muchas gracias. Extiendo ese saludo para todos los periodistas colegas que están acá en Bio Bio La Radio en su día. También aprovecho de contarles que nos pueden llamar al 800-810-810 y que de esta manera nos vamos a ir a escuchar música, pero a la vuelta de esta canción ya comenzamos con el espacio retro. Escuchamos a esta hora, en la hora de la radio, Fleetwood Mac, Dreams.

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1: Comenzar este lindo espacio con Umberto Tozzi, que es una de las figuras más representativas de la música pop italiana. Nacido en Turín el 4 de marzo de 1952, desarrolló una carrera que supera las 5 décadas, convirtiéndose en un referente internacional gracias a su habilidad para combinar melodías memorables, letras románticas y una interpretación llena de emoción. Hay que destacar también que ha vendido más de 80 millones de discos y ofrecido más de 2.000 conciertos alrededor de todo el mundo. Escuchemos a esta hora a Umberto Tozzi con Mamma Maremma.

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1: Seguimos con Amanda Miguel, intérprete emblemática también de la música romántica en español. Nació el 1 de junio de 1956 en Argentina y desde finales de la década de 1970 desarrolló una exitosa carrera artística en México, país donde alcanzó reconocimiento internacional y se consolidó como una de las grandes voces de la balada latinoamericana. Su debut discográfico llegó en 1981 con el álbum El Sonido, que incluyó este éxito que estamos escuchando de fondo, Él me mintió, una canción que rápidamente se convirtió en un clásico por la intensidad de su interpretación y la fuerza de su mensaje. A este tema también le siguieron otros grandes éxitos como Mi buen corazón, Así no te amaré jamás, Castillos. Escuchamos a esta hora a Amanda Miguel, Él me mintió.

0: Felipe Espina.
1: Minuto 112 de los 120 del reglamentario, o del alargue, digamos. Golazo, Julián Álvarez para Argentina. 2-1 el partido en Kansas. Con este resultado, los albicelestes avanzan a la semifinal de la Copa del Mundo y se enfrentan a Inglaterra el próximo miércoles en Atlanta. Locura total.
0: Locura total. En el estadio
1: del hincha trasandino. Porque además es un golazo de Julián Álvarez, la araña, para establecer el 2-1, resultado que le permite a los argentinos seguir avanzando en la Copa del Mundo.
0: Buenísimo. ¿Cuánto queda de este?
1: 7 minutos.
0: Este es el segundo tiempo de alargue.
1: El segundo tiempo de alargue.
0: 7 minutitos. Veamos qué pasa en esos 7 minutos. Veamos a ver si llega de nuevo Felipe.
1: A ver.
0: Muchas gracias.
1: Un placer.
0: 23 horas con 33 minutos. Seguimos disfrutando de buena música en este espacio. La Hora Retro. Vamos ahora con Los Ángeles Negros. Son una de las agrupaciones más influyentes de la música romántica latinoamericana. Formados en 1968 en la ciudad de San Carlos, Chile, lograron revolucionar el panorama musical al fusionar la balada romántica con rock, el soul y el bolero, creando un estilo único que dio origen al llamado rock romántico. La formación original estuvo integrada por Mario Gutiérrez, que estaba en la guitarra, Sergio Rojas en el bajo, Luis Ortiz la batería y Jorge González teclados, y Germaín de la nueva de la Fuente, quiero decir, como vocalista, cuya voz muy potente, ¿cierto?, y emotiva, se convirtió en uno de los sellos distintivos de este grupo durante sus primeros años de éxito. Escuchamos a esta hora Los Ángeles Negros, Amor por ti.

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1: Los Iracundos también son una de las agrupaciones que representan muy bien la música romántica latinoamericana. Originarios de la ciudad de Paysandú, Uruguay, fueron fundados en 1958 y alcanzaron gran popularidad durante las décadas de 1960, 1970 y 1980 gracias a un estilo que fusionó la balada, el pop y el rock melódico con letras que están cargadas de romanticismo y mucha sensibilidad. El grupo fue liderado por el cantante y compositor Eduardo Franco, cuya voz cálida y también muy emotiva se convirtió en el sello distintivo de la banda. Bajo su liderazgo, los Iracundos desarrollaron un repertorio que conquistó al público de toda América Latina y España, consolidándose también, por supuesto, como uno de los conjuntos más exitosos del continente. Escuchamos a esta hora, Hace frío ya, los Iracundos.

0: ¿qué pasó?
1: Como se decía en un programa de televisión, caso cerrado.
0: Caso cerrado, ahora ya no hay vuelta
1: atrás. Lautaro Martínez pone el 3-1 para alegría de los argentinos presentes en el estadio y, por cierto, para todos los argentinos en su país y los que están desperdigados por el mundo. Gol de Lautaro Martínez, minuto 121, se van a jugar 4 de adición, vamos a jugar hasta el 124. Resultado que le permite a Argentina ya asegurar su lugar en las semifinales de la Copa del Mundo y además me permite a mí sumar 3 puntos en la polla. Así que
0: mira, oye, vas liderando. Felipe, muchas gracias por toda la información.
1: No, pero para eso estamos.
0: Que estés muy bien.
1: Ya, chau.
0: Chau, chau.
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0: 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Hay que destacar que nació el 14 de marzo de 1947 en Catania, Sicilia, y desde finales de la década de 1960 ha desarrollado una carrera exitosa como intérprete y autor, dejando una profunda huella en el pop italiano gracias a su talento melódico y también, por supuesto, por su capacidad para crear canciones con gran sensibilidad. Hay que destacar que su carrera como solista se despegó en la década de 1970 con temas como Le canto e tu y Dolce Oregano, canciones que alcanzaron gran éxito en Italia y otros países europeos. Pero su estilo también fue muy caracterizado por melodías elegantes y letras emotivas. Lo convirtió, de hecho, eso en una de las voces más representativas de la música romántica italiana. Escuchamos a Gianni Bella, De amor ya no se muere.

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7: 11 de julio de 1972. Ese día se inició el Campeonato Mundial de Ajedrez. Fue un campeonato único, con una grandísima emoción. Fue el match entre el retador Bobby Fischer de Estados Unidos y el campeón defensor Boris Spassky de la Unión Soviética. Fue de hecho calificado como el encuentro del siglo. Desde noviembre del año 1981, Spassky se había concentrado exclusivamente en Fischer. Él mismo proyectó su preparación, la redactó en una hoja y la remitió para su aprobación al Comité Central del Partido Comunista. Para el poder soviético, de hecho, Bobby Fischer era un desconocido, pero ese desconocido, que era un ajedrecista brillante, era de los Estados Unidos, el rival político, geopolítico. Hay que recordar que por entonces estaba en plena Guerra Fría, de modo que al ser Fischer el candidato al título, el campeonato adquirió un tinte político adicional. En los Estados Unidos, el único jugador capaz de inquietar a los soviéticos era justamente Bobby Fischer. Había sido campeón a los 14 años, candidato al título mundial y gran maestro a los 15. Se había convertido rápidamente en una verdadera estrella del ajedrez. Y Bobby Fischer había empleado los métodos habituales de los jugadores soviéticos de ajedrez. Estudió los trabajos de los ajedrecistas soviéticos e incluso aprendió ruso para poder leer la literatura rusa sobre ajedrez. Era un niño brillante. Fue un ajedrecista único, excepcional. Tras varios meses de incertidumbre, se eligió Islandia como sede para disputar este campeonato del mundo. La pequeña isla, a medio camino entre Washington y Moscú, se convirtió en el escenario de una guerra intelectual y simbólica entre los dos poderes, entre las dos ideologías. Incluso antes de dar comienzo al encuentro, ya había recibido el nombre de la partida del siglo. Sin embargo, esta partida del siglo se inició mal, pésimo. Spassky había llegado, pero Fischer estaba desaparecido. Fischer era un excéntrico que alegaba por muchas cosas. Si había o no había, por ejemplo, reflejo de las piezas o del tablero. Si habían mediums en la sala de juegos que estaban haciendo una especie de poder mental contra él. Los abogados de Fischer hicieron saber a los organizadores que la dote del premio le parecía insuficiente, por lo que nadie tenía certeza de que llegase a disputarse. De hecho, la ceremonia de inauguración, el 1 de julio de 1972, empezó con una silla vacía. Era la silla de Bobby Fischer. Él seguía recluido, ¿dónde? En su departamento en Nueva York. Solo el 4 de julio desembarcó en Islandia, luego que un millonario inglés duplicara la prima del campeonato. Algunos dicen que estas movidas de Fischer también eran para provocar tensión y nerviosismo en su rival. Mientras tanto, ya en el plano político en Washington, Henry Kissinger, asesor del presidente Nixon, le hizo saber a la prensa que había intervenido personalmente, que había llamado a Fischer diciéndole: queremos que usted derrote a los rusos, queremos que vaya a luchar por Norteamérica. Qué increíble, ¿no? Cuando llegó a Reykjavik, Fischer declaraba ante los periodistas: he comprendido que los intereses de mi país están por encima de los míos, poniendo todavía más presión a Spassky. Por fin, ese 11 de julio de 1972, se inició ese campeonato mundial de ajedrez entre el campeón vigente Boris Spassky de la Unión Soviética y el retador Bobby Fischer de los Estados Unidos. El mejor de 24 juegos iba a ganar el campeonato. Las victorias tenían un punto y las tablas, o sea, los empates, medio punto para cada uno, y el que perdía tenía cero puntos. Y el certamen, por lo tanto, iba a acabar cuando un jugador llegase a los 12 puntos y medio. Si el match concluía en un empate a 12, el campeón, Spassky, iba a retener el título. Había tres partidos por semana, los martes, jueves y domingo, y si un juego era aplazado, se continuaba al día siguiente. Además, cada jugador podía pedir hasta tres descansos por razones médicas durante el match. Después de algunos abandonos de Fischer e intervenciones de las respectivas embajadas, el último juego empezó el 31 de agosto y se aplazó en la jugada 40. Al día siguiente, el 1 de septiembre, Boris Spassky se rindió por teléfono, no apareció, sin proseguir por lo tanto el juego, por lo que Fischer ganó el match, llegando a los 12 puntos y medio contra los 8 y medio, convirtiéndose así en el campeón oficial número 11 del ajedrez mundial. Insisto, fue un juego emocionante y seguido por muchas personas. Yo quiero recordar una anécdota. En Radio Bio Bio en Concepción, en la Galería Olivieri, se instaló un tablero gigante. Por la radio se transmitían las movidas y algunos ajedrecistas locales hacían análisis de las partidas. Y la gente seguía el partido en ese tablero gigante, porque así fue de emocionante este partido entre Bobby Fischer y Boris Spassky, que se inició el 11 de julio de 1972.
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10: 23 horas con 56 minutos, me comienzo a despedir. Espero que tengan una excelente noche. Ya viene Mario Álvarez en el trasnoche de la radio para acompañarlos hasta altas horas de la madrugada y de mañana domingo, 12 de julio. Y nos despedimos con una excelente canción de Guns N' Roses, November Rain, que el 11 de julio de 1992, esta canción entró en el libro de los récords Guinness cuando se convierte en la canción más larga, 8 minutos y 57 segundos, en entrar en el Top 20 USA. Su video musical se convertiría también en el más caro hasta la fecha. Nos vamos con esta canción, que estén muy bien. Buenas noches.

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2: Cuatro imputados vinculados al tren de Aragua quedaron en prisión preventiva por secuestros y un homicidio en Estación Central, en Temuco. Otros 27 presuntos integrantes de la organización criminal quedaron bajo la misma medida cautelar, luego de una investigación por tráfico de drogas y lavado de activos. La PDI desbarató una estructura criminal dedicada a la venta de ketamina y éxtasis en Santiago y San Miguel y detuvo a 8 personas. 8 locales comerciales fueron consumidos por un incendio en el centro de San Antonio que obligó a evacuar a 25 personas de forma preventiva. La Dirección Meteorológica de Chile advirtió que un sistema frontal dejará lluvias intensas y bajas temperaturas en la zona centro-sur durante la próxima semana. El mundo político despidió a Enrique Kraus con la presencia de José Antonio Kast, Gabriel Boric y Eduardo Frei Ruiz-Tagle, quienes destacaron su trayectoria y su rol en la transición democrática. En el Consejo General del Partido Republicano, el presidente Kast pidió confianza y aseguró que buscará acuerdos con otros sectores políticos para concretar su agenda. El timonel del PPD, Raúl Soto, valoró que los senadores de su partido se restaran del acuerdo por el Plan de Reconstrucción Nacional y acusó al ministro Jorge Quirós de actuar de mala fe. Los partidos de oposición buscan cerrar filas y reforzar la unidad del sector en medio de las diferencias internas por la tramitación de la mega reforma. La expresidenta Michelle Bachelet se reunió con el canciller de Bahrein en medio de su despliegue internacional por la ONU. El lanzamiento del modo empleo, una de las campañas del gobierno para promover el acceso al trabajo, abrió un nuevo flanco en la CUT, que criticó la falta de diálogo con los trabajadores. En noticias internacionales, Estados Unidos lanzó una tercera ola de ataques contra Irán tras incidentes con un buque en Hormuz. Un tiroteo en Toronto dejó 2 fallecidos y 4 heridos durante un festival callejero. Y a 4.333 aumentó la cifra de fallecidos por el doble terremoto que afectó a Venezuela. En el deporte, Argentina venció 3-1 a Suiza y se clasificó a las semifinales de la Copa del Mundo de la FIFA. En la fase de los 4 mejores, los transandinos se medirán ante Inglaterra, que le ganó por 2-1 a Noruega. Y en otros deportes, la selección chilena de rugby venció por 38-17 a Hong Kong. China, en la segunda fecha de la ventana de julio de la Nations Cup.
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0: 12 de la noche, 9 minutos.
2: ¿Cómo están? Muy buenos días. Bienvenidos a la revisión de las noticias en El Informador. Los invitamos a interactuar con nosotros a través de nuestro número de WhatsApp al +569 9207888 o también llamarnos a nuestra línea directa al 800-810-810. Vamos a las noticias. De este momento les ofrecemos información independiente.
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2: En prisión preventiva quedaron 4 imputados vinculados a células del tren de Aragua, esto por diversos delitos cometidos entre 2023 y 2026. Los detalles los tiene Jorge Villegas.
3: Este sábado fueron formalizados 4 ciudadanos venezolanos con estadía irregular en el país, esto tras ser sindicados como partícipes de diversos delitos como secuestro y secuestro con homicidio. Uno de ellos, apodado Miami, miembro de la célula del tren de Aragua Los Cartier, es acusado de secuestro en contra de un ciudadano colombiano en 2023, exigiendo el pago de 10 millones de pesos por su liberación. Los otros 3 imputados, integrantes de los Chelvi, célula de la misma organización criminal, son acusados de secuestro en contra de un ciudadano venezolano en el barrio Villavista, de donde fue trasladado a un inmueble donde fue torturado y asesinado. Todo esto en octubre de 2025, siendo encontrado su cuerpo en febrero de este año. El fiscal Eco, Pablo Sabá, detalló este caso.
4: Hubo un secuestro de una persona que se encontraba con otras celebrando en el sector de Bellavista. Cuando engañados lo llevaron hasta un domicilio, lo torturaron y finalmente le dieron muerte. Lo enterraron en una maleta y sobre él construyeron un radier.
3: La justicia decretó la prisión preventiva en contra de los imputados y un plazo de investigación de 100 días.
2: El juzgado de garantía de Temuco decretó la prisión preventiva para 27 personas que estarían vinculadas a la organización Tren de Aragua en medio de una investigación por asociación criminal, tráfico de drogas y lavado de activos. Nos informa Esteban Arauz desde Radio Bio Bio en Temuco.
5: En la audiencia, la jueza Viviana García indicó que existen antecedentes contundentes para acreditar los delitos de esta organización que operaba desde mayo del 2025, transportando droga desde la región metropolitana para ser vendida en pequeñas cantidades en Temuco y alrededores, todo coordinado por un ciudadano venezolano desde el penal Santiago 1. Se trata de una organización que tenía dos mandos medios y 6 imputados tenían contacto con ellos y recibían pagos, mientras que otros 8 imputados se dedicaban a vender droga. El fiscal de alta complejidad de la Araucanía, César Chíbar, indicó que solicitaron prisión preventiva respecto de 34 personas. Sin embargo, se decretó la cautelar para 27 de ellas.
6: El tribunal, en virtud de los argumentos expuestos en esta extensa audiencia, decretó la prisión preventiva para 27 personas. Respecto de las otras 7 personas, decretó el arresto domiciliario parcial y a una de ellas un arresto domiciliario total.
5: Respecto de las 6 mujeres imputadas en la causa, en 3 de los casos se decretó arresto domiciliario total, mientras que al resto, arresto domiciliario parcial, además de arraigo nacional y prohibición de comunicarse con los coimputados. Finalmente se fijó un plan.
6: La prisión preventiva para 27 personas. Respecto de las otras 7 personas, decretó el arresto domiciliario parcial y a una de ellas un arresto domiciliario total.
5: Respecto de las 6 mujeres imputadas en la causa, en 3 de los casos se decretó arresto domiciliario total, mientras que al resto, arresto domiciliario parcial, además de arraigo nacional y prohibición de comunicarse con los coimputados. Finalmente se fijó un plazo de 6 meses para el cierre de la investigación mientras la indagatoria continúa. En Temuco.

0: 12 de la noche, 13 minutos.
1: El presidente José Antonio Kast volvió a llamar a la unidad del oficialismo en medio de las tensiones del sector. Sin embargo, desde el Partido Republicano descartaron la necesidad de conformar una gran coalición para respaldar al gobierno. Los detalles los tiene Sebastián Cornejo.
2: El presidente José Antonio Kast hizo un llamado a fortalecer la unidad del oficialismo en medio de las diferencias que han marcado la relación entre los partidos que respaldan al gobierno durante las últimas semanas. Las declaraciones se produjeron tras distintos cruces entre Chile Vamos, Republicanos y el Partido Nacional Libertario, además del debate sobre una eventual ampliación de las bases políticas del Ejecutivo mediante la incorporación de nuevas fuerzas. Durante el Consejo General del Partido Republicano, el mandatario sostuvo que el gobierno debe trabajar junto a los distintos partidos del sector e incluso buscar acuerdos con fuerzas del centro democrático que compartan determinadas visiones del país.
3: Sin política hay tensión y va a haber tensión. El punto es cómo nosotros manejamos esa tensión. Si otro está tenso, bueno, pongámosle armonía, pongámosle paz, pero no generemos más tensión, porque hay veces que uno ve su parte del proyecto, pero no ve el proyecto general.
2: Sin embargo, desde Republicanos descartaron avanzar hacia una coalición única y señalaron que el gobierno ha funcionado adecuadamente con el esquema actual. En tanto, el Partido Nacional Libertario mantiene distancia del oficialismo y cuestiona los intentos por ampliar sus apoyos.
1: Se complicó el escenario para el gobierno en la antesala de la votación de la mega reforma. La propuesta de rebajar el impuesto de primera categoría al 22% llevó a los senadores del PPD a retirarse del acuerdo con el Ejecutivo, dejando el oficialismo en riesgo de perder 3 votos clave de cara a la votación del próximo miércoles. Tenemos más información con Fernando Ríos.
4: El plan de reconstrucción nacional enfrenta su última etapa en el Congreso. Tras meses de revisión y ajustes, el proyecto será sometido a votación en el Senado el próximo 15 de julio, en medio de un escenario marcado por diferencias al interior del oficialismo. La tensión aumentó esta semana, luego de que el ministro de Hacienda, Jorge Quirós, anunciara una eventual rebaja del impuesto de primera categoría a las empresas, que podría llegar hasta el 22%. La propuesta generó una reacción inmediata en el Partido por la Democracia, cuyos senadores decidieron retirar el respaldo del acuerdo alcanzado con el gobierno. La postura fue respaldada por el presidente del PPD, Raúl Soto, quien cuestionó al ministro Quirós, mientras el viceministro del Interior, Claudio Alvarado, descartó un error y defendió los cambios durante la tramitación legislativa.
5: Valoramos la decisión de los senadores de nuestra bancada de desahuciar y bajarse de este acuerdo con el gobierno por la invariabilidad tributaria.
6: Como en política es fundamental respetar la palabra empeñada, tomamos la decisión de bajar la indicación que nos generaba esa dificultad y ese problema.
4: Con el proyecto en su recta final, el oficialismo busca asegurar los votos necesarios, mientras la postura del PPD mantiene la incertidumbre sobre la votación en el Senado.
1: La disputa entre las senadoras Paulina Bogdanovich y Daniela Chicardini volvió a tensionar al Partido Socialista y reabrió el debate sobre el rol del socialismo democrático y el impacto que estas diferencias podrían tener en la coordinación de la oposición. Los detalles los tiene Josefa Esquiamaro.
7: En los últimos días, el Partido Socialista volvió a situarse en el centro del debate político debido a una nueva tensión interna. El conflicto inicial surgió tras un cruce entre las senadoras Paulina Bogdanovich y Daniela Chicardini durante la discusión de la mega reforma en el Senado. Así, la controversia volvió a poner sobre la mesa el rol que asumirá el socialismo democrático durante la tramitación del proyecto. Durante la jornada, el diputado socialista Daniel Manucheri afirmó que este es el momento para que la oposición ponga en práctica la unidad, mientras que el diputado independiente de la bancada del PPD, Jaime Araya, señaló que es clave poner en el centro las necesidades de la ciudadanía.
8: Y comenzar a construir una alternativa que vuelva a poner el bienestar social en el centro. La unidad se demuestra ahora.
9: Pero lo fundamental es que tengamos claridad y que tengamos un horizonte común, una pelea común. Y si queremos que la gente vuelva a caminar junto a nosotros, tenemos que dar ejemplo de que las diferencias políticas no pueden transformarse ni pueden evidenciar lo peor del ser humano.
7: Pese a los llamados a la unidad, desde el socialismo democrático persisten las diferencias al interior de la oposición. En el Frente Amplio y en el Partido Comunista existe cierta cautela frente a la postura adoptada por el PS y el PPD, en un escenario donde la desconfianza sigue dificultando la coordinación.
1: El gobierno continúa impulsando la agenda modo empleo para enfrentar el alza del desempleo. Sin embargo, la iniciativa abrió un nuevo flanco con la CUT, que cuestionó la falta de diálogo con las organizaciones de trabajadores. Se anunció que elaborará una propuesta propia para enfrentar la crisis laboral. Valentina Oreque con el informe.
10: Con una tasa de desempleo de 9,4%, el gobierno mantiene en marcha el modo empleo, una estrategia que busca acelerar la creación de puestos de trabajo mediante una mesa interministerial y un paquete de

0: de subsidios e incentivos para la contratación. Sin embargo, la iniciativa ya generó reparos en el mundo sindical, pues la CUT cuestionó que las organizaciones de trabajadores no hayan sido convocadas a una instancia formal de diálogo y aseguró que nuevamente conocieron las medidas a través de la prensa. Además, la multisindical anunció que trabaja junto a expertos en la elaboración de una propuesta propia para enfrentar la crisis del empleo. Así lo señaló su presidente, José Manuel Díaz.
1: Nuevamente nos estamos enterando por la prensa de estas medidas del gobierno. Lo problemático es que se construyen medidas desconociendo la realidad de las y los trabajadores. Desde la CUT estamos trabajando junto a muchos centros de estudio que nos están colaborando para elaborar una propuesta general que vaya en también orientar a una nueva matriz de desarrollo en el país.
0: En tanto, mientras el Ejecutivo impulsa su agenda para reactivar el mercado laboral, la CUT insiste en que las políticas públicas deben construirse con la participación de los trabajadores y no solo ser informadas una vez anunciadas.
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3: 12 de la noche, 19 minutos.
4: El gobierno informó que el sistema frontal ha evolucionado favorablemente en gran parte del país, lo que permitió iniciar la etapa de recuperación en varias zonas. Sin embargo, las autoridades mantienen el monitoreo ante las lluvias previstas para la región metropolitana y las alertas que continúan vigentes en sectores del Maule, donde persisten los mayores riesgos por desborde de ríos. Los detalles los tiene Dominga Hernández.
5: El gobierno informó que el sistema frontal evoluciona de manera favorable, lo que ha permitido avanzar desde la fase de respuesta hacia la etapa de recuperación. En la región metropolitana, en tanto, se esperan lluvias intensas a partir del viernes, jornada que concentraría la mayor cantidad de precipitaciones en la zona centro y especialmente en la capital. Por otra parte, en la región de Los Ríos, las rutas y calles de Corral ya fueron despejadas gracias al trabajo de los equipos de emergencia y a la mejora de las condiciones meteorológicas. Sin embargo, el Servicio Nacional de Prevención y Respuesta ante Desastres indicó que las principales complicaciones se mantienen en la región del Maule, donde continúa la alerta roja en Molina y Linares por desbordes de ríos, mientras que San Clemente permanece bajo alerta amarilla debido al aumento del caudal del río Maule. En ese contexto, el meteorólogo Arnaldo Zúñiga entregó un balance sobre la evolución del sistema frontal y los riesgos que aún permanecen en algunas zonas.
6: Como decía anteriormente, acá en la zona centro misma, en lo que es Valparaíso, ¿cierto? Estaría llegando ya hacia el día miércoles en la noche y ahí se prolonga por lo menos unos 4 días fáciles, digamos, una seguidilla de sistemas frontales. Las precipitaciones van a ser con alternancia, no va a ser una lluvia intensa, sino va a llover, al momento de llover más fuerte, va a parar y va a seguir lloviendo cuando se acople el otro sistema.
5: Con todo en consideración, las autoridades reiteraron que el monitoreo continuará las próximas horas y que cualquier variación será informada oportunamente. También se realizó un llamado a la ciudadanía a mantenerse atenta a los canales oficiales y adoptar medidas preventivas frente a posibles nuevas emergencias.
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3: 12 de la noche, 21 minutos.
4: Vamos a cambiar de tema y también de zona de nuestro país. La Autoridad Marítima de Rapa Nui mantendrá la coordinación con los organismos de emergencia tras el sistema frontal que dejó daños en viviendas y ráfagas de viento que superaron los 90 kilómetros por hora en la isla. Aunque el aviso de mal tiempo finalizó durante la madrugada de este sábado, las autoridades mantendrán las restricciones y el monitoreo ante la aproximación de un nuevo sistema frontal previsto para la próxima semana. Los detalles los tiene Aníbal Rosales desde Radio Bio Bio Valparaíso.
7: La isla de Rapa Nui mantiene medidas preventivas en el borde costero y coordinación entre los organismos de emergencia tras el sistema frontal que afectó el territorio entre el viernes 10 y la madrugada de este sábado 11 de julio. El evento dejó entre 10 y 12 viviendas afectadas, árboles y 3 postes caídos, además de un corte de suministro eléctrico, según informó el gobernador marítimo de Angaroa, el capitán de fragata Miguel Bravo. Durante el evento se registraron vientos de hasta 47 nudos, equivalentes a cerca de 92 kilómetros por hora, donde algunas ráfagas superaron los 100 kilómetros por hora y constituyeron el principal impacto del frente. El comandante Miguel Bravo explicó que ante esto, los pescadores retiraron anticipadamente sus embarcaciones hacia tierra y que también se trabajó con los centros de buceo y organismos vinculados al turismo. La autoridad destacó la necesidad de reforzar la difusión debido a que Rapa Nui recibe alrededor de 3.500 personas de población flotante cada semana.
8: Caía árboles y caía de 3 postes, nada más. Por lo que informó la municipalidad, tenían catastrados alrededor de día 12 viviendas.
9: El evento en la
8: próxima semana es de mucho menor intensidad que este, pero las medidas mantenemos siempre nosotros las mismas.
7: La autoridad marítima y los especialistas consultados coincidieron en que el próximo sistema frontal previsto para el martes 14 y el miércoles 15 de julio será menos intenso que el registrado esta semana. Desde la región de Valparaíso, Bio Bio la radio.
4: Un sistema frontal que traería intensas precipitaciones para la región de Coquimbo, anuncia los servicios de meteorología para la próxima semana. La información la tiene Gonzalo Méndez de Radio Bio Bio La Serena.
9: Un sistema frontal que podría dejar por sobre los 100 milímetros de agua caída, fuertes vientos que podrían superar los 60 kilómetros por hora, tormentas eléctricas y nieve por sobre los 2 metros de altura, especialmente en cordillera, anuncian los diversos servicios meteorológicos para la región de Coquimbo a partir de la próxima semana. Según el informe del Centro de Estudios de Zonas Áridas CEASA, en su servicio meteorológico, este sistema frontal llegaría a partir del próximo miércoles, pero su intensidad mayor se alcanzaría entre el viernes y lunes de la semana siguiente, con precipitaciones que podrían dejar sobre los 100 milímetros de agua, que para la región es bastante, y por lo demás es muy bien recibida debido a la sequía que se prolonga ya por más de 15 años. Para esto, los servicios de emergencia comunales ya están trabajando para evitar que los daños afecten a las personas más vulnerables. En el caso de La Serena, las personas en situación de calle, y también garantizar el normal desplazamiento a las calles de los vehículos para la actividad diaria. En La Serena, Bio Bio, la radio.
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3: 12 de la noche, 24 minutos.
4: Casi 2 toneladas de producto del mar decomisó la Autoridad Sanitaria de los Lagos en Calbuco. La nota es de Cristian Valdebenito, desde Radio Bio Bio, en Puerto Montt.
10: Fueron 1,8 toneladas de diversos productos de la zona encontradas en una fiscalización de carabineros, los que más tarde, con apoyo de la autoridad sanitaria, especificaron una carga de merluzas del sur con grio dorado, jaibas y reinetas. En conversación con la radio, la Seremi de Salud de Los Lagos, Evelyn Brintrup, sentenció que el camión en que las trasladaban no contaba con un sistema de refrigeración, lo que había generado que la carga ya estaba en mal estado y, por tanto, no era apta para el consumo humano.
11: No existe trazabilidad y la verificación del producto en mal estado. Por lo tanto, se verificó que no existe refrigeración de los productos, por lo tanto, no se mantiene la cadena fría y ese es un riesgo significativo de peligro para el consumo humano.
10: Los productos decomisados fueron trasladados a rellenos sanitarios para su destrucción. En Puerto Montt, Bio Bio, la radio.
4: Agricultores de la provincia de Bio Bio apuestan a la pronta construcción del embalse Duqueco ante incertidumbres de tener futuros años normales pluviométricos. Insistirán a través del Ministerio de Agricultura para que estas obras al menos se inicien el próximo año. Mario Tapia nos informa desde Radio Bio Bio Los Ángeles.
12: Ante la situación climática que se vive en el invierno, donde al menos en la provincia de Bio Bio aún carece del nivel de lluvias y nieves suficientes para asegurar riego de primavera y verano, Soca Bio valoró el interés del gobierno manifestado en la cuenta pública pasada de construir el embalse captador de aguas en Duqueco, cerca de Los Ángeles, como lo manifestó el presidente del gremio agrícola en Los Ángeles, José Miguel Estenmayer.
13: Si nos están dando las cosas año por año, con mayor razón es útil y necesario el que tengamos más embalse, así que estamos también contentos de que el gobierno haya tomado como importante dentro de la programación de embalse nuestra propuesta del embalse Duqueco. Y el Duqueco es un embalse ultra necesario en estos momentos en que estamos viviendo todas estas condiciones climáticas tan complejas.
12: En relación a la situación climática actual y los anuncios cancelados de alerta temprana preventiva por intensas lluvias, sostuvo que es preocupante mayor aún la falta de nieve en la cordillera, porque esto genera incertidumbre para el riego del verano. Asimismo, preocupa en la agricultura que las grandes lluvias lleguen en primavera, donde provocarían daños a siembras ya avanzadas hacia la cosecha. En Los Ángeles, Bio Bio, la radio.
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3: 12 de la noche, 28 minutos.
4: Vamos con noticias del exterior. Por cierto, a 4.333 aumentó la cifra de fallecidos por el doble terremoto que afectó a Venezuela el pasado 24 de junio. El balance fue entregado por el presidente de la Asamblea Nacional, Jorge Rodríguez, quien detalló que los movimientos telúricos golpearon principalmente a Caracas y el estado de La Guaira. En cuanto a los, bueno, hablamos de 19.000 personas que permanecen damnificadas y continúan en campamentos instalados en estadios, plazas y espacios abiertos. En cuanto a los desaparecidos, no se ha entregado una cifra actualizada, mientras que plataformas independientes sitúan el número cercano a los 30.000 y la ONU estima que podrían alcanzar los 50.000. Rodríguez aseguró que el gobierno no está ocultando información y sostuvo que las cifras oficiales se basan únicamente en datos confirmados. Y entonces lo contábamos en los titulares, un tiroteo registrado este sábado cerca de un festival callejero en Toronto dejó dos personas fallecidas y cuatro heridas. El hecho ocurrió en las inmediaciones de la intersección de St. Clair Avenue West y Arlington Avenue, donde se desarrollaba el festival Salsa on St. Clair, una celebración cultural de temática latina. La policía de Toronto informó que 6 personas fueron encontradas con heridas de bala y que 2 de ellas murieron en el lugar. Además, indicó que la zona fue asegurada, aunque el presunto autor del ataque continúa prófugo. Una fuerte presencia policial permaneció en las cercanías del festival. El primer ministro de Ontario, Doug Ford, lamentó el ataque y expresó sus condolencias a las víctimas, sus familias y a quienes se vieron afectados por la violencia. Y el líder supremo de Irán, Mojtaba Jamenei, prometió vengar la muerte de su padre, el ayatolá Ali Jamenei, quien falleció a fines de febrero durante los ataques de Estados Unidos e Israel que dieron inicio a la guerra. A través de un mensaje difundido este sábado, el nuevo líder iraní aseguró que habrá represalias contra los responsables y agradeció la masiva participación de la población durante los funerales del fallecido ayatolá. Uno de los mensajes que dice, pagarán por sus acciones, mientras defendió que continuará con el legado político y religioso de su predecesor. La escalada también aumentó luego del que el presidente estadounidense Donald Trump acusara a Teherán de intentar asesinarlo y advirtiera con una nueva ofensiva contra Irán si esa amenaza se concretaba.
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3: 12 de la noche, 30 minutos.
4: Bueno, vamos a revisar el deporte. Argentina venció por 3-1 y se clasificó, bueno, venció por 3-1 a Suiza, ¿no? Y clasificó a las semifinales de la Copa del Mundo de la FIFA. En la fase de los cuatro mejores, los trasandinos se medirán ante Inglaterra, que le ganó 2-1 a Noruega. Y en otros deportes, la selección chilena de rugby venció por 38-17 a Hong Kong en la Nations Cup. Todo el deporte de la actualidad con Felipe Espina.
15: Argentina se clasificó a las semifinales de la Copa del Mundo luego de vencer en tiempo extra por 3-1 a Suiza en Kansas. El entrenador del cuadro albiceleste, Lionel Scaloni, valoró la clasificación a la ronda de los cuatro mejores del mundo.
16: Bueno, la verdad que hoy sufrimos, sabíamos que era un equipo muy físico. De esa parte creo que no, nos pusieron mucho en dificultad, no fuimos capaces de salir de ciertas situaciones. La verdad que hoy estuvo de nuestro lado la suerte, la realidad, porque a ellos le expulsaron a uno y ahí el equipo atacó. Hay que ser realista, tenemos cosas para mejorar, pero ganando siempre mejor.
15: El cuadro trasandino deberá enfrentar en semifinales de la cita planetaria a Inglaterra, que venció con 2 goles del volante del Real Madrid, Jude Bellingham, por 2-1 a Noruega. En el fútbol local, San Luis de Quillota goleó por 4-0 a Universidad Católica en duelo correspondiente a la sexta y última fecha del grupo B de la Copa Chile. Tras el partido, el entrenador de los cruzados, Daniel Garnero, lamentó la derrota y el arbitraje del juez Manuel Vergara.
17: Sí, obviamente, quedando no con el resultado, fue nefasto, pero bueno, lamentablemente el primer gol hay una infracción previa, nos quedamos sin un jugador. Jugar con VAR, no jugar con VAR es mucho. Un equipo que está acostumbrado a jugar sin VAR juega de una manera, nosotros no estamos tan acostumbrados. En eso el arbitraje tendría que ser mucho más severo. Nosotros nos quedamos sin un futbolista, tuvimos que hacer un cambio por una fractura en el tabique y no fue ni full.
10: Hoy se juegan los partidos de revancha de las semifinales de la Copa de la Liga. Desde las 15 horas Coquimbo recibe a Unión La Calera y a las 8 de la noche O'Higgins se mide en Rancagua ante Ñublense. En otros deportes, la selección chilena de rugby venció por 38-17 a Hong Kong, China, en el segundo partido de la ventana de julio de la Nations Cup. El head coach del cuadro chileno, Pablo Lemoine, valoró la victoria.
18: Sí, siempre es más fácil ganar y planificar a partir de ganar. Pero bueno, creo que era un partido importante para nosotros, jugar contra un rival que no jugamos muy seguido y bueno, por suerte pudimos ir construyendo el partido.
10: El próximo partido de los Cóndores será el sábado 18 de julio ante Georgia en el estadio La Portada de La Serena. En el tenis, hoy el jugador italiano número uno del mundo, Jannik Sinner, se mide ante el alemán Alexander Zverev, 3 del listado, en la final de Wimbledon, tercer Grand Slam de la temporada. El partido programado para las 11 de la mañana se disputará en la pista central del All England Low Tennis and Croquet Club en el suroeste de Londres.
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3: 12 de la noche, 33 minutos.
4: Hasta acá la revisión de las noticias en Radiograma. Los dejamos invitados para que continúen en la sintonía de BioBio la radio y ya llega el trasnoche de la radio. Y recuerde que cada hora nos volvemos a reencontrar con las noticias en El Informador. Todos los detalles ya están en nuestro sitio web biobiochile.cl. Gracias por estar ahí. Que tengan todos un excelente domingo.
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4: Hola, hola, ¿cómo están? Qué gusto saludarles, bienvenidos al trasnoche de la radio de este día, de este día, de este día. ¿Qué día es hoy? Es domingo. Auditores y auditoras, bienvenidos, los vamos a estar acompañando hasta las 8 de la mañana en un formato extendido, en un programa más largo que el habitual, pero nosotros felices de estar junto a ustedes. Por cierto, vamos a tener muchísima música, información, lo que se dijo en la semana, haciendo también ahí un resumen de todo lo que ha sido esta semana ya número 2 del mes de julio, hay que decirlo, segunda semana ya, casi completando los primeros 14 días de este mes número 7 del año 2026. Espero que estén bien, auditores, que tengan una excelente jornada. A los que están aprovechando a descansar, los que están, los que están de turno, por cierto, turno de domingo, de madrugada, de domingo, vamos a estar junto a ustedes y gracias por elegirnos, por estar eligiendo este programa para la compañía de esta madrugada. Quiero saludar a quien me acompaña en la puesta en el aire, el señor Rodrigo de la Rosa. Da tantas vueltas con Rodrigo de la Rosa. Ojalá que lo pases bien, Rodrigo. Quizá día tenemos una recopilación de canciones cortavenas. El otro día nos dijeron cortavenas en el sentido, no me refiero a algo. Voy a utilizar mejor otra palabra, canciones más nostálgicas. Quizás esa es la palabra adecuada. Claro, para cortar cebolla. Cebollero. Quizás tenemos un momento cebollero el día de hoy, quién sabe. es muy probable que eso suceda. Sus mensajes a través de nuestro número de WhatsApp al más 569-9207888. Ustedes me escriben allí y yo los saludo de inmediato. Saludos a los que están de cumpleaños este 12 de julio. A los que están a los que están saliendo el cumpleaños, porque probablemente algunos salieron el día de hoy. Quién sabe, salieron ahí a disfrutar de las bondades que tiene la noche. La noche. Quizás salieron por ahí. Bueno, les vamos a estar acompañando. Hola Mario, ¿cómo estás? Qué bueno verte, que tengas buen turno. Gracias a María Eugenia también que está por ahí. Fernando, Aurelio también que está conectado a esta hora. Que nos está mandando ahí una foto, un video más bien. ¿Un accidente? ¿Aurelio? ¿Qué pasó ahí? Dice un accidente, colisión de un ciclista, un motorista con un vehículo particular, Gran Avenida con Carlos Valdovinos, por Gran Avenida de sur a norte. Esto fue hace pocos minutos, nos escribió ahí nuestro Aurelio, que está hasta ahora conectado con nosotros. Bien. Hola Mario, entonces la tarjeta amarilla dice, ¿es para Rodrigo, para el controlador de saliente? No entiendo, ¿a qué te refieres con la tarjeta amarilla? Ni idea, ¿a qué se refiere? Bueno, no sé a qué se refiere con lo de la tarjeta amarilla. ¿Qué tendrá que ver eso? Quise Don Mario, no diga canciones sevillanas, diga canciones románticas como las que hubo anoche, que fueron muy buenas, con el mismo radio y extraordinario operador. Yo prefiero decirle cebollera, la verdad. Prefiero decírsele cebollera. Y así la voy a mantener. Discúlpeme. Hola, Mario. Un saludo cordial desde Pedro Vera, que está también conectado con nosotros. Bien, está todo listo y dispuesto. En breve ya vamos a estar iniciando este programa. Sus mensajes, ya lo saben. Ya saben cómo hacerlo. Más 569-9207888. Ese es el número para que nos escriba. Es momento de iniciar el trasnoche de la radio. Vamos a escuchar a Madonna con Dancetería. Este es un éxito. Quedan 20 minutos para la 1 de la mañana.

0: Estamos de vuelta, auditores. Estamos de vuelta haciendo este trasnoche de la radio. Bien atentos a cada uno de ustedes, a cada uno de sus mensajes. Gracias a todos los que están ahí conectados. Ya los voy a estar leyendo en los próximos minutos. Buenas noches, Mario. Saludos desde Río Negro, acá en Argentina. Diferentes lugares festejando el triunfo de Argentina cuando juega la selección nacional. El país se paraliza, nos escribe Ana. Hola, Mario, te noto un ojo más chico, Edo. Ok. ¿Cuál sería el problema? No capto cuál sería el problema. Ok. Yo creo que hay cosas más interesantes que revisar en todo caso si el conductor tiene un ojo más chico que el otro, ¿eh? Bueno, en fin. Hola, Mario, saludos desde San Miguel, el Muriel, por acá. Que tengan excelente programa. Saludos afectuosos para ti. Y para el rancherito de Nos, nos escriben a esta hora Rodrigo, nuestro gran amigo Rodrigo, está conectado también. Hola, Mario, saludos a la familia Sotelo Berenguela desde Puente Alto. William Sotelo nos escribe a través del WhatsApp. Gracias, William. Bueno, vamos a estar revisando imágenes del siguiente tema. Esto tiene que ver con la Ley de Reconstrucción Nacional, que está, por supuesto, está siendo parte de la discusión, ¿no? Este proyecto, bueno, la Comisión de Hacienda del Senado ya avanzó en la votación de indicaciones, pero todo esto ha generado, por cierto, una discusión a nivel, yo diría que a nivel de las propias colectividades, ¿no? Hay algunos, las negociaciones de siempre, estamos viendo imágenes a través de BioBio TV. Y para conversar sobre esto, explicarle a ustedes, auditores, cómo va el trámite, cuáles son las principales características que tiene esta ley. Estamos con José Luis Sepúlveda, que es académico de la Facultad de Gobierno de la Universidad Central, quien se conecta con nosotros hasta ahora aquí en el trasnoche de la radio. ¿Cómo estás, José Luis? Gusto en saludarte, gracias por tu tiempo.
1: Hola, Mario, ¿cómo estás? Gusto saludarte.
0: Bien, gracias por estar con nosotros este domingo. Bueno, ¿tan temprano o tan tarde? Yo siempre digo lo mismo. Gracias por estar con nosotros.
1: No, todo lo contrario, pues encantado de compartir con un magallánico.
0: Eso.
1: Con
0: usted. ¿Usted también magallánico, José Luis?
1: Magallánico, por supuesto, de Punta Arenas.
0: Muy bien.
1: De Barrio Prat.
0: Ah, muy bien. Yo vivo, fíjate que vivo cerca de ese. Bueno, mi familia, yo ya no, pero viven cerca ahí. ¿En qué parte de Barrio Prat? Disculpa la.
1: En la calle Aranco.
0: Ah, mira.
1: Cerca de donde está hoy día la sede de la UMAC.
0: Ya.
1: Como una cuadra, digamos.
0: Mira, qué bueno. Qué gustazo, qué bueno compartir contigo a esta hora para todo el país. Dos magallánicos conversando este tema tan relevante, ¿no? José Luis, en términos iniciales, para darle giro a esta conversación, para darle cuerda a la conversación, ¿cómo has visto tú la discusión de la Ley de Reconstrucción Nacional, que es una ley bastante larga, o sea, tiene muchos puntos, pero hoy día ha ido avanzando, hay unas negociaciones por ahí? Para iniciar la conversación, ¿cómo lo ves?
1: Bueno, la principal característica que ha tenido este proceso de mega reforma, ley de reconstrucción, es las distintas fases comunicacionales que el gobierno ha tratado de imprimir. Y eso evidentemente lo ha hecho confuso, porque por un lado el gobierno ha ido cambiando el tono de la discusión, y por otro lado el oficialismo ha incorporado ciertas variables que muchas veces han generado ciertos obstáculos, como la concesión constitucional, por ejemplo, al ministro Grau, al ex ministro Grau, que fue más bien un distractor, y que provocó una pequeña o gran fisura, depende de cómo uno lo vea, dentro de las fuerzas del gobierno. Pero también, si uno mirara en la vereda del frente, la oposición no tiene hoy día un panorama muy diferente. Entonces, podríamos decir que hasta el minuto no está claro cuáles son los temas principales, salvo la discusión del Congreso, y eso es confuso todavía, por decirlo inicialmente, digamos.
0: Claro. Ahora, José Luis, ¿cómo ves tú también la forma en la que se han, bueno, lo comunicacional evidentemente ha tomado un, me da la impresión a mí, desde que comenzó el gobierno de José Antonio Kast, ha tenido ahí una al principio muy entrampado, ¿no? Con lo que fue la vocería, los cambios de ministerio, los cambios de gabinete, digo, ¿no? Todo lo que pasó con la ministra Steiner, ¿no? Que de cierta forma la seguridad también estaba apalancada con este proyecto que da la impresión, y todas las luces así lo indican, es que es el gran proyecto madre de este gobierno. Pero también se ha generado una especie como de la oposición, en vez de verse fortalecida, no sé cómo lo verás tú, ha tenido algunos encontrones y da la impresión que está más separada que al inicio del gobierno de José Antonio Kast, ¿no?
1: Efectivamente, como tú lo señalas, en primer lugar, la gran promesa o la gran expectativa que la ciudadanía tiene respecto al gobierno del presidente Kast dice relación con los temas de seguridad. Y por tanto, ese es un tema que de alguna manera, en la primera etapa con la ministra Steiner, ahora con el ministro Arrao, ha tenido diversas oscilaciones. Por tanto, el tema de los ingresos fiscales o los déficits o esta suerte de campaña comunicacional inicial que el gobierno desarrolló en torno a ese tema para buscar responsabilidades políticas en el gobierno anterior, como conversamos hace unos minutos, más que rendir frutos desde el punto de vista electoral, tendió a reducir los tiempos de la luna de miel que todo gobierno tiene, porque de alguna manera generó ciertos ritmos que a la ciudadanía que acompañó al presidente Kast, que fue mayoritario, eso es un tema que no se nos olvide, que hace poco tiempo él ganó con una gran mayoría.
0: Sí.
1: Hoy día eso está bastante más atenuado. Entonces, la oposición en ese sentido no ha alcanzado a ni siquiera reponerse la derrota y al mismo tiempo entender cuál ha sido la dinámica del gobierno, porque lo que acabamos de ver en este acuerdo que tuvo el ministro Quirós con la bancada de senadores del PP, algo como muy tangencial, muy coyuntural, duró prácticamente 24 horas. Entonces, no se avanza sostenidamente en una dirección sólida, para efecto de decir, miren, en realidad el gobierno está encontrando espacios de acuerdo con las distintas fuerzas, particularmente de la oposición, y que eso le rinda réditos electorales, por decirlo de alguna manera. Entonces la oposición mucho menos, porque esto es como cuando uno se cambia de casa, pero en malos términos, y empieza a buscar nuevos espacios, pero sin haber conversado los errores previos. Entonces, está más complicada la posición que el gobierno, porque la iniciativa gubernamental siempre es una ventaja.
0: Ahora, considerando, José Luis, que este proyecto de reconstrucción nacional es un proyecto bastante ambicioso desde el punto de vista de todo lo que... No vamos a entrar en todos los detalles porque la verdad estaríamos tras 6 de la mañana, que es una discusión fascinante porque en realidad hay de todo. Por eso se habla del gran proyecto, ¿no?, de reconstrucción nacional, que tiene que ver además seguridad, tiene que ver con el tema del empleo, tiene que ver con varias cosas. Pero da la impresión que esto, y a modo de fuerzas políticas, quizás lo que se esperaba de la oposición era que tuviesen una articulación de cierta forma contenida, o más bien una articulación mucho más preparada, pensando en lo que será las próximas presidenciales, ¿no? Como que por ahí va la cosa, ¿no? Y da la impresión que no, el Partido Socialista está con un gran problema ahora, pese a que han dicho que bueno, estamos viendo ahí las imágenes de la senadora Bogdanovich, que tuvo una discusión importante con Daniela Chicardini, ¿no? Y que de cierta forma, pese a que han dicho que ha terminado la polémica, da la impresión que no, o sea a todas voces se ve una fractura allí, se ve también lo que ha pasado con el Partido por la Democracia, no ha aparecido el Frente Amplio de una manera tan efervescente, pese a que hace poquito han tenido esta especie de cónclave donde se han definido incluso como una fuerza socialista, ¿no? Entonces, da la impresión que hay demasiados actores y poca conversación entre esos actores, mientras el gobierno de José Antonio Kast, pese a todas las diferencias que tiene dentro de las fuerzas de la derecha, de la centro-derecha, incluso de la derecha más derecha, por así decirlo, aparentemente conversan mucho más. Y eso ha sido notorio, al menos en las sesiones, ¿no?
1: Mira, lo que pasa es que, a propósito de lo que tú señalas, el poder siempre tiende a unir de mejor manera.
0: claro.
1: ¿Ah? Y evidentemente, lo decía el vocero Francisco, el ex vocero Francisco Vidal, a propósito de esta discusión entre al interior del PS, lo que pasó con el PPD, a propósito de esta diferencia que existió entre la bancada de senadores y el partido como institución, probablemente tal, diciendo, mira, estos errores soslayan lo que está pasando justamente dentro del gobierno, y eso es algo que es más fácil atonar cuando estás en el poder, en primer lugar. Claro. Y segundo, un tema que ha pasado muy desapercibido en la discusión, y yo diría que ahí el gobierno está perdiendo un tiempo valioso, es que nadie discute hoy día, y por eso que la discusión de la mega reforma, que ya no hablamos de reconstrucción, en general hablamos de mega reforma,
0: sí,
1: hablamos de variabilidad tributaria, sí, estamos hablando de otros subcontenidos de la, de lo que es el proyecto original.
0: Claro, el impuesto de primera categoría y...
1: Exacto, entonces un valor que tiene esa discusión es que ya nadie discute la necesidad que el país tiene de crecer. Entonces eso facilita mucho la discusión en el Congreso respecto de cómo tú puedes aproximar los espacios de acuerdo, porque nadie está en contra de la necesidad de crecer, en primer lugar. Segundo, el gobierno no ha ocupado de buena manera sus mejores referentes comunicacionales, porque conversamos al principio, claro, con los cambios de la Manchester y de la ministra Cedine, pareciera que de alguna manera, claro, se redujo el espacio comunicacional que de fisuras que existían, pero tampoco eso ha mejorado al punto de que, por ejemplo, uno pudiera aprovechar, pensando en el gobierno, el rol que tiene el ministro Budurge en materia de vivienda.
0: Claro.
1: O sea, tú dices el que... rol que tiene...
0: Claro, tú dices, José Luis... Sí, te escucho.
1: No, una cosa final que también va en esa misma línea, disculpa, es que, por ejemplo, la ministra de Medio Ambiente ha tenido, a mi juicio, una gran labor en la coordinación del Comité de Ministros en el último tiempo. Ha aprobado una cantidad de proyectos impresionantes, de una gran cantidad de millones de dólares de inversión. Entonces, probable que eso, que uno lo visualiza, el gobierno no lo esté usando... para efecto de potenciar el desarrollo y la ejecución de la reforma. Porque eso son empleos, son inversiones en las regiones. Evidentemente está facilitando que esta dinámica de una suerte de falta de expectativas, porque esta mega reforma no va a dar resultado en el corto plazo. Lo vamos a empezar a ver recién en el mediano plazo, pero claramente son cosas que acompañan estas acciones propias de las urgencias del gobierno, porque si el ministro Budurge mantiene esa línea comunicacional, es decir, necesito fondos, necesito agregar más recursos para desarrollar un mejor plan de vivienda, ¿quién se va a poner a eso? Lo mismo que en el caso de estos proyectos que ya estaban aprobados, el Comité de Ministros con la ministra de Medio Ambiente está aprobando en poco tiempo, le genera al gobierno una posibilidad de generar empleo bastante importante en el corto plazo.
0: Claro. Estamos hablando de la ministra Francisca Toledo, ¿no? La ministra de Medio Ambiente, que ha estado también hablando acerca del sistema de evaluación de impacto medioambiental. O sea, hay varios temas ahí que se han ido también sumando. Ahora, en la parte, los últimos minutos que nos quedan, José Luis, estamos conversando con José Luis Sepúlveda, académico de la Facultad de Gobierno de la Universidad Central. ¿Crees tú que quizás hay un problema, si bien el flanco comunicacional más importante, que era el de comunicarle a la ciudadanía, me da la impresión que se ha ido dispersando, ya no está dentro del centro de la conversación? Me da la impresión que está esto, lo que tú mencionas, ¿no? Pero ¿no se estará sociabilizando poco el mega proyecto al ciudadano común, a quienes de cierta forma podrían elegir nuevamente a esta coalición en la, bueno, a la derecha en la próxima elección presidencial, pensando en que evidentemente esta reconstrucción, como decías tú, va a tener un impacto a mediano plazo? Es decir, que se pueda conocer el contenido de esta mega reforma más allá de los dimes y diretes políticos.
1: Mira, justamente, pues mientras hablamos, ustedes en pantalla están mostrando la intervención de una senadora de regiones como Jimena Órdenes.
0: Sí.
1: ¿Cómo le explica Jimena Órdenes a sus electores en la región de Aysén los beneficios de la mega reforma?
0: Claro.
1: Entonces es un tema, y los senadores de gobierno, el mismo ministro Alvarado, que fue parlamentario por la zona, ¿cómo les va mostrando, digamos, los progresos que esos proyectos van a darle a la región, a los ciudadanos, que como dices tú, están bastante alejados de esta discusión un poquito,
0: claro,
1: más
0: porque,
1: macro.
0: José Luis, uno le pregunta a las personas, bueno, ¿de qué se trata la mega reforma? Y es una cuestión media laxa, media, en palabras bien coloquiales, como muy, es muy extenso, o sea, es una mega, okay, sí, es que hay varias cosas, y como que no se sabe muy bien, estoy hablando a modo general, hay algunos que están muy bien informados, y que, pero la mayoría de las personas está preocupada, por cierto, del tema de seguridad, el tema del empleo, el tema de la conectividad, por ejemplo, el tema también económico, el tema de las bencinas, etcétera. Entonces uno le pregunta, bueno, ¿sabe usted de qué se trata este proyecto? Y la verdad es que las respuestas son bien vagas, digamos, ¿no? Y creo que ahí hay una responsabilidad del Ejecutivo, que es el principal propulsor de estas reformas, más allá de lo que se está discutiendo, lo que estamos viendo en imágenes, ¿no? Que eso es más bien técnico, que tiene que ver con la propia medida, pero de sociabilizar, poder conversar y entregarle al país una vocería que permita al menos saber de qué se está votando, o permita saber cuáles son los lineamientos que se están llevando a cabo en las cámaras.
1: Efectivamente, como tú lo señalas, y ahí en esa misma dirección, ya que estamos en un momento mundialero, cada coalición, en este caso el gobierno, hemos hablado de varios ministros, hemos hablado en este caso también de la... Me gustaría destacar el rol de la ministra Rincón, que en ese sentido han sido actores que conocen la dinámica de la comunicación política, sobre todo a nivel territorial. Y si uno tuviera que preguntarle eso mismo, usted debe pasar con los auditores, lo que más recuerdan en el último tiempo, que no ha pasado tanto tampoco, vamos recién para los 4 meses, es el vecinazo. Entonces, en contraposición al vecinazo, el gobierno no ha logrado posicionar dentro de este paquete de reformas cuáles son los beneficios que la ciudadanía en el corto plazo va a recibir. Y eso se le acaba el tiempo en ese sentido al gobierno para lograr instalar los beneficios que esa mega reforma puede tener, que los debe tener. Por ejemplo, lo conversábamos al principio, nadie se opone a los temas de crecimiento, una cosa que ha pasado como muy en segundo plano. Pero, por ejemplo, la variabilidad tributaria como tal es un tremendo activo del proyecto. ¿Por qué? Va más allá de la discusión técnica de cuál es el plazo. Evidentemente que cualquier inversor internacional, usted y yo que somos de una región extrema, quiere saber si va a poder tener un horizonte estable de impuestos durante 10 años, 15 años, 20 años. Lo que ha pasado en los últimos 4 o 5 gobiernos que hemos tenido es que todos esos gobiernos han desarrollado reformas tributarias. Entonces, eso, independiente del signo político, le genera incertidumbre a cualquier inversor.
0: Claro.
1: Hasta el más pequeño inversor nacional, incluso si no sabe si el próximo año va a tener los mismos impuestos, le genera incertidumbre. Entonces, claro. Hemos agotado un poquito el espacio de creatividad, para decir, mira, en realidad no se termina de consolidar una reforma tributaria y viene el otro gobierno y se queremos otro. Bueno, y claro, los niveles de crecimiento no están dando cuenta de los ingresos que... Claro. Y en ese sentido, nuevamente destacar el rol del Consejo Fiscal Autónomo, que son estructuras y espacios técnicos que el país ha dado, y que fíjate que han dado soporte a esa discusión. Pues, de alguna manera el ministro Quiró ha retrocedido o ha enfrentado cierto cuestionamiento, pero más bien en que implementar una reforma que crece o pretende crecer en un cierto porcentaje, pero con rajas tributarias, que no vamos a tener los ingresos en el corto plazo para poder solventar eso a falta de ingresos.
0: Bueno, de todas formas, las próximas semanas van a ser vitales para esta discusión. Ojalá que se dejen también los egos, porque uno ve que hay diferentes peleas que en realidad no le hacen muy bien a nadie, digamos, ¿no? Las mismas peleas de siempre, entre que alguien hace un trato con alguien más, entre que uno dijo una cosa, dijo otra, algunas peleas que sacan del foco, digamos, lo realmente relevante que tiene que ver con nuestro país, digamos. Y uno espera que los políticos tengan altura de mira y que trabajen para lo que se les ha encomendado, que es derechamente sacar adelante el país. Independientemente, insisto, de de la forma en la que se lleve, la ideología, el partido, da lo mismo. Uno espera cierta madurez de las personas. A veces es muy difícil pedir, digamos, tener una clase política que está bien afectada por ese tema. José Luis, quiero agradecerte por tu tiempo, una muy grata conversación. Bueno, vamos a estar atentos, seguramente no va a ser la última vez que conversemos. Te mando un abrazo.
1: Igualmente, muchas gracias por compartir y poder conversar sobre estos temas que son importantes para el país.
0: Por favor, gracias José Luis, un abrazo grande, que te vaya bien.
1: Bueno, igual que estén bien.
0: Nos chao, vemos, chao. José Luis Sepúlveda, magallánico, bueno, en fin, una persona que conoce directamente este tema, académico de la Facultad de Gobierno de la Universidad Central. Nos pasamos, vamos a las noticias, ¿les parece? Ya volvemos.
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0: Buenos días, bienvenidos al Informador. Ponga mucha atención, en prisión preventiva quedaron 4 imputados vinculados a células del Tren de Aragua, esto por diversos delitos cometidos entre 2023 y 2026. Jorge Villegas nos cuenta.
4: Este sábado fueron formalizados 4 ciudadanos venezolanos con estadía irregular en el país, esto tras ser sindicados como partícipes de diversos delitos como secuestro y secuestro con homicidio. Uno de ellos, apodado Miami, miembro de la célula del Tren de Aragua, Los Cartier, es acusado de secuestro en contra de un ciudadano colombiano en 2023, exigiendo el pago de 10 millones de pesos por su liberación. Los otros 3 imputados, integrantes de Los Chelvi, célula de la misma organización criminal, son acusados de secuestro en contra de un ciudadano venezolano en el barrio Villavista, desde donde fue trasladado a un inmueble donde fue torturado y asesinado. Todo esto en octubre de 2025, siendo encontrado su cuerpo en febrero de este año. El fiscal Eco, Pablo Sabá, detalló este caso.
5: Hubo un secuestro de una persona que se encontraba con otras celebrando en el sector de Villavista. Cuando engañados lo llevaron hasta un domicilio, lo torturaron y finalmente le dieron muerte. Lo enterraron en una maleta y sobre él construyeron un radier.
4: La justicia decretó la prisión preventiva en contra de los imputados y un plazo de investigación de 100 días.
0: Vamos con más información, iremos hasta la región de la Araucanía porque el juzgado de garantía de Temuco decretó prisión preventiva para 27 personas que estarían vinculadas a la organización Tren de Aragua en medio de una investigación por asociación criminal, tráfico de drogas y lavado de activos. Nos informa Esteban Arauz desde Radio Bio Bio en Temuco.
6: En la audiencia, la jueza Viviana García indicó que existen antecedentes contundentes para acreditar los delitos de esta organización que operaba desde mayo del 2025, transportando droga desde la región metropolitana para ser vendida en pequeñas cantidades en Temuco y alrededores, todo coordinado por un ciudadano venezolano desde el penal Santiago 1. Se trata de una organización que tenía 2 mandos medios y 6 imputados tenían contacto con ellos y recibían pagos, mientras que otros 8 imputados se dedicaban a vender droga. El fiscal de alta complejidad de la Araucanía, César Chíbar, indicó que solicitaron prisión preventiva respecto de 34 personas. Sin embargo, se decretó la cautelar para 27 de ellas.
7: El tribunal, en virtud de los argumentos expuestos en esta extensa audiencia, decretó la prisión preventiva para 27 personas. Respecto de las otras 7 personas, decretó el arresto domiciliario parcial y a una de ellas un arresto domiciliario total.
6: Respecto de las 6 mujeres imputadas en la causa, en 3 de los casos se decretó arresto domiciliario total, mientras que al resto, arresto domiciliario parcial, además de arraigo nacional y prohibición de comunicarse con los coimputados. Finalmente se fijó un plazo de 6 meses para el cierre de la investigación mientras la indagatoria continúa. En Temuco, Bio Bio, la radio.
0: El tifón Babi fue rebajado el domingo, tormenta tropical severa con intensos vientos, un fuerte oleaje en el este de China, donde las autoridades evacuaron a casi 2 millones de personas. Inicialmente no se reportaron víctimas o daños en China por el ciclón Babi, que previamente había azotado el norte de Taiwán y las remotas islas del sur de Japón. Llegó hasta las 23:20 hora local del sábado a la provincia de Zhejiang, que precisó la agencia estatal Xinhua, que citó al observatorio meteorológico local. El tifón alcanzó las ciudades de Wuhan primero y luego Yueqing unos 20 minutos después, según añadió la agencia. Finalmente, las autoridades de la provincia de Zhejiang advirtieron que las lluvias torrenciales, así como de posibles inundaciones repentinas, cortes de carretera, desbordamientos de ríos y anegamiento de tierra de cultivos. 1:07 hasta ahora en la ciudad de Concepción, 9 grados de temperatura, se mantiene nublado con una humedad del 77%. En Santiago, 11 grados de temperatura, se mantiene mayormente nublado con una humedad del 61%.
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12: Hola, hola, buenas noches, buenas noches. Hola, Marito, qué bueno tenerlo por acá. Su colega el Vicente lo hizo muy bien ayer. Saludos a toda la gente linda de la radio Bio Bio. Bendiciones, que tengan muy lindo día. Les desea Julio Independencia. Saludos.

0: de la radio.
1: Estamos de vuelta. Escuchábamos recién a Vicente Cifuentes junto a Miguel Molina e Iyapu. Donde el sol te nombre a esta hora en la radio. Bueno, déjeme revisar algunos mensajes. Hola Mario, dice buenas noches. Qué fome que ganó Argentina, porque siempre le ayudan, ¿no? Y también le ayudaron a expulsar a un jugador de Suiza y así los ayudan, dice Amadeo desde Curacaví. Yo siempre los escucho todos los días y cuando llego a mi casa a la noche los veo. Bendiciones para usted y todos los que están con usted. Gracias, Amadeo. Hola Mario, empecemos a picar cebollita con los golpes. Saludos. Déjeme revisar algunos mensajes. Hola Mario, dice buenas noches. Qué fome que ganó Argentina, porque siempre le ayudan, ¿no? Y también le ayudaron a expulsar a un jugador de Suiza y así los ayudan, dice Amadeo desde Curacaví. Yo siempre los escucho todos los días y cuando llego a mi casa a la noche los veo. Bendiciones para usted y todos los que están con usted. Gracias, Amadeo. Hola Mario, empecemos a picar cebollita con los golpes. Saludos, Luis está con nosotros. Ya, Roberto Sarquez de Río Seco.

0: mandó un mensaje. Mira, nos pueden mandar sus audios a través del WhatsApp al más 569-9207-888. ¡Mortal! Mándenos su audio, no hay ningún problema. Lo vamos a escuchar de inmediato. De inmediato.
1: Bueno, ya nada, se... nada.
0: Claro. Ya se armaron las parejas para las semifinales. ¿Qué tal? El martes. Martes 14, dos días más. Francia en... va a enfrentar a la selección española en un partidazo. Francia, España. Y luego, atención con esto. Se viene el partido entre Inglaterra y Argentina. Miércoles 15 a las 3 de la tarde. Ambos partidos. Uno el martes, otro el miércoles a las 3 de la tarde. El partido entre Inglaterra y Argentina tiene historia. Tiene historia. Bueno, tiene un condimento histórico, que es lo mismo que tenga historia. En el sentido de que, bueno, ustedes conocen lo que ocurrió en 1982 con la guerra de las Malvinas. Bueno, ni hablar de México 86, que fue la conquista, la segunda conquista, ¿no?, de los títulos internacionales, de los títulos mundiales de Argentina, con el partido, el barrilete cósmico, ¿no?, de Diego Armando Maradona, pasándose, bueno, era 4 años de la guerra, imagínense lo que significó ese partido a nivel moral. Ha pasado mucho tiempo de eso, han pasado muchas cosas, pero siempre ha existido entre el pueblo argentino y el pueblo inglés esa rivalidad, que insisto, está apalancada en el contexto histórico, en el contexto bélico. Incluso, bueno, el presidente Milei, usted dirá, bueno, ¿eso qué tendrá que ver? Tiene que ver porque en las últimas, bueno, el presidente que está a cargo de ese país ha vuelto a poner en la palestra el tema de las Malvinas en Argentina, con algunas reclamaciones, algunos puntos de prensa, algunas declaraciones, ¿no? Y ahora que se terminan topando en la semifinal, o sea, es decir, tienen que ganarles para poder alcanzar un cupo a la final, que será o con Francia o con España. Entonces, tiene algunos condimentos especiales este partido del día miércoles, entre argentinos e ingleses, y Francia y España, que bueno, va a ser un... Hay que decir que Francia y España han sido los mejores equipos del Mundial, sin duda. Sin ninguna duda, Francia, me da la impresión que el equipo más regular. Hay algunos que le ha costado un poco más. Inglaterra también ha sufrido, no la ha pasado muy bien. Ha tenido partidos muy buenos como partidos muy malos, pero ha sobrepasado la fuerza, yo diría, individual de algunos jugadores. Jude Bellingham, por ahí Harry Kane y otros tantos, este jugador Gordon, que es la nueva joya del Barcelona de España, y bueno, el arquero Pickford, que ha tapado lo que ha podido, y Argentina, que no fuera de todo lo que, bueno, usted podrá llamar polémico, no, la verdad, hoy día con toda la tecnología y con todo lo del VAR y con todo lo de los sensores que tiene la pelota, y bueno, es difícil de pronto no ver algunas ayudas, ¿no? Hoy día terminan ganando en los minutos, los 120 minutos, van a llegar con un muy gran desgaste para el partido que viene, lo mismo que los ingleses, que terminan también jugando prórroga con Noruega, y ahora Francia y España, que se van a... va a ser un partido de ida y vuelta, porque creo que España va a intentar marcar lo antes posible. España tiene mucho más la pelota que Francia. Francia es un equipo mucho más vertical, pero sin duda que tiene, o sea, Francia tiene por lo menos 6-7 jugadores que son excepcionales. O sea, ni hablar de Mbappé, que ya es una cosa fuera de toda norma, más allá de Lionel Messi, que ahí uno puede entrar en el debate porque Lionel Messi ya fue campeón del mundo, Kylian Mbappé también, y son jugadores que ya vienen, Messi ya viene, este es su último mundial. Probablemente después de este Mundial quizás no siga la selección argentina, muy probable. O quién sabe, quizás si tiene un buen desenlace el Mundial, continuará un Mundial más, a lo Cristiano Ronaldo, ¿no? Pero Francia tiene un jugador, tiene a Olise, tiene a Rabiot, que ha sido un muy buen jugador, tiene a... a

0: Dubé. Bueno, Dembélé. O sea, tiene por lo menos 5 o 6 jugadores. Bueno, Upamecano, Koundé, que está también en la saga defensiva. En fin, tienen un equipo plagado de estrellas. Entonces, yo siento que son equipos, bueno, los 4 equipos que están son de los mejores del mundo. Igual uno esperaba también que pasase alguna selección que quizá era la sorpresa. Finalmente, si uno revisa, Argentina, Inglaterra, Francia, España, son equipos como para jugar en el PlayStation, ¿no? En el o sea, son equipos que uno no le, si llegan a la final o llegan a la semifinal, algo que no llamaría tanto la atención, porque son equipos que siempre están peleando cosas. Entonces, Argentina, la última campeón del mundo, ganó Copa América, España campeón de la Eurocopa, Inglaterra viene a clasificar prácticamente invicto en su zona, Francia también lo mismo. Entonces, Francia fue la última finalista. Entonces, como se repiten los papeles, digamos. Bueno, vamos a seguir avanzando. 1:19, tenemos información del momento. Miguel García nos llama, hay información del momento. Miguel, estamos contigo.
1: ¿Qué tal? Muy buenos días. Efectivamente, la radio se encuentra ubicada acá en Maule Norte, en el pasaje Longaví, Villa Doña Antonia 1, donde hasta ahora se registra, bueno, se hablaba de un incendio estructural de casa habitación. Finalmente, 3 unidades del cuerpo de bomberos están trabajando hasta ahora. Se quemó por completo lo que sería un inmueble, la parte posterior de la casa principal, vivienda de material sólido con segundo piso de material ligero. Afortunadamente no se reportan personas lesionadas, están trabajando las unidades del cuerpo de bomberos para evitar algún tipo de propagación. Se ha solicitado también la presencia acá en Maule Norte de personal de la CGE para suspender el suministro eléctrico para que de esta manera trabajen bomberos, apagaran los focos calientes. Afortunadamente la situación está siendo controlada, de no mediar la llegada rápida de las unidades del cuerpo de bomberos que mueble principal y por ende casas que son pareadas, y esto podría generar un incendio de mayor proporciones, considerando que son casas de material sólido con segundo piso de material ligero. Esto corresponde al pasaje Longaví de la comuna Maule Norte, Villa Don Antonio 1, situación absolutamente controlada. Desde Maule Norte, Bio Bio, la radio.
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0: Bien, gracias auditores, a los que nos están escribiendo, gracias a Miguel, ya vamos a estar atentos si es que hay más información al respecto. 1:21, escucharemos a Harry Styles con... nos iremos con Teddy Swims antes. Esto se llama Bad Dreams. Este es un éxito para acompañarte en este inicio de día domingo. 1:21, ya los leo.

0: Mario. Un saludo acá de Barrio del Golf, ya preparando la almohada. Porque guardia que no duermen los guardias, así que preparando todo listo, esperando al Super 8 y después a la Durma.
1: Un saludo, Mario, de los Andes, Alexander por acá, se dando un matecito por estas tierras. Un gran saludo desde los Andes, Alexander. Bio Bio, la radio.
2: Muy buenas noches, don Mario. Les saludo desde Pudahuel Sur y mi resultado es que va a salir campeón Inglaterra. Que salga Inglaterra campeón. Eso, saludos desde Pudahuel Sur, Mario.
3: Estamos 1:25. Gracias a Ricardo Carrillo Centeno. El programa del día de hoy es para Ricardo Carrillo Centeno. Mandémosle un gran abrazo a Ricardo Carrillo Centeno, que nos escribe desde Antofagasta.
4: Por favor.
3: Nuestro auditor, que el día de hoy el programa es para usted. Ya, sigamos a avanzar. A ver. ¿Qué más tenemos? Déjeme revisar acá. Gracias, Ricardo, ¿eh? Ricardo, tan simpático. Un abrazo grande, Ricardito. Saludos a Hugo Hernández, mi amigo que está conmigo los últimos días. Antes de irme a vivir a Colombia, aparte de Yeser, en Puerto Montt.

0: Buen programa, buenas noches. Felicitados por tu invitado, Miriam, desde Maipú, que también está conectada. Ahí siguen llegando audios. Dice, hola amigos de BioBio. ¿Qué más tenemos? Saludos ahí a Carlos de la Florida, Amaro, Osvaldo también. Mi último turno de cuatro, compañía de la BioBio. Yo voy por Argentina a la final con Francia, lo mismo el año pasado aquí en Punta Arenas. 2 grados y la sensación térmica menos 2. Hola Mario, buenas noches. César de Puente. El mundial es como la Copa Pistón, deberían dar la Copa Argentina. Hola Mario, como diría Carcuro, los argentinos e Inglaterra tiene morbo. Bien, buenas noches Mario, que tengas buen programa. Saludos, un abrazo desde Taltal. Estamos celebrando el aniversario 168. Mira qué bien. 168, mortal. Hay algunos que van a estar celebrando hasta ahora. Sí, claro, algunos celebran hasta ahora. Amaro desde Villa Alemana también conectado. También otro auditor que tiene acá. No integrante, puros acereros. ¿Qué más tenemos? A ver, déjeme revisar. Mañana el desfile, dice acá Mario. Te comento que encuentro que Argentina siempre lo ayuda, inventa faltas que no existen, siempre lo favorece. Juega su Suiza. Jugó muy bien. A ver, gracias Ricardo. Grande Ricardo. Ahí nos está mandando una foto Ricardito, un pantallazo. Gracias Ricardo. Un abrazo enorme. Antonio, Techito Amarillo, dice, recorriendo las calles de Santiago Centro hasta ahora, a estas alturas, sin novedad. Mira qué bien. Ahí está. Saludos. Buenas noches, escuchándolo desde Coelemu, Ñuble. Daniela, que está también conectado hasta ahora. Gracias, Daniela. Oye, me llama la atención Coelemu. Lindo lugar ese. Buenas noches, don Mario. Hoy nos dejó nuestra querida madre Graciela Rodríguez a los 95 años. Una gran mujer. Soy Andrés. Gracias. Un abrazo grande para ti, mi querida auditora. Gracias ahí. Dice, hoy nos dejó nuestra querida madre Graciela Rodríguez a los 95 años. Bueno, ojalá que puedan tener un fin de semana con tranquilidad, ¿no? Siempre es muy fuerte cuando se va alguien, pero lo importante es haber disfrutado lo suficiente. Hola Mario, saludos desde Coyipulli, Piero y Marlene, desde Artificio Calera. Dice, se viene la final de Wimbledon. Sí, señor, así es. Hola Mario, por primera vez en mi vida apoyo a Argentina, tengo tíos y primos de esa nacionalidad. Enrique Vicuña desde Llanquihue, la zona sur de la región de Los Lagos. Hola Mario, buenas noches. Aquí viéndote en BioBio TV, mandamos un abrazo muy grande y que tengas un gran día domingo. Gracias, Peyúwe, también está conectado con nosotros. Ti. Gracias a ti. En Movistar estamos en el canal 823 desde Maipú. Ahí está Claudia. Gracias, Claudia. Ya, vamos a invitar a los auditores que nos manden audios. Más 569-9207-888. ¿Cuál es la consigna que están haciendo hasta ahora? Eso nomás. ¿Qué está haciendo ahora? Alternativa A, Rodrigo. Alternativa A, trabajando. Alternativa B, descansando. Alternativa C, con insomnio. Alternativa D, todas las anteriores. Todas las anteriores. Mándenos audio, queremos escuchar su hermosa voz, auditor, auditora. 1:29. Vamos a la pausa. Ya regresamos con más. El Trasnoche de la Radio que te acompaña este día domingo. 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

0: Marcelo de Rancagua, el Rana. Más que nada para contarles que vengo de animar un karaoke en Rengo, y entre Rengo y Requinoa hay una neblina que, no sé, hasta 2 metros es lo que más se puede ver. Está súper espesa la neblina, para que anden todos con cuidado. Yo ya voy a mi casita para Rancagua, así que eso. Dios mío, la radio.
1: Hola Mario, ¿cómo estás? Que tengas una linda madrugada de domingo, tú y todos mis compatriotas, cuyos testimonios, cuando son telefónicos, me gusta mucho escuchar, y cuando dicen la ciudad, incluso imagino cómo podría ser ese lugar, esa ciudad, esa localidad desde la cual hablan. Y respecto de qué hago hasta ahora de la noche, viejo querido, final de semestre en la universidad, revisando como loco trabajos, que mañana domingo quiero descansar un poco y dedicarme a los quehaceres domésticos que nunca faltan. Una excelente madrugada, y que esta nueva semana sea muy buena para todos, desde el norte al sur de nuestro querido Chile.
2: Gracias ahí a nuestro gran auditor, amigo también de la radio, Carlos Tejos, que siempre es bueno conversar contigo, Carlos. Te mandamos un abrazo. Lo bueno es que podamos, en algún momento invitar a Carlos para hablar acerca de, bueno, de lo que se viene, el Mi Universo y todas esas cosas del mundo del espectáculo que son tan entretenidas. Fíjate que el otro día, el año, ¿usted se acuerda cuando llegué a la radio? Hicimos una muy buena dinámica con los auditores respecto al Festival de Viña del Mar. ¿Por qué? Porque el Festival de Viña del Mar, sabemos que ya hay opiniones siempre muy dispares entre que está muy bien, entre que ha ido creciendo, que no ha ido creciendo, que faltan artistas chilenos, que faltan o que está perfecto, digamos. Hay algunos que les gusta, como por ejemplo lo que pasó este año con las cantantes de K-pop en Mix, que les fue bastante bien, que tuvieron una participación notable con un show que fue de principio a fin, una coreografía que no paraba, todo muy bien pulcro, todo sonó muy bien, etcétera. Y también están las bandas que uno podría esperar, que uno podría intuir que podrían volver al Festival de Viña del Mar. Algunos hablan de Los Tres con el nuevo disco que han sacado. Uno podría hablar incluso de la música de otros artistas, como por ejemplo, Mon Laferte ya estuvo, pero hay otros artistas que también vienen haciendo música hace harto rato y que son artistas chilenos. ¿Se acuerdan? La Ley, en fin, hay varios solistas, la música tropical ranchera, la música de la cumbia. Chile tiene muy buenos artistas de cumbia. Y llama la atención que de repente uno dice, bueno, pero ¿será solamente el único festival? ¿Será el único festival? El Festival de Viña del Mar será el único festival que en realidad tiene presencia internacional. Yo creo que hay muchos, y por eso que sería bueno, auditores, que ustedes nos cuenten cuáles son los festivales que ustedes creen que tiene que tener mayor visibilidad, y nos pueden mandar un audio incluso contando eso. Hay festivales, ¿se acuerda el Festival de la Leche y la Carne, mi estimado? Festival de Talca, el festival, el Festival de Olmuevo, un festival ya más bien tradicional. Yo me acuerdo de Antofagasta, Iquique, hay algunos festivales en el sur, la Semana Valdiviana, algunos en Concepción. Yo creo que hay de todo. Así que de verdad que impresionante la cantidad de festivales que yo creo que merecen mayor visibilidad en el mundo del espectáculo, y que ojalá, más allá de la transmisión, ojalá que no mueran en el tiempo. Yo recuerdo que en algún momento, bueno, hubo muchas transmisiones. El Festival de las Condes en su momento, el de las Cuecas Mil, por ejemplo. ¿Por qué no llevar eso a la televisión, abierta? ¿Se imagina usted, Rodrigo, usted que es fanático de las cuecas, tener la posibilidad, como en algún... Bueno, entiendo que en algún momento al día de hoy se transmite por streaming, pero que llegue a todos los hogares a través de, por ejemplo, la televisión pública. El Festival de la... Bueno, el festival, bueno, La Tirana podría transmitirse también, insisto, todo esto en el marco del streaming hoy día a nivel de municipalidades, de corporaciones municipales, funciona y lleva, por ejemplo, el festival hace poquito fue el Carnaval de Invierno, que tuvo una polémica ahí, un canal que no, que ITV Patagonia, que se restó porque les cambiaron las bases al final, había una transmisión que agrupó a varios comunicadores y una sola transmisión limpia, una señal, digamos, y no se podía, o más bien se podía, pero no les dieron todos los requerimientos para poder hacer varias transmisiones simultáneas. Pero siento que Chile tiene muchos festivales que podrían estar en la televisión abierta, y quizá eso podría ser el motor, es una opinión personal, digamos, que podría ser el motor para la televisión pública, ¿por qué no? De hecho, yo diría que los fines de semana, yo siempre recuerdo, ¿se acuerda lo Tierra Adentro, que era Frutos del País y otros programas culturales que mostraban a Chile al mundo y que tiene alta sintonía? Imagínense con los festivales. Un festival en Calama, un festival en, no sé, en Andacollo, en el norte profundo. Algunos apostaron en el verano por algunos festivales, pero sería bueno que se mantenga en general, en genérico, en total. Que todos pudieran aportar allí. La red de canales regionales con Arcatel, en fin, tienen varias. Mira, por ejemplo, el Festival de la Patagonia, el Festival del Guaso Olmué, que fue creado por artistas chilenos, folclore chileno. Desde Lo Prado dice: me llamo Linda María, nos está escribiendo hasta ahora nuestra auditora. Hola Mario, les informo que acá en Colemos se hace el Festival del Caramol, del Camarón, digo, y de la Tortilla y la Longaniza, también la Fiesta de la Vendimia, donde vienen muchos artistas. Se junta mucha gente en Guariligua a degustar de los mostos exquisitos y premiados. Mira qué bien. Saludos, nos escribe también Juan Cárdenas, conectado hasta ahora. ¿Tenemos algunos mensajes? A ver, escuchemos.
1: El gran desafío del Festival de Viña y también de la televisión chilena es ser innovadora, creativa. Ellos saben que la torta publicitaria ya no se reparte como antes. Exacto. Tienen que compartirla con el streaming y también con otras plataformas. El principal afán de Viña es tener una parrilla que sea convocante para las generaciones más jóvenes, especialmente los nacidos desde el 2010. Esta generación, que se estudia mucho en marketing, tiene otros intereses, al menos no consume contenidos, del carácter que sean, por televisión. Para ellos es algo ya arcaico. Y de ahí este desafío de la televisión. ¿Cómo hacerlo para atraer a las nuevas generaciones?
2: Estoy plenamente de acuerdo con lo que nos dice Carlos Tejos respecto a cómo se ha ido dando el tema de los festivales, cómo se vive entre la publicidad, las nuevas plataformas y lo tradicional. ¿Cómo se confluyen esas tres cosas? Porque el Festival de Viña del Mar es un festival que tiene el festival más importante del país, sí. Que se ha ido transformando en un programa de televisión, también. De hecho, los que hemos tenido la oportunidad de poder ir a cubrirlo, estar ahí en la Quinta Vergara, vemos cómo los animadores aparecen cada cierto tiempo a decirle, bueno, ahora viene tal cosa, pero se perdió esa cosa de los tiempos se acotaron a la televisión. Y creo que eso también va en desmedro de los que van a la Quinta Vergara, que en el fondo es la transmisión de un festival. No es un programa de televisión del cual, no sé si me explico, que van las personas a ver ese programa en vivo, sino que son conciertos, son artistas. Entonces, bueno, la canción, lamentablemente, bueno, hemos visto en los últimos 2 años artistas internacionales que han venido y que han hecho muy buenas presentaciones. El año pasado, recuerdo el Antoñito, no me acuerdo el apellido propiamente tal, que venía de España, que tenía una canción muy bonita. La competencia folclórica, que también tiene representantes bien interesantes. De hecho, ¿por qué digo todo esto? Porque ya hace poquito se abrió, entiendo, Mega ya abrió las postulaciones a las canciones para participar del festival. Ya están trabajando en eso. Y creo que es importante conversarlo desde ya, porque sería bueno, aprovechando que ahora este canal está de cierta forma debutando con esta nueva licitación, digamos, a ver cómo se arregla para el próximo año. ¿Habrá más rock, por ejemplo? Las bandas que hoy día están tocando a nivel internacional de los jóvenes chilenos, por ejemplo. o vendrán. Yo no, yo con todo respeto a todos los artistas que han venido a la Quinta Vergara, pero creo que hay algunos números que se repiten. Hay un número muy fuerte que fue Andrea Bocelli hace poquito, que dejó la vara altísima a nivel de escenario, a nivel de lo que significaba traer un tenor de las características como Andrea Bocelli. Pero eso podría también darse con artistas chilenos. Entiendo que hay algunos tenores o algunos cantantes de música lírica que están que son chilenos. ¿Te acuerdas que hace poquito entrevistamos uno que estaba en una orquesta, sí, pues, en una orquesta en Suiza? No recuerdo el nombre propio de tal, a esta hora ya se me dan los nombres, pero lo hemos hecho. O sea, hay muchos chilenos por el mundo que podrían estar. Hola, falta más rock en Viña, deberían aprender del rock en Conce. Rock en Conce que también ha ido sumando artistas urbanos, ¿eh? Ojo. Ojo, también, bueno, y el Festival Lollapalooza, que más bien depende de una productora como Lotus y que se extrapola también, o que va muy seguido lo que pasa en Estados Unidos, en San Francisco, o lo que pasa al otro lado de la cordillera, claro, lo que pasa al otro lado de la cordillera, con el Lollapalooza en Argentina, en Buenos Aires. Hola, Mario, hay muchos festivales buenos. Por ejemplo, después del terremoto fue el Festival de Dichato y era el del Mega, y como ahora el Mega se hizo el Festival de Viña, ya no existe el de Dichato, era muy bueno, dice acá un auditor. María Gracia dice, Mario, qué alegría escucharte, siempre me ha agradado tu programa, muy simpático. Gracias, María Gracia, un abrazo. María Gracias. Hola, Festival de la Guinda Romeral. También ahí está otro festival. Ve, en Quilpué aguanta el Festival del Roto Chileno en Coyihuay. Lindo lugar. El festival del Guatón Loyola de los Andes, claro. Bueno, eso es en las fiestas patrias, pero es un festival muy grande. Acá un auditor dice el bloque depresivo a Viña. Nunca está de más. A ver, tenemos audios.
3: Hola amigos, ¿cómo están? Bueno, nosotros estamos con mi amorcito tomando un traguito, escuchándolo a ustedes, chiquillos. El programa espectacular. Y yo opino, chiquillos, que la canción internacional debería abrir la competencia, o sea, abrir el show con la competencia internacional. Eso le daría un plus al Festival de Viña. Saludos, saludos. Chau, chau.
4: Chau, chau.
2: Marcelo nos escribe ahí. Ustedes pueden seguir opinando, ¿ah? ¿Eh? ¿Qué cambios le harían al Festival de Viña del Mar, por ejemplo? Si usted, auditor, esta es una buena pregunta para que guarden los colegas del Mega que ya están de turno nocturno, los periodistas. A propósito, fue el Día del Periodista ayer, ¿eh? Un abrazo grande a todos los colegas. El Día del Periodista en Chile, 11 de julio. Gracias a todos los que saludaron ahí por Instagram. Le agradezco un montón ahí. Tengo que responderle a alguno ahí que todavía no lo he hecho. Voy a aprovechar estos minutos para hacerlo. Si usted fuese el productor general de Viña del Mar y tiene la potestad de armar el festival a su pinta, no hablemos de artista, porque eso lo vamos a preguntar un ratito más, pero ¿qué cambios haría dentro de la parrilla programática? ¿Pondría solamente dos animadores? ¿No pondría animadores? ¿No pondría jurado? ¿La nota la pondría la gente? ¿Sería todo por internet? ¿Lo sacaría de la Quinta Vergara? A ver qué inventan los auditores, quiero saber, me gustaría. Aprovechemos este espacio acá en el trasnoche de la radio para que ustedes también puedan ser, podamos hacer carne, digamos, o podamos hacer eso, tal cual, con la canción ahí de Earth, Wind & Fire. Si usted tuviese la oportunidad de ser el productor de Viña del Mar, ¿qué haría? ¿Le cambiaría el nombre? ¿Volvería a ser el Festival Internacional de la Canción? No sé, partiría antes. Hay algunos que han dicho eso, ¿ah? ¿Eh? Dice, oye, pero debería partir a las 8 de la noche. ¿Se acuerda que una vez terminamos a las 4? Yo todavía me acuerdo, ¿ah? ¿Eh? Hace 3 años atrás, despachando en el trasnoche desde el lobby del hotel a las 5 de la mañana, porque recién habíamos terminado. Todavía me acuerdo. Veamos qué nos dice. Mira, dos artistas y un humorista por noche nada más, si no termina muy tarde. Un auditor dice, sacaría a los artistas, a los humoristas, digo, para hacerlo verdaderamente internacional, porque nadie entiende el humor chileno, ¿eh? Ahí hay una opinión. A ver, ¿tenemos audios?
5: Podemos hacer eso, tal cual.
6: Podrían tratar de no regalar tan fácil la gaviota, que fuera un poquito más de exigencia. La idea es que se la ganen, no que se la tiren encima.
2: Que se la tiren encima, me recuerda cuando Enrique Iglesias Uy, qué cosa ha dejado el festival. Ya, ¿qué más tenemos? Buenas noches, para el Festival de Viña yo creo que primero el horario debería comenzar una hora antes, segundo cambio sería comenzar con las competencias internacionales y folclóricas. Gracias, Andrés desde Viña, ¿ve? Andrés ya está desde la zona, es desde el lugar. Antonio dice, lo digo abiertamente, volvería al humor clásico y quitaría el stand-up comedy. Y traería artistas de peso internacional y volvería a potenciar la competencia folclórica. ¿Ve? Ahí está. ¿Qué más tenemos? Hola, acá tenemos el gran festival de Peñaflor. Vienen buenos artistas nacionales y folclóricos. Bueno, el Festival de la Patagonia, que va a ser pronto en Punta Arenas, va a tener a Nahuel Penici, a Maggie Cullen, que es una también compositora, cantautora. Va a tener a Silvanita y los del Quincho. Maravilloso. Y va a tener también, si no me equivoco, a Coligorio Manquivilla. Si no me equivoco, tengo que revisar ahí la. Va a estar muy bueno, porque hicieron caso esta vez. Yo recuerdo que en un momento, igual llevaron cosas que no eran nada folclóricas, hay que decir. En algún momento estuvieron los pericos en el Festival Folclórico de la Patagonia. Yo no sé qué. Claro, claro. En un momento estuvieron los pericos. En serio. Los Pericos, una gran banda de reggae argentino que suenan a todo esto suenan increíble, pero bueno, en fin, yo creo que trataron de darle ahí un caché más latinoamericano. Deberían transmitir el Festival del Velero de Huasco. Un año ustedes lo transmitieron, ¿ves? Ahí está. Los cambios, dice, un festival más amplio que parte desde el día a noche para que no termine tan tarde, donde algunos artistas no son vistos. Animadores distintos por noches y que sean temáticas, dice acá Isaac, que está conectado. ¿Ve? Bien, me gustan las opiniones desde los auditores estas noches, ¿eh? Yo creo que acá hay varios que podrían ser productores bastante bien. Claro, podrían ser directores como Alex Hernández. Elimino el Festival de Viña y potencio el Festival de la Cebolla en Viña del Mar, dice David. Hola. Antes el festival coincidía con la fecha de los Grammy y cambiaron la fecha para que artistas verdaderamente populares vinieran, pero siguen con los mismos. Hola, tendría más filtro para las gaviotas y regalo a cualquier artista que suba al escenario. Gaviotas solo para artistas connotados. Saludos desde Lautaro. Hay algunos auditores acá me estaban escribiendo que debiesen volver las antorchas, dice. Claro, para entregar ahí un reconocimiento por haber participado, porque hoy día es gaviota o nada, ¿no? Debería tener un día para cada ritmo tendencia, un día salsero, un día latino, un día chileno, un día anglo, dice acá nuestro amigo Vladimir desde Lo Prado. Seleccionaría para el jurado gente entendida en música, no figuras de la televisión y radio, que sean amateur en esa materia, dice Jorge. Hola Mario, en Viña las competencias de canciones están muertas de hace décadas y no le interesan a nadie, incluidos los organizadores. El canal de turno arma el espectáculo con artistas pensando en el rating, porque hay que hacer dinero vendiendo la publicidad y no va a mejorar. Ahí está nuestro auditor. Ahí están llegando más audios. Les propongo algo. 1:53. Escucharemos algo de música y seguiremos con este tema. Vamos a ir con Toto. Esto se llama Hold the Line.

0: ¿Cómo estás, querido Mario? Saludos a Rodrigo de la Rosa, Ismael Pereira, por acá Ismael y Retro. ¿Cómo están, muchachos? Vengo de vuelta a un evento en Calera de Tango, una fiesta ochentera. Estuvo muy entretenida con un tributo a los Enanitos Verdes y tributo a Virus. Y luego ahí, ¿qué sabe? Mezclando buena música. Saludos a ustedes. Sobre la pregunta, Mario, me encantaría ser parte del Festival de Viña. Si fuese productor, bueno, de partida el festival tiene que partir temprano. El festival yo lo haría a las 5 o 6 de la tarde, para que terminara a las 12 de la noche. Es una locura y una falta de respeto hoy en día que el festival termine a las 2 de la mañana, 3 de la mañana, en un recinto que ha abierto. Pues un Movistar Arena, sería entretenido ahí sellado, pero al aire libre. Elegiría mejor los días, incluiría más música y artistas chilenos. Un día tendría que ser siempre artista chileno, 100%. Y el festival a esta altura del partido ya tiene que apelar a la nostalgia, como lo están haciendo otros festivales en el mundo, como Rock in Rio, festivales en España, en Ibiza, donde apelan a la música nostálgica para un público más adulto también. Haría uno también exclusivamente para las nuevas generaciones, pero que, como decía el queridísimo Carlos Tejo, a quien le mando un abrazo enorme, cambió la manera de consumir. Los jóvenes no ven de otra manera los medios, la televisión. Entonces, el festival, para que se mantenga como tal, tiene que apelar a la nostalgia. Tener un día 100% como fue este año, que yo creo que ahí tocaron una tecla muy bien con Pet Shop Boys, con sonido anglo. Haría un día anglo completamente, después un día de latinos clásicos, y haría que no cantaran en una noche dos o tres artistas, o dos, sino que haría un festival cada día que fuese, no sé, cantaran 5, 6, 7, hasta 8 artistas, cantaran sus hits, y de ahí viene otro, y ahí viene otro. Es como la tendencia que se hace con festivales que reviven los 80, los 90. Sería más atractivo, sería más comercial, más vendible, con una cartelera importante de artistas que estuviesen ahí en el escenario. Eso haría. Haría un día especial también con el humor. Por ahí yo... Pero de partida lo que hay que hacer es cambiarle el horario al Festival de Viña. Tiene que partir temprano de una vez por todas. Y repensar cómo volver a armar la parrilla folclórica, la competencia internacional, porque lo hacen a la fuerza, se nota que se mete a la fuerza, que no la respetan el público en general. Entonces hay que ahí pensar cómo se podría generar una buena competencia, donde también se podría apelar a la nostalgia, se podría traer a grupos folclóricos de antaño, se podría tratar de hacer algo ahí, darle una vuelta a la tuerca. Se pueden hacer muchas cosas.
1: Gracias ahí a Di Retro, Ismael, Ismael Pereira, que siempre aparece, que siempre nos entrega también ahí su mensaje, panelista de la radio, del Hoy en la Radio, que en algún momento lo vamos a invitar al Trasnoche, ¿ah? Vamos a hacer, de hecho tenemos una, está pendiente hacer con Di Retro en algún momento el Trasnoche Discotec o Bio Bio Discotec. A ver, ¿qué dice?
0: Ya, eso, me alargué mucho, pero bueno, abrazo a los dos, también a todos los auditores de Bio Bio TV y también Bio Bio La Radio. El miércoles creo que voy a andar por ahí con Claudia Salas, que no hay en la radio, así que un abrazo para todos. Y buen tema de conversación, hablar de Viña.
1: Bueno, en un ratito vamos a seguir conversando porque vamos a hacer la segunda parte de la segunda partita de la pregunta que a ustedes les va a gustar. Vamos a ir rápidamente. Gracias, Ismael. Te mandamos un abrazo a todos los que han participado. Sigan mandando sus audios, por cierto. Con Rodrigo estamos acá atentos, expectantes a escucharlos. 2:1. Rapidito, vamos a las noticias. Ya volvemos.
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1: Buenos días, bienvenidos al Informador. El presidente José Antonio Kast volvió a llamar a la unidad del oficialismo en medio de las tensiones del sector. Sin embargo, desde el Partido Republicano descartaron la necesidad de conformar una gran coalición para respaldar al gobierno. Los detalles los tiene Sebastián Cornejo.
4: El presidente José Antonio Kast hizo un llamado a fortalecer la unidad del oficialismo en medio de las diferencias que han marcado la relación entre los partidos que respaldan al gobierno durante las últimas semanas. Las declaraciones se produjeron tras distintos cruces entre Chile Vamos, Republicanos y el Partido Nacional Libertario, además del debate sobre una eventual ampliación de las bases políticas del Ejecutivo mediante la incorporación de nuevas fuerzas. Durante el Consejo General del Partido Republicano, el mandatario sostuvo que el gobierno debe trabajar junto a los distintos partidos del sector e incluso buscar acuerdos con fuerzas del centro democrático que compartan determinadas visiones del país.
5: Sin política hay tensión y va a haber tensión. El punto es cómo nosotros manejamos esa tensión. Si otro está tenso, bueno, pongámosle armonía, pongámosle paz, pero no generemos más tensión, porque hay veces que uno ve su parte del proyecto, pero no ve el proyecto general.
4: Sin embargo, desde Republicanos descartaron avanzar hacia una coalición única y señalaron que el gobierno ha funcionado adecuadamente con el esquema actual. En tanto, el Partido Nacional Libertario mantiene distancia del oficialismo y cuestiona los intentos por ampliar sus apoyos.
1: Vamos con más información. Se complicó el escenario para el gobierno en la antesala de la votación de la mega reforma. La propuesta de rebajar el impuesto de primera categoría al 22% llevó a los senadores del PPD a retirarse del acuerdo con el Ejecutivo, dejando el oficialismo en riesgo de perder 3 votos clave de cara a la votación del próximo miércoles. Los detalles con Fernando Ríos.
6: El Plan de Reconstrucción Nacional enfrenta su última etapa en el Congreso. Tras meses de revisión y ajustes, el proyecto será sometido a votación en el Senado el próximo 15 de julio, en medio de un escenario marcado por diferencias al interior del oficialismo. La tensión aumentó esta semana, luego de que el ministro de Hacienda, Jorge Quirós, anunciara una eventual rebaja del impuesto de primera categoría a las empresas, que podría llegar hasta el 22%. La propuesta generó una reacción inmediata en el Partido por la Democracia, cuyos senadores decidieron retirar el respaldo del acuerdo alcanzado con el gobierno. La postura fue respaldada por el presidente del PPD, Raúl Soto, quien cuestionó al ministro Quirós, mientras el viceministro del Interior, Claudio Alvarado, descartó un error y defendió los cambios durante la tramitación legislativa.
7: Valoramos la decisión de los senadores de nuestra bancada de desahuciar y bajarse de este acuerdo con el gobierno por la invariabilidad tributaria.
8: Como en política es fundamental respetar la palabra empeñada, tomamos la decisión de bajar la indicación que nos generaba esa dificultad y ese problema.
6: Con el proyecto en su recta final, el oficialismo busca asegurar los votos necesarios, mientras la postura del PPD mantiene la incertidumbre sobre la votación en el Senado.
1: Irán reivindicó este domingo ataques con misiles y drones en países de Oriente Medio, entre ellos Jordania, Qatar, Kuwait y Bahrein, después de que medios del país persa informaran de explosiones en diversos puntos del territorio tras el anuncio de Estados Unidos sobre una nueva ofensiva contra Teherán. La Guardia Revolucionaria iraní señaló en un comunicado que atacó con varios misiles balísticos infraestructura e instalaciones militares clave en la base aérea estadounidense Príncipe Hassan, ubicada en Jordania, lo que causó la destrucción de su centro de mando y control, así como los hangares de drones MQ-9 que recogió esto la agencia TASNIM, que está vinculada a este cuerpo. El texto indica que el ataque tuvo lugar después de que Estados Unidos, imponiendo su voluntad al gobierno del Reino Omán, eso es lo que dice esta cito textual, provocara anoche que, entre comillas, varias embarcaciones crearan una ruta ilegal al sur del estrecho Hormuz, lo cual fue detenido por la contundente respuesta de la Armada iraní. 2:05 hasta ahora en la ciudad de Arica. Les contamos que hasta ahora hay 18 grados de temperatura. Está mayormente nublado con una humedad del 80%. En Santiago hasta ahora 11 grados de temperatura. Se mantiene parcialmente nublado con una humedad del 61%.
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0: estamos ahorita desde el trasnoche. Mira, con respecto a lo que tú estás conversando con los auditores o los festivales, yo pienso que la televisión abierta no quiere hacer las misiones porque en primer lugar, según ellos, eso es muy caro. Y los organizadores en sí del festival no quieren, ¿cierto?, pagar lo que realmente vale transmitir un festival. Por ejemplo, el mismo festival del Mue. ¿Cuánto cuesta el festival del Mue? Muchos millones. ¿Cuánto cuesta el festival de Las Condes? Muchos millones. Y lo más malo, que los canales de televisión, ellos se hacen dueños de traer a los artistas que ellos quieren. Bueno, un saludo amigo Mario y a tus auditores, Alejandro Chillán.
1: Otra sugerencia. Los humoristas deberían salir noche por medio, no todas las noches. Y en vez de los humoristas, que digamos, o sea, en reemplazo de los humoristas, deberían darle la oportunidad a los nuevos talentos de Chile, a algunos jóvenes que realmente tengan un futuro y que puedan presentarse. Yo he escuchado muchísimos duetos, no sé, recuerdo así en este minuto una niña que teloneó a Luis Miguel, me parece, cosas así. Hay grupos y solistas emergentes que podrían ocupar ese espacio que encuentro que llevar humoristas todos los días no me gusta, uno que no me gusta, otro que se repita mucho y lo otro que como que la gente, cosas así. Hay grupos y solistas emergentes que podrían ocupar ese espacio que encuentro que llevar humoristas todos los días no me gusta, uno que no me gusta, otro que se repite mucho y lo otro que como que la gente espera que los humoristas se caigan, no sé, son como la carne de cañón.

0: que tiene la mega producción de 6 días, donde son con artistas internacionales, nacionales, donde el público paga entrada, porque los otros festivales son las municipalidades, claro, le pagan a los artistas, no hay que olvidar eso. Y lo otro es que vienen bandas que no pueden ir a otros festivales por los costos, y también tenemos el Lollapalooza, que se transmite en algunas partes nomás, y son solamente 2 o 3 días, pero el nivel de producción de Viña del Mar sigue siendo alto. Esa es mi opinión, Luis Guerra de Curicó.
1: Gracias, Luis, gracias, auditores. Ahora, la pregunta es, ¿el Festival de Viña es para artistas emergentes? Porque uno podría decir, porque hay auditores acá que entran en la misma cosa, en la misma disyuntiva. ¿Es un artista para llevar artistas, para llevar a músicos que están recién dando sus primeros pasos en los escenarios, por muy buenos que sean? ¿O es para solamente artistas consagrados? ¿O debe ser una mixtura, por ejemplo? Es una pregunta que puede quedar allí, porque uno puede decir, bueno, quizás la competencia es para artistas emergentes, por ejemplo. Y que generalmente se da así. No llegan muchas veces artistas muy conocidos a las... Bueno, tienen su fanático hoy día. Creo que hay una cierta... Hay cierto estándar de cantidad de seguidores. Yo creo que hay una cosa ahí que a mí en realidad me produce cierta extrañeza. Que muchas veces dentro del estándar como que se pide cierta cantidad de seguidores, por ejemplo. Entiendo. Pero ¿qué pasa si el artista tiene una canción muy buena y de pronto no tiene los seguidores que se necesitan, o sea, más de 10.000, por ejemplo? Lo dejo ahí, como... O que de pronto sea un artista, porque si no, ya automáticamente baja, o sea, automáticamente artistas ya más virales, por así decirlo, que tienen más presencia en redes sociales, que un artista que de pronto puede ser un artista regional que tenga una canción muy buena, por ejemplo, una canción escrita por él, producida por él, y que sea una canción que probablemente sea un hit, pero de repente no tiene la visibilidad en redes sociales o en las plataformas como corresponde. También es una posibilidad. Ustedes recuerden que en algún momento acá estuvo Shakira, estuvo Alejandro Sanz, estuvo Abel Pintos, que es un artista importantísimo en Argentina, en Latinoamérica, también presentándose canciones. Mira, voy a leer algunos mensajes. Hola, Bio, estoy escuchando la música, les escribe Carlos Silva, desde Viña del Mar. Por favor, se pueden informar que manejen con cuidado. En neblina densa, no me permite ver bien, y el pavimento se puso resbaladizo. Avenida 1 Norte en dirección hacia Quilpue. 1 Norte en dirección hacia Quilpue. A ver, dice acá, hola, los auspiciadores, todo dentro del festival, en pantalla gigante. Respeto con la teleaudiencia, dice Luciano. Avisa al auditor que no tiene sentido el humor, que el humorista es el más visto, el más esperado, el que tiene más sintonía. ¿Y cómo quieren artistas emergentes? ¿Cómo se vende el festival así? Dice Francisco. Bueno, lo que decía yo respecto a lo emergente de lo que ya está consolidado, por ejemplo. Hola, Mario, soy Francisco, y el cambio del festival es de partida sacar, eliminar la gala. Dice, competencia internacional, folclórico, se respeten, que los animadores controlen mejor la entrega de gaviotas y no se metan tanto, y que respeten al artista al invitarlo a los programas, porque es una ofensa dejarlo hablarlo solo y hacer farándula, nos dice nuestro auditor. Hola, Mario, Bio, saludos. Dicen que en Arica está lloviznando, ¿eh? En Arica, en el norte de nuestro país. Con respecto al festival, nos escribe Juan desde Arauco. Dice, lo he visto más o menos del año 70 y no me he perdido ninguno. Si adelantar el comienzo por lo menos un par de horas y por la noche 2 artistas invitados, o sea, poco pero bueno. Igual en el humor, humoristas buenos, o sea, como se dice, sandía escalada. Saludos, Mario. Marito, lo veo todas las noches, el programa es muy entretenido. Saludos, Juan. Hola, Mario. Javier García desde Santiago. Cambios al festival. Y nos mandó 3 puntos. Dice, eliminar la entrega absurda e innecesaria de gaviotas a artistas que no tengan trayectoria musical superior a 15 años de trabajo. Ahí pone 15 años. Eliminar la contaminación visual de sponsor, publicidad en medio del show de los artistas. Se entiende que las empresas auspiciadoras pagan millones por eso, pero hay espacios comerciales. Junto con ello, que los animadores molestan también con eso. Y dice acá, bueno, acá hay un auditor que dice que no traer artistas urbanos involucrados en temas de droga y delincuencia, han salido temas judiciales y no puede ser posible que se les dé cabida de espacio.

0: Dice Javier desde Santiago. Noticia hasta ahora, volvemos a hablar de Viña del Mar, pero la condición del tiempo, dicen que hay neblina en el sector Gómez Carreño, muy oscuro en Avenida Alessandri, Ricardo, desde Viña del Mar. Buenas noches, Jorge Rancagua. El festival debería empezar una hora o dos más temprano. Y no es necesario, dice, tener un humorista por la noche, solo uno o dos. Porque se chacrió mucho, dice. De repente avergüenza el nivel que demostramos hacia afuera. Saludos. Quizás falta, Julita dice, quizás falta más destacar la competencia internacional y folclórica, los festivales que se crearon con la misma finalidad, como el de Viña, como el de San Remo, Benidorm, que todavía se hacen, escogen una canción y la envían en representación del país a Eurovisión, y allá la juventud sí ve esos shows. Bueno, en Eurovisión hay canciones que pasan de acuerdo a la votación del público, incluso ahí van poniendo plata por los votos, hay un televoto. Impresionante. Y ahora, la transmisión televisiva Eurovisión es una cosa. ¿Sabían ustedes, auditores, a propósito de la transmisión de la Eurovisión, entiendo que acá también se hizo, pero para los que son fanáticos de las cámaras, de la edición de televisión, de la dirección propiamente tal, resulta que hace un par de años hay una empresa que, o sea, hay varias, pero se está utilizando una tecnología que se llama Q-Pilot o QE Pilot, que en el fondo es como un piloto de lo que viene, o sea, en el monitor es decir, por ejemplo, Festival de Viña del Mar, una pantalla le pone play y automáticamente va corriendo cuál es el tiro de cámara que viene, está sincronizado con la música y los camarógrafos tienen su cámara más un monitor y sale específicamente el color que tiene, no sé, usted el color Rodrigo, el color rojo, y usted auditor que nos está escuchando el color azul, y todas las azules son su cámara. Y usted va viendo cómo va pasando el programa y dice, no sé, próximo plano, primerísimo primer plano al cantante. O plano detalle a las manos del artista. No sé, un traveling por tal lado. No sé, una Condor Cam o el dron FPV. Va hacia el público. Público, usted el color amarillo. Y la transmisión uno dice, impresionante. Y en Eurovisión lo están haciendo así. Creo que acá lo han hecho en algunos shows. En Viña creo que el año pasado, el año antepasado incluso, no, el año pasado, porque este año ya tuvimos, creo que el año pasado ya lo habían implementado. Y lo conversamos esto con Emanuel Valencia de Radio Bio Bio en Valparaíso, que es un fanático. Creo que Teletón también lo hizo. O sea, hoy día se está ocupando mucho eso para perfeccionar y para evitar los problemas, por ejemplo, de que una cámara esté desenfocada, sino que hay un guión que todos están viendo en tiempo real y creo que hasta la pinchazo lo está haciendo solo. Es impresionante. Es impresionante. Es como un guión audiovisual que se va ejecutando a la perfección. Por eso que Eurovisión, uno ve los videos como las coreografías, la cámara va directo. Bueno, obviamente esto, hay una persona que diseña estas cosas, no es que antes se hacía, digamos, el director de televisión decía, ya vamos con esta cámara y atento a la 4, vamos con un. Bueno, ahora la cosa se ha ido automatizando, tenemos más audios.
1: El Festival de Viña no puede romper con su esencia, que es, primero, elegir canciones y que hagan recordar al Festival de Viña. Pero como sabemos todos, se ha convertido en un programa televisivo hace bastantes años. Es más, yo diría que siempre ha sido un programa televisivo. Y en ese sentido, hay que convocar a cantantes que apelen a nostalgia para cierto segmento de las audiencias, pero hay un énfasis en aquellos cantantes que son producto de plataformas digitales, que quizás no cantan tanto, pero gustan a la gente, y Mega tiene la intención de ampliarse a nuevas generaciones, porque si no el festival va a morir, porque ya la gente tampoco lo ve por televisión. En ese sentido hay que recordar otra cosa: Mega se quiere convertir en la plataforma televisiva hegemónica de las grandes transmisiones televisivas. En ese contexto también se entiende que se hayan llevado por muchos millones el concurso Miss Universo Chile. Creo que el festival va a seguir siendo el mismo, todos los veranos lo vamos a criticar, pero al final del día es la única fiesta nacional que tenemos que nos une, no como otrora, cuando yo era niño, en los años 70 y 80, que era la única forma que teníamos de ver a los cantantes.
0: Claro.
1: El mundo cambió, la industria discográfica musical cambió, el mundo digital está presente siempre y hay que adecuarse a él. Lo importante es que sigamos teniendo Festival de Viña y ojalá hubieran muchos festivales más. Ahora, lo más atractivo de Viña para mí, un número u otro que me guste, es la competencia folclórica. Creo que ahí hay más creación, hay una propuesta atávica, musical, latinoamericana, que me resulta mucho más interesante y mucho más propio. Y te doy una papita caliente. Ya se está hablando que entre los números anglo están en conversaciones con Kylie Minogue, la super cantante australiana, y con la estadounidense Taylor Moore. Tell me to your heart. No canto bien, pero en esta noche, con tal de compartir este interesante tema con mis compatriotas, hay que cantar. Un abrazo para todos. Es un gusto escucharlos.
0: Oye, está bueno eso. Kylie Minogue, ¿se imagina usted? Estaría, pero... Bueno, acá viene la segunda parte de la conversación, auditores. Y esto es... Esto es... Suba la música del Festival de Viña del Mar, Rodrigo. Porque el trasnoche tiene festival. Sí, pongámosle un poquito de reverb, Rodrigo. ¿Cómo es el clásico animal? Sí. Sí. Atención. Auditores del trasnoche de la radio, llegó el momento de la pregunta más relevante. Porque el trasnoche tiene festival. La pregunta es muy sencilla. Muy sencilla. Si usted, auditor, ya dijimos los cambios que haría. Ok, ya implementó los cambios. Pero ahora la pregunta es, ¿qué artista deberían traer la gente de Mega? ¿A quién va a traer? ¿A quién traería usted? Digámosle que usted tiene, en estos momentos, la plata del caso Fundaciones. Tiene toda la plata de las fundaciones. Hermosilla ahí, el caso Audio, Factop. ¿Ah? ¿Quién más tenemos? ¿Qué otro caso tenemos? El Milicogate. Ah, sí, bueno. ¿Cómo? Ah, claro, tiene la plata de la alcaldesa que puede volver a Antofagasta. Ya, claro, los concejales, los que están ahí. Ya, toda esa platita que quedó por ahí, digamos, que se está lo restituirán alguna vez. Bueno, en fin, ¿cuánta plata hay ahí? Dios mío. Muchos ceros. Ya, usted tiene esa plata, que es bastante, ¿ah? ¿Eh? Es muchísima plata. Es decir, puede traer a quien quiera. A quien quiera. Ojo, vamos a poner, sí, un estándar. No pueden ser artistas que ya hayan fallecido, porque por razones obvias no hay tanta plata como para traer el DeLorean de Back to the Future, de Volver al Futuro, para que vayan a buscarlo. Claro, pero si son artistas que estén viviendo y que estén relativamente dentro del espectáculo, ¿cuáles son? Y para eso, audios. Queremos solo audios. La verdad, hoy día vamos a discriminar audios. Porque queremos que usted sea parte del programa. Y para eso, usted toma su celular. Más 569-9207-888. Pone el WhatsApp de la radio. Y nos manda un audio para el Festival del Trasnoche. Y atención, porque presentaremos al gran tenor italiano con un éxito. Canción del gran artista Lucho Dalla. Esto se llama Caruzzo.
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0: Ahí estábamos escuchando una canción espectacular. Para muchos, una de las canciones más espectaculares de interpretada por Andrea Bocelli, Caruzzo, que esta canción además tiene una historia muy bonita que quiero compartir con ustedes, porque hoy día la venía escuchando en el auto hacia la radio. Y dije, preparando el programa, sabía que estábamos con Rodrigo La Rosa, que íbamos a poder también tener ahí hartos audios, hartas cositas. Decía, vamos a hacer esta pregunta y vamos a hablar de este artista que dejó la vara altísima. Pero esta canción tiene una particularidad que no es de Andrea Bocelli, es de Lucho Dalla, que es un artista que es conocido por Atento al Lupo, que es una canción también muy conocida, bueno, y también por Caruzzo, pero en otra clave, en otro... Ahí está, esa es la de Lucho Dalla. Resulta que esta canción es del cantautor Lucho Dalla, quien falleció el 1 de marzo del 2012 y escribió varias canciones. Caruzzo, que estamos escuchando, es de las más conocidas. La letra, si usted la escucha, bueno, esta canción la ha grabado Il Volo, Il Divo, la ha cantado Pavarotti, Los Tres Tenores, en fin. O sea, pero el nombre Caruzzo es el apellido de, para muchos, el mejor tenor de todos los tiempos, Enrico Caruzzo. Y esta canción precisamente habla de él. La letra está cargada de pasión, melancolía, amor, soledad. Y este tema, si usted lo escucha, mira, súbele, Rodrigo. Quiero que usted se imagine estando en el lobby del hotel, Gran Hotel Excelsior de Vitoria de Sorrento, 1986. Y el tema trata sobre el cantautor Enrico Caruzzo, que está obligado a buscar un hotel en Sorrento para alojarse. O más bien, Lucho Dalla. Y Lucho Dalla le dan la habitación donde había estado años antes Enrico Caruzzo, este tenor napolitano, y que estuvo ahí durante 2 meses y falleció en el lugar. O sea, imagínese, para muchos el mejor tenor de todos los tiempos había fallecido en ese mismo hotel, y a él, cantautor italiano que lo conocía, estuvo en esa misma habitación. Y según se cuenta, el tenor en esos meses, Enrico Caruzzo, vivió momentos de pasión, se enamoró de una mujer a la que le daba clases de canto. Y con esa premisa, Lucho Dalla escribió esta canción, que habla un poco de la historia de Enrico, que terminó muerto solo, en la soledad, pero que terminó cantando hasta el último día de su vida. Enrico, de cierta forma, aceptó su vida, se sintió feliz y siguió cantando hasta el final, muy cerca de Sorrento. Una canción, ¿eh? Estas son de esas canciones que tienen historia guardada ahí. Siempre quise saber de dónde venía la historia de Caruzzo. Y ahí está. Esta canción, que da la impresión que no estuvo en el Festival de Viña del Mar. Quizá algún auditor me puede corregir. A ver, escuchemos. Lo escribieron. Mira, acá tenemos Ismael Pereira, dice temazo. La versión de Caruzzo de Lucho Dalla fue parte de una serie de televisión que transmitió Canal 13 llamada Mama Lucía, protagonizada por Sofía Loren. ¿Qué tal?
1: Que con un po' di truque con la mímica.
0: Mira, de hecho, siempre se habla, un auditor siempre se habla de artistas de renombre y termina viniendo Arjona, Chayanne, Solís. Con todo lo que han robado podrían resucitar a Michael Jackson, dice. Mira, dice acá, y precisamente a Lucho Dalla lo pifiaron en Viña, imagínate. Bueno, Katia Leighton nos dice, agradezco por estos temas de música clásica. Este fue un regalo, ¿eh?, para ustedes, de todo corazón, del equipo del Trasnoche, con Caruzzo, del gran Enrico, para muchos, insisto, a usted le puede gustar Carrera, le puede gustar, Pavarotti, u otros tantos, pero para muchos Enrico Caruzzo. Bueno, Enrico Caruzzo en algún momento se topó con... Entiendo que en algún momento Caruzzo se topó... Voy a buscar ese dato, porque con alguien se topó y le dijo, usted va a ser el mejor cantante. Fue con un cantante... A ver, por ahí quizá Ismael Pereira se va a acordar, pero se topó, alguien se topó con Enrico Caruzzo, cantante, no sé si fue Lucho Gatica, pero en algún momento se topó con un artista y le dijo, usted tiene una voz privilegiada, va a ser el mejor. Puede tratar de buscar, creo que fue Lucho Gatica, no sé si habrá sido él, O parece que fue Gardel. Porque el otro día tuvimos una... ¿Se acuerda que hace poquito estuvo Carlos Barriga acá en el programa? Creo que fue Gardel que alcanzó... Sí, sí, efectivamente fue Gardel. Ahora me acuerdo. Se topó en un barco donde aparentemente también iba viajando a Brasil Enrico Caruso. Y se toparon en el bar. Y ahí parece que le cantó algo... este gran artista... Artista que muchos dicen que uruguayo, después otros dicen francés, bueno, Gardel, Carlos Gardel. Aparece ahí Enrico Caruso. Mira, acá dicen que la versión de Lara Fabián es espectacular. Tenemos más. Mira, hagamos una cosa, vamos a ir a la pausa y a la vuelta vamos a ir con todos los audios que ustedes nos han dicho sobre los artistas que querían presentarse en Viña. Dejando este pedacito ahí de Lucho Dalla para irnos a la pausa.

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0: Oye, pero qué buen dato, ya llegué a mi casa. Sigo escuchando la radio. Qué buen dato lo que da Carlos Tejos. Kylie Minogue está para Viña hace rato. Hace rato que tendrían que haberle atraído a Viña, así que es el momento. Y Taylor Dayne. Taylor Dayne, tuve la oportunidad de entrevistarla cuando estaba en Radio Tiempo, trabajando en FM Tiempo. Muy simpática Taylor Dayne. Así que serían dos cartas anglo muy buenas. Bien, ahí esa infiltración de información está buena. Y hay que traer más anglos. Erasure puede estar en Viña perfectamente. Depeche Mode deberían traerlo a Viña. Uy, hay tantos que esto de este. Tears for Fears, Level 42. Hablando de los anglos, yo hablo por mi vereda de anglo, siempre defendiendo mi vereda retro. Ya, saludos chiquillos, está muy bueno el tema de conversación.
1: Con lo que había en la muralla falsa de Torrealba, de más alcanza para traer a Madonna.
2: Que se repita Tom Jones en el festival, quien tiene vigencia en el mundo todavía.
3: Hola, hola, yo traería a Bruno Mars, es necesario. Y saludos, Mario.
4: Madonna, Madonna, sin duda, la reina del pop. Saludos, Rodrigo Ríos desde Cauquienes.
5: Hola, buenas noches a los oyentes de Bio Bio. Dua Lipa a Viña y la María Escote Quintanilla, por supuesto. Los chilenos también. Gracias por acá, Ricardo.
0: Volviendo a Viña, Alanis Morissette, Debbie Gibson, Oasis, Pulp también podría venir a Viña, ¿por qué no? Un poquito más alternativo, New Order. Podrían estar en Viña perfectamente. Seal, Tony Hadley de Spandau Ballet, que también se está presentando, que podrían venir perfectamente a Viña y hacen un show impecable, que todavía están vigentes y dando vueltas por el mundo. A eso me refiero. Red Hot Chili Peppers, no sería malo que estuvieran en Viña.
6: Villano desde Valle, creo que falta rock clásico, bandas emergentes de los 70, Pink Floyd, no sé, Creedence, falta rock convencional, sí, que es algo que necesitamos, eso, y músicos chilenos, de todas maneras, saludos, Bio Bio de esta noche. Chau, chau. Luciano, ahí va.
7: Quedan prácticamente 10 minutos para las 3 de la mañana. Ha pasado muy rápido la madrugada. A Poison, Motley Crue, Def Leppard, dice un auditor. ¿Qué más tenemos? Tenemos hartos mensajes. Dice, Sol y Lluvia debería estar en ese festival, se lo han ganado. Menos reggaetón y artistas repetidos, más cantos con conciencia. Jorge Pérez. Hola, buenas noches. Dice Alfonso Muñoz, dice, Eros Ramazzotti. No puede haber... Ahí está. Ya. Hola Mario, ¿cómo estás? Gusto en saludarte. A todo el equipo vengo integrando recién estas noches solo para expresarte el gozo y felicidad porque Francini, que es mi hija, acaba de calificar su tesis, futura colega de periodismo, con nota 6-9. ¿Qué tal? Gracias a Dios, su propio esfuerzo, gracias por el apoyo de usted, Nicolai, ha dado que por este medio también se le dio la oportunidad de hacer su práctica en la radio Bio Bio, el cual se le presentó también y optó por la oportunidad en Chilevisión. Le fue estupendo. Gracias por ser una radio que para mí es especial y diferente. En especial, el trasnoche. Hasta pronto. Nos escribe Carlos Rojas y Grace Fuentes, desde la Florida, fieles admiradores y oyentes del trasnoche. Saludos para... ¿Está bien dicho Francini o Franchini? ¿Está bien? Como la... ¿Como Franchini? ¿Se acuerda que era de H. Bahía, no? ¿Francini? ¿La bailarina? ¿Sí? Pero eso, está bien dicho... quiero decirlo bien, ¿eh? ¿Franchini o Francini? Bueno, abrazo a ella, a nuestra colega, que yo siempre digo, desde el momento que usted entra a estudiar periodismo, ya es periodista. El título es una cosa, es un cartón, dijera la gente ahí al otro lado de la cordillera. Es un cartón. Ya, a ver, más audio, vamos.
8: Hola, buenas noches. Si fuera por mí, yo traería a Cyndi Lauper. Bon Jovi. Los Vázquez. para empezar. El puro día.
9: A mí personalmente me encantaría que trajeran a Ed Sheeran.
7: Ah, mira.
9: Sería genial. Gracias, saludos desde Santa Cruz.
7: Ed Sheeran.
9: Su programa es bacán.
10: Buenas noches, amigos de Radio Bio Bio. Rod Stewart, un buen exponente de la música pop rock. Temas que no se olvidan. Forever Young, por nombrarte alguno, de Rod Stewart. Música que no se olvida.
7: La música que no se olvida en la radio. Ah, ya, se llama Francini. Bien, un abrazo entonces a Francini. Yo me imagino que ahora está celebrando porque 6-9 la tesis. Está todo listo ya. Ya está todo listo. Mira, acá nos dicen, mira, acá hay un auditor, Mauricio, que nos dice, mira, José Luis Perales, Diango, Roberto Carlos, un verdadero festival. Saludos desde La Serena, mucha neblina. Y Nicola Divari. Estaría bueno, pero Nicola Divari ya está. Nicola Divari. Habría que ir más atrás. Gianni Vela. Domenico Modugno. Ya nos fuimos. Nos fuimos por ahora. Alex Zambante La Viña, hace rato, Chile no se cría, Paola. Mira qué tal. Ahí también el pop de nuestro país. Shade, también nos dice Manuel Pinto. Shade, que es una tremenda artista de la música R&B, de los. Bueno, tiene varias influencias, pero ella se autopercibe como música R&B, soul. Hola Mario, soy María Olga desde Viña del Mar. Con el dinero de las fundaciones traería Depeche Mode. Tiene buenas canciones, al grupo de los 80 les va muy bien. A Pecho Boy les fue espectacular el año pasado. Buena la música italiana que pusieron para los trasnochadores. Y el otro muy bueno es Nicola Divari, ¿eh? Ahí está. Ed Sheeran sería genial. Es bueno Ed Sheeran, muy bueno. Ricardo Montaner también interpreta, bueno, Caruso creo que también. Hola Mario, linda canción, pero me gusta la versión interpretada por nuestra Andrea Tesa. Saludos desde un húmedo Chimbarongo. Está Carlos Machuca ahí, gracias Carlos. También buena interpretación la de Andrea. El solitario Sammy nos escribe hasta ahora. Samuel, desde Puente Alto. Hola, me gustaría dice acá los Carjas de Bolivia. Tiene una presencia muy fuerte en el norte de Chile. Su música andina conecta mucho con la cultura y las tradiciones de las regiones del norte de Chile, porque es muy común verlo invitado a festivales de verano, aniversarios comunales y eventos masivos en ciudades como Arica, Iquique, Calama, Antofagasta y otras localidades. Además, su enorme trayectoria habla por sí sola. Dice, el grupo se formó en Bolivia en la década de los 70. Su estilo combina instrumentos andinos tradicionales. Ellos tienen un estilo muy bueno, la verdad. Gracias a Winston. ¿Sabe qué? Yo creo que hay una cosa que tenemos ahí que ver. El tema de la cobertura. O sea, sería ideal que, por ejemplo, todos los días tuviesen la representación de algún grupo folclórico de alguna zona de nuestro país. Debería estar Chiloé, sin ninguna duda. Fíjate que hoy día tuve la oportunidad de ir a. Fui a robarle un par de libros a Carlos Barría en casa. Estoy leyendo unos libros muy buenos, ¿eh? Si gusta, le puedo dar unas recomendaciones de libros muy buenos. Que está, hoy día me llevé como 6. Obviamente, yo voy, busco. Somos amigos a esta altura ya con Carlito. Carlos Barría, panelista al trasnoche. Estoy leyendo un par de libros muy buenos. Y resulta que, yéndose ya, tuve la oportunidad de conocer a algunos artistas de Chiloé. Pero artistas visuales que les gusta hacer collage y todo. Y fíjate que hay una cuestión con la mitología chilota, con los bailes chilotes, que yo creo que sería algo muy bueno, muy nutritivo, que se pudiese mostrar, porque hay que pensar que el Festival de Viña del Mar, más allá de un festival para los chilenos, es un festival para todo el mundo, para Latinoamérica. ¿Por qué no hay cueca chilota, por ejemplo, cueca chora, incluso los bailes cercanos a Rapa Nui, a la Isla de Pascua, Magallanes, La Pampa, la música andina, la música más cercana, por ejemplo, hoy día que está tan en boga lo de la Tirana? ¿Por qué no todos los días traer los diferentes no tan solo el Bafón, el Bafochi, sino también, por ejemplo, de las municipalidades? La cueca, por ejemplo, tiene entiendo que todos los años se hace los nacionales de cueca. ¿Por qué no hacer eso? De partida, bueno, entiendo que también se hace un ballet. Sé que mucha gente postula y hacen un ballet del festival y todo eso, está perfecto. Pero que traigan a los conjuntos folclóricos de nuestro país, de Valparaíso, no sé, de la zona central de Temuco, la Araucanía, Eso nos ayudaría a mostrar que Chile es un país multicultural. Imagínese una cueca chilota o un baile chilote antes de la abertura y después de Depeche Mode. O sea, mostraríamos nuestra cultura realmente como es, ¿o no? Pienso. Ya, 2:57, vamos a seguir a la vuelta. Escucharemos a uno de los artistas que más se ha repetido en sus peticiones. Level 42, esto se llama Lesson to Love.

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3: Buenos días, bienvenidos al Informador. Con mucha atención porque la disputa entre las senadoras Paulina Bodanovich y Daniela Chicardini volvió a tensionar el Partido Socialista y reabrió el debate sobre el rol del socialismo democrático y el impacto que estas diferencias podrían tener en la coordinación de la oposición. Los detalles los tiene Josefa Esquiamaro.
4: En los últimos días, el Partido Socialista volvió a situarse en el centro del debate político debido a una nueva tensión interna. El conflicto inicial surgió tras un cruce entre las senadoras Paulina Bodanovich y Daniela Chicardini durante la discusión de la mega reforma en el Senado. Así, la controversia volvió a poner sobre la mesa el rol que asumirá el socialismo democrático durante la tramitación del proyecto. Durante la jornada, el diputado socialista Daniel Manucheri afirmó que este es el momento para que la oposición ponga en práctica la unidad, mientras que el diputado independiente de la bancada del PPD, Jaime Araya, señaló que es clave poner en el centro las necesidades de la ciudadanía.
5: Y comenzar a construir una alternativa que vuelva a poner el bienestar social en el centro. La unidad se demuestra ahora.
6: Pero lo fundamental es que tengamos claridad y que tengamos un horizonte común, una pelea común. Y si queremos que la gente vuelva a caminar junto a nosotros, tenemos que dar ejemplo de que las diferencias políticas no pueden transformarse ni pueden evidenciar lo peor del ser humano.
4: Pese a los llamados a la unidad, desde el socialismo democrático persisten las diferencias al interior de la oposición. En el Frente Amplio y en el Partido Comunista existe cierta cautela frente a la postura adoptada por el PS y el PPD, en un escenario donde la desconfianza sigue dificultando la coordinación.
3: Vamos a ir con más información. En este caso, el gobierno continúa impulsando la agenda modo empleo para enfrentar el alza al desempleo propiamente tal. Sin embargo, la iniciativa abrió un nuevo flanco con la Central Unitaria de Trabajadores, que cuestionó la falta de diálogo con las organizaciones de trabajadores. Se anunció que elaborará una propuesta propia para enfrentar la crisis laboral. Los detalles con Valentina Obreque.
7: Con una tasa de desempleo de 9,4%, el gobierno mantiene en marcha el modo empleo, una estrategia que busca acelerar la creación de puestos de trabajo mediante una mesa interministerial y un paquete de subsidios e incentivos para la contratación. Sin embargo, la iniciativa ya generó reparos en el mundo sindical, pues la CUT cuestionó que las organizaciones de trabajadores no hayan sido convocadas a una instancia formal de diálogo y aseguró que nuevamente conocieron las medidas a través de la prensa. Además, la multisindical anunció que trabaja junto a expertos en la elaboración de una propuesta propia para enfrentar la crisis del empleo. Así lo señaló su presidente, José Manuel Díaz.
8: Nuevamente nos estamos enterando por la prensa de estas medidas del gobierno. Lo problemático es que se construyen medidas desconociendo la realidad de las y los trabajadores. Desde la CUT estamos trabajando junto a muchos centros de estudios que nos están colaborando para elaborar una propuesta general que vaya en también orientar a una nueva matriz de desarrollo en el país.
7: En tanto, mientras el Ejecutivo impulsa su agenda para reactivar el mercado laboral, la CUT insiste en que las políticas públicas deben construirse con la participación de los trabajadores y no solo ser informadas una vez anunciadas.
3: Como intentaba este sábado restablecer el suministro eléctrico tras un nuevo apagón masivo el viernes, el segundo en pocos días, pero la escasez de combustible debido al bloqueo petrolero de Washington hace que la recuperación sea lenta y compleja. En La Habana, la capital del país con 1,7 millones de habitantes, la compañía estatal Unión Eléctrica informó que se había restablecido el suministro de electricidad solo al 12,9% de sus clientes, con prioridad para los circuitos donde se ubican los hospitales, instalaciones para el abastecimiento de agua y otros centros vitales. El directivo de la UNE, Félix Estrada, declaró a la televisión cubana que una caída parcial del sistema registrada en la madrugada obligó a la empresa a recomenzar los trabajos de recuperación. Este es el cuarto apagón generalizado que sufre la isla bajo régimen comunista en 6 meses y el noveno desde finales de 2024. 3:05 a.m. hasta ahora en la ciudad de Valdivia, les contamos que hay 5 grados de temperatura, está nublado, con una humedad del 96%. En Santiago, 11 grados de temperatura, mayormente nublado, con una humedad del 61%.
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Bueno, siempre es bueno para hablar de artistas y de músicos. Y bueno, hace algunos días atrás nosotros les contábamos a través del Trasnoche de la Radio, en exclusiva, cuando recién se había conocido la historia del fallecimiento de, bueno, diría yo, una de las grandes artistas. Hace algunos días atrás veíamos el fallecimiento de... Mira, espérame, deme un segundito. Ahí está, ya, ahora sí, estaba mal sentado. Bueno, el otro día recordábamos el fallecimiento de Bonnie Tyler a los 75 años de edad. Y hace, bueno, el mismo día fallece el tecladista y cofundador de esta banda que estamos escuchando de fondo, que se llama Johnny Hate Jazz. Estamos hablando de ¿quién? De Calvin Hayes. Murió a los 63 años de edad. Estamos viendo imágenes a través de BioBio TV que nos dan también el puntapié para contarles acerca de este artista. El músico británico Calvin Hayes, cofundador de la exitosa banda de los 80 Johnny Hate Jazz, fue hallado muerto trágicamente en su domicilio a los 63 años de edad. Este talentoso tecladista, baterista y galán se desplomó en su propiedad en los Estados Unidos. El exitoso grupo alcanzó un gran éxito internacional con el álbum de 1988, Turn Back the Clock, que encabezó la lista de los éxitos en el Reino Unido. De hecho, en 2010, hace 16 años, se habrían celebrado un encuentro muy particular. El padre de la estrella era Mickey Moss, un destacado productor discográfico británico que trabajó con importantes artistas en los años 60 y 70, incluido Hot Chocolate. Hayes también alcanzó la fama trabajando con Kim Wilde, esta modelo, con quien también mantuvo una relación sentimental. Formó parte también de su, bueno, formó parte de su banda promocional y apareció en la portada de su álbum homónimo de 1981. De hecho, en una entrevista en 1988, Kim recordó que conocía a Hayes desde que grabaron Kids in America y señaló que su relación surgió en una fiesta familiar. Ahora, lo interesante es que la banda se autoprodujo su trabajo y obtuvo reconocimiento internacional con un sencillo del año 1987 llamado Shattered Dreams, que alcanzó el top 10 en varios países, incluidos los Estados Unidos. Turn Back the Clock alcanzó el estatus de multiplatino y produjo 4 sencillos consecutivos en el top 20 del Reino Unido con I Don't Want to Be a Hero, Turn Back the Clock y Heart of Gold, junto con Shattered Dreams. En la cima de su éxito tras el primer álbum, Datchler abandonó la banda. O sea, quedaron solamente Hayes y Nocito, quienes continuaron reclutando también a Phil Tornalley como vocalista para el segundo álbum, Tall Stories, aunque su lanzamiento se retrasó debido a un accidente automovilístico casi fatal que mantuvo ya en esa época Hayes con un yeso en todo el cuerpo durante casi un año. Johnny Hate Jazz apareció en el Top of the Pops 8 veces entre mayo del 87 y marzo del 88. Hayes mantuvo un perfil bajo en el mundo de la música durante gran parte de la década de los 90 y los 2000. De hecho, se reagruparon solo para una gira nostálgica por grandes recintos. De hecho, durante su regreso, la banda estuvo en Europa y el sudeste asiático. Y luego Hayes abandonó el grupo poco después de estas actuaciones por motivos personales. Hayes y Wilde siguieron siendo muy buenos amigos desde su colaboración inicial a principios de la década de los 80. Falleció Phil Bajo en el mundo de la música durante gran parte de la década de los 90 y los 2000. De hecho, se reagruparon solo para una gira nostálgica por grandes recintos. De hecho, durante su regreso, la banda estuvo en Europa y el sudeste asiático. Y luego Hayes abandonó el grupo poco después de estas actuaciones por motivos personales.

0: hecho, para aportar ahí con Johnny Hate Jazz, el nombre es muy particular porque tenían un amigo de ellos en común, el trío de la banda, que se llamaba Johnny y que odiaba el jazz. Y no encontraron nada más simpático que bautizar a la banda con como Johnny Odia el Jazz.
1: Ahí está nuestro querido Ismael Pereira, DJ Retro, que además nos contaba algo interesante. En su Instagram subió una publicación hace unos días cuando fallece, en este caso, este artista de la banda Johnny Hate Jazz. Subió una publicación etiquetando el fallecimiento de Calvin Hayes, y cuando hace esta publicación, la banda, la misma banda, Johnny Hate Jazz oficial, publicó en su Instagram, hizo una publicación, o sea, la banda británica le hizo un agradecimiento a su publicación, que tiene cerca de 50.000 reproducciones. Pueden buscar ahí a DJ Retro como DJ Retro, Ismael DJ Retro, ¿no? Tal cual, en su Instagram, para que lo puedan buscar. Ismael DJ Retro en el Instagram, para que lo sigan. Está muy buena la historia, ¿eh? Espectacular. Estamos viendo imágenes de Shattered Dreams a esta hora. Bien, queremos sus mensajes de audio, auditores. Más 569-9207-888. Hola Mario, saludos desde Temuco. Me encantaría The Best Mode, Supermind, Daniel Buenaventura, Ed Sheeran. Volvería con la antorcha y la gaviota sola, reales ganadores de trayectoria. Si no, pasa a ser del montón. En cuanto al humor, no es necesario uno por noche. Dos o tres. Uno al comenzar, otro al medio y otro al final. Que comience a las 20 horas y máximo 1 de la mañana. María Adriana, que nos escribió a través del WhatsApp. Gracias a todos los que nos escriben, ¿eh? A todos los que han estado ahí conectados con nosotros a través del WhatsApp. Oye, los cracks del puerto.

0: nos escribe Tabita a través del WhatsApp, estaría muy bueno, los cracks de Puerto, o la Puerto Orquesta, con el maestro José Godoy. Grande el maestro José Godoy. De hecho, la última vez íbamos a hacer algo que en el trasnoche, pero no hemos podido coincidir para hacer algo aquí en vivo con su piano y todo. El maestro siempre tiene una muy buena disposición para con la radio, porque en el de hecho en el Festival de Viña del Mar siempre está acompañando ahí a Julio César o al Rolo o a todos los programas. En realidad ha estado prácticamente en todos los programas el maestro José Godoy. Oye, nos podemos seguir en Instagram @MaritoAlvarezF. ¿Dónde pueden seguir a Rodrigo La Rosa? Rodrigo_sonido, ¿no? Rodrigo_sonido, lo pueden seguir. A mí me pueden seguir como @MaritoAlvarezF_. Ahí estoy siempre respondiendo. Oye, gracias a todos los que nos han escrito. Me han escrito por interno acerca del Día del Periodista. Muchas gracias a todos, de verdad, se lo agradezco un montón. Y bueno, la próxima semana, ya en los próximos días vamos a empezar a traer tortita, Rodri. Se viene el cumpleaños, se viene. 29 de julio vamos a estar ahí con... Vamos a traer una tortita acá, vamos a hacer un... ¿Sabes qué? Nosotros íbamos a hacer un asado acá en la radio. ¿Ah? Y traemos a Ismael, que le ponga música. Invitamos a Carlos Tejo para que haga una columna de espectáculo. Carlos Barría, que venga a hacer acá una venta de libros. O sea, un regalo de libros, debería traer regalo de libros.
1: Por favor.
0: Mira, dice, hola Mario, debería traer al tenor Pehuenche, una noche clásica a lo menos. Hola Mario, saludos desde Oakland, California, aquí alistándome para mañana y con su compañía el trasnoche. Qué programa tan bueno. Saludos a mi esposa Cari, que la amo mucho, mira qué bonito. Hola Mario, el psiquiatra por acá en casita en Coihue, comuna de Negrete, con mi cuñado Javier mirando el trasnoche. Saludos, un abrazo y buen fin de semana para ustedes. Grande, grande Luis, abrazo enorme para ahí. Felicidades, cumplen el Día del Periodista. Estoy invitado, pero por supuesto, pues Ismael, que venga para acá nomás. Dice, yo llevo el diario para perder el carbón, dice acá Marco. Marquito, ¿qué? ¿A dónde anda Marquito? ¿Está trabajando Marco quizá o no? ¿Estará ahí en 10 de julio? ¿Andará por ahí por Carmen? ¿O por el centro? Porque siempre que hablamos con él está por el centro. ¿O anda por acá por Providencia? ¿O está descansando en casa también? ¿Cómo no? Ya, más 56992788. Nos escriben ahí, nos mandan sus mensajes. Tenemos tantos talentos en Chile, dice acá, hay que renovar. Hace Falsos, Fodermakers, Friolento e Inenino de Conce, Javier Amena. Gracias Paola. Este estábamos leyendo hace un rato también. 3:23. Oye, no he leído ninguna mención, Dios mío. Se nos había ido, Rodri. Se me había ido. Pero tenemos tiempo para compensar, ¿no? Sí, tenemos tiempo, porque tenemos programa hasta las 8 de la mañana. ¿Hace cuánto tiempo no sientes tranquilidad? 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Claro, estaría bueno. Sería bueno que tengamos oberturas folclóricas de todo el país, de todas las latitudes, de todo lo que... Porque los chilenos tenemos diferentes... Hay tanta cultura que mostrar. Imagínense eso, aprovechando la plataforma de que nos vean en toda Latinoamérica, en todo el mundo. Mostrar la cueca, los diferentes bailes. Estaría bueno. Hola Mario, falta considerar al género chileno, la cumbia ranchera. Lo hemos dicho, ¿ah? ¿Eh? Acá con Rodrigo La Rosa somos... defensores de la cumbia y de la cumbia tropical ranchera. Hay una deuda, pero que no se ha pagado, parece la plata de las fundaciones. Sí, pues. Yo creo que hay bandas que deberían... ¿Se acuerda que en algún momento estuvo, si no me equivoco, estuvo Rafa? No estuvo Rafa, estuvo... Hubo un momento que en la Quinta Vergara estuvo Noche de Brujas, si no me equivoco, y una banda más, Garras de Amor, puede ser, ¿no? Que iban una y una canción y una. Quizá habría que buscar ahí, porque a esta altura uno, a esta altura de la madrugada, ya acordarse de todos los artistas que han pasado por Viña del Mar. Garras de Amor con Noche de Brujas. Ya, estuvieron una y una. Garras de Amor, que lamentablemente han tenido varios accidentes, fallecido algunos de sus representantes, las personas que son parte de esa agrupación. Pero creo que en algún momento, bueno, ¿se acuerdan de la Guerra de los Colores, Grupo Red, Grupo Green, todo eso? Hoy día hay varios, Chico Trujillo, tenemos Santa Feria, está la Moral, bueno, la Moral Distraída quizás es más la Sonora de Barón, quizás hacerle un homenaje también a las sonoras con la Sonora de Tommy Rey, la nueva Sonora de Tommy Rey con el hijo de Tommy Rey, la Sonora Palacio, hacer quizá una mixtura ahí con la cumbia, que tiene mucho de cumbia colombiana con la música, con la cumbia de corte chileno, porque está mucho el tema de los chileneros y la cantidad de cuequeros que han venido acá a la radio. Hace poquito fue el día del cuequero. Hay una cantidad de, por lo menos hay cuequeras, pero hay cantoras muy talentosas. Yo creo que hay una. Y ni hablar de los tropicales rancheros. A ver, dígame grupos rancheros. Tenemos a los rancheros Río Maule. Los Reales de Plata. Bueno, los Zumbales Primo, que han venido harto a la radio también. ¿Qué más tenemos? Tenemos los Reales del Valle también. Los rancheros de. Los rancheros del Trasnoche también. Están esos también. ¿Qué más tenemos, Rodrigo? Usted que es fanático de los rancheros. El ranchero de Tirúa, que. Los Peregrinos del Amor. ¿Estos son los Peregrinos del Amor? Estos son los Reales del Valle. ¿Ve? El R15. ¿Y esto qué? ¿De qué habla esta canción?

0: se llama corte mexicano. Tiene esa... Los Charros, Luchito, Rafael. Porque hay una... Usted, Rodrigo, que es fanático de la... ¿Por qué no se conecta un micrófono y comparte conmigo acá en el trasnoche de Rodrigo? Porque ve que usted tiene mucha información sobre esas bandas, porque usted amplifica muchas bandas. Están los rancheros. ¿Cuál es la historia ahí de los rancheros de Luchito y Rafael, los rancheros de la comuna de Lumaco? Hay toda una, porque hay varios. Está los rancheros de Lumaco, de la comuna de Lumaco, y Luchito y Rafael, ¿no? Ya, ve, ahí está Rodrigo, que en breve va a venir para acá. Buen día desde Providencia. Juntar un solo número Santa Feria, la Combo Tortuga también. Los charos de Luchito y Rafael nos están escribiendo. Hola, saludos, los veo todas las noches, trabajo en panadería de noche. Juan desde Cerrillos. Juan, manda unos pancitos. Uy, qué gana de comer pan amasado, Dios mío. Tengo mucha hambre, Rodri. Mucha hambre el día de hoy. Hola, la habla R15, habla de las carreras de caballo. Nos escribe José Lalo Cerey. Los charros de Lumaco. Mira, está con nosotros acá Rodrigo de la Rosa. Rodrigo de la Rosa, que nos acompaña acá en el trasnoche de la radio en estos minutitos que nos quedan antes de ir a la pausa.
1: Ya. ¿Se escucha eso?
0: Sí, escuchamos bien. Ya, Rodri, usted que es una persona letrada en música ranchera, ¿puede tirar un poquito más allá el micrófono? A ver si es posible para que nos veamos bien en la televisión. Ahí está. Usted que es un fanático de la música ranchera, ¿cuáles serían las bandas que deberían venir acá al Festival de Viña del Mar?
1: Es que hay hartas, por ejemplo, bueno, primero que todo, buenas noches a todos los auditores, hay hartas bandas que, por ejemplo, se lo merecen estar en Viña. Somos el Primo, como decías tú, es una banda muy fuerte que está pegando a nivel nacional. Argentina, han llegado a tocar en Argentina hartos festivales. Entonces, yo encuentro que Somos el Primo es uno de los que tiene que estar en el Festival de Viña. Bueno, que estamos escuchando de fondo, Los Charros Lumaco. Y tú me decías, también hay una disputa ahí también de los Luchito y Rafael y los Charros Lumaco. Son dos bandas muy distintas que cambiaron mucho su nombre. Ahí vienen los Charros de Lumaco de Luchito y Rafael, que se llaman ahora, pero tú eres los de la comuna de Lumaco.
0: Sí, pues.
1: Ahí, bueno, se me olvidó el nombre. El guitarrista es la voz principal de los Charros Lumaco, se me fue el nombre. Pero claro, Luchito y Rafael eran una sola banda, se pelearon ahí y después se crearon los Charros de la comuna de Lumaco, que ahí están Luchito y Rafael.
0: hay una historia ahí.
1: Hay altas bandas.
0: Usted que es un tipo que usted en San Bernardo tiene ahí, usted también amplifica muchas bandas, lo llaman. El 18 de septiembre usted anda amplificando por ahí, tiene su productora que se llama Grox, ¿no?
1: Grox. Exacto, Grox Eventos.
0: Ya.
1: Chichín.
0: ¿Cuál es la banda que usted cree a nivel de música ranchera? Yo sé que a usted le gusta mucho, que debiese estar en el Festival de Viña del Mar.
1: No, va. Fuerte, fuerte.
0: Que usted diga que ya se merece ya por los años de trayectoria.
1: No, por ejemplo, un ejemplo muy claro es Somos el Primo. Imagínate, llenar dos Movistar Arena solamente para verlo a ellos, ya es algo grande ya. Somos el Primo, y encuentro que es como una de las bandas que tiene que estar. Obviamente no es un boom ni nada de eso, sino que es una banda que tiene muchas canciones y partieron en el año 2015, 2016 creo ellos, y llenaban las quintas de recreos, las media lunas, y al día de hoy ya llenaron ya por lo menos dos Movistares solamente tocando ahí. Entonces es una banda muy que debería estar. Es como fue los hermanos Busto en su tiempo igual.
0: Sí, de hecho lo están ahora mencionando. Los hermanos Busto. Mira, acá dice, bueno, están llegando otros mensajes de salud, te están saludando a mucha gente.
1: Ah, bueno, gracias.
0: Mambo Ranchero, dice acá.
1: Claro, son
0: ahora es cumbia ranchera bailable. Zúmbale Primo, la banda tropical de Vallenar, que también lo...
1: Bueno, la banda tropical de Vallenar, ahí está Coqui también, porque fue el ex vocalista.
0: Coqui y su banda tropical.
1: Claro. Bueno, que Coqui fue...
0: Quiero contar a los auditores que hay una historia que no se conoce, pero yo en algún momento estuve dirigiendo una radio en el sur, venido para acá, la radio Carnaval Patagonia.
1: Ah, bueno, buena radio esa.
0: Sí, le da muy bien.
1: Buena radio.
0: Era productor general de la radio y yo era, no soy muy cercano a estos sonidos, pero fíjate que a la gente le gusta mucho la música tropical ranchera.
1: Demasiado.
0: Hay una, no sé, será lo que habla, será la alegría, y hay unas canciones que hablan de cosas bien tristes, ¿eh?
1: Sí, hay hartas canciones tristes, por ejemplo, pucha, ven pasando a la rápida. no se me vienen mucho las canciones en la mente, como, bueno, los rancheros de Río Maule, todos las bailamos las canciones, y la mayoría de las canciones son de desamor.
0: Hay una que se llama, es que es maravillosa, Mátame a Besos.
1: Mátame a Besos.
0: Mátame a Besos.
1: Claro, esa es una canción súper triste y todos las bailamos. Los charros de Rumaco también tienen hartas canciones muy tristes.
0: ¿Cómo dejar de amarte?
1: ¿Cómo dejar de amarte? Tenemos La Mesa al Rincón, que son canciones súper tristes y las bailamos todo el tema. Y volviendo a la pregunta que hiciste tú, la gente le gusta mucho la ranchera, que es de nosotros. Los charros Lomacos fueron los primeros que llegaron acá con Marcio Tolosa. Ahí está, el vocalista de los charros Lomacos. Fue el que él trajo, hizo una fusión de, y él, en la primera evento que él hizo fue con su guitarra y música envasada. Pero igual es una música muy bailable. Si tú lo pones en los colegios, y por lo menos en colegios, lo he puesto en matrimonios, en cumpleaños, etc. Todos bailan la ranchera. En la discoteca ahora, date cuenta, yo no he tocado mucho ahora en discoteca, amigos han tocado harto, y siempre en su set ponen 20 minutos de ranchera, lo que sea, los charros Lumacos, las flores de tu florero, es un tema, un clásico ese. Pero todos lo bailamos, es algo que está dentro de nosotros.
0: De nuestro ADN.
1: Nuestro ADN, claro.
0: ¿Sabes que hay una cuestión que a mí me llama mucho la atención? Es que la música tropical ranchera tiene, bueno, son músicos, tienen esta octapad que son para lanzar las pistas y todo.
1: Claro.
0: Algunos lo hacen con músicos.
1: Claro.
0: Pero tienen algo que llama mucho la atención, que es propio de la música tropical chilena, el animador.
1: Claro, el...
0: Tienen una persona que no, que bueno, que canta, quizás hace los apoyos, los coros, pero que es el animador. O sea, claro, el tipo en un momento del show, lo único que hace es como levantar al público.
1: Exacto, es como nosotros, bueno, en la jerga de los eventos le decimos el calenta público.
0: Claro,
1: el calenta público le decimos. Pero claro, el animador es el mismo, de repente, el mismo güirista, el que hace los bailes exóticos que le llaman ahí. Pero claro, es algo que se hace en todos los shows. Vicente, que viene ahí de...
0: Bueno, Vicente Aguilar, nuestro colega, que viene de Tirúa, él es un excelente animador de eventos. Bueno, un excelente locutor también, ya lo demostró acá, causó furor. Vino con la motosierra.
1: No, ya cortó ya.
0: Dicho,
1: ya
0: sí,
1: cortó la mesa.
0: Está, la gente no ve, pero está cortada esa mesa.
1: Cortada la mesa.
0: No, pero más allá de eso, él me contaba el otro día que los eventos que hay en rancheros fuera de la capital son una cosa, es como la pampilla, una cosa demasiado. Ahora, lo último, antes de ir a la pausa, si usted tuviese que elegir, porque otra que también dicen que ya debería aceptar, Alanis Lagos, que ya...
1: Sí, también.
0: A la altura, la gran voz femenina de la cumbia tropical ranchera.
1: Es como lo que está siguiendo, yo siento que está siguiendo los pasos de la José Quintanilla también.
0: Sí, María José Quintanilla, que igual
1: claro, tiene una...
0: Ella fue la primera, Rodrigo, ¿no?
1: Podríamos decir que sí.
0: Quizá, bueno, hay otras, pero como que se identificó con la música mexicana, sí, primero, y después...
1: Yo siento que es como la primera que ella, porque claro, partió chiquitita, ya sabemos, ya en rojo y todo el tema. Ella siguió la ranchera hasta el día de hoy, pero claro, es como la pionera, por decirlo, la primera mujer que hizo ranchera. Después, claro, venía la Caro Molina, que está haciendo música ranchera, sí, la rancherita. María Isabel, la Reina Isabel. Entonces, claro, pero yo encuentro que la par está ahí con Alanis Lago y María la Cote. Están como ahí las dos.
0: Sería una muy bonita...
1: Sí, ¿no? Ya, debería ser algo ella.
0: Ya, la ranchera ya quedó claro por dónde la cosa. Alanis Lago. Pero dígame usted, regálenle a los auditores un grupo de cumbia. Porque la cumbia también es...
1: También. Mira, yo, por ejemplo, yo soy muy fanático de los Viking 5. También es muy buen grupo los Viking 5, hacerle un homenaje, que igual son creadores de la música, de la cumbia, lo mismo que hizo la Sonora Palacios. También, pucha, que hay hartas bandas de cumbia ahora, por ejemplo la Combo Tortuga, que también la están haciendo muy bien los chiquillos. Noche Bruja, que ya estuvieron en Viña, pero también son una banda muy importante a nivel nacional. Pero una banda que debería estar como ya en Viña, y que es como más juvenil, obviamente, es Santa Feria. Yo siento que está Santa Feria debería hacer algo ahí. Porque mezcla también la cumbia, la que todos conocemos, la cumbia un poco villera también. Tiene hartos temas bien villeros, pero no tan lento, sino un poquito más rápido. Y también hizo una fusión que yo la encuentro muy entretenida, que es mezclar la cumbia con la música del norte, lo que es la música andina. Por ejemplo, tienen temas con Illapu, tienen hartas temas... Hicieron hace poco.
0: ¿Qué habla con la conmoción?
1: Con la conmoción, por ejemplo, hace unos 3-4 años fueron a México, hicieron una canción ahí bien andina y unas cosas. E incluso en su evento tienen un bloque andino, que invitan a, no sé, pues, a gente de La Tirana, bailes típicos del altiplano, entonces algo entretenido. Yo escucho que Santa Feria sería algo para demostrar también la música chilena.
0: A mí me gustaría uno, pero esto es polémico.
1: A ver.
0: O sea, porque yo sé que está difícil que eso ocurra. A mí me encantaría Los Vázquez.
1: Bueno, Los Vázquez hace poquito se están soltando más los medios.
0: Los
1: Vázquez
0: han dicho que por una cuestión personal no han querido. Yo creo que ellos ya le deben haber dicho hace muchos años que estén en Viña del Mar. Sería bueno porque creo que Los Vázquez tienen un sonido muy propio, sí. Ese pop cebolla. Los hermanos Vázquez son una muy buena banda. Además que en vivo suenan muy bien.
1: No, suena muy bien.
0: Es un karaoke de principio a fin.
1: Sí, y la gente, por lo menos yo no me han tocado trabajar mucho con ellos, no he trabajado con ellos más que nada. Pero ya, evento.
0: Mira, acá nos están diciendo Guadalupe del Carmen.
1: Ah, claro, claro.
0: Ahí está.
1: Guadalupe del Carmen. Incluso se hace un festival. Creo que se está haciendo. Se hace un festival con el nombre de ella. No, pero verdad, Guadalupe del Carmen es una gran expositora de la música mexicana en Chile.
0: Está muy bien. Bueno, Luceros del Valle, dicen acá, Marcio, bien. El vocalista de los Charolumacos, los Sandoval de Calbuco, Alanis Lagos, acá Ismael nos mandó los Machos de la Cumbia.
1: También, esto también.
0: El Llanero de Ñuble.
1: Ahora, por ejemplo, el Llanero de Ñuble lleva 4 o 5 años y es furor. Donde uno lo coloque, es furor el Llanero de Ñuble. Julio César hace poco vino con... vino aquí JP, que fue uno de los animadores del Llanero de Ñuble, y él mismo dijo que en la banda, la ranchera, cuesta sacarlo de los escenarios en los festivales. Entonces, claro, sumamos lo que decíamos anteriormente. La música ranchera es de nosotros. Y debería estar en Viña.
0: Estoy de acuerdo contigo. Rodri, buenísimo. Oye, hay mucha gente acá que nos está escribiendo. ¿Ah? Nos escribe Nancy, acá cerca de la Plaza Italia, viéndolo. Un abrazo grande. Santa Feria tiene gira por Europa. Tiene colaboraciones, no solo cumbia. Muy buen tema. Me siento como si estuviera hablando en casa con amigos. Gracias, amigo.
1: Sí.
0: Esa es la idea. Bien, Rodri. Oye, agradecido.
1: No, por favor, aquí estamos para cualquier cosita.
0: Oye,
1: ranchera.
0: La gente, por favor, ahí está tu cámara, que te agregan a tu Instagram.
1: Eso, Rodrigo y un bajo sonido. Cualquier cosita ahí, hacemos eventos, matrimonios, cumpleaños. Chichín.
0: Haciendo el
1: chichín.
0: Ah, buenísimo.
1: Sí, gracias, Rodrigo. Cualquier cosita, nos lleva.
0: Gracias, Rodrigo.
1: Vamos a seguir controlando.
0: Eso, ahora de vuelta al control. Gracias, de Rodrigo. Vuelta. Rodrigo de la Rosa con nosotros. Son las 3:39. Así es, estas noches, ¿eh? Viene. Bien así a la mano, ¿no? Bien a la mano. Saludos a Nancy, que nos escribe desde Plaza Italia, viéndonos a esta hora. Nos escriben a través del WhatsApp. Bien. Gracias también a la Pili, a todos los auditores que están conectados con nosotros. La sonora de llegar, dicen acá. La sonora de rehabilitarse. Ya. Acá escuchando, deberían tocar los Tucanes de Tijuana, dicen acá. Mira qué bien, ¿eh? Le salió el grupo, el estilo ranchero a todos los auditores. Ya, bien, 3:40, momento de seguir avanzando, Rodrigo. Escucharemos. Ah, vamos primero a la tanda, sí, estamos atrasados. Quedan 20 minutos para las 4. Ya regresamos con el trasnoche de la radio.
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0: Escucharemos a José José. Este es un éxito llamado Gavilano Paloma.

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1: 3 de la mañana con 45 minutos, seguimos avanzando. Hemos tenido un programa muy entretenido, pero sin duda que también tenemos que revisar lo que se ha conversado en las últimas horas. El ISP fiscalizó a Farmacias Ahumada por promover venta de medicamentos a través de incentivos a trabajadores. Hay una conversación bien interesante sobre este tema que se tocó en el Expreso Bio Bio y que revisamos acá en el Trasnoche de la Radio.
2: Que se hablaba antes, sí, ¿no? Sí, sí. Que se pagaba a quienes trabajaban en las farmacias para una suerte de comisión por producto, en este caso medicamentos que se vendieran. O sea, sí.
3: Incentivar de alguna forma a comprar ciertos medicamentos.
2: Cosa que no se puede por la actual ley en nuestro país. El ISP fiscalizó y detectó al menos 3 farmacias que estaban haciendo esto, ¿no? Que se les incentivaba, se les pagaba a quienes ofrecían los productos por ciertas marcas o ciertos productos que vendían ahí en la farmacia, en este caso Farmacias Ahumada.
3: Exacto, vamos a hablar con Sergio Muñoz, jefe del Subdepartamento de Inspecciones de la Agencia Nacional de Medicamentos del ISP. ¿Cómo estás, Sergio? Buenos días.
2: Hola, buenos días.
4: Hola, buenos días, Pablo Loreto.
3: ¿Cómo llegan o cómo reciben precisamente esta situación? ¿A través de denuncia de los consumidores? ¿Cómo es?
4: Nosotros en una fiscalización previa recolectamos cierta información que nos guiaba hacia un potencial incentivo. Estos antecedentes tienen que ser analizados, ya que muchas veces incluye antecedentes como liquidaciones de sueldo, contrato. Entonces es más o menos complejo viendo cuáles son los antecedentes que mirar. Y además recibimos, justo más o menos coetáneo con eso, una denuncia. Por lo tanto, ya con el análisis de los antecedentes y asistiendo a las farmacias, pudimos constatar en terreno la existencia de este tipo de incentivos a la venta de medicamentos.
2: ¿Se pagaba un porcentaje por cada caja de medicamento específico que se vendiera?
4: El sistema era el siguiente. El sistema era que el paciente llegaba al mesón, solicitaba un medicamento y en el momento que solicitaba el medicamento y el auxiliar de alguna forma ponía el nombre del medicamento en la pantalla,
2: ¿ya?
4: Hacia la vista del auxiliar se le ofrecía y se le decía que tenía una alternativa. O sea, el sistema le decía que lo podía intercambiar por uno específico.
2: Perfecto.
4: Y ese es el que el auxiliar ofrecía. Si se realizaba ese intercambio, el auxiliar recibía un beneficio económico por ese intercambio.
2: Porque, a ver, eso era algo, es algo que estaba, que se puede verificar en el sistema, que el sistema mismo daba la alternativa, y entiendo, Sergio, que había incluso un correo interno que daba cuenta de esto.
4: Por supuesto, aquí nosotros constatamos que existía un sistema que era de alguna forma informado a todos los auxiliares, donde se especificaban las condiciones de esto. Y estas condiciones son que el sistema efectivamente le iba a ofrecer una posibilidad de intercambio, de que una vez que el auxiliar pudiera efectuar ese intercambio y tuviera un porcentaje de cumplimiento de ese nivel de intercambio, el dinero que recibía por cada caja intercambiada, podríamos decir, iba variando. Mientras un porcentaje más alto podía intercambiar, podía recibir más dinero por cada caja intercambiada. Era un sistema que estaba publicitado, de hecho,
2: está formalizado.
4: Lo venía como un ítem.
3: Claro, de hecho, internamente se llama beneficio cliente. Es, si un auxiliar vende entre 11 y 30 cajas del medicamento en cuestión, 180 pesos recibe por caja. Si vende entre 91 y 100 unidades, 720 por caja.
2: Imagínate.
3: Esa es la denuncia que usted...
4: Era una tabla.
3: Claro,
4: era una tabla donde a mayor cumplimiento y mayor número, ese beneficio era mayor, y lo que nosotros constatamos es que ese beneficio se especificaba en la liquidación de sueldo, y siendo esa cifra en algunas liquidaciones de sueldo llegando a ser hasta el 10% de la remuneración total del mes.
2: Es una figura que se da mucho en ventas, no, el comercio, el sistema de comisiones. El tema es que ahora estamos hablando de medicamentos, que tiene una ley especial y que la ley expresamente prohíbe este tipo de prácticas. Es bien descarado hacerlo por correo y que hay un sistema que incentiva esto, que haya registro de esto además.
4: Sin duda, esto ya en el 2014, con la ley de fármacos uno, se prohibió, y era una de las cosas más importantes que de alguna forma atacó esta ley, que era el incentivo de la venta de medicamentos. Ahora, dentro de las farmacias existe el incentivo, pero para otros productos diferentes a los medicamentos, los cosméticos, los alimentos. Exacto. Pero los medicamentos no pueden estar bajo esta lógica comercial y efectivamente llama un poquito la atención después de tantos años que igualmente detectemos este tipo de acciones.
3: ¿Y a qué se arriesga estas tres farmacias que pertenecen a la misma cadena? ¿Qué sanciones arriesgan?
4: Los tres locales que nosotros fiscalizamos actualmente se encuentran cerrados porque hay una medida sanitaria de prohibición de funcionamiento hasta que subsanen esa falta, ¿ya? Por lo tanto, esos locales podrían ser reabiertos una vez que subsanen lo que estamos conversando y paralelamente se inicia un proceso de sumario sanitario, ya que es un proceso donde se llama a declarar a la empresa y hay todo un proceso administrativo y eso finaliza con una sentencia de sumario, la cual puede tener algunas sanciones económicas que van desde 0,1 a 1,000 UTM, o sea, la máxima que podría recibir cada farmacia podrían ser de hasta 70 millones de pesos.
2: Se habla de farmacia por unidad, por local. A ver, es una cadena de las más grandes, ¿no, FASA? ¿El sumario y la investigación se hace por cada uno de estos locales como forma independiente o a nivel completo de esta misma cadena de farmacia?
4: No, tiene que ser a nivel de cada local porque el proceso significa que tú tienes que constatar el hecho en cada uno de los establecimientos.
2: Ya.
4: Si tú constatas el hecho en cada uno de estos establecimientos, es el establecimiento el sancionado. Entonces tienes que ir de alguna forma uno por uno viendo estas cosas. Ahora, obviamente, en el momento de la subsanación, se solicita que esto sea ya a nivel nacional, que se haga la subsanación para todos los lugares.
3: Ahora, pero si esto está instaurado en la empresa, en la organización, porque está validado a través de la liquidación de sueldo, uno supone que es en toda la cadena.
2: Claro, hay un software,
3: no solo son tres, es toda la cadena.
4: Efectivamente, entonces por eso lo que hacemos nosotros es de alguna forma fiscalizar estos locales, sancionarlos, pero el objetivo es que no ocurra en ningún otro local de esta cadena y de ninguna cadena del país este tipo de acciones. Entonces la subsanación tiene que ser a nivel nacional y obviamente después nosotros vamos a estar vigilando porque puede ocurrir que efectivamente se subsane esto, pero también existe el riesgo de que se cambie el mecanismo. Por eso hay que tener una vigilancia permanente.
2: Y así os hubo un incumplimiento, digo, de la ley y con un tema tan sensible como los medicamentos, que uno va a comprar el medicamento con gente que se supone que es experta, uno le tiene la confianza, si es que te recomiendan otro, uno dice, bueno, será por mi salud y no por el incentivo económico para ellos. Entonces, Sergio Muñoz es jefe del subdepartamento de inspecciones de la Agencia Nacional de Medicamentos del ISP. Sergio, muchísimas gracias por el contacto acá con la radio.
4: Pues nada, muchas gracias, buenos días.
3: Muy bien. Y vamos a noticias.
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0: me hace sentir como nuevo la canción que hasta ahora escuchamos del gran Mick Hucknall. Estamos escuchando sin duda una banda que, bueno, que de hecho pronto estaría en nuestro país, ¿no? Así es. Qué buena canción esta. Buena canción. Estamos escuchando Simply Red. You make me feel brand new. Tú me haces sentir como nuevo. ¿Qué tal? ¿Hace cuánto tiempo no sientes tranquilidad? 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Oye, esta versión es la versión en vivo. Impresionante cómo canta este muchacho, ¿eh? Bueno, muchacho, ya no muchacho, pero hay una. Bueno, hace un par de meses se había estrenado su concierto con toda la, los más de 30 años de carrera de Simply Red en el cine. Se hizo el concierto, bueno, de hecho el se estrenó en todo el mundo, que es un concierto con algunas entrevistas entre medio con a Mick Hucknall, que cuenta la historia de Simply Red. Pero además, lo particular es que nuestro país tiene mucho que decir, porque ese concierto que se estrenó en todo el mundo es precisamente el concierto que se hizo en el Movistar Arena acá en Chile. Se grabó ese DVD y finalmente después se llevó a la pantalla de los cines. Yo tuve la oportunidad de ir a verlo, fíjate. Espectacular, cómo suena, cómo estar ahí en la cúpula. Claro que terminé con el corazón en la mano. Sí, pues. Brand new. Linda canción esta. Ya, vamos a ir a la pausa, ¿les parece? Ojo que a la vuelta estamos preparando nuestro especial que hoy la vamos a dejar a ustedes para que nos manden un audio a ver si logran saber de quién estamos hablando. Esta es una artista que nació un día como hoy, 12 de julio, pero del año 1943. Que para muchos es una, bueno, una exuberante vocalista y tecladista de una banda que la particularidad que tuvo esta banda es que muchos de sus integrantes se casaron en algún momento. Y luego pasó lo que muchas veces pasa. Se separaron, pero estaban grabando un disco. Y el punto es que en el disco cantaban canciones sobre infidelidad y cosas así. Y resulta que se la cantaban unos a otros y tenían que grabarla. ¿De quién estamos hablando? ¿De qué banda estamos hablando? Bueno, ustedes nos escriben, nos mandan sus audios a través del WhatsApp. Iremos a la pausa. Ya regresamos.
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0: Buenos días, bienvenidos al Informador. La Dirección Meteorológica anunció la llegada de un sistema frontal con lluvias intensas en la zona centro-sur que ingresará desde Aysén y alcanzará la región de Valparaíso a mitad de semana con precipitaciones sobre los valores normales de julio en Santiago y acumulados superiores a 100 milímetros en el sur del país. Los detalles los tiene Dominga Hernández.
3: El gobierno informó que el sistema frontal evoluciona de manera favorable, lo que ha permitido avanzar desde la fase de respuesta hacia la etapa de recuperación. En la región metropolitana, en tanto, se esperan lluvias intensas a partir del viernes, jornada que concentraría la mayor cantidad de precipitaciones en la zona centro y especialmente en la capital. Por otra parte, en la región de Los Ríos, las rutas y calles de Corral ya fueron despejadas gracias al trabajo de los equipos de emergencia y a la mejora de las condiciones meteorológicas. Sin embargo, el Servicio Nacional de Prevención y Respuesta ante Desastres Linares indicó que las principales complicaciones se mantienen en la región del Maule, donde continúa la alerta roja en Molina y Linares por desbordes de ríos, mientras que San Clemente permanece bajo alerta amarilla debido al aumento del caudal del río Maule. En ese contexto, el meteorólogo Arnaldo Zúñiga entregó un balance sobre la evolución del sistema frontal y los riesgos que aún permanecen en algunas zonas.
4: Como decía anteriormente, acá en la zona centro misma, en lo que es Valparaíso, ¿cierto? Estaría llegando ya hacia el día miércoles en la noche y ahí se prolonga por lo menos unos 4 días fáciles, digamos, una seguidilla de sistemas frontales. Las precipitaciones van a ser con alternancia, no va a ser una lluvia intensa, sino va a llover, al momento de llover más fuerte, va a parar y va a seguir lloviendo cuando se acople el otro sistema.
3: Con todo en consideración, las autoridades reiteraron que el monitoreo continuará las próximas horas y que cualquier variación será informada oportunamente. También se realizó un llamado a la ciudadanía a mantenerse atenta a los canales oficiales y adoptar medidas preventivas frente a posibles nuevas emergencias.
0: La Autoridad Marítima de Rapa Nui mantendrá la coordinación con organismos de emergencia luego del sistema frontal que provocó daños en viviendas y ráfagas que superaron los 90 kilómetros por hora en la isla. Los detalles los tiene Aníbal Rosales desde Radio Bio Bio en Valparaíso.
5: La isla de Rapa Nui mantiene medidas preventivas en el borde costero y coordinación entre los organismos de emergencia tras el sistema frontal que afectó el territorio entre el viernes 10 y la madrugada de este sábado 11 de julio. El evento dejó entre 10 y 12 viviendas afectadas, árboles y 3 postes caídos, además de un corte de suministro eléctrico, según informó el gobernador marítimo de Angaroa, el capitán de fragata Miguel Bravo. Durante el evento se registraron vientos de hasta 47 nudos, equivalentes a cerca de 92 kilómetros por hora, donde algunas ráfagas superaron los 100 kilómetros por hora y constituyeron el principal impacto del frente. El comandante Miguel Bravo explicó que ante esto, los pescadores retiraron anticipadamente sus embarcaciones hacia tierra y que también se trabajó con los centros de buceo y organismos vinculados al turismo. La autoridad destacó la necesidad de reforzar la difusión debido a que Rapa Nui recibe alrededor de 3.500 personas de población flotante cada semana.
6: Caía árboles y caía de 3 postes, nada más. Por lo que informó la municipalidad, tenían catastrados alrededor de día 12 viviendas.
7: El evento en la próxima semana es de mucho menor intensidad que este, pero las medidas mantenemos siempre nosotros las mismas.
5: La autoridad marítima y los especialistas consultados coincidieron en que el próximo sistema frontal previsto para el martes 14 y el miércoles 15 de julio será menos intenso que el registrado esta semana. Desde la región de Valparaíso, Bio Bio la radio.
0: Vamos a ir con noticias del exterior. Los bomberos que combaten un incendio forestal del sur de España en el que murieron 12 personas comenzaron a controlar las llamas ya a finales del sábado, mientras el pueblo más afectado seguía desierto con la vegetación en cenizas y las casas ennegrecidas tras el infierno que obligó a sus aterrorizados habitantes a huir de sus hogares. Unos 500 bomberos apoyados por más de 20 aeronaves de descarga trabajan en la extinción del incendio que estalló el jueves en la zona de Los Gallardos en la región de Andalucía. Vientos más suaves y niveles más altos de humedad en el aire permitieron a los bomberos atacar directamente las llamas por primera vez, según las autoridades. El presidente del gobierno español, Pedro Sánchez, visitará este lunes la zona del incendio, uno de los más mortíferos en la historia reciente de España. Además de los 12 fallecidos hasta ahora, el fuego ha quemado 6.600 hectáreas y ha dejado 18 heridos, 23 desaparecidos y unos 1.400 evacuados. El municipio era la tarde del sábado un pueblo fantasma con casi todos sus vecinos evacuados y la policía cortando el acceso por la carretera principal, según los medios españoles. 4:06 p.m. Hasta ahora la ciudad de Antofagasta, 13 grados de temperatura, está despejado con una humedad del 85%. En Santiago, 10 grados de temperatura, se mantiene mayormente nublado con una humedad del 10%.
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Auditores y auditoras, es momento de comenzar un nuevo especial más del Trasnoche de la Radio junto a Fleetwood Mac. Hoy 12 de julio habría cumplido 83 años Christine McVie, la compositora silenciosa que escribió más éxitos que nadie en la banda más novelesca del rock. Partamos por el apellido porque parece chiste y es verdad. Christine McVie, o McVie, nació llamándose Christine Ann Perfect. Perfecta. Vino al mundo hace exactamente 83 años, el 12 de julio del 43 en Bote, en una aldea de la región de los lagos inglesa, y creció cerca de Birmingham. Su casa era un cruce de improbable mundos. El padre, Cyril Perfect, era violinista de concierto y profesor de música, y siguió tocando la Orquesta Sinfónica de Birmingham hasta pasados los 80 años. El abuelo había tocado el órgano en la mismísima abadía de Westminster, y la madre, Beatrice, era medium, psíquica y sanadora espiritual. Piano clásico por un lado, espíritus por el otro. Con esos ingredientes se cría una compositora. Christine tocaba piano desde los 4 años y estudió música clásica hasta los 15, cuando ocurrió la conversión. Su hermano mayor llegó a la casa con un cancionero de Fats Domino y la niña clásica quedó flechada para siempre con el rock and roll. Los planes paternos de una pianista de concierto murieron allí mismo sobre un cancionero de Nueva Orleans. Christine estudió escultura en una escuela de arte cerca de Birmingham y se metió de lleno en la escena del blues. El 68 se unió como pianista y vocalista de Chicken Shack, una banda de blues británico con la que grabó 2 discos y logró un éxito Top 20 en el Reino Unido. Su versión a I Would Rather Go Blind, el clásico de la gran Etta James, cantada por ella. La revista Melody Maker, de hecho, la eligió mejor vocalista femenina del Reino Unido 2 años seguidos, en 1969 y en 1970. Y aquí se cruza el destino. Chicken Shack compartía sello discográfico con otra banda de blues en ascenso, Fleetwood Mac, la de Peter Green, de la que Christine era fanática declarada. De tanto tocar juntos, se enamoró del bajista John. Se casaron en 1968 con Peter Green de padrino de bodas y Christine dejó Chicken Shack en pleno éxito con una simple lógica: si cada uno andaba de gira con una banda distinta, no se verían nunca. La mejor vocalista de Inglaterra renunció a su banda por amor. La ironía de lo que vino después es de novela. Ya en 1970, Fleetwood Mac quedó en crisis. Peter Green, su fundador y genio, abandonó la banda. Los que quedaban tenían pánico de girar sin él, y ahí estaba Christine, que se sabía todas las letras de memoria por pura fanática. Primero aportó coros y piano, e incluso pintó con sus propias manos la portada del disco Clean House. La escultura al servicio. El vocalista de Inglaterra renunció a su banda por amor. La ironía de lo que vino después es de novela. Ya en 1970, Fleetwood Mac quedó en crisis. Peter Green, su fundador y genio, abandonó la banda. Los que quedaban tenían pánico de girar sin él, y ahí estaba Christine, que se sabía todas las letras de memoria por pura fanática.

Bueno, sigamos hablando un poco de Fleetwood Mac. En 1974, la banda se mudó a los Estados Unidos a empezar de cero y al año siguiente reclutaron a un dúo californiano desconocido, Lindsey Buckingham y Stevie Nicks. Christine y Stevie conectaron de inmediato, dos mujeres compositoras en una banda de rock, algo rarísimo para la época, y sus voces se mezclaban a la perfección. En el disco del 75, Fleetwood Mac despegó con dos canciones de Christine, Over My Head y Say You Love Me, ambas en el top 20 de Billboard. La banda de blues se estaba transformando casi por accidente en una máquina de pop perfecto angloamericana. Y entonces vino la tormenta perfecta. Durante la grabación del siguiente disco, todas las parejas de la banda se estaban desintegrando al mismo tiempo. Christine y John se divorciaban. Stevie y Lindsey se separaban a gritos y Mick Fleetwood atravesaba su propio naufragio matrimonial. Todos escribiendo canciones sobre todo y obligados a grabarlas juntos en el mismo estudio, mirándose a la cara. De ese infierno salió Rumors, del año 77, uno de los discos más vendidos de la historia de la música, con más de 15 millones de copias solo en sus primeros años. Christine aportó You Make Loving Fun, inspirada en el romance con el director de iluminación de la banda, cantada con su ex marido.

tocando el bajo al lado. Y aportó el éxito mayor del disco, Don't Stop. Ese himno, a mirar hacia adelante, llegó al número 3, y que años después Bill Clinton adoptó como himno de su campaña presidencial. Fleetwood Mac lo tocó en su gala inaugural en 93, con Christina al teclado. Una canción escrita en medio de un divorcio que terminó inaugurando una presidencia. Impresionante. Del mismo periodo es Songbird, su balada de piano que se convirtió en el cierre ritual de los conciertos de la banda y para muchos es su testamento musical. Aquí va el dato que reordena la historia. El culebrón Buckingham, Nix, acaparó siempre los titulares, pero saca la cuenta de los éxitos. Say You Love Me, Don't Stop, You Make Love Fun, Hold Me, Little Lies, Everywhere, todas de Christine. La mujer discreta del teclado, la que no daba escándalos, terminó escribiendo y grabando más hits que nadie. Y su vida sentimental también tuvo capítulos de película. Tras el divorcio estuvo comprometida con Dennis Wilson, el baterista de los Beach Boys, una relación tumultuosa que inspiró el hit Hold Me. Wilson, recordemos que murió ahogado poco tiempo después de la ruptura y Christine quedó destrozada. Little Lies, en cambio, la escribió a su segundo marido, Eddie Quintela. En 1998, recién ingresada al Salón de la Fama del Rock con la banda, Christine hizo algo insólito en el mundo del espectáculo. Se le tiró en silencio, sin escándalo, sin comunicado, nada. La razón era humana y simple. Había desarrollado pánico al volar y quería volver a vivir en la campiña inglesa. La estrella de estadio se fue a cocinar y cuidar a su jardín de Inglaterra por 15 años. Hasta que hasta el 2014 volvió para Alegría Planetaria y giró con Fleetwood Mac hasta el final. Murió el 30 de noviembre de 2022 a los 79 años. Tras una enfermedad breve, Stevie Nicks despidió a su mejor amiga desde el 75 con una carta escrita a mano. Y Mick Fleetwood escribió que su Songbird, su pájaro cantor, había emprendido el vuelo. Nunca tuvo hijos y lo explicó sin drama. Siempre hubo una carrera en camino, dijo. Y ni ella ni Stevie se arrepintieron de esa decisión. Vamos a seguir escuchándolos con si no me equivoco, iremos con Say You Love Me y luego Everywhere. Es Fleetwood Mac en el trasnoche de la radio.

Bueno, hay una confesión honesta. Fleetwood Mac no estuvo en Chile. Es una de las grandes deudas de la historia de los conciertos de nuestro país. Pero su música vive como en todas partes. Rumors es de esos discos que están en las casas chilenas sin que nadie recuerde cómo llegaron. The Chain abre hace años las transmisiones de la Fórmula 1, que muchos chilenos a veces escuchan, y Dreams volvió a ser número uno mundial en plena pandemia gracias a un video viral de un hombre en skate tomando jugo de arándano, demostrando que esas canciones no envejecen. Los himnos de Christine suenan en muchas radios cada semana desde hace medio siglo, y hay bandas que nunca vinieron y sin embargo nunca se han ido. El pájaro cantor habría cumplido 83 años hoy. La niña de apellido Perfect, que cambió a Bach por Fats Domino. La reina del blues, que renunció por amor. El pegamento de la banda más caótica del rock. Y la compositora discreta que, sin pelear ni un titular, terminó escribiendo las canciones que todos cantamos. Nos vamos a ir con dos canciones imperdibles: Go Your Own Way y luego Dreams. Fue Fleetwood Mac en el Trasnoche de la Radio. ¿Por qué esto? Porque esto es radio.

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1: Estamos de vuelta, auditores. Son las 4 de la mañana con 47 minutos. Y vamos a revisar lo que se dijo, porque siempre es un buen momento para revisar panoramas y todo lo que tiene que ver con el mundo del cine y con las series a propósito de qué fin de semana. Esto es Fuera de Serie con Ana Josefa Silva, que revisamos acá en Vivo Vivo la Radio.
2: Ella, los viernes, acá siempre. Ana Josefa Silva con nosotros. ¿Cómo estás, querida?
3: Bien.
2: ¿Cómo le va?
3: Bienvenida.
2: Bien, atravesando la ciudad. Me llovió, después no. En fin, así estamos.
3: Mire, escuche, escuche. A ver.
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2: Qué linda peli. ¿Te gusta? Moana, sí. Moana, es bonita, es una linda historia, porque sobre todo que toma una tradición de un lugar tan especial, ¿no? Ahora, ¿qué pasa?
5: De 10 años, la primera, Moana, está Moana 1, Moana 2, claro. Y ahora lo que tú nos...
2: Claro, lo que pasa es que, ¿qué es lo que va a pasar con, por si acaso? Yo creo que van a querer ir a verla igual, porque como pueden ver, eligieron bien la protagonista.
5: Es live action, esta diferencia.
2: Esa es la diferencia, que es idéntica, ojo, a la de 2016, de hace 10 años, como dices tú, pero es live action. Y Dwayne Johnson, que le había puesto la voz a dos,
5: ¿sí?
2: Aparece él ahora.
5: Como Maui.
3: Maui. Gran personaje.
2: Pero claro.
5: ¿Es la misma película?
2: Es igual. Es la misma historia.
5: Las mismas canciones.
2: Sí.
5: Oye,
2: sí. Es muy linda. Yo creo que hay un tema como de vocación.
5: ¿Cuántas niñas caracterizadas de Moana? ¿Cuántas veces escuchamos las canciones?
2: Pero claro, yo creo que eso es lo que te permite. Mírate, por favor, si la que están viendo video, mírate Dwayne Johnson transformado.
3: Claro.
2: Está para el papel, entonces.
3: Mira, perdón para aportarte, que además está Moana Maui, sí. Las mascotas Pua.
5: Extraordinaria.
3: Y Higuei.
5: Pua.
3: El cangrejo Tamatoa.
2: Sí.
3: Gran personaje que también es. Ay. El cangrejo Tamatoa es el personaje.
2: A mí el que me gusta es.
3: La abuela Tala.
5: La abuela extraordinaria.
2: Perdón, a mí el que me gusta es el pollo.
5: No,
2: es muy divertido. Es que ese es el tema. A ver, entendamos que, ya, como dijimos, la historia es idéntica, solo que es live action. Por lo tanto, la elección de estos protagonistas yo creo que es un acierto. Ahora, yo creo que él hicieron 10 años de diferencia, pero sucede que ahora hay plataforma, así claro. Que está en la plataforma, ha sido vista. La historia es igual, solo que está hecha, como digo, con personajes reales. Viste que ahí está el pollo. A mí me encanta el pollo, que es muy gracioso. Es muy gracioso. Es entonces un musical, hay música, hay humor y está esta historia de la heroína, ¿no? Que tiene el camino del héroe, que ya sabemos cómo es.
5: Tengo una pregunta, querida Ana Josefa. Cuando tú en este mismo espacio comentaste La Sirenita,
2: sí.
5: Dijiste la misma historia, pero tiene muchas canciones, bastante más música, y a decir cómo le fue, ¿no? Esta es la misma película con las mismas canciones.
2: Sí, es básicamente lo mismo. Básicamente lo mismo. Pero es decir. Simplemente se trasladó a live action.
5: ¿Ya?
2: Eso es, por si acaso. No van a encontrar. Yo sé que lo que pasa es que si tú lo tomas con 10 años está bien pensado, ¿ya? Uh-huh. En términos de lo que es Disney. Pero solo que ahora hay plataforma y yo sé que la Loreto tiene Disney porque habiendo niños en casa.
3: Es indispensable.
2: Hay Disney Plus. Claro.
5: Pero esta está en cine.
2: Sí, pero esta, ojo, esta se estrenó ayer en cines y. Pienso yo, así como yo tengo recuerdos de mi ex adolescente en casa, cómo se repetía una y otra vez y miraba una otra. Aladdin, por ejemplo, que lo encuentro precioso. El live action fue fatal, lo más mal que he visto en mi vida.
5: ¿Te gustó?
2: No, lo encontré pésimo. Porque ahí tú tenías un antagonista que es fundamental y pusieron un actor que es como tan disminuido. En ese sentido le encuentro valor a Dwayne Johnson, como presencia. Porque de pronto hay actores que simplemente tienen que poner su presencia. Tú dices, mira, es muy versátil. No, qué sé yo, si lo importante es la presencia.
5: Impactante que uno ve el tráiler, ojalá lo puedan ver, o bueno, la figura de él.
2: Sí.
5: Nadie más lo podría haber hecho.
2: No, exactamente. Ahora es interesante, porque no es que se le ocurriera, porque acuérdate que él puso la voz.
3: La voz, claro.
2: Sí, él puso la voz. Entonces estaba interiorizado de alguna manera.
5: Claro.
2: Era como obvio, yo creo que tenía que ser. O sea, esto es interesante porque yo te mencioné el camino del héroe, pero es la heroína, es nuestra heroína, es muy bonito.
3: Pide un segundito cortito, solo porque me quedo dando vueltas lo que dijo Loreto. Ya.
5: ¿Qué dije?
3: Jason Momoa no podría haber sido. tiene los rasgos también.
2: Sí, claro, de hecho.
3: Digo, pensando un poco en el rasgo del personaje.
5: Ahora, bueno, queda Moana 2.
3: Atentos los productores.
2: Lo que pasa es que como Dingo, claro, ya está
3: involucrado, digamos.
2: Está involucrado, era como lógico. O sea, en Disney Plus está Moana, que se llamaba Moana, un mar de aventuras, sí. Se llama así, ahora se llama, en cine se llama así, Moana solamente, y luego Moana 2, que este es posterior, que es del 2024, o sea, no es tan atrás. Y ahora, entonces, aparece esta live action. También le pasa que, ¿te acuerdas que había hablado de, claro, que este escenario... Por sí mismo es demasiado bello.
3: Imagínate, por la Polinesia.
5: La película es preciosa, la música es preciosa. La historia de la heroína.
2: La historia de la heroína es muy interesante, porque sigue el camino del héroe, que es enfrentarse al padre.
3: Y el traspaso generacional. Claro. Todo lo que significa el respeto a las costumbres, la idiosincrasia, la historia.
2: Está muy claro, es muy importante lo que estás diciendo, porque aquí en los pueblos tradicionales eso existe. Entonces, ahora también hay un tema que ella es una mujer, que es una joven, es una chica, claro.
5: Que tenemos mucho que hablar sobre con ese el momento, ahí usted siempre la va a saber acá en la radio. Anajo, hablábamos de Moana, yo decía, claro, que era, no sé si de las primeras, pero sí de que pasamos de las princesas Disney a niñas o mujeres empoderadas y que resolvían y que son heroínas también. Hablaban también del traspaso generacional,
2: claro,
5: muy bonito, de las costumbres, de la cultura, y que lo hemos visto también en el mundial. Hasta en Chile hemos visto los noruegos ahí.
2: Pero mira, es que hay un fenómeno con...
5: Oye, ¿vieron los adultos mayores Maipú? Con en la...
2: Sí, bueno, sí, sí, sí. Bueno, tú has puesto... ¿cómo se llama? Halang, se me olvidó el...
3: Anoche aprendí cómo se pronuncia correctamente.
2: A ver.
3: La doble A,
2: ¿sí?,
3: en noruego es Holland.
2: Ya.
5: ¿Cómo?
3: Holland.
5: Ya, Ana Jo, te lo encargo, vamos.
2: Holland.
5: Ya, ok.
2: Ya, pero tú googleas su nombre, hazlo.
5: Sí, y salen los... A ver si lo pueden hacer Bio TV.
2: Y salen los remos. Es una cosa... ¿Sabes qué pasa? Que cuando tú... Ustedes que están todo el rato sumergidos en las noticias, es bien especial. Yo soy lo menos futbolero, lo confieso. Pero como tengo un marido futbolero, yo estoy ahí. ¿Me entiendes o no?
3: Eso complementa.
2: Sí, y pasa que... ¿Qué pasa que en este momento, como tal como tú mencionaste, a todos nos está importando el Mundial? ¿Sabes por qué? Porque han traído una brisna de, no solo de aire fresco a este mundo tan convulsionado y tan violento, sino que a la inversa es como estos vikingos, que era como la postura publicitaria, se transforma en algo que en cualquier lugar del mundo ya lo conocen. Ahora, lo impresionante que yo descubrí en Netflix, yo creo que nadie, no sé, lo he visto, un documental.
3: Tremendo.
2: Es increíble.
5: ¿Cómo se llama?
2: Noruega vuelve al ruedo.
5: ¿Ya?
2: Y es un documental, dos capítulos, dos horas, y que, ¿sabes lo que es? Simplemente relata en los 26 años que la selección luchó por llegar al Mundial. ¿Y cómo lo hicieron? Y tú lo ves, ¿ya? No había 26 años.
3: Claro, el último fue en Francia 98.
2: Exacto.
3: Y ahí estuvieron con la selección que comandaba Tore André Flo.
2: Bueno, imagínate. O sea, entonces, ¿qué es lo que pasa? Que aquí el tema es bien especial, ¿eh? Hay un momento que dice, nosotros éramos el equipo del casi. Porque llegábamos. Era un sueño, no mucho más, lo dicen. Pero aquí hay un tema que es el entrenador nunca cejó. Entonces, por supuesto que la prensa le decía, pero ¿cómo?, etcétera. Y te va mostrando. Y ahí vemos. Holland. Ya, ahí lo vemos en el camarín. Entonces, el entrenador les decía, solo tápense los oídos y sigan esforzándose. No se dejen abrumar. ¿Te das cuenta? El mensaje para el mundo que estábamos viviendo.
5: Está en Netflix, ¿no?
2: Sí. Está en Netflix.
5: Y ahí tenemos lo que tú decías, Ana Jo, en Google, que ustedes pongan
2: Holland.
5: Y aparece, ahí está, en BioBio TV, ahí si nos ayudan con el GC, sacando el GC.
2: Tú googleas y salen. Aparecen. O sea, sí. Si Google te hace eso, quiere decir que el mundo el completo
5: está teniendo.
2: Da lo mismo, como dices tú, mira, tú viste, niñitos.
3: Todo el mundo
5: recolectores
3: está haciendo
5: el
3: tema del remo.
2: El tema del remo. Entonces, ¿por qué? Porque en el fondo, no solamente porque es lindo, es divertido, sino que hay un tema no de quejarse, no de la, al contrario, es decir, démosle. Por eso digo que este documental a mí me parece muy importante, porque te muestra la perseverancia.
5: 26 años, claro.
2: Y no se dejen abrumar.
5: Noruega vuelve al ruedo, está en Netflix. Buenísimo. Y recomendado por nuestra
3: Panorama querida Ana.
2: Y por si acaso quieren ver el lado contrario, tú lo debes conocer, está ese documental de Infantino. Entre hijos de la FIFA.
5: Okay.
2: Está también en Netflix.
5: Vamos por Noruega mejor. Querida Ana Jo, la pueden visitar, gracias, ahí en sus redes también. Muchísimas gracias.
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1: Bueno, ¿usted ya tiene listo cuáles son las recomendaciones? ¿Las tiene listas? Sí, ya está todo ok. Bueno, ahí usted nos avisa si es que ve Noruega vuelve al ruedo, que está espectacular. Bien, mándenos su audio, auditor. ¿Está conectado? ¿Todavía está despierto? Son las... van a ser las 5 de la mañana ya, así que nos queda todavía gran parte del programa. Hemos pasado una madrugada, sin duda, con... Bueno, la música que viene la próxima hora es espectacular, así que la compañía se mantiene intacta. Usted mándenos su audio, ¿ah? Más 569-9200-7888. Gracias ahí a Christopher, también a Alejandro de Chillán, que siempre nos escribe. Alejandro de Chillán. También a nuestro auditor Osvaldo. Hay varios ahí que están conectados todavía. Pero queremos su audio. 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
1: Buenos días, bienvenidos al Informador. Un sistema frontal que traería intensas precipitaciones para la región de Coquimbo, anuncia los servicios de meteorología para la próxima semana. En este caso, los equipos ya trabajan, los sistemas de emergencia en la región de Coquimbo para ese imprevisto. Vamos a escuchar la información que nos trae Gonzalo Méndez de Radio Bio Bio en La Serena.
8: Un sistema frontal que podría dejar por sobre los 100 milímetros de agua caída, fuertes vientos que podrían superar los 60 kilómetros por hora, tormentas eléctricas y nieve por sobre los 2 metros de altura, especialmente en cordillera, anuncian los diversos servicios meteorológicos para la región de Coquimbo a partir de la próxima semana. Según el informe de el Centro de Estudios de Zonas Áridas, CEASA, en su servicio meteorológico, este sistema frontal llegaría a partir del próximo miércoles, pero su intensidad mayor se alcanzaría entre el viernes y lunes de la semana siguiente, con precipitaciones que podrían dejar sobre los 100 milímetros de agua, que para la región es bastante, y por lo demás es muy bien recibida debido a la sequía que se prolonga ya por más de 15 años. Para esto, los servicios de emergencia comunales ya están trabajando para evitar que los daños afecten a las personas más vulnerables, en el caso de La Serena, las personas en situación de calle, y también garantizar el normal desplazamiento a las calles de los vehículos para la actividad diaria. En La Serena, Bio Bio, la radio.
1: Vamos con más información. Escuche que la autoridad marítima de Rapa Nui mantendrá la coordinación con organismos de emergencia luego de un sistema frontal que provocó daños en viviendas y ráfagas que superaron los 90 kilómetros por hora. Esa es información que ya les vamos a estar contando más adelante. Pero también tenemos que ir más atrás, porque ahí hablábamos acerca de lo que estaba ocurriendo en la zona de Rapa Nui, pero vamos a ir hasta la zona del sur de nuestro país. Casi 2 toneladas de productos de mar decomisó la Autoridad Sanitaria de los Lagos. Esto en Calbuco. La nota es de Cristian Valdebenito, desde Radio Bio Bio en Puerto Montt.
9: Fueron 1,8 toneladas de diversos productos de la zona encontradas en una fiscalización de carabineros, los que más tarde, con apoyo de la autoridad sanitaria, especificaron una carga de merluzas del sur con grio dorado, jaivas y reinetas. En conversación con la radio, la Seremi de Salud de Los Lagos, Evelyn Brintrup, sentenció que el camión en que las trasladaban no contaba con un sistema de refrigeración, lo que había generado que la carga ya estaba en mal estado y, por tanto, no era apta para el consumo humano.
10: No existe trazabilidad y la verificación del producto en mal estado. Por lo tanto, se verificó que no existe refrigeración de los productos, por lo tanto, no se mantiene la cadena fría y ese es un riesgo significativo de peligro para el consumo humano.
9: Los productos decomisados fueron trasladados a rellenos sanitarios para su destrucción. En Puerto Montt, Bio Bio, la radio.
1: Vamos con noticias internacionales. Miles de albaneses marcharon el sábado de la capital Tirana para pedir la renuncia del primer ministro del país y protestar contra el proyecto turístico vinculado a la familia Trump en la 42ª noche consecutiva de este tipo de manifestaciones. Estos también protestaban contra el concierto del controvertido rapero estadounidense Kanye West, cuya retórica antisemita ha llevado a que sus acusaciones sean prohibidas en algunas capitales europeas. Ondeando banderas albanesas, corearon consignas contra el primer ministro Edi Rama y contra el rapero, que ahora se hace llamar Ye. Rama se reunió con West en su despacho antes del concierto del sábado y posteriormente publicó en redes sociales un video del evento. En tanto, los manifestantes también rechazan el proyecto de un complejo hotelero de lujo valorado en unos 4.600 millones de dólares y vinculado a la familia del presidente estadounidense Donald Trump, que se construiría en Verneck, una zona medioambientalmente protegida. 5:04 a.m. hasta ahora en la ciudad de La Serena les contamos que hay 11 grados de temperatura, está mayormente nublado con una humedad del 95%. En Santiago hasta ahora 10 grados de temperatura, está mayormente nublado con una humedad del 59%.
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1: Escucharemos a Creedence Clearwater Revival con Proud Mary. Ya volvemos.

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1: 5:09 a.m. Estamos de vuelta haciendo el trasnoche de la radio, haciendo este programa junto a ustedes. Bueno, buen domingo, ese cariño desde Quilpué. Ustedes, Dio Dio, mi mejor compañía de día a día. Está Kelly, está con nosotros ahora. Hola, Marito, como nunca, trasnoché junto a la Bio Bio, acá está súper helado, más encima se subió la helada, así que tendremos agüita. Saludos desde Belarco, hoy voy a andar con sueño todo el día, pero hasta ahora entretenido el programa. Mientras tanto, esperaré lo que viene, nos escribe Anita María. Franz dice, en Arica está lloviendo. ¡Upa! En Arica, en Arica. Está lloviendo en Arica. ¿Hay alguien de Arica a quien podríamos llamar? A nuestro auditor ahí, Franz, podríamos llamarlo, ¿eh? A ver, llámelo, don Rodrigo. Hola, nos escribe Rodrigo. Mira, apareció Rodrigo, el tímido. Dice, saludos afectuosos para ti, para el rancherito de Nos. Rancherito de Nos, que hace un rato le digo, me gusta una historia mía de Instagram. Por lo tanto, uno podría intuir, colijo, que estaría despierto. Pero además ya está descansando nuestro querido... Sí, es muy probable. Hasta ahora,
2: por favor,
1: descansando mi estimado Vicente Aguilar. Más 569-9207-888. Buenos días desde la región de Magallanes y la Antártica chilena. Nos escribe Macarena Fernández. ¿Sabe quién es Macarena Fernández? Mi madre. Escuchando el programa. ¿Qué tal? Saludos a todos por allá. A todos los que están hasta ahora conectados. Todo tranquilo en Vespucio, dice Rodrigo. Está todo con tranquilidad. Todo bien. Bien, me gusta que esté todo tranquilo. ¿Cómo se nota que es domingo, ah? ¿Cómo se nota que es domingo? Ah, verdad. Porque si no, hay una palabra que no se puede utilizar mucho en los turnos de prensa, que es que el turno está. La palabra empieza con F y termina con E. Y hay una O y una M entre medio. Si el turno está así, dicen por allí que la cosa automáticamente cambia. Hola, buenas, saludos desde Vallenar. Una noche muy abrigada en Vallenar a esta hora. ¿Qué tal? Lindo lugar Vallenar. Atención con esto porque el Centro Nacional de Meteorología Marina de Santiago realizó un aviso de marejadas que se presentarán desde el sector del Golfo de Penas hasta Los Vilos y el archipiélago Juan Fernández. Se estima que el inicio de esta condición se va a manifestar a completar del día lunes, el día de mañana, lunes 13, hasta el martes 14 de julio, alcanzando su mayor desarrollo en las respectivas horas de pleamar o alta marea, según las condiciones de viento local. El jefe del Centro Nacional de Meteorología Marina de Valparaíso, el capitán de fragata Carlos Gaete Mundaca, explicó este fenómeno y dijo que, básicamente, debido a un sistema frontal, un activo sistema frontal que afectará el sur del país, se esperan marejadas con dirección oeste-suroeste a contar del lunes 13 de julio en nuestro litoral, afectando desde el Golfo de Penas hasta Los Vilos, incluyendo el archipiélago Juan Fernández, agregando lo siguiente, que habrá oleaje con rompiente en bahías abiertas en esa dirección. Se estima que su mayor desarrollo se presente durante las horas de pleamar o altas mareas, esto en particular entre las 9 y las 12 horas como marea primaria y entre las 21 y 0 horas como pleamar secundaria. Estas marejadas corresponden al 18º aviso que afecta a las costas continentales durante el presente año. Entonces, ¿cuáles son las fechas donde llegarían esas marejadas? El archipiélago Juan Fernández, el lunes 13 de julio, o sea, el día de mañana, antes del meridiano, o sea, en la mañana. El Golfo de Penas, hasta Constitución, el lunes también por la mañana, y desde Constitución hasta Los Vilos, el lunes, pero en la tarde. Ahí hay que tener mucha precaución, no salir, no acercarse a la costa, porque si no, evidentemente se puede generar un problema, alguien se puede caer. Ustedes saben que las marejadas, cuando uno está en la costa, nos faltan algunos que andan sacando fotos y que les parece interesante ir a andar cerca de las marejadas. Eso es algo que en realidad da como para la película Yacas, y esa película ya está pasada de moda ya. Ya no, no. Sí, pues ya fue ella, por eso de hacer estupideces, ¿no? Porque eso es lo que es, porque si le dicen, oiga, ¿sabe qué? No se vaya a meter a las marejadas porque lo puede arrastrar la ola y puedes caer y puedes tener un problema, te puedes morir, básicamente. Bueno, hay algunos que toman la decisión de ir. Entonces, sería importante que las, bueno, ya ha hablado la autoridad marítima, pero sería importante también que las municipalidades, si ven que las marejadas se convierten en un peligro, puedan cerrar en algún momento el paso peatonal, al menos en las zonas costeras, porque, insisto, mejor prevenir que lamentar. 5:15 dice: hola, gracias, los escucho desde Pelar con mi tío Aurelio, fila auditorio. Ustedes lo está escuchando en San Antonio, lo puedes saludar. Ahí nos escribe Alejandrina. Gracias, Alejandrina. Hola, Mario, ¿me puedes enviar el link del tiempo que tú sigues, porfa? Yo, la verdad, el tiempo lo veo en la Dirección Meteorológica de Chile. Tal cual. Yo solo lo busco ahí porque creo que es el lugar donde siempre revisamos el pronóstico del tiempo. Con ese nos programamos para lo que hablamos acá en la radio. Pero también yo siempre recomiendo ver el pronóstico del tiempo en el centro, el Instituto Noruego de Meteorología. Hoy día, como está tan de moda los noruegos con el RU. Bueno, ahora están eliminados de la Copa del Mundo, pero yo recomiendo mucho el Instituto Meteorológico de Noruega. RUN. Que es bastante, mira, por ejemplo, es bastante certero. Por ejemplo, atención con esto. Según este instituto, vamos a revisar Santiago. Va a haber precipitaciones desde el miércoles hasta el lunes. El día con más precipitaciones, que va a ser seguro, va a ser el día viernes. Se habla de 35 milímetros. El día jueves, 24. Y el día sábado, 22. El domingo, incluso, 31 milímetros, según este instituto. Por supuesto que pueden haber cambios, puede precipitar menos, puede llover menos, puede llover más. Hay un dato no menor, que cuando usted quiera saber efectivamente cuál es el pronóstico más certero, yo siempre recomiendo hacer el siguiente ejercicio. Primero, si quiere saber lo que va a pasar la próxima semana o la semana que ya comienza mañana, si quiere saber lo que va a pasar el lunes o martes, estamos en buena fecha. 72 horas antes, 48 horas antes, prácticamente es difícil que falle el pronóstico. Ahora, si usted va a revisar de una semana para otra, por ejemplo, lo que va a pasar el próximo domingo, puede cambiar. Pero todas las personas que se dedican a la observación, a estudiar el tiempo, los meteorólogos siempre recomiendan 72 horas antes. Por lo tanto, si ocupamos esa máxima, el miércoles dice que va a haber lluvia. Eso es lo que nos dice el Instituto Noruego de Meteorología, o Instituto Meteorológico de Noruega. Si hacemos la comparativa, por ejemplo, dice que el miércoles en Santiago va a llover. Va a haber una máxima de 17, mínima de 10. 9 milímetros, o sea, va a comenzar la lluvia el miércoles. Y yo, revisando la Dirección Meteorológica de Chile, voy a revisar qué va a pasar con el miércoles. Y el miércoles nos aparece que va a estar cubierto y que las precipitaciones, los chubascos, partirían el jueves en la tarde. Entonces ya ahí tenemos una diferencia. Los noruegos dicen que parte el miércoles, la Dirección Meteorológica de Chile dice que parte el jueves. Y ahora buscamos otro, que es de Meteorred también, que tiene bastante certero. También lo vamos a revisar. Tiene un pronóstico de 14 días. Ya, por ejemplo, acá la cosa ya es distinta. Ya el miércoles aparece en la tarde que podría haber precipitaciones unos 0.3 milímetros. Ya el jueves 18, el viernes 28, el sábado 31 milímetros en Santiago. Entonces, es bastante certero. También lo vamos a revisar. Tiene un pronóstico de 14 días. Ya, por ejemplo, acá la cosa ya es distinta. Ya el miércoles aparece en la tarde que podría haber precipitaciones unos 0.3 milímetros. Ya el jueves 18, el viernes 28, el sábado 31 milímetros en Santiago. Entonces, si usted hace la comparativa, llegaremos al consenso de que el viernes va a llover seguro.

hospital. Ese es el ejercicio que hago yo. Y ahora, sin ir más allá, vamos a revisar otro más, que es Windy o AccuWeather, que también es bastante bueno. Vamos a revisarlo. Santiago. Habíamos dicho que jueves, miércoles. Ya, acá lo tenemos. Déjeme revisar. Ya, ve, el miércoles ya no aparece con 0.25 milímetros. La tarde del día miércoles, 15 de julio. Entonces ahí ya tiene cuatro fuentes, ya algo, alguna idea podríamos tener, ¿no? Esa es la decisión que tomo yo. Ahora, usted quiere auditor, que yo le envíe todos estos links, yo se lo envío, ¿eh? No tengo ningún problema. Usted me indica cuál quiere y yo se lo envío de inmediato y ahí usted hace la averiguación, la investigación, lo que usted quiera. No hay ningún problema. Buenos días, Mario. Vacaciones en Chile, en Cud. Ni una gota de agua. Saludos. Nos escribe Carmen Gloria. Qué bueno que no hay lluvia en esa zona. Hace rato que andaba... dice una constancia. ¿Qué sucedió con Nicolás? Ya, vamos a David Cabrera. Vamos a sacar cualquier tipo de... Hoy día de teoría conspirativa, de mentiras, de fake news, desinformación. No se ha despedido nadie. Nicolás Tañaro está de vacaciones, muy merecidas por lo demás. Va a volver, entiendo que la próxima semana. Y hemos estado con Vicente Aguilar haciendo él el día sábado, yo el día domingo. Por una cosa obvia, porque hay que descansar, pero también para darle continuidad al programa. Y una vez que vuelva, volverá Nicolás los fines de semana y los feriados, como es de costumbre. Pero él está de vacaciones, ¿no? No hay nada, no hay ninguna rareza, no se ha despedido a nadie. No se ha ido nadie, no llegó Donald Trump y lo sacó con una... los ovnis, ¿no? El Área 51, no apareció la nave de Roswell afuera de Antonio Oleto 81, ¿no? Los archivos X, nada. Hay vacaciones y mientras hay vacaciones alguien tiene que suplir esa ausencia. Y esa ausencia está suplida por el equipo del Trasnoche. Eso es lo que pasa. Ya, último mensaje es: hola, quiero saludar a Rancagua, quiero enviar un saludo a mi pololo de Talcahuano, Higuera, Coque Castillo. Nos escribe Jan hasta ahora. Gabriel Ramos también nos escribe desde Pelarco, aquí escuchando desde temprano, escuchando las noticias de Biobío desde Söderman, en Suecia. Nos escribe Nanito, otro auditor que está conectado con nosotros. Es momento, Rodrigo, es momento de iniciar un nuevo especial más. Aquí, en el trasnoche de la radio.

Estamos iniciando un nuevo especial más del Trasnoche de la Radio. Y pasada las 5 de la mañana siempre es bueno revisar la música de nuestro país. Marzo de 1979, primero medio del Liceo 6 de San Miguel, hoy Liceo Andrés Bello. Y ahí se conocen tres adolescentes, Jorge González y Miguel Tapia de 14 años y Claudio Narea de 13. La amistad entre González y Narea partió por el descubrimiento de un gusto compartido. Los dos eran fanáticos de Kiss. Así, de poco ideológico, fue el origen de la banda más política de Chile. Una de las mejores bandas de nuestro país. Para muchos, la mejor. Antes de Los Prisioneros, hubo dos ensayos generales. Primero, Los Pseudopillos, un proyecto lúdico de canciones habladas y humorísticas, bautizado así porque a alguien se le ocurrió el nombre en clase de biología, cuando la profesora mencionó la palabra pseudópodo. Después, Los Vinchucas, el antecedente real, donde por primera vez tocaron en vivo en actos del colegio con instrumentos caseros y de segunda mano. Y finalmente, la fecha fundacional, 1 de julio de 1983. Hace 43 años este mes, debutaron con el nombre Los Prisioneros en el Liceo Miguel León Prado de San Miguel. Tres muchachos del liceo emblemático, instrumentos prestados, ninguna sospecha de que estaban partiendo la historia de la música chilena en dos. En 1984... llegó el primer disco, La Voz de los 80, y con él una manera nueva de cantarle a Chile, sin metáfora, sin poesía protegida a la cara. González escribía sobre la cesantía, la promesa incumplida de la educación, los jóvenes que el sistema desechaba, el baile de los que sobran, que se convirtió en el himno de la rabia, y sigue siéndolo. La cantaron los estudiantes el 2011 y la coreó todo un país en las calles de 2019, 30 y tantos años después de escrita. Pero también aparecieron otras canciones, otras cosas. Vinieron Pateando Pedra,

piedras el 86 con los sintetizadores y el baile sonando en cada rincón del continente y la cultura de la basura del 87. Todo esto con la banda vetada de la televisión y las radios oficiales durante los años más duros de la dictadura. Se hicieron gigantes por el boca a boca, por los cassettes copiados, por las tocatas. La censura les hizo sin querer la mejor campaña de marketing de la historia de la música chilena. El final de la primera fue doloroso y conocido. La relación entre González y Narea se quebró con heridas artísticas y personales de por medio. Narea dejó la banda en 1990, justo cuando salía Corazones. Ese disco de letras íntimas producido por Gustavo Santaolalla, Contener al Sur y Estrechez de Corazón, que hoy se considera una obra maestra y que en su momento partió la banda al medio. González y Tapia siguieron como dúo hasta la disolución del 92. Cada uno tomó su camino. Narea con Profetas y Frenéticos, Tapia con Jardín Secreto, González con su carrera solista. Los Prisioneros parecían historia cerrada. Y aquí llegamos al disco que motiva este relato. El 12 de noviembre del 96, EMI lanzó un compilado doble con los sencillos y rarezas de la banda, Ni por la razón ni por la fuerza. Detente primero en el título, porque esa generalidad periodística, tomar el lema del Escudo Nacional de Chile, Por la razón no por la fuerza, o la fuerza, y darlo vuelta como un guante, en cuatro palabras, toda la postura de la banda frente al poder. Ningún título resume mejor a Los Prisioneros. El compilado, en este caso, juntaba la artillería completa de We Are South American Rockers a Tren del Sur, más rarezas para los fanáticos, y produjo un milagro inesperado. Con motivo de su edición, los tres de San Miguel se juntaron de nuevo después de años sin verse y sin hablarse, y protagonizaron una tocata sin público en una sala de ensayo del Centro Cultural Balmaceda 1215. Tocaron para nadie, o mejor dicho, para ellos mismos. La reunión formal se descartó en ese momento, pero la semilla quedó plantada. El disco mantuvo viva la llama en una nueva generación que no se había visto en vivo y los puso de nuevo a conversar. Vamos a partir, auditores, con ¿Por qué no se van? Y luego, ¿quieren dinero? Póngase cómodo, auditor, que esta madrugada vamos con Los Prisioneros.

Estamos disfrutando de la música de Los Prisioneros. Y vamos a ir a una parte bien interesante. En 2001, los tres originales anunciaron su regreso con un concierto único en el Estadio Nacional. La demanda fue tan brutal que tuvo que arreglarse una segunda fecha. Casi 150.000 personas en 12 noches. Interesante eso, ¿no? Muy, muy interesante. Bueno, la demanda fue tal que casi 150.000 personas en dos noches, ya lo decíamos, el 30 de noviembre y el 1 de diciembre, el mismo estadio que fue Campo Prisionero del 73, ¿no? Que se llenó dos veces para escuchar a Los Prisioneros, y Chile que entero lloró con esos conciertos. Después vino lo que ya sabemos, la gira continental, el disco nuevo 2003 con San Miguel y Ultraderecha, la nueva salida de Narea, el disco Manzana del 2004 y la de la Solución Definitiva en 2006. La banda nunca supo durar en paz, quizá por eso mismo fue tan honesta, nunca vencieron una amistad que ya no estaba. Jorge González, considerado por muchos el mayor compositor de la historia del rock chileno y comparado hasta con Víctor Jara y Violeta Parra, arrasó como solista en Viña 2013, llevándose todos los premios, y sigue siendo figura querida y respetada pese a los problemas de salud que enfrentó desde 2015. Tapia y Narea han mantenido vivos los repertorios por su lado y las canciones hicieron lo suyo. Cruzaron fronteras, sonaron en protestas de Perú y Colombia y se volvieron patrimonio emocional de varios países. Tres compañeros de curso de un liceo de San Miguel que empezaron imitando a Kiss con instrumentos caseros, que le cantaron a los que sobraban cuando nadie más lo hacía, que se quebraron como todas las buenas familias y cuyo encuentro empezó casi por accidente con un disco recopilatorio de título perfecto. Ni por la razón ni por la fuerza, por las canciones. Vamos a seguir avanzando, seguiremos con Tren al Sur. Pero antes, We Are Sudamerican Rockers. Esas dos escucharemos ahora aquí en Bío Bío la Radio.

Estamos disfrutando de la música de Los Prisioneros con realmente una, para muchos, un especial que tenía que aparecer, porque la música chilena siempre aparece de vez en cuando en este programa, pero por supuesto que sí, siempre está con estos Prisioneros, con esta banda que tiene a grandes y chicos, incluso algunos que han partido seguramente disfrutando de la música en otros lugares de la eternidad. Nos iremos con otro gran éxito, Estrechez de Corazón, y para cerrar, para muchos el himno de esa época, La Voz de los 80. Es la música de Los Prisioneros aquí en el Trasnoche de la Radio. ¿Por qué esto? Porque esto es radio.

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2: Buenos días, bienvenidos al Informador. Agricultores de la provincia de Biobío apuestan a la pronta construcción del embalse Duqueco ante incertidumbre de tener futuros años normales pluviométricos. Insistirán a través del Ministerio de Agricultura para que estas obras al menos inicien el próximo año. Nos informa Mario Tapia desde Radio Biobío Los Ángeles.
3: Ante la situación climática que se vive en el invierno, donde al menos en la provincia de Biobío aún carece del nivel de lluvias y nieves suficientes para asegurar riego de primavera y verano, Socavío valoró el interés del gobierno manifestado en la cuenta pública pasada de construir el embalse captador de aguas en Duqueco, cerca de Los Ángeles, como lo manifestó el presidente del gremio agrícola en Los Ángeles, José Miguel Estenmayer.
4: Si se están dando las cosas año por año, con mayor razón es útil y necesario el que tengamos más embalse, así que estamos también contentos de que el gobierno haya tomado como importante dentro de la programación de embalse nuestra propuesta del embalse Duqueco. Y el Duqueco es un embalse ultra necesario en estos momentos en que estamos viviendo todas estas condiciones climáticas tan complejas.
3: En relación a la situación climática actual y los anuncios cancelados de alerta temprana preventiva por intensas lluvias, sostuvo que es preocupante mayor aún la falta de nieve en la cordillera, porque esto genera incertidumbre para el riego del verano. Asimismo preocupa en la agricultura que las grandes lluvias lleguen en primavera, donde provocarían daños a siembras ya avanzadas hacia la cosecha. En Los Ángeles, BioBio, la radio.
2: En prisión preventiva quedaron 4 imputados vinculados a células del Tren de Aragua, esto por diversos delitos cometidos entre 2023 y 2026. Jorge Villegas nos cuenta.
5: Este sábado fueron formalizados 4 ciudadanos venezolanos con estadía irregular en el país, esto tras ser sindicados como partícipes de diversos delitos como secuestro y secuestro con homicidio. Uno de ellos, apodado Miami, miembro de la célula del Tren de Aragua, Los Cartier, es acusado de secuestro en contra de un ciudadano colombiano en 2023, exigiendo el pago de 10 millones de pesos por su liberación. Los otros 3 imputados, integrantes de Los Chelvi, célula de la misma organización criminal, son acusados de secuestro en contra de un ciudadano venezolano en el barrio Villavista, de donde fue trasladado a un inmueble donde fue torturado y asesinado. Todo esto en octubre de 2025, siendo encontrado su cuerpo en febrero de este año. El fiscal Eco, Pablo Sabá, detalló este caso.
6: Hubo un secuestro de una persona que se encontraba con otras celebrando en el sector de Villavista. Cuando engañados lo llevaron hasta un domicilio, lo torturaron y finalmente le dieron muerte. Lo enterraron en una maleta y sobre él construyeron un radier.
5: La justicia decretó la prisión preventiva en contra de los imputados y un plazo de investigación de 100 días.
2: El número de muertos por el doble terremoto que golpeó a Venezuela el 24 de junio aumentó a los 4.333, dijo el presidente de la Asamblea Nacional, Jorge Rodríguez. Los potentes movimientos afectaron a Caracas y principalmente al estado vecino de La Guaira, donde campamentos de familias que se quedaron sin casa se extienden en estadios, plazas y en las aceras. De acuerdo con Rodríguez, en los campamentos improvisados viven más de 19.000 damnificados. Voluntarios venezolanos y extranjeros brindan atención médica en tiendas de campaña también instaladas en áreas abiertas y reparten alimentos. El jefe del Parlamento, que también es hermano de la presidenta encargada, Delcy Rodríguez, evitó hablar de la cantidad de desaparecidos. También el balance anterior era, recordemos, de 4.118 muertos y 16.740 heridos, cifra que se mantuvo en el reporte del sábado. Además, el funcionario señaló que hasta el viernes había 315 personas sin ser identificadas, el 7% del total de fallecidos. 6 de la mañana con 6 minutos hasta ahora en la ciudad de Valparaíso. 11 grados de temperatura, está nublado con una humedad del 91%. En Santiago, la capital, 9 grados de temperatura, está mayormente nublado con una humedad del 62%.
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1: Así es, estamos de vuelta y escuchábamos recién a Maná con Shakira. Eso se llamaba Mi Verdad. Llegan algunos mensajes, dicen que está nevando en Puerto Natales. Nos escribe Cristian Contreras, chef. Está nevando en Puerto Natales. ¿Qué tal? Nevando en Puerto Natales. Mucho frío. No habíamos visto un frío tan frío como este frío. Dice, me despertó el frío, ni siquiera puedo dormir, ni siquiera con estufa, nano. Nos escribe un auditor. Buenos días. Nos escribe Juan Pedro desde Pichilemu. Buenos días, excelente el especial de los prisioneros que teníamos hace algunos minutos. Hola Mario, soy Roberto Salas, gracias por el especial de los prisioneros. Fueron mi primera banda que escuché en vivo en el gimnasio León Prado de San Miguel, el Estadio Chile, ahora Víctor Jara. Y en el gimnasio municipal de Linares, con lleno total. Buen sonido y buena energía. Hermoso recuerdo. Desde Puerto Montt nos escriben también. Hola Bío Bío. Nos dicen que se fue la señal 92.7 en Arica. A ver, vamos a revisar. Buenos días, puede ser la lluvia. Buenos días, montando la moto para salir del turno Independencia, con una temperatura agradable, sin frío. Buen domingo a todos. Martín Calderón, con la positiva siempre. Siempre dice la positiva. Hola Mario, nos están pidiendo algunos links. Ya, se lo voy a enviar de inmediato porque... ahí está enviado. Bien, llegan más mensajes. Hola, trasnoche, nos escribe Ernesto de Recoleta, nada de frío. Un abrazo grande para ti, gracias para ti Ernesto también. Gracias por estar con nosotros hoy día. Nos pueden mandar su audio, ¿eh? Más 569-9207-888. Buenas noches, trasnoche. Dijera Carlos Barría de Casa Sar, que le mando un abrazo enorme. Gran amigo de la radio. Bien, ya en breve vamos a estar disfrutando, por supuesto, de otro especial más, el último del día de hoy, con una tremenda... Sí, pues sí, hemos tenido harta música el día de hoy. Tuvimos una conversación. Creo que día debemos haber tenido una de las conversaciones más simpáticas del trasnoche, con lo del Festival de Viña, las primeras horas del programa. Hoy vamos a tener un ratito más el especial de la cantautora española... Mari Trin, nacida un día como hoy, 12 de julio del 47. Va a estar muy bueno. Una señorita. Mira qué buena canción. Esta es su época, Rodrigo, ¿no? Esta es su época, ¿no? Gran canción. Grandes éxitos con Mari Trini. 15 minutos han pasado a las 6. Antes iremos al Reino Unido y escucharemos lo que suena a continuación en Bío Bío en la radio. Whitesnake, Is This Love, en la radio. Luego, lo que se dijo.

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1: Bueno, llegan algunos mensajes antes de que vayamos al Se Dijo. Buenos días, Mario. Soy Isabel de Punta Arenas. Notable la vigencia de las letras de los prisioneros y que ellos las hayan creado cuando eran tan chicos. En Punta Arenas estamos esperando a la niña que ya llegó a Puerto Natales. Cariños desde Magallanes. Nos escribe Isabel ahí desde la Florería Sarmiento. Mira qué bien. Conozco ese lugar. Más de alguna vez fui a comprar rosas a ese lugar. Saludos. Nos escribe también hasta ahora otro. Entonces, buenos días, Mario. Soy Isabel de Punta Arenas. Notar la vigencia de las letras de los prisioneros y que ellos las hayan creado cuando eran tan chicos. En Punta Arenas estamos esperando a la niña que ya llegó a Puerto Natales. Cariños desde Magallanes. Nos escribe Isabel ahí desde la Florería Sarmiento. Mira qué bien. Conozco ese lugar. Más de alguna vez fui a comprar rosas a ese lugar. Saludos. Nos escribe también hasta ahora otro de tus auditores desde La Serena. Acá dice: hola, buenos días, un saludo.

0: gerente de World Vision en Chile, esta ONG, donde lo que se busca es proteger los derechos de los niños, de los menores, por cierto, y de menores que están en situaciones de vulnerabilidad. Hay una cifra relevante que entre 2021 y 2025 la participación de menores se hace en delitos subió de 2,5 a 4,8%, según algunos indicadores. Por supuesto que esta es una conversación relevante, una conversación que se sostuvo en el Hoy en la Radio hace poquitos días y que queremos revisar como parte de las conversaciones que marcaron la pauta en la semana con Claudia Salas en el Hoy en la Radio, Jorge Venegas, que Juan Pablo Venegas, digo, que estuvo conversando con Bio Bio.
1: Y esto es un efecto, pero hay una causa bien profunda a la cual no hemos sabido llegar o atajar, ¿no?
2: Sí, Claudia, mira, lo primero es que todo esto se gatilla, y me imagino que parte de la reacción social y también política está gatillada por este evento tan dramático y tan doloroso, con el que uno solo puede empatizar y compartir el dolor, ¿no? Que es el crimen de Alejandro en San Bernardo. Obviamente hay que poner un énfasis en términos de que aquí no hay, ¿cómo decirte? No estamos hablando de impunidad, y lo que necesitamos es claramente una respuesta penal, pero inteligente, que ojalá sea preventiva y donde la seguridad pública se construya, pero también protegiendo a los niños y niñas. Entonces, nos estamos topando con un grupo de niños y adolescentes, que tampoco son tanto, y ahí de pronto podemos cotejar alguna cifra, en donde hoy día aparece el dato de que nuevamente estamos volviendo a estadísticas que son similares a la prepandemia. Entonces, igual es preocupante, porque nos estamos topando con que todo lo que debíamos haber hecho para corregir estas situaciones del involucramiento penal de adolescentes infractores, lo estamos haciendo o mal o estamos equivocando el camino, ¿no?
1: Eso. Sí. Sí, no, de todas maneras que estamos haciendo las cosas mal, efectivamente, hay muchos temas. El entorno vulnerable, claramente, crecer en un ambiente susceptible a la pobreza, la drogadicción, la delincuencia en general, la exposición constante a actos violentos desde sus familias, en sus barrios, la normalización de estos y luego también que los consideren como una manera de resolver conflictos.
2: Sí, mira, o sea, los niños y niñas que se vinculan a delitos y que son ocupados por bandas o por crimen organizado para cometer delitos son niños y niñas que normalmente, en términos de trayectoria, han pasado antes ya por situaciones o de protección especializada, en el servicio de protección especializada, o que han tenido historias de vida totalmente complejas, dramáticas, frente a las cuales no hemos logrado protegerlos realmente, ¿no? La situación que nos estamos viviendo ahí es que, de alguna manera, bajar, en este caso, ser muy duros en términos penales, en términos de sanciones, no puede transformarse o buscar hacer justicia, en este caso, para un niño que murió producto de otros, no puede transformarse en una política pública que llegue tarde para estos otros niños, ¿no? Y bajar la edad de imputabilidad penal, que es lo que hoy día está resonando en términos de la discusión política y también en la opinión pública, puede sonar súper firme, pero no está tocando tampoco a quienes están detrás de la captación de niños y niñas para efectos de reclutar niños y niñas para cometer delitos. Entonces, nos estamos topando con una doble falencia. No estamos protegiendo bien antes, estamos llegando muy tarde con un porcentaje importante de niños y niñas, y nos topamos con estas cifras que tampoco las podemos mirar de manera aislada. El hecho que un titular te diga, se duplicó o creció el dato, debe cotejarse con, bueno, ¿cuál es la historia de este dato? ¿Cuál es realmente la situación de este dato? ¿No? Estamos llegando a cifras que son equivalentes a las prepandemia, lo que de alguna manera viene a equilibrar un poco el asunto de este problema. Pero los niños y niñas y los adolescentes que se vinculan a delitos y que están vinculados al servicio de reinserción no representan más del 6%. De imputados del total del sistema penal chileno. Entonces siguen siendo muy poquitos. Entonces debemos preocuparnos por ellos, pero también evitar diagnósticos simplistas, pues que obviamente aquí la delincuencia sigue siendo más un fenómeno adulto que un fenómeno adolescente.
1: Sí, pero, o sea, sí, es cierto. Ahora, más allá de que la cifra obviamente sea bastante menor,

0: los niños o los adolescentes respecto a los adultos, igual no debería estar pasando, igual ha habido un aumento, y la verdad es que ya un poco lo normalizamos. Nadie se espanta cuando vemos en los noticiarios que uno de los pertenecientes a la banda era un joven de 14 años, de 15 años y 17 años. Y cuando se habla de responsabilidad adolescente, uno puede estar de acuerdo o no, pero claro, se pone mucho énfasis en el castigo, cuando también se deberían destinar recursos a la prevención. ¿Qué es lo que no se está haciendo hoy día para que los jóvenes terminen cayendo en esto? Porque hay falta control de armas, el narcotráfico en Chile, que tiene que ver también con cómo todo entra a nuestro país y hay poco control, microtráfico, las influencias sociales, o sea, hasta la urbanización tiene que ver con esto, la falta de áreas verdes, la falta de luminaria muchas veces, que también afecta a los barrios. Si hay una cancha de fútbol que está oscura en la noche, lo más probable es que haya persona haciendo microtráfico, por ejemplo.
1: Sí, y mira, yo creo que hemos estado construyendo guetos de discriminación y de marginación. Hay ciertas variables que son repetitivas en términos de la historia de los estudios respecto de niños y niñas vinculados a delitos, niños y niñas que desertan tempranamente del sistema escolar, niños y niñas que se inician tempranamente en el consumo de droga, niños y niñas que han sido víctimas de maltrato y que por lo tanto han tenido un desarrollo evolutivo de su capacidad emocional y también de su capacidad de desarrollo cerebral que está dañado, ¿no? Niños y niñas que vienen de sectores con mucha pobreza, ¿no? Que han presenciado situaciones de violencia no solo en su casa, sino que también en su entorno, son de alguna manera los que están repitiéndose en esta historia. Entonces, nos preocupamos de ellos, los llegamos a ver, ese es un problema social importante. Recién los llegamos a ver cuando nos provocan daño. Pero tal y como dice ese aforismo africano que dice, si tú no acoges, la comunidad que no acoja a un niño cuando es pequeño, después va a llegar a quemar la tribu, ¿no? Va a llegar a quemar las tiendas. Entonces, nos estamos topando con estos niños que están acumulando ciertos factores frente a los cuales no estamos interviniendo. Lo que tú dices es vital. Hay cifras que nos preocupan a nosotros desde el ámbito de la protección de la niñez, porque finalmente hoy día nos estamos gastando, y esto es una cifra que podemos afinar, que es bien gruesa, pero hay casi 500 millones de dólares anuales invertidos en el sistema de protección especializada y en el sistema de reinserción juvenil para no más de 300.000 niños y niñas, ¿no? Al año.
0: Sí.
1: Y solo estamos invirtiendo no más de 30 millones de dólares en los otros 4 millones y medio, casi 4 millones 600 mil niños que requieren que en los municipios, en sus colegios, en los consultorios, en los departamentos de deporte, en lo que tú dices, en las direcciones de obra, exista plata para poder contar con toda la habilitación de mobiliario urbano, las condiciones educativas, las condiciones de salud mental o de cupos de salud mental para poder atenderse, y entonces la relación es bien ridícula. Cuando tú hablas además de lo que estamos invirtiendo en encarcelar niños, un niño aproximadamente el que estamos invirtiendo en prevención, lo invertimos más de 17.000 pesos al año si es que tomamos el presupuesto de las oficinas locales de niñez, ¿no? Por niño chileno, 17.000 pesos al año, 1.700 pesos al mes para prevenir. Pero en los no más de 1.000 niños encarcelados que tenemos hoy día, nos estamos gastando casi 55 millones en promedio al año por niño encarcelado.
0: Es que ese
1: entonces
0: el tema,
1: estamos cometiendo un error brutal, ¿no?
0: Totalmente tenemos malo el enfoque ahí.
1: O sea, tenemos un problema que no estamos mirando bien dónde estamos invirtiendo los fondos, sí. No estamos mirando bien el efecto que tiene. Cuando además no estamos mirando, o sea, bien la evidencia respecto a esto, Claudia, disculpa.
0: ¿Sí?
1: Porque además los niños, niñas y adolescentes, cuando normalmente la historia de la investigación internacional te dice que después de un periodo de tiempo dejan de delinquir, ¿no? Casi el 60%, el 70% deja de delinquir después de un proceso de maduración y de intervención adecuada, ¿no? Entonces nos estamos gastando mucha plata tardíamente, cuando podríamos invertirla antes, y en realidad podríamos generarle mejores condiciones de vida, sobre todo a niños y niñas que no lo estamos viendo antes,
0: sí.
1: con un mejor resultado y teniendo programas que hoy día han sido probados en Chile que funcionan.
0: Sí, y a propósito de los recursos, bueno, tú me dirás, ¿se pueden destinar de alguna manera a impedir la deserción escolar? Porque sabemos que la mayoría y la gran mayoría de los jóvenes que están cometiendo ese tipo de delitos ya no están yendo a clases. No sé si se puede hacer a través de apoyo psicológico, de orientadores, porque además que saliéndose del liceo, del colegio, ya ven que no tienen ningún futuro, y pertenecer a estas bandas lo ven como plata fácil y también como la única posibilidad de tener esta plata que nunca vieron en la casa.
1: Es que claro, mira, lo que está pasando con el crimen organizado y con las pandillas y los adultos que reclutan niños y niñas, es que ellos realmente le están ofreciendo un proyecto de vida a estos niños y niñas. A ellos y a sus familias muchas veces, ¿no? Sí. Entonces, ni el municipio, que es la primera línea de respuesta del Estado, ni después los programas de gobierno que llegan a nivel local lo están viendo o lo están pudiendo atender de buena manera, o el tipo de respuesta que se está brindando desde el nivel escolar, por ejemplo, cuando tú hablas de deserción, es un tipo de respuesta que ya no funciona directamente con un perfil tan complejo que tienen niveles de rezago o de deserción escolar de mucho tiempo. Tenéis que ser mucho más inteligente, mucho más proactivo, mucho más dinámico y buscar alternativas para ellos distintas a pensar que tienen que volver a un colegio tradicional, ¿no? Eso es lo primero. Lo segundo es que son chicos y chicas que teniendo consumo de droga o teniendo problemas de salud mental, no tienen atención adecuada en su propia comuna, en su propio territorio. Entonces, estamos, ¿cómo decirte? Estamos apuntando con el dedo a todos esos niños y niñas que ya abandonamos hace mucho rato. Entonces, esto es injusto también con la propia familia de Alejandro o las propias familias víctimas, porque finalmente, claro, ellos tienen todo el derecho a reclamar que no hay verdadera seguridad pública, que aquí hay niños y niñas que de alguna manera saben lo que hacen. Probablemente tienen conciencia de que están cometiendo delito, pero muchos de ellos no saben muy bien. Hay problemas también de empatía respecto de los demás que no se preocupan con ellos, y porque además en esta nueva carrera, en esta nueva profesión contracultural, en este nuevo proyecto de vida contracultural, ellos sí tienen legitimidad, sí hay gente que los valora, sí hay gente que los ve crecer, y además tienen plata y se pueden lucir, ¿no? Sí. Hemos también, ahí hay una especie de doble estándar también con los chicos y chicas que le hemos ofrecido o le hemos propuesto un modelo de vida donde todo el éxito está basado en la plata, en el éxito, en los autos, en la vida fácil, pero a ellos no se lo hemos podido brindar nunca, ¿no?
0: Claro, porque al final es lo que vemos siempre, suben muchas veces estos mismos jóvenes fotos de fajos de dinero encima de la cama con el arma de fuego, qué sé yo. Entonces, para ellos también es una especie de mostrar estatus, también hay un sentido de pertenencia en un momento que es clave para forjar tu personalidad, tus valores, tu ética, tu moral, tu visión del mundo. Está en pleno desarrollo la mentalidad también en la adolescencia. Entonces, me imagino el daño psicológico y cómo eso se puede revertir de alguna manera o trabajar después.
1: Mira, para eso hay muchos programas que han sido súper exitosos. Hay propuestas que ya se están implementando en Chile, como el programa Lazo con terapia multisistémica, ¿no? Que es un programa que funciona hace muchos años, yo diría que más de 10, 12 años en Chile, y que ha tenido importantes resultados con perfiles muy complejos de adolescentes y de familias que están teniendo este tipo de inconvenientes. Pero frente a ello, no podéis tener solo un enfoque terapéutico o extremo cuando ya está llegando tarde. Lo que tenemos que implementar antes son todos aquellos programas que hoy día no existen, programas comunitarios no institucionales, por ejemplo, de apoyo familiar a aquellas familias que no tienen control o no logran de alguna manera establecer límites o parámetros de crianza adecuados con su hijo o hija, o que crían con violencia, que con eso solo provocan daño, ¿no? Tenemos que tener programas de acompañamiento, como decíamos recién, para que los chicos y chicas no deserten o de revinculación escolar.
0: Y eso para los jóvenes, pero también, ¿perdón?, para la familia, porque uno dice ya dónde está el rol de la familia y también.
1: Y el tipo de familia que exista, claro. O sea, porque hay muchos de estos chicos que muchas veces no tienen papá y mamá, tienen solo, son familias monoparentales, o muchas veces son más bien criados por otros adultos, ¿no? Tíos, tías, que los han ido acogiendo, porque hay otro tipo de problemas también con los adultos que los engendraron o los criaron, ¿no? Lo que se propone esencialmente es que hay que tener un enfoque de desarrollo adolescente, pero con un componente preventivo. La respuesta no está en cárcel, que es una tecnología absolutamente anticuada y totalmente fracasada y carísima, ¿no?
0: O sea, tú claramente que tenemos... no estás de acuerdo con el proyecto que busca aumentar las penas para los menores que cometen delitos graves.
1: O sea, que aumentar las penas podría ser, pero no podría, podría ser un mecanismo de desincentivo, pero también sabemos, la experiencia compara especialistas del Centro Justicia y Sociedad y de otras de como el Cata Droppelman, la gente de Paz Ciudadana, han dicho que en realidad está muy estudiado esto. Incrementar las penas, endurecer las penas, no desincentiva a los chicos a vincularse a este tipo de carreras, ¿no? Entonces, aquí estamos de alguna manera buscando soluciones que son populistas, esto es populismo penal, pero que son súper fracasadas en todo el mundo, han fracasado en distintos lugares donde se han implementado. Incluso Uruguay, que es de pronto muchas veces un parámetro para nosotros, ha tenido una muy mala experiencia tanto con la rebaja penal como con el incremento de pena. Entonces, nos estamos viviendo, yo sé que es contraintuitivo todo lo que estoy diciendo, pero tenemos que pensar desde lo básico, Claudia, tú has puesto temas súper interesantes que espero que quienes nos escuchan lo miren así. O sea, primero preguntarnos, ¿por qué hay niños menores de 18 años que están delinquiendo? O sea, ¿qué nos pasa como sociedad que hemos permitido que los niños sean captados o crean que el delito es una alternativa de vida en una sociedad como la chilena? Segundo, ¿qué hay detrás de estos niños y niñas que están cometiendo delitos? ¿Son los más complicados? Sí, probablemente sí. La estadística también dice que el 6% de todos los chicos que están vinculados a delitos, dependiendo de su nivel de efectividad, cometen casi el 50% de los delitos que estamos viendo normalmente en la tele. Y bueno, también tenemos otra data, un poco en contra, recién acaba de salir la ENUS, que es la Encuesta Nacional de Seguridad Ciudadana, y te dice que además hay una baja de casi el 5% en los delitos cometidos en hogares y en las comunidades. Entonces, estamos viviendo, no podemos llegar, tenemos que pensar con la cabeza fría, tenemos que ser empáticos, obviamente, con las víctimas, sí, pero también ser muy claros de tenemos que ser racionales y también trabajar sobre la base de la evidencia de lo que sí funciona. Sí. Y no actuar apurados, ¿no? Nosotros lo que proponemos es que tenemos que intervenir antes. Ya te di datos de plata. Sí. Si pusiéramos un poquito más de plata en los municipios antes, probablemente tendríamos menos niños.
0: Sí, 17.000 por año para programas de prevención, claramente no es suficiente. Juan Pablo Venegas, gerente de incidencia pública de World Vision en Chile, muchas gracias por este contacto, muy interesante.
1: Gracias, Claudia.
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6: Auditores, es el último especial de esta jornada, día domingo, pero claro, tenemos que despedirnos con artistas que han estado siendo parte de la canción latina o en español. Un 12 de julio del 47 nació Mari Trini, esta gran cantautora española que hoy está de cumpleaños y que disfrutamos aquí en el Trasnoche de la Radio. María Trinidad Pérez de Mirabete, Mile. Nació en Murcia hace exactamente 79 años, el 12 de julio del 47. En una familia aristocrática, sin ninguna tradición artística, era bisnieta de marqueses y descendiente directa al gran escultor barroco Francisco Salzillo. La niña de apellidos interminables se crió entre Murcia y Madrid, alumna de colegio religioso con un destino aparentemente escrito de señorita de buena familia. Pero a los 7 años el destino se torció. Le diagnosticaron una nefritis crónica, una inflamación del riñón que la mantuvo prostrada en cama hasta los 14. 7 años de infancia mirando el techo. El tratamiento con cortisona le dejó apenas una leve secuela en el rostro que la acompañó toda la vida. Y en esa cama ocurrió el milagro. Su madre le regaló una guitarra y la niña enferma aprendió a tocarla sola. Leyó todo lo que caía en sus manos. Escribió primero poesía y luego canciones. Cuando le dieron el alta definitiva a los 14, ya no era una convaleciente, era una compositora con hambre atrasada de mundo. Y aquí la historia se pone de película literalmente. A los 15 años, la adolescente empezó a frecuentar la noche madrileña que se había perdido, y en uno de los locales de moda conoció a su dueño, Nicholas Ray, nada menos que el director de Rebelde sin Causa, la película de James Dean. El cineasta quedó fascinado con esa muchacha tímida de ojos enormes, se convirtió en su representante y la llevó a Londres el 63 para estudiar arte dramático y rodear una película que nunca se concretó. El cine no era su camino, pero el viaje sí. Ese Londres conoció figuras como Roman Polanski, Peter Ustinov y el mismísimo Paul McCartney. Después tomó su guitarra con eso, como todo capital, y se instaló en París, donde vivió 5 años empapándose de los grandes cantautores franceses. Quería ser una nueva Juliette Greco, la música del existencialismo, aunque el tiempo demostraría que tenía más del ruiseñor frágil y atormentado de Edith Piaf. De hecho, fue la primera cantautora española en componer y cantar en francés, y hasta grabó en alemán, con discos editados en Japón y Rusia. Años después, conquistaría el Olimpia de París, una hazaña que ningún otro artista murciano ha igualado. En 1969 volvió a España y comenzó la leyenda, con su voz grave y quebrada, inconfundible, y letras que escribía ella misma, algo rarísimo para una mujer en esa industria. Encadenó éxitos, Amores, considerada entre las 50 mejores canciones en lengua castellana de todos los tiempos, Yo confieso, Ayúdala, Una estrella en mi jardín, y sobre todo en 1971, Yo no soy esa. Escúchalo con oídos de época, una mujer en la España de Franco cantándole a un hombre que no era esa que él imaginaba, ni la niña sumisa ni la que se arrepiente. Ha sido llamada la primera canción feminista de España. De hecho, Mari Trini les escribió la carta de emancipación a millones de mujeres que no podían decirlo en voz alta, y lo hizo rimando. Junto a Cecilia y María Ostiz, formó más bien el trío de grandes compositoras españolas de su generación, y fue la que más lejos llegó. 25 discos, 10 millones de copias vendidas, el disco multidiamante de la Sociedad General de Autores. Era, además, un personaje lleno de contrastes, reservada y gris para los críticos, pero capaz de posar para la revista Interview en 1984 y dejar a España con la boca abierta. Fanática de la Fórmula 1 y fumadora de cigarrillos negros franceses. Una dama aristocrática con alma de rebelde sin causa. Su descubridor algo vio. Vamos a disfrutar de Mari Trini con Yo no soy esa y luego Amores. Póngase cómodo, póngase cómoda, que comienza un nuevo especial más del Trasnoche de la Radio con la gran Mari Trini.

Mari Trini fue enorme en toda Hispanoamérica y Chile la vio en el escenario mayor, el Festival de Viña del Mar de 1976. La edición que marcó el debut de Antonio Vodanovich como animador, el hombre que se convertiría en sinónimo del festival. Allí estaba la murciana, en plena Quinta Vergara, con sus baladas de mujer libre frente al monstruo. Sus canciones sonaron por décadas en las radios chilenas. Y Yo No Soy Esa, que escuchábamos hace tan solo instantes, es de esos temas que las auditoras de este país saben de memoria sin recordar cuándo la aprendieron. Y llegamos al capítulo más íntimo. Durante más de 4 décadas, la compañera inseparable de Mari Trini fue Claudette Lanza, oficialmente su secretaria personal. En realidad fue su pareja de toda la vida. Mari Trini jamás habló públicamente de su vida privada. Jamás confirmó nada y una declaración suya recogía años después lo explicaba todo con crudeza. Reconocer que era liviana le habría significado el fin de su carrera en España, de su tiempo. Detente en esa paradoja, porque es desgarradora y hermosa. La mujer que le enseñó a España a decir yo no soy esa, la voz de la liberación femenina, tuvo que vivir su propio amor en silencio hasta el final. Su libertad la cantó completa. Vivirla completa no se la permitieron. En 2008, un año antes de fallecer, la región de Murcia le entregó el premio Lucha por la Igualdad por retratar en sus melodías las desigualdades de la mujer. Fue uno de sus últimos actos públicos. Mari Trini pasó su último año en las afueras de Murcia componiendo, escribiendo y preparando un concierto de despedida que la enfermedad no le permitió dar. Murió el 6 de abril de 2009 a los 61 años tras luchar contra un cáncer de pulmón. La despidieron en la intimidad. Claudette, su compañera de vida, murió hace 3 años, en 2023, y en 2024 las cenizas de la cantante fueron depositadas finalmente en el panteón familiar de Singla, las tierras de sus veranos de infancia. Los homenajes llegaron tarde, pero llegaron. Una calle con su nombre en Caravaca, el título de hija predilecta de Murcia, y en 2024 un documental de la televisión española que reivindicó su figura para las nuevas generaciones que han descubierto lo adelantada y valiente que fue. La niña que pasó 7 años en cama y salió de ahí con canciones, la protegida del director de Rebeldes Sin Causa y la primera feminista de la canción española, la voz grave que conquistó París y la Quinta Vergara, y la mujer que le cantó la libertad de todas guardando en silencio la propia. Hoy habría cumplido 79 años y sigue sin ser esa, sigue siendo mucho más que eso. Seguiremos escuchándola con Cuando me acaricias, luego Te amo, bueno, Te amaré, Te amo y Te querré. Es Mari Trini en la radio.

Y nos vamos a despedir de Mari Trini con Una estrella en mi jardín. Lindas canciones que nos acompañan en esta mañana ya de día domingo, 12 de julio.

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2: Buenos días, bienvenidos al Informador. El juzgado de garantía de Temuco decretó prisión preventiva para 27 personas que estarían vinculadas a la organización Tren de Aragua en medio de una investigación por asociación criminal, tráfico de drogas y lavado de activos. Nos informa Esteban Arauz desde Radio Bío Bío en Temuco.
3: En la audiencia, la jueza Viviana García indicó que existen antecedentes contundentes para acreditar los delitos de esta organización que operaba desde mayo del 2025, transportando droga desde la región metropolitana para ser vendida en pequeñas cantidades en Temuco y alrededores, todo coordinado por un ciudadano venezolano desde el penal Santiago 1. Se trata de una organización que tenía dos mandos medios y 6 imputados tenían contacto con ellos y recibían pagos, mientras que otros 8 imputados se dedicaban a vender droga. El fiscal de alta complejidad de la Araucanía, César Chivar, indicó que solicitaron prisión preventiva respecto de 34 personas. Sin embargo, se decretó la cautelar para 27 de ellas.
4: El tribunal, en virtud de los argumentos expuestos en esta extensa audiencia, decretó la prisión preventiva para 27 personas. Respecto de las otras 7 personas, decretó el arresto domiciliario parcial y a una de ellas un arresto domiciliario total.
3: Respecto de las 6 mujeres imputadas en la causa, en 3 de los casos se decretó arresto domiciliario total, mientras que al resto, arresto domiciliario parcial, además de arraigo nacional y prohibición de comunicarse con los coimputados. Finalmente se fijó un plazo de 6 meses para el cierre de la investigación mientras la indagatoria continúa. En Temuco, Bío Bío, la radio.
2: El presidente José Antonio Kast volvió a llamar a la unidad del oficialismo en medio de las tensiones del sector. Sin embargo, desde el Partido Republicano descartaron la necesidad de conformar una gran coalición para respaldar al gobierno. Los detalles con Sebastián Cornejo.
5: El presidente José Antonio Kast hizo un llamado a fortalecer la unidad del oficialismo en medio de las diferencias que han marcado la relación entre los partidos que respaldan al gobierno durante las últimas semanas. Las declaraciones se produjeron tras distintos cruces entre Chile Vamos, Republicanos y el Partido Nacional Libertario, además del debate sobre una eventual ampliación de las bases políticas del Ejecutivo mediante la incorporación de nuevas fuerzas. Durante el Consejo General del Partido Republicano, el mandatario sostuvo que el gobierno debe trabajar junto a los distintos partidos del sector e incluso buscar acuerdos con fuerzas del centro democrático que compartan determinadas visiones del país.
6: Sin política hay tensión y va a haber tensión. El punto es cómo nosotros manejamos esa tensión. Si otro está tenso, bueno, pongámosle armonía, pongámosle paz, pero no generemos más tensión, porque hay veces que uno ve su parte del proyecto, pero no ve el proyecto general.
5: Sin embargo, desde Republicanos descartaron avanzar hacia una coalición única y señalaron que el gobierno ha funcionado adecuadamente con el esquema actual. En tanto, el Partido Nacional Libertario mantiene distancia del oficialismo y cuestiona los intentos por ampliar sus apoyos.
2: Vamos con noticias del exterior. Estados Unidos anunció que sus fuerzas habían iniciado una tercera ronda de ataques contra Irán este domingo, luego que la Guardia Revolucionaria iraní reconociera haber disparado contra un buque civil en Hormuz y anunciara el cierre del estrecho hasta nuevo aviso. Estados Unidos está imponiendo un alto costo al seguir debilitando la capacidad de Irán para atacar a marineros civiles y buques mercantes que transitan libremente por el estrecho, declaró el ejército estadounidense. Fue la tercera ronda de ataques contra Irán esta semana, señaló el mando central de Estados Unidos, el CENTCOM, en un comunicado. El buque chipriota, estamos hablando de uno de los buques que estaba en esa zona, que transitaba por el estrecho de Hormuz, sufrió daños significativos en la sala de máquinas y un miembro de la tripulación civil se encuentra desaparecido, según ha informado el comando. En Irán, la televisión informó sobre explosiones en Bushehr a Saloye, al sur del país, pero sin brindar mayores detalles sobre daños o víctimas mortales. 7 de la mañana con 5 minutos. Hasta ahora en la ciudad de Coquimbo les contamos que hay 11 grados de temperatura, está mayormente nublado con una humedad del 91%. En Santiago, 9 grados de temperatura, está mayormente nublado con una humedad del 65%.
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9: Buenos días, BioBio. Para informar un accidente, Balmaceda, como 30 metros antes de llegar a Ricardo Camin, está de las 3 pistas y 2 pistas ocupadas por el accidente, está solamente habilitada la pista izquierda, la pista de velocidad, ahí para que tengan precaución, están los vehículos de seguridad ciudadana en el lugar. Informó Jaime Urzúa para BioBio la radio.
10: ¿Qué tal, BioBio? Por acá René Rojas de Concón del Transfer. Mire, me vine de Concón como a las 5 de la mañana, había mucha niebla, en Viña igual, y la ruta C8 con ningún problema, así que todo despejado. Igual hay algunos bancos de niebla en la ruta, pero con precaución. Y bueno, buen domingo, BioBio, la radio. René Rojas de Concón.
11: 7 de la mañana, 8 minutos.

0: Buenos días, Bio Bio. El 25 de la Gran Avenida, por Vespucio, el restaurante chino que está en toda la esquina, dos tipos acaban de robarse el medidor de agua. Salieron con dirección al poniente por Vespucio, iban encapuchados, uno con polerón gris, el otro con polerón azul marino. Está harto fuerte el agua que está saliendo, para que envíen agua andina o algo, porque no creo que estén los dueños.
1: 7 de la mañana, 12 minutos.
2: 4 imputados vinculados al Tren del Agua quedaron en prisión preventiva por secuestro sin homicidio en Estación Central, en Temuco. Otros 27 presuntos integrantes de la organización criminal quedaron bajo la misma medida cautelar luego de una investigación por tráfico de drogas y lavado de activos. La Policía de Investigaciones desbarató una estructura criminal dedicada a la venta de ketamina y éxtasis en Santiago y San Miguel y detuvo a 8 personas. 8 locales comerciales fueron consumidos por un incendio en el centro de San Antonio que obligó a evacuar a 25 personas de forma preventiva. La Dirección Meteorológica advirtió de que un sistema frontal dejará lluvias intensas y bajas temperaturas en la zona centro-sur durante la próxima semana. El mundo político despidió a Enrique Kraus con la presencia de José Antonio Kast, Gabriel Boric y Eduardo Frei Ruiz-Tagle, quienes destacaron su trayectoria y su rol en la transición democrática. En el Consejo General del Partido Republicano, el presidente Kast pidió confianza y aseguró que buscará acuerdos con otros sectores políticos para concretar su agenda. El timonel del PPD, Raúl Soto, valoró que los senadores de su partido se restaran del acuerdo por el Plan de Reconstrucción Nacional y acusó al ministro Jorge Quirós de actuar de mala fe. Los partidos de oposición buscan cerrar filas y reforzar la unidad del sector en medio de las diferencias internas por la tramitación de la mega reforma. La expresidenta de la República, Michelle Bachelet, se reunió con el canciller de Bahrein en medio de su despliegue internacional por la ONU. El lanzamiento del modo empleo, una de las campañas del gobierno para promover el acceso al trabajo, abrió un nuevo flanco en la CUT que criticó la falta de diálogo con los trabajadores. En materia internacional, Estados Unidos lanzó una tercera ola de ataques contra Irán tras un incidente con un buque en Hormuz. Un tiroteo en Toronto dejó 2 personas fallecidas y 4 heridos durante un festival callejero. A 4.333 aumentó la cifra de fallecidos por el doble terremoto que afectó a Venezuela. Argentina venció por 3-1 a Suiza y se clasificó a las semifinales de la Copa del Mundo de la FIFA. En la fase de los 4 mejores, los trasandinos se medirán ante Inglaterra, que le ganó por 2-1 a Noruega. Y en otros deportes, la selección chilena de rugby venció por 38-17 a Hong Kong en la segunda fecha de la ventana de julio de la Nations Cup.
1: 7 de la mañana, 14 minutos.
2: Escucharemos a los tres con esto que se llama INRI. 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Las

En el trasnoche, el pronóstico del tiempo para todo Chile. 7 de la mañana, 17 minutos.

la mañana, 17 minutos en Santiago, bueno, en gran parte del país, pero también son las 8 de la mañana con 18 minutos en la región de Aysén, en la región de Magallanes, 5 de la mañana con 18 minutos en Isla de Pascua, Islas Salas y Gómez. Y vamos a revisar cuál va a ser el pronóstico del tiempo en nuestro país. Pero antes, también cuál será la condición del aire para este 12 de julio, auditores y auditoras. Atención, lamentablemente no tendremos una jornada con condiciones muy favorables para el aire en nuestro país. De hecho, prácticamente en su totalidad de las estaciones nos indican que estará entre regular, alerta, preemergencia. Vamos con lo menos grave, ¿no? En este caso, la calidad del aire regular. En Puerto Montt, Los Ángeles, Concepción Metropolitano, Linares, Talca y Maule, el Valle Central, la provincia de Curicó y el Valle Central de O'Higgins, condición del aire regular. Alerta en Osorno, Valdivia, Chillán y Chillán Viejo y la región metropolitana. Atención allí. Y preemergencia, se mantiene todavía preemergencia en Temuco y Padre Las Casas. Y atención en Coyhaique, donde hemos tenido lamentablemente las últimas semanas muy pocos días con buena condición del aire en esa zona del país. Por supuesto, usted mantenga la condición del aire es bien relevante al momento de hacer actividades físicas, por cierto, todo lo que conlleva la normativa, pero sepa usted que por lo menos tenemos una condición que no ha mejorado en las últimas semanas. Es de esperar que la próxima semana, con las lluvias, con el sistema frontal, la condición del aire mejore. Vamos a revisar el pronóstico, en este caso, del tiempo para nuestro país el día de hoy, de la Dirección Meteorológica de Chile. Partiremos, como siempre, la región de Magallanes y Antártica chilena. Vamos a contarles cuáles van a ser las temperaturas máximas el día de hoy. En este caso, la temperatura máxima de Punta Arenas llegará a los 3 grados. Estará nublado con chubascos de agua nieve y chubascos de nieve con viento entre 25 y 40 kilómetros por hora por la mañana. Por la tarde, nublado y chubascos de nieve con viento entre 40 y 60 kilómetros por hora. En Coyhaique la máxima tan solo llegará a los 7 grados. Vamos a contarles cuáles van a ser las temperaturas máximas el día de hoy. En este caso, la temperatura máxima de Punta Arenas llegará a los 3 grados. Estará nublado con chubascos de agua nieve y chubascos de nieve con viento entre 25 y 40 kilómetros por hora por la mañana. Por la tarde, nublado y chubascos de nieve.

Chiloé. También revisamos esa zona, como siempre. Les cuento que tendremos, denme un segundo que estoy, ahora sí, tendremos una temperatura máxima de 12 grados en la isla grande de Chiloé, tanto Ancud Castro como Quillón. Estará nublado también, tanto en la mañana como por la tarde. En Osorno, 16 grados de temperatura, nublado y niebla variando a nubosidad parcial. Vamos a Valdivia. ¿Qué pasará en Valdivia? Estará nublado con niebla variando a nubosidad parcial en la mañana. En la tarde, nubosidad parcial. La máxima llegará a los 15 grados. Temuco, la región de la Araucanía. Ahí nos escuchan también en la radio. Un abrazo grande a quienes recién se están despertando, a quienes recién están yendo a trabajar o están volviendo del turno allí en la región de la Araucanía, en Temuco. Máxima de 17 grados, nubosidad parcial y niebla variando despejado por la mañana. Por la tarde estará despejado. Concepción estará nublado por la mañana, por la tarde nubosidad parcial, máxima de 16 grados. En Chillán también habrá una máxima de 16 grados, estará cubierto con neblina por la mañana, por la tarde estará nublado. En Talca, mínima de 15, máxima digo de 15 grados, cubierto con neblina por la mañana y por la tarde estará nublado. Atención allí por los conductores. Ya hemos tenido varios conductores que nos avisan que la condición en las diferentes carreteras o en la carretera 5 Sur se ha visto perjudicada por la neblina, así que precaución. Máxima de 22 grados para Rancagua, estará nublado tanto en la mañana como por la tarde. Ya llegamos a Santiago, el día de hoy se espera un día completamente nublado, la máxima llegará a los 25 grados Celsius. En Valparaíso, la región de Valparaíso, pasaremos primero por San Felipe los Andes, estará nublado, máxima de 29 grados. En Valparaíso, propiamente tal, ahí en la costa, cubierto con niebla por la mañana, por la tarde estará nublado, tendremos una máxima de 18 grados. La Serena, Coquimbo, cubierto con niebla por la mañana, por la tarde estará nublado, máxima de 15 grados. En Copiapó, cubierto con niebla, variando despejado por la mañana, por la tarde estará despejado, la máxima llegará a los 25 grados. En Antofagasta, nublado, variando despejado por la mañana, en la jornada de la tarde estará despejado, variando nublado, la máxima 18 grados. Iquique estará cubierto en la mañana, en la tarde estará, habrá algo de rayos de sol porque estará solo nublado, la máxima llegará a los 19 grados Celsius. En Arica, 19 grados Celsius de máxima, estará cubierto en la mañana, en la tarde nublado, variando despejado. Vamos al territorio insular, Isla de Pascua y en Rapa Nui, 20 grados Celsius de máxima, nubosidad parcial todo este día domingo. Juan Fernández estará cubierto por la mañana, por la tarde cubierto con viento entre 25 y 40 kilómetros por hora. La máxima, 17 grados. Y la península antártica habrá mucho frío el día de hoy. Estará cubierto por la mañana, por la tarde cubierto con chubascos de nieve débiles. Y la máxima llegará a los menos 3 grados Celsius. Es el pronóstico del tiempo para este día domingo 12 de julio. Nos escuchando a Daft Punk con Get Lucky. Estás en el trasnoche de la radio que te acompaña hasta las 8.

0: 7 de la mañana, 28 minutos.
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2: 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Escribir, por ejemplo, la noche está estrellada y tiritan azules los astros a lo lejos.
3: El 12 de julio de 1904 nació en Parral Ricardo Eliezer Neftalí Reyes Basualto, más conocido, ustedes saben, como Pablo Neruda. Fue premio Nobel de Literatura el año 1971 y fue uno de los poetas más editados e influyentes del siglo pasado. Y también, según el crítico y biógrafo Alistair Reid, el poeta más leído desde Shakespeare. Neruda, sí, Neruda. Neruda, que el año 1920 comenzó a contribuir con la revista literaria Selva Austral bajo ese seudónimo que adoptó en homenaje al poeta checo Jan Neruda. El año 1904, Neruda publicó su famoso 20 poemas de amor y una canción desesperada, y ya eso lo instaló en el firmamento de la escritura y la poesía nacional. Recibió justamente el Premio Nacional de Literatura en 1945 y fue también electo senador por el Partido Comunista.
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3: En las elecciones presidenciales de 1946 triunfó una coalición integrada por radicales, comunistas y demócratas que llevaron al poder a Gabriel González Videla, del Partido Radical. Sin embargo, este, por así decirlo, se dio vuelta la chaqueta y lideró una represión contra los mineros en huelga que llevó a Neruda a protestar en el Senado. La persecución del gobierno contra sus antiguos aliados comunistas forzaron a Neruda primero a sumirse en la clandestinidad y después al exilio. Escapó por la cordillera. Ese año en la clandestinidad lo pasó en casa de Aida Figueroa, cerca del río Mapocho. Y fue ese año en la clandestinidad cuando escribió el Canto General. Huyó justamente a Argentina, cruzó a caballo la cordillera de los Andes el año 1949 y finalmente se dirigió a Europa. Neruda tenía un afecto especial por España. El año 1936 había estallado la guerra civil en ese país y, conmovido por esa guerra y por el asesinato de García Lorca, Neruda se comprometió con el movimiento republicano, primero en España, donde era embajador, y luego en Francia, donde comenzó a escribir España en el corazón. El año 1939 fue designado cónsul especial para la inmigración española en París y allí destacó con el proyecto Winnipeg, el barco que gracias a las gestiones de Neruda trajo a Chile más de 2.000 inmigrantes españoles. Los trajo desde Francia porque allí se habían refugiado. El año 1969 el Partido Comunista lo eligió como precandidato a presidente de la República, pero Neruda renunció a favor de Salvador Allende, que ganó esas elecciones. El gobierno lo designó embajador en Francia y desde allí, desde París, regresó el año 1972. En octubre del año 71, lo decíamos, había recibido el Premio Nobel de Literatura. Y Pablo Neruda murió en la Clínica Santa María de Santiago el 23 de septiembre del año 1973, sumido en la tristeza, pocos días después de haberse registrado el golpe militar que había derrocado a su amigo Salvador Allende. Pablo Neruda había nacido en Parral el 12 de julio de 1904.
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8: Siete de la mañana, 34 minutos.
9: Tenemos música nacional. Llega la ley con Angie.

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1: 7:38 a.m.
2: Argentina se clasificó a las semifinales de la Copa del Mundo luego de vencer en el tiempo extra a Suiza en Kansas. El cuadro albiceleste deberá medirse en la ronda de los cuatro mejores de la cita planetaria ante Inglaterra, que derrotó por 2-1 a Noruega. El DT de los trasandinos, Lionel Scaloni, valoró la victoria ante los helvéticos.
3: Bueno, la verdad que hoy sufrimos, sabíamos que era un equipo muy físico. De esa parte creo que no, nos pusieron mucho en dificultad. No fuimos capaces de salir de ciertas situaciones. La verdad que hoy estuvo de nuestro lado la suerte, la realidad, porque a ellos le expulsaron a uno y ahí el equipo atacó. Hay que ser realista, tenemos cosas para mejorar, pero ganando siempre es mejor.
2: En el fútbol local, San Luis de Quillota goleó por 4-0 Universidad Católica en el cierre del Grupo B de la Copa Chile. El entrenador de los cruzados, Daniel Garnero, lamentó la derrota y criticó duramente el arbitraje del juez del partido, Manuel Vergara.
4: Sí, obviamente, quedándonos con el resultado fue nefasto, pero bueno, lamentablemente el primer gol, hay una infracción previa, nos quedamos sin un jugador. Jugar con VAR, no jugar con VAR es mucho. Un equipo que está acostumbrado a jugar sin VAR juega de una manera, nosotros no estamos tan acostumbrados, en eso el arbitraje tendría que ser mucho más severo. Nosotros nos quedamos sin un futbolista, tuvimos que hacer un cambio por una fractura en el tabique y no fue ni full.
2: En otros deportes, la selección chilena de rugby venció por 38-17 a Hong Kong, China, en el segundo partido de la ventana de julio de la Nations Cup. El head coach de los Cóndores, Pablo Lemoine, valoró la victoria de la previa del último duelo de esta ventana ante Georgia, que está programado para el sábado 18 de este mes en el Estadio La Portada de La Serena.
5: Sí, siempre es más fácil ganar y planificar a partir de ganar. Pero bueno, creo que era un partido importante para nosotros, jugar contra un rival que no jugamos muy seguido y bueno, por suerte pudimos ir construyendo el partido.
2: Y en el tenis, hoy, desde las 11 de la mañana, el tenista italiano número uno del mundo, Jannik Sinner, enfrentará al alemán Alexander Zverev, 3 del listado en la final de Wimbledon, tercer Grand Slam de la temporada. Zverev valoró la chance de jugar una nueva final en este tipo de torneos.
6: Es verdaderamente genial. Estoy feliz de poder jugar una nueva final. Es un gran honor y lo espero con ansias. Necesito mantenerme concentrado y jugar lo mejor posible.
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1: 7:41 a.m.
2: Escucharemos a Rick James con Give It Up To Me, Baby. Quedan 19 minutos para las 8.

Más 569-9207-888. Nos pueden escribir a través del WhatsApp. Ya estamos prácticamente finalizando la emisión del día de hoy. Hace un rato nos había llegado un mensaje sobre la situación que se está dando en la comuna Isla de Maipo, una alarma de incendio estructural en el sector de Las Frutas con cancha de carrera. De hecho, se llegó a la tercera alarma de incendio. Son 6 las máquinas del Cuerpo de Bomberos de Isla de Maipo que fueron enviados hacia ese sitio. Estamos hablando entonces de Isla de Maipo, Las Frutas con cancha de carrera. 6 máquinas del Cuerpo de Bomberos de Isla de Maipo se han acercado a ese sitio para que estén atentos los auditores de esa zona. Si gustan, nos pueden ir contando también si es que han visto alguna situación en particular. Bien, a ver, nos llegan por acá, dice, saludos, por acá Julio Eduardo Castillo, DJ Zoom de la Chimenea, nos mandó una foto allí tomando cafecito algunos con sopa y pilla. Nos dicen que en Arica está cayendo agüita. Esto lo decíamos desde el inicio del programa, ¿no? Algo de precipitaciones, está lloviendo en Arica, han sido débiles, pero precipitaciones en el norte de nuestro país. Nos escribe Marcela Molina, que está en Almendro, la sexta región. Dice, saludos a mi tía Marcela Molina, que está en la sexta región. Te quiero saludar a mi mamá Margarita, dice, mi hermano Bastián, y a mi perro Bruno, que se encuentra en Rancagua. Brian y Nina, que nos escriben desde Rusia. Mira, nos están escribiendo desde esa zona del planeta. Bien, ahí nos mandaron una foto. Aparentemente esto sería un... da la impresión que es un local comercial. Da la foto. Da la impresión que es un local comercial de material ligero. Esto es, reiteramos, cancha de carrera con Las Frutas. Esto es comuna de Isla de Maipo. Esto está en pleno desarrollo. Nos escriben también desde Talca. Ahí está Wilson. Hemos tenido un programa muy entretenido, auditores. Hemos hablado de todo. Estamos con Rodrigo de la Rosa, que está la puesta en el aire, que ha estado acompañándonos durante toda esta madrugada. Vamos a seguir sin duda con más música, porque estamos acompañándonos del regreso a casa, el inicio del programa, el inicio más bien del día, de la jornada laboral. Escucharemos a Ray con Where's My Husband en la radio.

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1: Faltan 9 minutos para las 8 de la mañana.
2: Vamos a revisar la ruta 5 Sur entre Buin y Río Claro. Se mantiene con neblina Rancagua, Requinua, Rengo, Pelequén, San Fernando, Morsa, Teno y Curicó. Hay trabajos en el kilómetro 191 en dirección hacia el sur. Una pista habilitada está en reparación de junta de dilatación. Además, en el acceso sur a Santiago, en el tramo enlace Vespucio al paso superior Angostura, está nublado, pero la buena noticia es que no hay novedades en la calzada.
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1: Faltan 7 minutos para las 8 de la mañana.
2: Ya nos vamos. Que tengan un excelente jornada, auditores. Sigan en compañía de la radio. Ya viene un ratito más las noticias. Recuerde que ustedes nos pueden escuchar a través de nuestra plataforma digital www.biobiochile.cl. Además estamos en biobiotv.cl, nuestra aplicación de radio BioBio Bio, que usted puede descargar gratis en el Play Store y en la App Store, tanto para teléfonos Android como iOS, y también nos pueden ver a través de la televisión digital de libre recepción y en los diferentes cable operadores. Rodrigo de la Rosa, que te vaya muy bien, gracias por todo. Gracias por esta jornada que tuvimos, jornada extensa, pero muy, muy entretenida, lo pasamos muy bien. Es un gustazo poder acompañarles, nos reencontraremos esta próxima madrugada para iniciar la semana como corresponde. Que les vaya muy bien, mi nombre es Mario Álvarez, esto fue el Trasnoche de la Radio este día domingo 12 de julio. Que les vaya bien, que tengan un lindo día. Nos iremos con esto que se llama Es por amor, es GIT. Envío, que les vaya bien. Chau.

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1: Cuatro imputados vinculados al Tren de Aragua quedaron en prisión preventiva por secuestros y un homicidio en Estación Central. En Temuco, otros 27 presuntos integrantes de la organización criminal quedaron bajo la misma medida cautelar, luego de una investigación por tráfico de drogas y lavado de activos. La PDI desbarató una estructura criminal dedicada a la venta de ketamina y éxtasis en Santiago y San Miguel. Se detuvo a 8 personas. 8 locales comerciales fueron consumidos por un incendio en el centro de San Antonio que obligó a evacuar a 25 personas de forma preventiva. La Dirección Meteorológica advirtió que un sistema frontal dejará lluvias intensas y bajas temperaturas en la zona centro-sur durante la próxima semana. El mundo político despidió a Enrique Kraus con la presencia de José Antonio Kast, Gabriel Boric y Eduardo Frei Ruiz-Tagle, quienes destacaron su trayectoria y su rol en la transición democrática. En el Consejo General del Partido Republicano, el presidente Kast pidió confianza y aseguró que buscará acuerdos con otros sectores políticos para concretar su agenda. El timonel del PPD, Raúl Soto, valoró que los senadores de su partido se restaran del acuerdo por el Plan de Reconstrucción Nacional y acusó al ministro Jorge Quirós de actuar de mala fe. Los partidos de oposición buscan cerrar filas y reforzar la unidad del sector en medio de las diferencias internas por la tramitación de la mega reforma. La expresidenta Michelle Bachelet se reunió con el canciller de Bahrein en medio de su despliegue internacional por la ONU. El lanzamiento del modo de empleo, una de las campañas del gobierno para promover el acceso al trabajo, abrió un nuevo flanco con la CUT, que criticó la falta de diálogo con los trabajadores. En noticias del mundo, en materia internacional, Estados Unidos lanzó una tercera ola de ataques contra Irán tras incidentes con buque de Hormuz. Un tiroteo en Toronto dejó 2 muertos y 4 heridos durante un festival callejero. A 4.333 aumentó la cifra de fallecidos por el doble terremoto que afectó a Venezuela.
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1: Hola, hola, hola, ¿cómo están? Muy buenos días, les saludamos este día domingo, 12 de julio, son las 8 de la mañana con 5 minutos. Vamos a estar revisando, por supuesto, las noticias más relevantes durante las últimas horas en nuestro país y de manera internacional. También les recordamos que estas todas las noticias las puede encontrar también a través de nuestro sitio web oficial biobiochile.cl. A partir de este momento les ofrecemos información totalmente independiente.

0: El juzgado de garantía de Temuco decretó la prisión preventiva para 27 personas que vinculadas a la organización Tren de Aragua en medio de una investigación por asociación criminal, tráfico de drogas y lavado de activos. Vamos a conocer todos los detalles con Esteban Arauz desde Radio Bio Bio en Temuco.
1: En la audiencia, la jueza Viviana García indicó que existen antecedentes contundentes para acreditar los delitos de esta organización que operaba desde mayo del 2025, transportando droga desde la región metropolitana para ser vendida en pequeñas cantidades en Temuco y alrededores, todo coordinado por un ciudadano venezolano desde el penal Santiago 1. Se trata de una organización que tenía dos mandos medios y seis imputados tenían contacto con ellos y recibían pagos, mientras que otros ocho imputados se dedicaban a vender droga. El fiscal de alta complejidad de la Araucanía, César Chíbar, indicó que solicitaron prisión preventiva respecto de 34 personas. Sin embargo, se decretó la cautelar para 27 de ellas. Asimismo, existió una apelación que deberá ser resuelta por el Tribunal de Alzada.
2: El Tribunal, en virtud de los argumentos expuestos en esta extensa audiencia, decretó la prisión preventiva para 27 personas. Respecto de las otras 7 personas, decretó el arresto domiciliario parcial y a una de ellas un arresto domiciliario total. El Ministerio Público dedujo inmediatamente apelación verbal para que la Ilustrísima Corte de Apelaciones de Temuco revoque en concreto y decrete la prisión preventiva respecto de las otras 7 personas.
1: Respecto de las 6 mujeres imputadas en la causa, en 3 de los casos se decretó arresto domiciliario total, mientras que al resto, arresto domiciliario parcial, además de arraigo nacional y prohibición de comunicarse con los coimputados. Ante ello, el defensor penal público, Patricio Salinas, indicó que el tribunal accedió a estas cautelares menos gravosas para resguardar a sus hijos menores.
3: Atendido a la calidad de mujer de las personas imputadas y también a que ellas tienen un domicilio conocido e igualmente están al cuidado de hijos menores. Esto tiene especial relevancia, atento a la situación de algunas personas que el padre iba a quedar privado de libertad, entonces por supuesto había que velar también por el interés superior de los niños.
1: Finalmente se fijó un plazo de 6 meses para el cierre de la investigación mientras la indagatoria continúa. En Temuco, Bio Bio, la radio.
0: Y en este mismo tema, en prisión preventiva quedaron 4 imputados vinculados a células del Tren de Aragua, esto por diversos delitos cometidos entre 2023 y 2026 en la región metropolitana. Jorge Villegas.
4: Este sábado fueron formalizados 4 ciudadanos venezolanos con estadía irregular en el país. Esto tras ser sindicados como partícipes de diversos delitos, como secuestro y secuestro con homicidio, perpetrados entre 2023 y 2026. Uno de los detenidos, apodado Miami, miembro de la célula del Tren de Aragua Los Cartier, es acusado de secuestro en contra de un ciudadano colombiano en 2023, exigiendo el pago de 10 millones de pesos para su liberación. Los otros 3 imputados, integrantes de los Chelvi, célula de la misma organización criminal, son acusados de secuestro en contra de un ciudadano venezolano en el barrio Villavista, desde donde fue trasladado a un inmueble donde fue torturado, posteriormente asesinado e introducido a una maleta y enterrado en una casa de Estación Central. Todo esto en octubre de 2025, siendo encontrado en febrero de este año. El fiscal del equipo contra el crimen organizado y homicidios, Pablo Sabá, detalló este caso.
5: Hubo un secuestro de una persona que se encontraba con otras celebrando en el sector de Bellavista. Cuando engañados lo llevaron hasta un domicilio, lo torturaron y finalmente le dieron muerte. Lo enterraron en una maleta y sobre él construyeron un radier.
4: La justicia decretó la prisión preventiva en contra de los imputados y un plazo investigativo de 100 días. En otras informaciones, distintos allanamientos por parte de la Policía de Investigaciones en las comunas de San Miguel y Santiago permitieron la detención de 8 personas vinculadas a una banda dedicada al tráfico de drogas como ketamina y éxtasis. Junto con las detenciones, se incautaron más de 75 millones de pesos en ketamina, 144 millones en éxtasis, además de dinero en efectivo y una pistola a fogueo. El fiscal José Manuel McNamara de la Fiscalía Sur entregó detalles.
6: La unidad MT-0 de la Vicrim Cerrillos procedió a la detención de 8 individuos, 6 extranjeros, 2 chilenos, quienes estaban en posesión de más de 2,5 kilos de droga. Estos imputados pasaron a control de detención.
4: Tras el control de detención y formalización, la justicia determinó la prisión preventiva y un plazo de investigación de 100 días.
0: 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Y un extenso trabajo realizó el Cuerpo de Bomberos de San Antonio tras un incendio estructural que afectó a 8 locales comerciales en la calle Pedro Mon, en pleno centro de la comuna Puerto. El siniestro, que inició pasadas las 4 de la mañana este sábado, se propagó rápidamente entre los locales aledaños, motivó la concurrencia de diferentes compañías de bomberos de la provincia de San Antonio e incluso de Valparaíso y Melipilla. La emergencia no dejó lesionados y logró ser contenida con el transcurso de las horas, pero el trabajo de los equipos de emergencia se mantuvo durante la jornada para controlar los puntos calientes. Álvaro Ponce, comandante de bomberos de San Antonio, advirtió que las labores se dificultaron por la baja presión del agua de los grifos.
7: Los grifos sí estaban activados para el trabajo, pero no teníamos la presión necesaria para la carga de las unidades, ya que tratábamos de hacer un trabajo agresivo para evitar la propagación a más locales del sector. Con el trabajo de bomberos y la presión que estaban los grifos, no fue lo necesario para poder seguir trabajando como corresponde.
0: Desde el municipio de San Antonio, en la región de Valparaíso, confirmaron que realizarán un catastro de los trabajadores de los locales comerciales afectados. Agregaron que con apoyo de Corfo y Cercotec financiarán la reconstrucción de uno de los principales ejes comerciales de San Antonio. Y agricultores de la provincia de Biobío apuestan a la pronta construcción del embalse de Duqueco. Ante incertidumbre de tener futuros años normales, pluviométricos, insistirán a través del Ministerio de Agricultura para que estas obras al menos se inicien el próximo año. Mario Tapia, desde Radio Biobío Los Ángeles, con los detalles.
8: Ante la situación climática que se vive en el invierno, donde al menos en la provincia de Biobío aún carece del nivel de lluvias y nieves suficientes para asegurar riego de primavera y verano, Socavío valoró el interés del gobierno manifestado en la cuenta pública pasada de construir el embalse captador de aguas en Duqueco, cerca de Los Ángeles, como lo manifestó el presidente del gremio agrícola en Los Ángeles, José Miguel Estenmayer.
9: Si se están dando las cosas año por año, con mayor razón es útil y necesario el que tengamos más embalse, así que estamos también contentos de que el gobierno haya tomado como importante dentro de la programación de embalse nuestra propuesta del embalse Duqueco. Y el Duqueco es un embalse ultra necesario en estos momentos en que estamos viviendo todas estas condiciones climáticas tan complejas, en que no hay ninguna regularidad año por año y lo único que daría cierta estabilidad o regularidad serían justamente los embalses para poder acumular estas aguas que durante invierno se nos vienen por las quebradas, por los ríos.
8: En relación a la situación climática actual y los anuncios cancelados de alerta temprana preventiva por intensas lluvias, sostuvo que es preocupante mayor aún la falta de nieve en la cordillera, porque esto genera incertidumbre para el riego del verano. Asimismo preocupa en la agricultura que las grandes lluvias lleguen en primavera, donde provocarían daños a siembras ya avanzadas hacia la cosecha. En Los Ángeles, Biobío, la radio.
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0: seguimos revisando más noticias. Les contamos que el gobierno analiza la posible reubicación de familias en la comuna de Corral, afectadas por remociones en masa y la llegada de un nuevo sistema frontal a la zona. El director nacional de Cernagiomín, Mauricio Lorca, confirmó la elaboración de informes que recomiendan medidas para la seguridad de las personas. El informe desde Radio Bio Bio en Valdivia con Carlos López.
1: Un aluvión y 12 remociones en masa con daños a vehículos y a viviendas, más 3 deslizamientos de material a rutas y a caminos, dejaron las intensas precipitaciones de los últimos días en Corral. También hubo anegamientos en una comuna marcada por la existencia de cerros con casas habitadas. 2 familias debieron ser desalojadas de sus hogares por riesgo inminente de derrumbes. El director nacional del Cernagiomín, Mauricio Lorca, dijo a la radio que en el marco de la revisión de la estabilidad y condición de los suelos es que elaboran informes técnicos para que las autoridades decidan acciones en resguardo de quienes están en zonas críticas.
2: Para tomar decisiones respecto a potenciales reubicaciones de ciertas familias o personas que están ubicadas en lugares críticos, o bien consideraciones respecto a qué acciones hay que abordar para bajar el riesgo ante posibles futuras activaciones de lugares con remociones en masa.
1: La delegada presidencial regional, Vicky Carrasco, indicó que identificaron 5 puntos críticos de remoción en masa, en donde las personas que habitan ahí se han ido a casa de familiares. Dijo que están conversando con los vecinos para tomar acciones preventivas ante el ingreso de un nuevo sistema frontal.
3: Porque se viene un nuevo sistema frontal, si bien con menos caída de agua, pero tomando todas las medidas preventivas de información, porque el suelo está saturado en caso que venga una nueva emergencia en la comuna, de remoción en masa precisamente.
1: En la comuna de Corral ya se han entregado kits de artículos para la limpieza de las calles, de higiene, de alimentación, de habitabilidad y otras ayudas humanitarias, en faenas también apoyadas por bomberos y por el ejército. Asimismo, se ha coordinado la acción entre los equipos municipales y del Ministerio de Desarrollo Social y Familia para la elaboración de las fichas de emergencia. Sobre el nuevo sistema frontal, el SENAPRED anunció su ingreso a la zona desde este lunes y que hasta el miércoles o jueves podría acumular unos 80 milímetros de precipitaciones. En Valdivia, Bio Bio, la radio.
0: La Autoridad Marítima de Rapa Nui mantendrá la coordinación con organismos de emergencia luego del sistema frontal que provocó daños en viviendas y ráfagas que superaron los 90 kilómetros por hora en la isla. El aviso de mal tiempo terminó durante la madrugada de este sábado, pero continúan las restricciones debido a la aproximación de un nuevo frente durante la próxima semana. Los detalles son de Aníbal Rosales, desde Radio Bio Bio, en Valparaíso.
4: La isla de Rapa Nui mantiene medidas preventivas en el borde costero y coordinación entre los organismos de emergencia tras el sistema frontal que afectó el territorio entre el viernes 10 y la madrugada de este sábado 11 de julio. El evento dejó entre 10 y 12 viviendas afectadas, árboles y 3 postes caídos, además de un corte de suministro eléctrico, según informó el gobernador marítimo de Angaroa, el capitán de fragata Miguel Bravo. Durante el evento se registraron vientos de hasta 47 nudos, equivalentes a cerca de 92 kilómetros por hora, donde algunas ráfagas superaron los 100 kilómetros por hora y constituyeron el principal impacto del frente. El comandante Miguel Bravo explicó que ante esto, los pescadores retiraron anticipadamente sus embarcaciones hacia tierra y que también se trabajó con los centros de buceo y organismos vinculados al turismo. La autoridad destacó la necesidad de reforzar la difusión debido a que Rapa Nui recibe alrededor de 3.500 personas de población flotante cada semana.
5: Caía árboles y caía de 3 postes, nada más. Por lo que informó la municipalidad, tenían catastrado alrededor de día 12 viviendas.
6: En la próxima semana es de mucho menor intensidad que este, pero las medidas mantenemos siempre nosotros las mismas. Trabajamos en forma coordinada con la delegación a través de los comités de emergencia o COGRI. Restringimos las actividades marítimas en el borde costero.
4: Respecto de los próximos días, la meteoróloga Pamela Hernández indicó a la radio que durante este sábado continuará la inestabilidad con nubosidad y la posibilidad de algunas precipitaciones débiles hasta la noche o la madrugada del domingo, para donde se espera una nubosidad parcial y temperaturas máximas cercanas a los 20 a 20. 21 grados.
7: Si bien las condiciones más adversas producto del paso del sistema frontal ya han pasado, lo que se espera es que este sábado todavía quede algo de inestabilidad asociada con el paso de algunas nubes que puedan dejar algunas gotas. Esta inestabilidad podría durar hasta la noche este sábado, incluso hasta la madrugada del domingo.
4: La autoridad marítima y los especialistas consultados coincidieron en que el próximo sistema frontal previsto para el martes 14 y el miércoles 15 de julio será menos intenso que el registrado esta semana. Antes de la llegada del sistema frontal, la delegación presidencial convocó al Comité para la Gestión de Riesgo de Desastres. En lo inmediato, consultados por la radio, la municipalidad de Rapa Nui no ha entregado una...
7: hasta la noche este sábado, incluso hasta la madrugada del domingo.
4: La autoridad marítima y los especialistas consultados coincidieron en que el próximo sistema frontal previsto para el martes 14 y el miércoles 15 de julio será menos intenso que el registrado esta semana. Antes de la llegada del sistema frontal, la delegación presidencial convocó al Comité para la Gestión de Riesgo de Desastres. En lo inmediato, consultados por la radio, la municipalidad de Rapa Nui no ha entregado una respuesta sobre las afectaciones ni las medidas adoptadas tras el temporal. Desde la región de Valparaíso, BioBio.

0: Hay anuncios para la región de Coquimbo. Vamos a conocer los detalles con Gonzalo Meri desde Radio Biobío en La Serena.
1: Un sistema frontal que podría dejar por sobre los 100 milímetros de agua caída, fuertes vientos que podrían superar los 60 kilómetros por hora, tormentas eléctricas y nieve por sobre los 2 metros de altura, especialmente en cordillera, anuncian los diversos servicios meteorológicos para la región de Coquimbo a partir de la próxima semana. Según el informe del Centro de Estudios de Zonas Áridas, CEASA, en su servicio meteorológico, este sistema frontal llegaría a partir del próximo miércoles, pero su intensidad mayor se alcanzaría entre el viernes y lunes de la semana siguiente, con precipitaciones que podrían dejar sobre los 100 milímetros de agua, que para la región es bastante, y por lo demás es muy bien recibida debido a la sequía que se prolonga ya por más de 15 años. Para esto, los servicios de emergencia comunales ya están trabajando para evitar que los daños afecten a las personas más vulnerables, en el caso de La Serena, las personas en situación de calle, y también garantizar el normal desplazamiento en las calles de los vehículos para la actividad diaria. En La Serena, Biobío, la radio.
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0: Con una tasa de desempleo que sigue siendo una de las principales preocupaciones del país, el gobierno lanzó el modo empleo, una estrategia que contempla subsidios e incentivos para la contratación. La iniciativa ya generó críticas desde la CUT y otros sectores que piden una mayor participación en la definición de las medidas. Los detalles con Valentino Breque.
7: La preocupación por el empleo continúa marcando la agenda política, pues con una tasa de desempleo de 9,4%, el gobierno mantiene en marcha el modo empleo, una estrategia que busca coordinar a distintos ministerios y gobiernos regionales para impulsar la contratación mediante subsidios, recursos para proyectos locales e incentivos dirigidos especialmente al empleo femenino. No obstante, la iniciativa también abrió un debate sobre la forma en que se están construyendo las políticas laborales. La Central Unitaria de Trabajadores cuestionó no haber sido considerada la elaboración de las medidas y anunciaron que trabajan en una propuesta propia junto a especialistas para abordar la crisis del empleo. Su presidente, José Manuel Díaz, explicó la postura de la multisindical.
8: Lo problemático es que se construyen medidas desconociendo la realidad de las y los trabajadores. Estamos trabajando junto a muchos centros de estudios que nos están colaborando para elaborar una propuesta general que vaya en también orientar a una nueva matriz de desarrollo en el país.
7: En el oficialismo, el presidente de la Comisión de Trabajo de la Cámara, José Carlos Mesa, defendió la estrategia impulsada por el Ejecutivo y se refirió a la mesa de empleo creada por la UDI. A su juicio, todas las propuestas que contribuyan a generar más puestos de trabajo serán evaluadas, destacando que el trabajo legislativo requiere escuchar a todos los sectores.
9: El modo de empleo lo que busca es hacer frente a la contingencia, evitar que siga aumentando el desempleo. Todas las ideas son bienvenidas a ser escuchadas, no todas las ideas van a terminar siendo buenas y aprobadas. Afortunadamente la Comisión de Trabajo hemos podido desarrollar un trabajo que ha sido transversal.

0: En la oposición, el diputado comunista Luis Cuello, integrante de la Comisión de Trabajo, sostuvo que antes de implementar nuevas medidas, el Ejecutivo debe fortalecer el diálogo con los trabajadores y aseguró que su sector analiza una agenda alternativa para enfrentar el escenario laboral.
1: Nosotros también estamos evaluando propuestas, como la que he mencionado respecto de un plan nacional de recuperación de infraestructura de las escuelas públicas y la salud primaria. Lo que el gobierno está haciendo al mismo tiempo es responsabilizar a los trabajadores.
0: Así, mientras el gobierno busca acelerar la reactivación del empleo, sindicatos, oficialismo y oposición comienzan a impulsar sus propias propuestas. El desafío ahora será determinar si estas iniciativas logran converger en una agenda común en medio de la preocupación por el mercado laboral chileno.
2: El presidente José Antonio Kast volvió a hacer un llamado a la unidad del oficialismo en medio de las tensiones que han marcado la relación entre republicanos, Chile Vamos y el Partido Nacional Libertario. Sin embargo, las diferencias no solo han marcado la relación entre las distintas fuerzas del sector, sino que también se han instalado al interior de las propias coaliciones. En Chile Vamos incluso ya surgieron voces que ponen en duda la continuidad del pacto. Sebastián Cornejo nos cuenta los detalles.
3: La posibilidad de avanzar hacia una coalición más amplia que reúna las fuerzas que respaldan al gobierno volvió a instalarse este sábado en el debate político. Esto ocurre en medio de las tensiones entre los partidos oficialistas y otras fuerzas de derecha que han abierto la discusión sobre cómo debe proyectarse el bloque que respalda el presidente José Antonio Kast. Desde Chile Vamos sugirieron llamados para que libertarios se declaren oficialistas, mientras que desde el Partido Republicano plantearon una invitación similar al Partido de la Gente. Sin embargo, ambas propuestas fueron rechazadas. Durante el Consejo General del Partido Republicano, el presidente José Antonio Kast insistió en la necesidad de fortalecer la unidad entre las fuerzas que respaldan al Ejecutivo y sostuvo que el gobierno debe trabajar junto a los distintos partidos más allá del oficialismo.
4: Sin política hay tensión y va a haber tensión. El punto es cómo nosotros manejamos esa tensión. Si otro está tenso, bueno, pongámosle armonía, pongámosle paz, pero no generemos más tensión, porque hay veces que uno ve su parte del proyecto pero no ve el proyecto general.
3: Sin embargo, en Republicanos descartaron que actualmente exista una discusión para conformar una coalición única. El jefe de bancada de diputados de la colectividad, Benjamín Moreno, sostuvo que el gobierno ha funcionado adecuadamente sin una alianza formal que incorpora nuevas fuerzas.
5: Bueno, la verdad es que siempre se van generando tensiones, roces, van saliendo chispas. Yo creo que nos estamos acomodando súper bien. Naturalmente que tú tienes partidos políticos que tienen formas de trabajar distintas. Un oficialismo que no viene de una coalición, ¿ya? Que no necesariamente tiene que desembocar en una coalición.
3: Pero mientras Republicanos llamó a concentrarse en la gestión, las diferencias continúan marcando al oficialismo. A los roces entre Chile Vamos y otros partidos del sector se suma ahora un debate interno sobre el futuro del conglomerado. La diputada UDI, Constanza Uve, planteó que su partido debe construir una identidad propia y aseguró que Chile Vamos prácticamente dejó de existir, una postura que fue rechazada desde Renovación Nacional. El alcalde de Puerto Montt y vicepresidente de RN, Rodrigo Wainwright, defendió la vigencia de Chile Vamos y descartó que el conglomerado haya perdido relevancia.
6: La UDI, RN y Evópoli no tienen una instancia de coordinación particular. La verdad es que Chile Vamos no es que tenga una crisis, sino que directamente Chile Vamos no existe.
7: No, yo no estoy de acuerdo con los dichos de la diputada. Chile Vamos hoy en día es fundamental para darle sostenibilidad al gobierno de nuestro presidente José Antonio Kast.
3: En tanto, en el Partido Nacional Libertario mantienen distancia del oficialismo y cuestionan los intentos por sumar nuevas fuerzas, señalando que esta estrategia apunta a conseguir mayores respaldos en el Congreso más que a construir una alianza política común.
2: El Partido Republicano realizó este sábado su Consejo General Ampliado, instancia en la que participó el presidente José Antonio Kast, junto a ministros de Estado y donde la colectividad definió los principales ejes de esta nueva etapa, con foco en seguridad, familia y la reducción del tamaño del Estado. Durante la jornada, el presidente del partido, Arturo Esquela, afirmó que el triunfo presidencial representa un paso clave para el proyecto republicano, pero advirtió que el gobierno no puede avanzar sin construir acuerdos con sus aliados políticos. Además, defendió un Estado al servicio de las personas y planteó la necesidad de impulsar reformas que reduzcan su tamaño y modifiquen el funcionamiento del Congreso.
8: Así como el estallido del año 2019 es la manifestación pública de un mal construido en años, las elecciones del año 2025 son la manifestación pública de que los chilenos quieren hacer ese giro con nosotros.
2: Durante la instancia, el partido también definió los ejes programáticos de esta nueva etapa, con la seguridad como una de sus principales prioridades. El presidente Kass afirmó que la recuperación del orden público será uno de los pilares de su gobierno y comprometió un fortalecimiento de las policías y de las Fuerzas Armadas en el combate al crimen organizado. En esa línea, el diputado Agustín Romero llamó a mantener el foco en la reducción de la delincuencia y sostuvo que aún hay tiempo para que las medidas del Ejecutivo se reflejen en las cifras.
9: Estamos a 112 días más o menos desde que partió el gobierno, pero todos los días vamos viendo algunas noticias que se van haciendo más positivas. La disminución de la sensación de inseguridad, los homicidios y ese tipo de cosas también nos llenan de esperanza.
2: En materia económica, otro de los ejes abordados fue el empleo y el crecimiento. El diputado republicano José Carlos Mesa destacó la generación de puestos de trabajo como una prioridad en un escenario donde la tasa de desempleo alcanzó un 9,4% a nivel nacional durante el trimestre marzo-mayo, la cifra más alta en 5 años. El parlamentario sostuvo que el desafío es impulsar medidas que permitan frenar el aumento de la desocupación y evitar que Chile supere el 1 millón de personas sin trabajo.
10: El modo de empleo lo que busca es hacer frente a la contingencia, evitar que siga aumentando el desempleo. Hay una cifra que es brutal, que sería que alcanzáramos el 1 millón de desempleados. Eso sería grave y haría insostenible la situación.
2: En el 5º aniversario, el Partido Republicano, José Antonio Kass cerró la jornada con un discurso en el que defendió decisiones económicas impopulares, como el alza de los combustibles, y destacó la próxima baja en el precio de las bencinas.
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0: Durante la jornada de ayer se realizó el velorio del exministro Enrique Kraus, histórico dirigente de la Democracia Cristiana, quien falleció este viernes a los 94 años. Kraus tuvo una extensa trayectoria política. Fue ministro de Economía durante el gobierno de Eduardo Frei Montalva y ministro del Interior durante la administración de Patricio Elwin. Además, se desempeñó como diputado, presidente de la Democracia Cristiana y vicepresidente de la República. Hasta el ex Congreso Nacional llegaron familiares, amigos, autoridades y representantes del mundo político para despedirlo y destacar su legado, su vocación de servicio público y su aporte a la historia reciente del país. Entre ellos estuvo el presidente José Antonio Kast y el ex mandatario Eduardo Frei Ruiz Tagle. En las afueras del lugar, el presidente Kast destacó la trayectoria del ex ministro y afirmó que Chile debía agradecer su trabajo y las gestiones realizadas en beneficio del país. Además, recordó aspectos personales de Kraus, como su cercanía con Colo Colo y su participación como voluntario de bomberos.
1: Los hechos hablan de quién fue Enrique Kraus y Chile tiene que agradecerle a él todas las gestiones que hizo por nuestra nación.
0: Por su parte, el expresidente Eduardo Frei Ruiz Tagle valoró el rol que cumplió Kraus durante un periodo clave de la historia nacional, especialmente durante el gobierno de Patricio Elwin, donde encabezó el Ministerio del Interior en los primeros años de la transición democrática.
2: Cuando comienza el retorno a la democracia, en el año 90, que fin de la década del 90, el Ministerio del Interior tuvo la responsabilidad de seguir a todas las organizaciones que estaban en ese momento actuando fuera de la ley.
0: El ex dirigente demócrata cristiano fue despedido este sábado por familiares, amigos y figuras del mundo político, quienes resaltaron su compromiso con la democracia y su permanente vocación de servicio público. Los homenajes continuarán este domingo, cuando la Democracia Cristiana realizará un acto de reconocimiento y memoria en honor a Enrique Kraus. La ceremonia contará con la participación de familiares, representantes del Cuerpo de Bomberos, institución a la que perteneció como voluntario, dirigentes políticos, militantes y autoridades. Se va a realizar a las 15 horas en el Cementerio General.
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0: La pugna entre las senadoras Paulina Bodanovich y Daniela Sicardini volvió a tensionar el Partido Socialista en medio del debate por la mega reforma y de acusaciones sobre eventuales negociaciones con el gobierno, las que fueron descartadas por la directiva. Los detalles con Josefa Chamaro.
8: Durante esta semana, una nueva disputa volvió a instalar al Partido Socialista en el centro del debate político. El episodio se originó tras el cruce entre las senadoras Paulina Bodanovich y Daniela Sicardini en la Cámara Alta. Esto en medio de la discusión por la mega reforma. Un conflicto que volvió a poner en discusión la relación que tiene el socialismo democrático con el Ejecutivo, considerando la postura de diálogo que este sector ha mantenido durante la tramitación de distintas iniciativas legislativas. Bajo dicho escenario, la atención está puesta en el rol que asumirá el bloque durante el proceso legislativo y en cómo estas diferencias podrían influir o no en la coordinación de los partidos de la oposición. Las confianzas al interior del bloque opositor ya han sido cuestionadas desde distintos sectores, especialmente desde el Frente Amplio y el Partido Comunista, donde han surgido reparos respecto de las formas en las que el socialismo democrático ha elaborado su relación con el gobierno. En dicho contexto, el diputado independiente de la bancada del PPD, Jaime Araya, sostuvo que para superar estas diferencias es necesario enfocarse en las necesidades de la ciudadanía.
9: Pero lo fundamental es que tengamos claridad y que tengamos un horizonte común, una pelea común, y si queremos que la gente vuelva a caminar junto a nosotros, tenemos que dar ejemplo de que las diferencias políticas no pueden transformarse ni pueden evidenciar lo peor del ser humano.
8: Por su parte, el diputado socialista Daniel Manucheri también abordó la controversia y señaló que prefiere una discusión pública antes que acuerdos reservados.
10: Toda nuestra energía debe estar en defender a la gente y comenzar a construir una alternativa que vuelva a poner el bienestar social en el centro. La unidad se demuestra ahora.
8: En el Partido Comunista, el senador Daniel Núñez afirmó que la oposición ha votado en conjunto, sobre todo en instancias en las que el objetivo es priorizar a la ciudadanía.
11: Pero tiene que estar informado, y nosotros junto con Paulina, junto con los otros senadores allí presentes, defendimos ese derecho, votamos por supuesto alineados, unidos como oposición, y quiero destacar ese elemento.
8: El foco ahora está puesto en el rol que asumirá el socialismo democrático dentro de la oposición, en medio de estas tensiones internas y en cómo su posición podría influir en la capacidad de alcanzar acuerdos en el Congreso.
0: Y a las 23:59 horas de este domingo 12 de julio, vence el plazo para que los distintos integrantes del Frente Amplio inscriban sus listas para competir por la directiva del partido, colectividad que hace pocos días cumplió 2 años desde su creación. El sistema electoral del Frente Amplio se define como integrado, es decir, todas las listas que participen podrán acceder a cargos en la mesa directiva de acuerdo con su votación y de manera proporcional. Según ha trascendido, serían 2 las listas que buscarán liderar la tienda política. Por un lado, una encabezada por la actual presidenta del partido, Constanza Martínez, y por otro, una liderada por la actual diputada, Gael Yomans. Si bien existieron intentos por conformar una lista de unidad, estos no prosperaron, por lo que finalmente habrá competencia interna. La lista de la actual presidenta de la tienda, Constanza Martínez, representa un sector vinculado al expresidente Gabriel Boric, al ex candidato presidencial Gonzalo Winter y a la diputada Constanza Chowán, y podría contar además con el respaldo del actual secretario general del partido, Andrés Cule. En tanto, la lista de Yomans reúne a figuras como las diputadas Valeria Cárcamo y Erika Añanco. Desde el propio Frente Amplio han destacado la relevancia de este proceso eleccionario para el futuro del proyecto político, especialmente considerado su reciente aniversario. Así lo planteó la diputada Tatiana Urrutia, quien sostuvo que tras el congreso del partido, más que diferencias internas, quedó en evidencia una coincidencia y una visión de país compartida. Además, señaló que la próxima directiva tendrá el desafío de enfrentar con responsabilidad al actual gobierno, al que calificó como de ultraderecha.
12: Después de años marcados por múltiples procesos electorales, hoy tenemos un espacio para mirar hacia adelante y hacerlo como un partido más consolidado tras nuestra fusión. Además, nuestro Congreso ratificó que, más que diferencias, existe una visión compartida sobre los desafíos del país y el proyecto que queremos construir.
0: De esta forma, ahora se abre paso al inicio de la campaña interna de la colectividad, proceso que se extendería hasta el próximo 6 de agosto.
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0: Las exportaciones de productos lácteos chilenos alcanzaron un récord histórico de $324 millones durante 2025, impulsadas por una mayor demanda en mercados como México, Estados Unidos y Brasil. Lo anterior fue confirmado por el Centro de Información Láctea, instancia sectorial que opera desde Osorno. Los detalles desde Radio Bio Bio en esa ciudad con Eduardo Palacios.
13: Los envíos nacionales llegaron a 40 destinos y tuvieron como principales productos exportados la leche en polvo, quesos y leche condensada. México retomó el primer lugar de los mercados de destino tras registrar un aumento de un 59% en el valor de las compras, impulsado principalmente por las importaciones de queso Gouda. Estados Unidos se mantiene en la segunda posición con un crecimiento del 6%, mientras que Brasil aumentó en 130% sus adquisiciones de productos lácteos chilenos, esto debido a una mayor demanda de leche entera en polvo. Para el presidente de la Asociación de Exportadores de Productos Lácteos, Exportlac, Guillermo Iturrieta, las cifras son positivas, pero plantean un desafío: aumentar el valor agregado a las exportaciones y reducir la dependencia de commodities como la leche en polvo, además de avanzar en la apertura de mercados asiáticos y fortalecer el comercio con países vecinos.
14: Parte del crecimiento de los últimos 2 años está explicado mucho por la leche en polvo, un commodity al que hay que asumir el precio internacional sin mucha posibilidad de manejar la rentabilidad. Pero si fuera por el lado del queso, preparados alimenticios infantiles, leche condensada, claro, las noticias serían distintas porque el aumento de volumen vendría acompañado también de un aumento de rentabilidad general para la cadena. Se vienen también las aperturas sanitarias en sectores del Asia y seguir aprovechando la mirada a los países limítrofes, porque por el lado del Mercosur, por ejemplo, nosotros hacemos muy pocos negocios.
13: El Centro de Información Láctea también identificó nuevos mercados para la oferta nacional. Entre ellos figuran el Líbano para la leche en polvo, Túnez, Australia, Hong Kong y Marruecos para mantequilla, además de Bangladesh y Egipto para preparados alimenticios infantiles. En Osorno, Bio Bio, la radio.
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0: A días de la votación del Plan de Reconstrucción Nacional, el gobierno intenta recomponer el acuerdo con el PPD tras retirar la indicación que rebajaba el impuesto de primera categoría al 22%. Sin embargo, la decisión de los senadores de la colectividad de restarse del entendimiento mantiene en incertidumbre el respaldo al proyecto. Los detalles con Fernando Ríos.
15: El Plan de Reconstrucción Nacional enfrenta una etapa decisiva en el Congreso. Tras su paso por las comisiones de Medio Ambiente, Trabajo y Hacienda, la iniciativa será sometida a votación en el Senado el próximo 15 de julio. Sin embargo, en los últimos días el debate se centró en la controversia generada por una eventual rebaja adicional del impuesto de primera categoría para las empresas, que podría reducirse hasta un 22%. La propuesta anunciada por el ministro de Hacienda, Jorge Quirós, generó una rápida reacción desde la oposición. Desde el Partido por la Democracia, sus 3 senadores manifestaron su rechazo a la medida y anunciaron que se restarán del acuerdo alcanzado previamente con el gobierno para respaldar el proyecto. Bajo ese escenario, el presidente del Partido Republicano, Arturo Esquella, llamó a la oposición a retomar el acuerdo con el Ejecutivo, argumentando que quienes impulsaron la actual iniciativa son los mismos que hoy buscan tomar distancia del entendimiento alcanzado.
16: Sería lamentable, quizás para algunos que no están en esta conversación y negociación, que tengamos que volver a la idea original, en donde no había esa gradualidad, no había la distinción de los montos, de los años. De ellos depende que efectivamente esa fórmula sea la que se vota el miércoles.
15: La postura de los senadores del PPD fue respaldada por el presidente de la colectividad, Raúl Soto. A través de un comunicado, destacó la decisión de los parlamentarios de retirarse del acuerdo alcanzado con el gobierno.
17: Valoramos la decisión de los senadores de nuestra bancada de desahuciar y bajarse de este acuerdo con el gobierno por la invariabilidad tributaria. Reiteramos nuestra posición institucional como partido.
15: Mientras algunos sostienen que el anuncio de Jorge Quirós fue un error que terminó complicando al Ejecutivo de cara a la votación final, el ministro del Interior, Claudio Alvarado, descartó calificar el episodio como un desacierto. Además, afirmó que este tipo de modificaciones son parte de la dinámica propia de la tramitación legislativa y política.
18: Yo no hablaría de equivocaciones, hablaría de que desde el punto de vista del entendimiento, como en política es fundamental respetar la palabra empeñada, tomamos la decisión de bajar la indicación que nos generaba esa dificultad y ese problema.
15: Con la mega reforma próxima a enfrentar su último trámite legislativo, el oficialismo buscará recomponer los apoyos a contrarreloj. En tanto, la decisión del PPD de restarse del acuerdo mantiene abierta la incertidumbre respecto del resultado de la votación en la sala del Senado.
0: Este año podría comenzar a implementarse el traslado de salmón desde la región de Los Lagos hasta el Biobío por vía férrea. De concretarse la propuesta, serían alrededor de 100 contenedores de la industria salmonera los que se trasladarían en el recorrido bimodal. Verónica Valenzuela desde Radio Biobío en Concepción con los detalles.
19: Luego del piloto realizado durante el 2025, donde se transportaron 15 contenedores refrigerados con salmón congelado por vía férrea desde Puerto Montt hacia el Gran Concepción, este año podría comenzar a ejecutarse el traslado del recurso de manera regular. La operación realizada el año pasado tuvo una evaluación positiva y de ahí la propuesta presentada para tener 2 trenes semanales desde la región de Los Lagos hacia el Biobío, tal como lo mencionó Alejandro Merelo, gerente general de logística DF.
20: Fue bastante importante y bien valorado por la empresa salmonera, por la empresa porteadora, la empresa operadora de logísticos, por el puerto. San Vicente lo evaluó muy bien y está interesado en que sigan llegando sus cargas a su terminal. Y por lo tanto, hoy día nos encontramos evaluando un tren regular que ojalá se pueda iniciar a finales de este año. Lo que estamos apuntando y es lo que estamos trabajando es ojalá tener 2 trenes semanales de contenedores de la industria del salmón que se muevan desde Frutillar a la región del Biobío.
19: Desde el gobierno regional miran esta propuesta como una oportunidad para la generación de empleo. El gobernador del Biobío, Sergio Yacaman, dijo que la alternativa permitirá consolidar a la región como exportadora.
21: La alternativa de traer el salmón de Frutillar nos permite, primero, consolidarnos como una alternativa en la región del Biobío para la exportación del salmón, y así evitar que el salmón salga por otras regiones, que es más costo para la empresa, pero también son oportunidades de empleo para nuestra región. Y lo que está haciendo EFE con esta propuesta, modalidad de carga desde Frutillar, es una alternativa muy valiosa que se piloteó el año pasado y que tenemos la convicción y esperanza de que este año 2026 se consolide como una oferta concreta, permanente.
19: De concretarse la propuesta, serían alrededor de 100 contenedores de la industria salmonera los que se trasladarían semanalmente en el recorrido bimodal en camiones y trenes desde Los Lagos hacia los puertos de la región del Biobío.
0: Casi 2 toneladas de productos del mar decomisó la Autoridad Sanitaria de Los Lagos en Calbuco. La nota es de Cristian Valdebenito, desde Radio Biobío en Puerto Montt.
22: Fueron 1,8 toneladas de diversos productos de la zona encontradas en una fiscalización de carabineros, los que más tarde, con apoyo de la autoridad sanitaria, especificaron una carga de merluzas del sur con grio dorado, jaibas y reinetas. En conversación con la radio, la Seremi de Salud de Los Lagos, Evelyn Brintrup, sentenció que el camión en que las trasladaban no contaba con un sistema de refrigeración, lo que había generado que la carga ya estaba en mal estado y, por tanto, no era apta para el consumo humano.
23: No existe trazabilidad y la verificación del producto en mal estado. Por lo tanto, se verificó que no existe refrigeración de los productos, por lo tanto, no se mantiene la cadena fría y ese es un riesgo significativo de peligro para el consumo humano.
22: Los productos decomisados fueron trasladados a rellenos sanitarios para su destrucción. En Puerto Montt, Biobío, la radio.
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0: Y diversos elementos electrónicos fueron incautados por la PDI en 6 domicilios. Se investiga una red de pornografía de menores. El informe es de Roberto Rojas.
1: La Fiscalía Regional de O'Higgins, en conjunto con la Brigada de Delitos Sexuales de la PDI, realiza una investigación por los delitos de almacenamiento, producción y difusión de material pornográfico de menores. Esto al interior del Instituto O'Higgins de Rancagua. La investigación surge tras una denuncia en redes sociales liderada por alumnos de tercero y cuarto medio, donde declaran públicamente la existencia de una red de almacenamiento, intercambio y venta de contenido sexual de carácter infantil que operaba entre alumnos del propio recinto. Detalles de la investigación lo comentó el fiscal de la causa, Pablo Muñoz.
2: La fiscalía se encontraba investigando estos antecedentes. De hecho, el día de hoy se han realizado múltiples diligencias. Todas las víctimas ya han sido contactadas por la unidad de víctimas y testigos a objeto de ofrecer el apoyo necesario para poder enfrentar estos hechos.
1: La PDI de Rancagua ya realizó varias diligencias en torno a este caso. Entrada y registro de domicilios y la incautación de elementos tecnológicos. Así lo confirmó el jefe de la Brigada de Delitos Sexuales, subprefecto Pablo Guzmán.
4: Se está llevando a cabo una investigación por el delito de almacenamiento, producción y distribución de material pornográfico infantil. Se procedió a la irrupción de 6 domicilios donde se incautó una variedad estimada de equipos electrónicos, además de evidencia documental, las cuales serán puestas a disposición del Ministerio Público para su posterior pericia. La investigación sigue en curso en las próximas semanas.
1: Además, la Fiscalía confirmó que se investiga una arista del caso. Esto es la posible omisión de denuncia por parte del establecimiento educacional en la región de O'Higgins, Bío Bío, la radio.
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0: Y revisamos información internacional. Irán anunció el cierre del estrecho de Hormuz hasta nuevo aviso y abrió fuego contra un buque que intentó cruzar la vía marítima. Tras el fracaso de las conversaciones con Estados Unidos, la Guardia Revolucionaria advirtió que cualquier embarcación que ignore la restricción será considerada un objetivo militar, lo que elevó la atención en una de las rutas comerciales más importantes del mundo. El cierre de Hormuz representa una grave amenaza para el comercio internacional, ya que por este estrecho transita cerca del 20% del petróleo y una parte significativa del gas natural licuado que se comercializa a nivel mundial. La medida genera preocupación por un posible impacto en los mercados energéticos y un aumento en los precios del crudo si la interrupción se prolonga. La decisión de Teherán se produjo luego de que fracasaran las negociaciones con Washington para reducir las tensiones en la región. Mientras Estados Unidos exige mantener abierta la navegación y evitar nuevos ataques contra buques y el riesgo de una escalada militar en Oriente Medio sigue creciendo, con consecuencias que podrían afectar la estabilidad económica y energética global. En otras noticias, Ucrania acusó a Rusia de atacar de forma deliberada a la población civil tras una nueva ofensiva con bombas guiadas que dejó al menos 6 muertos. 4 de las víctimas se registraron en la región de Sumy y otras 2 en Odessa, donde los bombardeos alcanzaron zonas habitadas y provocaron importantes daños materiales. Las autoridades ucranianas aseguraron que los ataques impactaron en áreas con presencia de civiles y calificaron la ofensiva como un crimen de guerra. Equipos de emergencia trabajaron durante horas para atender a los heridos, rescatar personas entre los escombros y evaluar los daños causados por los bombardeos. El nuevo ataque ocurre en medio de la intensificación de la guerra entre ambos países y aumenta la presión internacional sobre Rusia, mientras Ucrania insiste en que estos bombardeos buscan sembrar el terror entre la población. La comunidad internacional mantiene el seguimiento de la situación y continúa pidiendo medidas para proteger a los civiles. Seguimos revisando más noticias. Las autoridades venezolanas informaron que la cifra de fallecidos por el doble terremoto del 24 de junio aumentó a 4.333 personas, mientras 315 cuerpos permanecen sin identificar. El presidente de la Asamblea Nacional, Jorge Rodríguez, explicó que equipos forenses continúan realizando pruebas de ADN y otros peritajes para lograr la identificación de las víctimas. El gobierno decidió no entregar una cifra oficial de desaparecidos, argumentando que muchos casos corresponden a personas cuyos cuerpos aún no han sido identificados o que permanecen incomunicadas. Las autoridades señalaron que publicar un número podría generar confusión y afectar el proceso de búsqueda e identificación de las víctimas, además de las más de 4.300 víctimas fatales. Los terremotos han dejado 16.740 heridos y cerca de 17.000 personas sin hogar. Mientras continúan las labores de rescate y reconstrucción, el gobierno estima que serán necesarias unas 25.000 viviendas para atender a las familias afectadas por la catástrofe.
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0: Y a 4 meses de asumir el Ministerio de Salud, la ministra Maite Somalí aseguró en una entrevista con La Tercera que el principal problema del sistema sanitario no radica en la falta de recursos, sino en la gestión. La secretaria de Estado sostuvo que el cumplimiento de la alerta sanitaria oncológica, que permitió resolver la situación del 99,9% de los pacientes que esperaban atención, demuestra que es posible obtener mejores resultados con una adecuada organización de la red. Durante la entrevista, Somalí también adelantó que el gobierno presentará en las próximas semanas un plan de inversiones para los próximos 4 años, con una cartera de más de 1.300 proyectos, cifra que calificó como imposible de ejecutar en su totalidad. Además, anunció una propuesta estructural para abordar las listas de espera, que contemplará criterios de priorización de pacientes, definición de tiempos máximos de atención y medidas para fortalecer la capacidad resolutiva de la atención primaria, especialmente en materia oncológica. Los dichos de la ministra fueron respaldados por el exministro de Salud, Jaime Mañalich, quien coincidió en que el principal desafío del sistema está en mejorar la gestión de los recursos disponibles.
6: Y en ese sentido, a mí me parece que las circunstancias apoyan completamente lo que señala la ministra Somalí, que es el momento de mirar con mucha claridad dónde hay gastos en salud que son improcedentes, programas que no funcionan.
0: En paralelo, la Seremi de Salud Metropolitana, Pía Venegas, reiteró el llamado a la inmunización, especialmente entre los grupos de riesgo, y enfatizó que, tal como lo señaló la ministra, no existen excusas para no adoptar medidas de protección.
7: Estamos, ¿cierto?, ya en invierno, no hay más tiempo que perder, como bien dijo la ministra Somalí hace poco, no hay excusas, tenemos que empezar a protegernos, como todos los años tenemos que vacunarnos porque las cepas que van a estar rotando en este invierno cambian año a año.
0: Según el último reporte semanal de la campaña de invierno del Ministerio de Salud, la influenza A continúa como el virus respiratorio predominante, con un 25,9% de las muestras positivas. En paralelo, la influenza B mantiene un comportamiento inusual, situación que llevó a la autoridad sanitaria a emitir una alerta epidemiológica para reforzar la vigilancia. Además, el virus respiratorio sincicial ha registrado un aumento durante las últimas semanas. En materia de vacunación, la cobertura contra la influenza alcanza un 76,2% de la población objetivo. Sin embargo, aún se observa un menor avance entre niños de 6 meses a 5 años, embarazadas y personas mayores de 60 años, grupos prioritarios en los que el Ministerio de Salud busca fortalecer la inmunización durante las próximas semanas.
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12: Sujetos imputados vinculados al tren de Aragua quedaron en prisión preventiva por secuestros, homicidios, tráfico de drogas y lavado de activos. La Dirección Meteorológica advirtió que un sistema frontal dejará lluvias intensas y bajas temperaturas en la zona centro-sur durante la próxima semana. En el Consejo General del Partido Republicano, el presidente Kast pidió confianza y aseguró que buscará acuerdos con otros sectores políticos para concretar su agenda. Los partidos de oposición buscan cerrar filas y reforzar la unidad del sector en medio de las diferencias internas por la tramitación de la mega reforma. La expresidenta Michelle Bachelet se reunió con el canciller de Bahrein en medio de su despliegue internacional por la ONU. El lanzamiento del modo empleo, una de las campañas del gobierno para promover el acceso al trabajo, abrió un nuevo flanco con la CUT, que criticó la falta de diálogo con los trabajadores.
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12: Exactamente, son las 9:04 a.m.
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12: La Armada de Chile confirmó durante la jornada de este sábado el hallazgo de un cuerpo en el sector de Playa Maule, en la comuna de Coronel. El hecho fue alertado alrededor de las 14 horas por el alcalde de Mar de la localidad, quien dio aviso sobre la presencia de un cadáver flotando a poca distancia de la orilla. Tras la denuncia, personal de la Policía Marítima de la Capitanía de Puerto de Coronel se trasladó hasta el lugar. Así lo dijo el capitán de Puerto de Coronel, Osvaldo Cuadra.
15: Intentando recuperar el cuerpo desde el agua, asegurándolo en tierra. Luego se llamó al fiscal de turno, quien ordenó la presencia de la brigada de homicidio para los peritajes de rigor y posteriormente el servicio médico legal. Actualmente la brigada de homicidio se encuentra ya en el sector realizando los peritajes para posteriormente llamar al servicio médico legal y retirar el cuerpo del sector.
12: El fiscal de turno tomó conocimiento del caso y ordenó la ocurrencia de la brigada de homicidios para realizar los peritajes correspondientes en el sitio del suceso. De acuerdo a las primeras informaciones, el cuerpo corresponde a un hombre de aproximadamente 51 años, quien se encontraba sin vestimentas al momento de ser rescatado. Debido a esto, aún no ha sido posible establecer su identidad ni la causa exacta de su fallecimiento. Y esto lo estuvimos contando durante la jornada de la noche de ayer, porque un incendio se registró durante la jornada de este sábado en un sitio y una construcción ubicados en calle Balmaceda, en la Villa Cap, en la comuna de Concepción, en la región del Biobío. Hasta el lugar concurrió personal del Cuerpo de Bomberos de Concepción, que desplegó un amplio operativo para controlar el incendio, movilizando 9 unidades debido al riesgo de propagación. La principal preocupación de los equipos de emergencia radicó en el que el sitio afectado colinda con 2 viviendas y un jardín infantil, por lo que los voluntarios intensificaron los trabajos para combatir las llamas. De acuerdo a información que entregó un vecino del sector, el lugar se encontraba en abandono. De hecho, varios auditores nos enviaron fotografías, videos, que agradecemos, por supuesto. Hasta el momento no se ha informado sobre las causas que originaron el siniestro, que fue controlado gracias al trabajo de personal bomberil. En información policial, la PDI detuvo a un hombre por infracción a la ley de drogas. Incautó más de 600 gramos de cannabis en su domicilio en la comuna de Tomé. Tras una orden de entrada y registro dictada en el marco de una investigación dirigida por la Fiscalía Local de la comuna, detectives del equipo MT-0 de la Brigada de Investigación Criminal ingresaron al inmueble vinculado a la comercialización de sustancias ilícitas en Dichato. Así lo indicó el subprefecto Freddy Arroyo, detallando que tras la diligencia se logró la detención del hombre chileno de 33 años.
16: En cumplimiento a una orden de investigar de la Fiscalía Local de esta comuna por infracción a la Ley 20.000 de Drogas, gestionó una orden de entrada y registro para un inmueble ubicado en la localidad de Dichato, logrando la detención del imputado de nacionalidad chilena, incautando en el referido inmueble la cantidad de 609 gramos de cannabis sativa.
12: Además, el hombre mantenía en su inmueble distintos elementos para la dosificación de las sustancias ilícitas. La droga incautada por la PDI fue retirada de circulación, mientras que el detenido fue puesto a disposición del juzgado de garantía para enfrentar su respectivo control de detención.
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1: El equipo de crimen organizado y homicidios, ECO de la Fiscalía, investiga un presunto intercambio de disparos en la vía pública en el sector sur de Valdivia. La información con Carlos López.
2: El hecho investigado nace de una denuncia que recibió Carabineros, ocurrido en cercanías del condominio Raimapu, en Circunvalación Sur. El prefecto de servicio de Valdivia, el teniente coronel Carlos Reyes, indicó que por el hecho no habrían personas heridas.
3: Se trata de una pareja que venía saliendo desde su domicilio hacia la vía pública y aquí es interceptada por sujetos dentro de un vehículo. Esta persona es increpada producto de algunas amenazas que eventualmente habría efectuado con anterioridad y se realizan 4 disparos. La verdad es que ninguno de estos disparos, ignoramos también si era munición real o a fuego, impactó o lesionó a la víctima. Esto naturalmente originó un procedimiento de carácter de prioridad 1, de urgencia.
2: Personal de la subcomisaría Oscar Cristi, de la sección de investigación policial y del OS9 de Carabineros comenzaron las investigaciones. Tras ser consultada la fiscalía, esta informó que se le dio cuenta de un intercambio de disparos percutados en la vía pública, sin reportarse heridos, instruyendo el fiscal Raúl Suárez la indagación al equipo ECO y que se suma a la investigación el laboratorio de criminalística, la VOCAR, de la policía uniformada, sin informarse por ahora de personas detenidas.
1: Con heridas graves quedó un tripulante de una embarcación extranjera que cayó al interior del buque. El hombre tuvo que ser rescatado por la Armada y trasladado al hospital de Valdivia. El hecho ocurrió a bordo del buque Georgia ATH, una embarcación que navega bajo la bandera de las Islas Marshall y que actualmente está transitando desde Perú a Brasil. Cuando iba circulando por aguas chilenas a 80 millas náuticas al este de Corral, uno de sus tripulantes cayó de una cubierta superior a una inferior y queda con múltiples fracturas y laceraciones en su cuerpo. Fue el capitán de la embarcación el que dio aviso a las autoridades, desde donde se instruyó que se acerque a la costa de la región de Los Ríos para socorrer al herido. Fue así que funcionarios de la Armada y el SAMU activaron un operativo que permitió la evacuación médica. El rescate se hizo en una lancha de la Policía Marítima, siendo trasladado hasta el muelle de Niebla y luego llevado al hospital de Valdivia, donde se constataron y atendieron sus graves heridas. Según fuentes de la radio, el hombre actualmente está fuera de riesgo vital.
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4: 9:14 a.m.
1: Carabineros confirmó que el atropello de una mujer por parte de un vehículo con asignación parlamentaria al diputado Omar Sabat era conducido por un asesor del congresista. La víctima resultó grave. Tal como informamos oportunamente, el hecho ocurrió en la mañana del jueves en la ruta a Niebla, cuando un conductor de 43 años atropelló a una mujer de 28 años. Al día siguiente, se supo que el vehículo involucrado es utilizado para el traslado del diputado independiente ligado a la UDI, Omar Sabat. También que la víctima había resultado con lesiones de carácter reservada. Ahora, tras ser consultados por la radio, el teniente coronel de Carabineros, Carlos Reyes, indicó que la mujer resultó grave y el conductor del automóvil es asesor del congresista.
3: El vehículo, el Jeep, iba conducido por el asesor del diputado Sabat. Hay que hacer presente también que la persona, una vez que ocurre el accidente de tránsito, le presta auxilio. Y bueno, dado el procedimiento, una vez adoptado, en primera instancia, se habló de lesiones de carácter menos grave, pero la verdad es que esto después, ya con todos los procedimientos médicos de rigor, evolucionaron o se evaluaron como lesiones de carácter grave.
1: La radio tomó contacto con la oficina parlamentaria del diputado oficialista, la cual, si bien no dio entrevista ni respondieron preguntas, sí se pudo confirmar por fuentes de este medio que el asesor involucrado es Leonardo Urrea, quien quedó citado por la fiscalía. Este manejaba con su documentación al día y marcó 0,0 gramos de alcohol en el examen respiratorio. Mientras espera la evolución de la mujer atropellada, desde la oficina parlamentaria señalaron en un comunicado que lamentan lo ocurrido, auxiliando a la víctima y que están preocupados por ella, al tiempo de cooperar en la investigación que está en curso. La sección de investigación policial de Carabineros indaga un caso de acoso de un motociclista a una menor de edad en Valdivia. El hecho fue difundido en redes sociales, en donde se capta a un hombre vestido con un uniforme similar al de una empresa de reparto, persiguiendo a corta distancia a una niña. El caso fue denunciado a Carabineros, el cual comenzó a ser indagado, según confirmó el teniente coronel Carlos Reyes.
3: Se cogió denuncia. En este sentido, la CIP realizó algunas diligencias en cuanto al levantamiento de imágenes y, bueno, todo esto también se puso en conocimiento del Ministerio Público. Claro, se puede apreciar de que es un sujeto que tengo entendido que va desplazando y le habría hecho señas a la menor para que se acercara. La niña naturalmente se asusta, bueno, y la verdad es que alcanza a ser auxiliada por su madre.
1: La situación ocurrió en calle Príncipe Felipe de la Villa Reina Sofía y la víctima es de 14 años, quien habría arrancado del acosador por una cuadra o más, según se informó. La situación provocó consternación, la cual sigue siendo indagada por la policía uniformada.
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1: Información del momento, vamos hasta la región de Valparaíso, tomamos contacto con Radio Bio Bio en esa ciudad. Benjamín Duque, tú nos cuentas.
7: Sí, información de último minuto que nos traslada a la comuna de Viña del Mar, un accidente de tránsito que se registra durante esta mañana en la avenida 24 Norte a la altura de la feria Caupolicán. Según información preliminar entregada por Carabineros, se trata de un siniestro de alto impacto que dejó más de 4 personas fallecidas, además de varios lesionados de diversa consideración. Hasta el lugar concurrieron equipos de Carabineros, bomberos y el SAMU, quienes trabajan en las labores de rescate y atención de los heridos y el resguardo del lugar de los hechos. El tránsito se mantiene restringido mientras se desarrollan las diligencias de la emergencia que dejó a 4 personas fallecidas de momento en avenida 24 Norte a la altura de la feria Caupolicán en la comuna de Viña del Mar. Hay una persona detenida por este hecho. Desde la región de Valparaíso, Bio Bio, la radio.
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1: La autoridad sanitaria descartó por ahora brotes epidemiológicos asociados al reciente temporal que dejó zonas anegadas y remociones en masa en distintos puntos de la región. La información tiene una base técnica, producto de visitas y pesquisas en terreno de los equipos de la Seremía Salud, según indicó el titular de esta cartera en la zona, Felipe Bastidas. La autoridad dijo que los profesionales se han desplegado en la fiscalización del sistema de agua potable rural, plantas de tratamiento de aguas servidas, recintos de salud, albergues o en lugares donde hubo contacto con aguas servidas.
9: Hasta este momento, y de acuerdo a las evaluaciones que nosotros hemos realizado en terreno con los equipos de fiscalización, no existe evidencia hoy que nos permita tener cierto algún indicio de riesgo para la salud pública, ¿no? Y como le comentaba, existen brotes hoy día epidemiológicos asociados al sistema frontal. Esto es una buena noticia, pero el equipo de la Seremi sigue ahí atento y realizando todavía visitas a terreno y el monitoreo constante.
1: El Seremi de Salud afirmó que en todos los lugares inspeccionados se ha instruido de inmediato medidas de limpieza, sanitización y control para proteger a la población, con un monitoreo constante con énfasis en la comuna de Corral. Sobre la fiscalización en el vertedero Morrompuyi, indicó que constataron la ejecución de profundización de zanjas que con anterioridad se estaba realizando para delimitar las lluvias. En cuanto al aluvión en calle Chacabuco en Corral, sostuvo que una vez que se hagan las limpiezas ahí como en otras zonas de la comuna, se volverá a monitorear en pos de asegurar la salud pública. Cerca de 160 agricultores afectados deja hasta ahora el sistema frontal en los ríos. Dirigentes advierten posibles dificultades para alimentar al ganado por la inundación de praderas. El Seremi de Agricultura de los Ríos, Rodrigo Bahamonde, entregó el balance preliminar de los daños constatados durante los recorridos realizados en la región. Entre los afectados se encuentran principalmente usuarios de INDAP de Corral, la comuna más perjudicada por el sistema frontal registrado desde la noche del lunes. Advierten posibles dificultades para alimentar al ganado por la inundación de praderas. El Seremi de Agricultura de Los Ríos, Rodrigo Bahamonde, entregó el balance preliminar de los daños constatados durante los recorridos realizados en la región. Entre los afectados se encuentran principalmente usuarios de INDAP de Corral, la comuna más perjudicada por el sistema frontal registrado desde la noche del lunes hasta la tarde del miércoles. También resultaron perjudicados pequeños agricultores de Futrono.

0: corresponden a la reparación de invernaderos, considerando una fuente de trabajo para los productores afectados.
1: Usuarios principalmente INDAP, pero con afectaciones menores, principalmente voladuras de techumbre, invernaderos que se han destrozado, que están inservibles, algún tipo de anegamiento, pero mínimo, y haciendo levantamiento para los requerimientos que puedan surgir más adelante. La ayuda que podamos intervenir por medio de INDAP o a través de la subsecretaría o la seremía va a ser principalmente en poder reparar esos insumos, poder repararles sus invernaderos, que son las fuentes laborales.
0: Respecto de la ganadería, Bamonde afirmó que según los antecedentes recopilados hasta ahora, no existen reportes de daños directos. Sin embargo, indicó que se mantiene el monitoreo por la saturación de los terrenos y su efecto sobre el pastoreo. Por su parte, el presidente del Consejo Asesor Regional de INDAP de Los Ríos, Luis Yanquimán, aseguró que las afectaciones también alcanzaron a sectores rurales, con inundaciones de praderas en distintos puntos de la región. El dirigente advirtió que dicha situación podría generar problemas por la escasez de forraje para bovinos y ovinos.
2: A pesar que tuvimos unos días tan heladísimos, entonces las praderas un poco subían por el tema de la helada, y ahora este clima tan bajo de agua, entonces esperar que, yo creo que aquí al lunes pueden bajar las aguas, entonces ya hay que esperar una semana más para que se vengan a reponer, entonces. Complicado para nuestras agricultoras y agricultores de la región de Los Ríos, el tema de hacer el forraje. Escasez de forraje porque se les dio el doble propósito, se les dio 3 veces, 4 veces en el día, por tema de lluvia.
0: Yanquimán pidió que INDAP y las autoridades regionales evalúen cada caso y consideren apoyo para la alimentación de los animales. En tanto, desde el Ministerio de Agricultura, se informó que se continuará recopilando antecedentes antes de determinar los requerimientos y las ayudas a los productores afectados. De Junta de Vecinos de Valdivia llamó a la comunidad a tomar las debidas precauciones ante el ingreso de un nuevo sistema frontal. El Senapred anunció la llegada de lluvias normales a moderadas desde el lunes hasta el miércoles o jueves, las que serían de menor intensidad a la de los últimos días, pero que podrían acumular hasta unos 80 milímetros de agua. El presidente de la Unión Comunal de Juntas de Vecinos de Valdivia, Abraham Ayala, afirmó que por las últimas precipitaciones dejaron distintos anegamientos en calles del lado sur y sector Barrios Bajos y agua que llegó a los domicilios, además de los derrumbes en la costa. El dirigente llamó a la comunidad a adoptar medidas ante eventuales nuevas afectaciones.
3: Las poblaciones, los dirigentes sociales, se han preocupado de que sus sectores, por ejemplo, se limpie la rejilla de los alcantarillados, que es lo principal, porque generalmente cuando se tapan los alcantarillados, las rejillas, empiezan las inundaciones. Y lo otro que tiene que únicamente la gente estar preparada con cosas de emergencia, por ejemplo, que tienen que tener velas, cosas así para cuando hay cortes de luz, ¿entiendes? Y también tratar de no andar en la calle cuando llueve mucho, porque se cortan las calles y no hay por dónde pasar.
0: Sobre la respuesta de los equipos de emergencia del municipio, el gobierno señaló que tras el último evento, esta fue rápida y espera que esa misma acción se mantenga de ser necesario. Asimismo, señaló que la sede de la Unión Comunal de la Junta de Vecinos de Valdivia está a disposición de ser requerida.
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0: Funcionarios municipales de la región de Los Ríos ven con preocupación la posible aprobación de la mega reforma del gobierno por un recorte al Fondo Común Municipal, que es la principal fuente de ingresos para este tipo de trabajo. La información con Carlos López.
6: Tras la reciente reunión de asociados y representantes de la Unión de Funcionarios Municipales de Chile, UFEMUCH, de la región de Los Ríos, efectuada en Valdivia, la radio les consultó sobre su posición al denominado Proyecto de Reconstrucción Nacional del Gobierno. Lo anterior, porque este propone eximir a adultos mayores del pago de contribuciones a la primera vivienda, lo que decanta en una reducción al impuesto territorial que perciben los municipios y llegan al Fondo Común.

0: Municipal. El presidente de la Federación de Funcionarios Municipales de la Región de Los Ríos, Carlos Rubio, dijo que si bien el gobierno anunció compensaciones, aquello no le satisface.
1: La apreciación que tenemos respecto al tema de la norma que estos días se está discutiendo y que nos afecta directamente a los municipios tiene que ver, por ejemplo, con el tema de que se está recortando un 8% el Fondo Común Municipal. Eso afecta directamente a la expectativa de la creación de plantas de la 20.922 para todo el mundo municipal. De los 845 de mis municipios, hay 8 o 10 municipios que pueden soportar esa situación, pero el resto no, dependemos del Fondo Municipal. Ahora, ¿cuál es lo que ha dicho el gobierno respecto al tema de cómo enfrentar el decir no, porque vamos a compensar? Pero eso no es satisfactorio para nosotros. Nosotros necesitamos tener claridad respecto de que la mayoría de los municipios de la Región de los Ríos dependemos del Fondo Municipal.
0: El director nacional de UFEMUCH, Cristian Gajardo, afirmó que los últimos gobiernos no han atendido la necesidad de fortalecer o mantener la principal fuente de financiamiento de los municipios.
2: Desde el gobierno de la presidenta Bachelet hasta el gobierno actual, vienen haciendo reformas estructurales al sistema para mejorar los ingresos del país, pero ninguno ha apuntado a hacer una gran reforma o un análisis profundo de cómo se financia el mundo municipal. Y creemos que desde ahí, desde no conocer la realidad municipal, genera conflicto. Cualquier rebaja que se vote la próxima semana va a afectar. Va a afectar tanto al sistema de los trabajadores municipales, ¿cierto? Y también a los servicios municipales. Eso es complejo porque obviamente no hay hoy día alguien que entienda desde el punto de vista de cómo se financian los municipios.
0: Los dirigentes pidieron a los parlamentarios expresar en el voto esta necesidad de los funcionarios municipales y de las casas edilicias, en una discusión por la cual los trabajadores, según han indicado, no han sido incluidos, y más aún porque existen leyes como la de la Ley de Seguridad Pública que entra en vigencia, en la que los municipios, según afirman, deberán hacer nuevos ajustes para su financiamiento si se recorta el Fondo Común Municipal con la posible aprobación de la mega reforma, la cual será votada el miércoles 15 de julio en el Senado.
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4: Revisamos el pronóstico del tiempo para hoy, 12 de julio, en la región de Los Ríos. Hay aviso de precipitaciones para la tarde de esta jornada en la comuna de Valdivia y también en Corral. ¿Y qué pasa con las temperaturas? En la capital regional se espera una máxima de 16 grados, en Corral en tanto una máxima de 14. Hacia La Unión y Río Bueno suben las temperaturas, se espera una máxima de 17 grados para esta jornada. Lo mismo en Paillaco y Los Lagos, también 17 grados. Hacia Futrono y Río Bueno, una máxima de 18 grados, también en Mariquina, Lanco y Máfil. Hacia Panguipulli se espera una máxima de 19 grados para esta jornada y 18 de máxima en Neltume y Choshuenco. Dejamos hasta acá la revisión de noticias cuando son exactamente las 9 de la mañana con 30 minutos. Gracias por tu sintonía y preferencia. Sigue junto a nosotros. Ya viene el resumen deportivo.
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4: Revisamos la información deportiva, te contamos que Argentina le ganó por 3-1 a Suiza en tiempo extra y se clasificó a las semifinales de la Copa del Mundo de la FIFA. En la ronda de los cuatro mejores de la cita planetaria, la albiceleste deberá enfrentar a Inglaterra, que venció por 2-1 a Noruega. Mientras tanto, en el fútbol chileno, Coquimbo Unido se mide hoy desde las 15 horas ante Unión La Calera en el partido de vuelta de las semifinales de la Copa de la Liga. En el otro partido de esta fase, desde las 20 horas en Rancagua, O'Higgins recibe a Ñublense de Chillán. Todos los detalles con Felipe Espina.
6: Argentina se clasificó a las semifinales de la Copa del Mundo luego de vencer en tiempo extra por 3-1 a Suiza en Kansas. El entrenador del cuadro albiceleste, Lionel Scaloni, valoró la clasificación a la ronda de los cuatro mejores del mundo.
7: Bueno, la verdad que hoy sufrimos, sabíamos que era un equipo muy físico. De esa parte creo que no, nos pusieron mucho en dificultad, no fuimos capaces de salir de ciertas situaciones. La verdad que hoy estuvo de nuestro lado la suerte, la realidad, porque a ellos le expulsaron a uno y ahí el equipo atacó. Hay que ser realista, tenemos cosas para mejorar, pero ganando siempre es mejor.
6: El cuadro trasandino deberá enfrentar en semifinales de la cita planetaria a Inglaterra, que venció con 2 goles del volante del Real Madrid, Jude Bellingham, por 2-1 a Noruega. En el fútbol local, San Luis de Quillota goleó por 4-0 a Universidad Católica en duelo correspondiente a la sexta y última fecha del grupo B de la Copa Chile. Tras el partido, el entrenador de los cruzados, Daniel Garnero, lamentó la derrota y el arbitraje del juez Manuel Vergara.
8: Sí, obviamente, quedando no con el resultado, fue nefasto, pero bueno, lamentablemente el primer gol, hay una infracción previa, nos quedamos sin un jugador. Jugar con VAR, no jugar con VAR es mucho. Un equipo que está acostumbrado a jugar sin VAR juega de una manera, nosotros no estamos tan acostumbrados. En eso el arbitraje tendría que ser mucho más severo. Nosotros nos quedamos sin un futbolista, tuvimos que hacer un cambio por una fractura en el tabique y no fue ni full.
6: Hoy se juegan los partidos de revancha de las semifinales de la Copa de la Liga. Desde las 15 horas Coquimbo recibe a Unión La Calera y a las 8 de la noche O'Higgins se mide en Rancagua ante Ñublense. En otros deportes, la selección chilena de rugby venció por 38-17 a Hong Kong, China, en el segundo partido de la ventana de julio de la Nations Cup. El head coach del cuadro chileno, Pablo Lemoine, valoró la victoria.
9: Sí, siempre es más fácil ganar y planificar a partir de ganar. Pero bueno, creo que era un partido importante para nosotros, jugar contra un rival que no jugamos muy seguido y bueno, por suerte pudimos ir construyendo el partido.
6: El próximo partido de los Cóndores será el sábado 18 de julio ante Georgia, en el estadio La Portada de La Serena. En el tenis, hoy el jugador italiano número uno del mundo, Jannik Sinner, se mide ante el alemán Alexander Zverev, 3 del listado, en la final de Wimbledon, tercer Grand Slam de la temporada. El partido programado para las 11 de la mañana se disputará en la pista central del All England Low Tennis and Croquet Club en el suroeste de Londres.
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Buenos días, ¿cómo están auditores, auditoras de la radio? Nosotros te saludamos cuando ya son las 9 de la mañana con 40 minutos para acompañarte en este día domingo, un día que amaneció bastante cubierto, hay bastante neblina, poca visibilidad podrían decir algunos, sobre todo quienes vienen conduciendo o van conduciendo a esta hora, un poco frío también. Pero mira, no está tan frío. A esta hora igual nos acompaña la temperatura, podría ser peor, ¿cierto? A esta hora tenemos 10 grados en Valdivia, hacia el sector costero 11 grados. Aprovechamos de saludar a quienes nos escuchan en Niebla, en Curiñanco, en Bonifacio también. A ver, hacia el resto de la región también, mira, en Paillaco 12 grados a esta hora, 11 en Los Lagos, en Mafil 9 grados. En Mariquina, 10 grados, también aprovechamos de saludar igual a nuestros auditores que nos escuchan a lo largo y ancho de la región de los ríos, ahí en Mariquina, en la estación Mariquina, en alrededores también, hacia Mehuín, lo mismo en Paillaco, en Los Lagos con Folilco. Hay tantos sectores que escuchan la radio también, así que muchas gracias a todos por estar ahí en sintonía. Nosotros te vamos a seguir acompañando, hay hartos temas de conversación para esta mañana, más programación, siempre atentos igual a todo lo que está pasando, así que te invito a seguir en sintonía de la radio.

separan de las 10 de la mañana en este día domingo que está frío, está helado. Muchos quizás en la casita están descansando, tomando desayuno a esta hora, ¿cierto? Comiendo algo rico, unos huevitos revueltos pueden ser, un pancito tostado, un cafecito con un poquito de leche quizás para quienes les gusta. Y disfrutando más que nada, ¿cierto? Este día domingo en la casita, los que pueden, porque también obviamente hay un gran número de personas que sea domingo, lunes, martes, igual trabajan, igual se levantan temprano y tienen que hacer un montón de cosas. Oye, mira, el siguiente tema de conversación tiene que ver justamente con el desayuno y algo que se consume bastante, el pan. Pero no cualquier pan, o no cualquier tipo de pan, sino que la marraqueta. ¿Tiene beneficios para la salud efectivamente la marraqueta? No sé si has escuchado que siempre dicen, oye, si quieres bajar de peso, mira, opta por la marraqueta. Si quieres, no sé, disminuir la grasa, elige la marraqueta sobre la yuya. Siempre te dicen en definitiva, o te recomiendan, cierto, de que la marraqueta, por alguna razón, es más saludable. Y resulta de que un nutricionista acá ha despejado las dudas y ha dado la explicación. Y también hay un debate. ¿Cuánto es una marraqueta? Eso, no sé si habrá un consenso realmente, porque para algunos una marraqueta es la marraqueta completa. Los cuatro pancitos, ¿cierto? Los cuatro pedacitos que trae la marraqueta. Pero para otros, eso son dos marraquetas. Porque una marraqueta contempla solo dos unidades, solo dos pedacitos, ¿cierto? Y al hablar de una marraqueta entera, en definitiva, son dos marraquetas. Entonces también hay un debate, ¿cuál es la cantidad y cuánto es lo que se puede considerar como una marraqueta realmente? Bueno, el tema es súper amplio, entonces una experta, ¿cierto?, explica justamente por qué la marraqueta podría ser más saludable que otros tipos de pan y cuál es la porción correcta que hay que comer para mantener una dieta equilibrada. Ahora que se está debatiendo, bueno, eso lo estuvieron conversando con Sandra el otro día también, que justamente si la marraqueta es chilena o boliviana, bueno, justamente en este contexto, alguien volvió a surgir ahí esta cuestión, ¿cierto?, sobre el aporte nutricional, y es que muchos se preguntan si es que es cierto que es más saludable que otros tipos de pan que se consumen en Chile, porque acá también, bueno, consumimos harto pan. Todo el año, ¿cierto? Es, yo diría que uno de los productos que más se consume por el chileno. Y claro, tenemos muchos tipos de pan, pero siempre se ha dicho de que la marraqueta sería lo más saludable. Incluso más que el pan integral, ¿cierto? Que el pan con semillas, masa madre. Hay muchos tipos de pan además. Bueno, recordemos que el país figura entre los que más consumen pan en el mundo, con un promedio de 90 kilos por persona al año. Imagínate, es muchísimo, 90 kilos de pan por persona al año, eso es lo que consumimos según la Federación Chilena de Industriales Panaderos, lo que se condice con datos de la Organización de las Naciones Unidas para la Alimentación y la Agricultura, la FAO, y también con la Organización Panamericana de la Salud, que indican que el 63% de la población adulta en Chile presenta un exceso de peso. Porque claro, quizás la razón, en gran parte de esa razón, cierto, es porque comemos mucho pancito. Es que es tan rico, sobre todo al desayuno calientito, con mantequilla, con queso, con lo que sea realmente dulce o salado. Ya, pero más allá de lo rico que es el pan, te voy a estar contando sobre la marraqueta y por qué sería una buena opción para elegir al desayuno en la once. Te voy a estar comentando sobre eso. Avanzamos en la radio.

0: Ampliamos la información respecto al accidente de tránsito ocurrido esta mañana en Valparaíso. Benjamín Duque nos cuenta más.
1: Sí, ampliamos información con respecto a este accidente vehicular registrado a la salida de la Feria Caupolicán en la comuna de Viña del Mar, porque Carabineros confirmó que 6 personas resultaron fallecidas producto de este accidente de tránsito que ya tiene una persona detenida en 24 Norte de la ciudad de Jardín por este accidente de tránsito que finalmente le quitó la vida a 6 personas y otras 6 permanecen en estado grave producto de esta emergencia vehicular que sigue en desarrollo. Vehículos de emergencia de Carabineros de ambulancia permanecen en el lugar para que tenga mucha precaución al transitar por este sector de la ciudad Jardín. Desde la región de Valparaíso, Bio Bio, la radio.
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10: Iniciamos una nueva revisión de noticias en materia internacional, bien digo. Una niña de 8 años y otras 5 personas murieron este domingo en varios ataques del ejército de Israel contra la Franja de Gaza, según informaciones de los hospitales en este enclave palestino. A primera hora de la tarde, Israel lanzó varios bombardeos consecutivos con drones en el barrio de Occidental de Sabra, en la ciudad de Gaza, que se han cobrado la vida de al menos 4 personas, según los hospitales Shifa y Qud. Los centros médicos registraron además la llegada de 9 heridos. Según la Media Luna Roja Palestina, los drones estaban dirigidos contra un taller mecánico de la capital. También este domingo, una niña de 8 años sucumbió a las heridas recibidas esta mañana por disparos del ejército de Israel en el campamento de refugiados que se encuentra en el centro del enclave. Vamos a ampliar la información respecto al accidente fatal que cobró la vida de 6 personas en Valparaíso. Tomamos contacto con Benjamín Duque.
11: Sí, accidente de tránsito que se registró durante la jornada de este domingo en la comuna de Viña del Mar, que dejó 6 personas fallecidas y una persona detenida por esta colisión provocada por este accidente de tránsito. Todo esto registrado en Avenida 24 Norte, a la altura de la Feria Caupolicane. Según información entregada por Carabineros, se trató de un accidente vehicular de alto impacto que dejó 6 personas fallecidas, además de 6 personas con heridas graves. Hasta el lugar concurrieron equipos de carabineros, bomberos y SAMU. Palermo, quienes trabajan a esta hora de la mañana en labores de rescate, atención de los heridos y el resguardo del lugar de los hechos. De momento, el tránsito se mantiene restringido mientras se desarrollan las diligencias por esta emergencia que dejó 6 personas fallecidas y una persona detenida y varios heridos de gravedad. Desde la región de Valparaíso, Bio Bio, la radio.
10: Nos vamos al ámbito político. Los diputados del Partido de la Gente, Tamara Ramírez y Fabián Ossandón, impulsaron un proyecto para crear un delito con penas específicas para quienes simulen ser funcionarios policiales. Los detalles con Josefa Schiamaro.
12: Presentaron un proyecto de ley que buscaría fortalecer la respuesta penal frente a quienes se hacen pasar por funcionarios de carabineros, la policía de investigaciones, gendarmería u otras instituciones que ejercen funciones policiales. Al respecto, los parlamentarios aclararon que si bien la legislación vigente ya sanciona a quienes se atribuyen falsamente la calidad de funcionarios públicos o policiales, la iniciativa propone crear un delito específico para la usurpación de funciones policiales, estableciendo una regulación más precisa y sanciones más severas. Al respecto, Tamara Ramírez señaló que hacerse pasar por una policía es un acto de máxima gravedad que destruye la fe pública, mientras que Fabián Ossandón afirmó que la delincuencia ha ido cambiando y la ley también debe hacerlo. Por último, la propuesta establece penas de presidio menor en sus grados medio a máximo y multas de 11 a 20 UTM.
10: Carabineros de la sección OS7 de Loa incautó en una semana más de una tonelada de drogas y detuvo a varios traficantes. Nos cuenta más Arturo Larraín de Radio Bio Bio en Calama.
13: De la sección OS7 de Loa logró detener a una banda criminal que traslada una importante cantidad de drogas con destino a la zona centro-sur del país. De acuerdo a los antecedentes, recordemos que durante el presente año, Carabineros ha logrado incautar solamente en la provincia de Loa 17 toneladas de drogas. Esta vez, durante la primera semana de julio, se detuvo a un par de individuos que trasladaban aproximadamente una tonelada 137 kilos de drogas, llamando la atención que uno de ellos llevaba 70 kilos de ketamina. Los antecedentes agregan de que el total de la droga en el mercado ilegal, esta que se logró incautar, tiene un valor de 2.200 millones de pesos. Mientras tanto, los policías indicaron que esta detención se logró a uno de ellos cuando iba por el sector de la salida sur de Calama, donde existe precisamente un control policial. Por otra parte, tanto autoridades policiales como de la región, en el caso de la Fiscalía, señalaron que lo que ha ocurrido el presente año, se han incautado 50 toneladas de drogas, superando largamente lo del año pasado, que alcanzó a 29 toneladas de drogas incautadas. En Calama, Bio Bio, la radio.
10: Alcaldes de municipios cordilleranos de la provincia del Biobío rechazaron y exigieron celeridad a la justicia para aclarar los robos a escuelas rurales. La información con Mario Tapia.
14: Municipios cordilleranos de la provincia del Biobío, Amcordi, rechazó robos que afectan a escuelas rurales y pidió a las policías y a la justicia el máximo rigor en la aclaración de estos delitos. Pablo Urrutia, alcalde de Quilaco y presidente de dicha corporación edilicia, expresó que el robo que afectó a la escuela de las Lomas de Tucapel ha sido un golpe muy duro a una comunidad modesta, a niños que con mucho esfuerzo se educan en un recinto que para ellos es, muchas veces señaló el edil, su primera casa. Es una cosa inaceptable, dijo Urrutia. Agregó también que habló el tema con los alcaldes afectados, como de Tucapel, Jaime Veloso, y también con otros que han sufrido robos en las escuelas rurales, coordinándose también con las policías y la justicia para proteger a estos colegios y reforzar la seguridad en torno a ellos. Bio Bio, la radio.
10: Dejamos hasta acá la revisión de noticias cuando son las 10 de la mañana con 6 minutos.
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con 12 minutos. ¿Cómo va ese desayuno? Mira, estábamos hablando del pancito para quienes se vieron sumando a la sintonía a esta hora. Estábamos hablando en específico de la marraqueta. Porque muchas veces quizás has escuchado de que la marraqueta se recomienda harto, ¿cierto? Que es mejor que otros tipos de pan, pero pocas veces se sabe el por qué es mejor. Y considerando la gran cantidad de pancitos que nosotros comemos al año, los chilenos y las chilenas, cerca de 90 kilos por persona al año, imagínate, es muchísimo. Hay que saber también, ¿cierto?, por qué la marraqueta podría ser una mejor opción para los chilenos en comparación a otros tipos de pan. Bueno, y si te preguntabas si la afirmación de que es más saludable que otros tipos de pan, si esto era solo un mito, ¿cierto? Si es verdad, si es mentira, bueno, estás equivocado. Según la nutricionista de Clínica Indisa, Dana Bornik, explica en un comunicado que la marraqueta tiene una ventaja frente a otros tipos de pan, ya que su preparación tradicional no incorpora materia grasa y se elabora principalmente con harina, agua, levadura y sal. Sin embargo, la experta advierte que eso no significa que pueda consumirse sin límites. Obviamente, hay que también tener claro cuánto es lo que uno puede comer de pancito, ¿cierto? En este caso de marraqueta. Bueno, lo importante es controlar las porciones y elegir adecuadamente los acompañamientos. Ahora, decíamos también de que aquí hay otro debate con la marraqueta. Porque efectivamente es más saludable, ya lo explicábamos, principalmente porque no se utiliza grasa para hacer la marraqueta, ¿cierto? Para hacer este tipo de pan. Pero muchas veces hay un debate de cuánto es una marraqueta. ¿Los cuatro pedacitos o solo dos? ¿Y cuánto es lo que uno debería comer también? Porque te dicen una marraqueta, por ejemplo, al día. Y uno queda ahí como, ¿serán los cuatro pedacitos, la mitad de eso, la mitad de la mitad? ¿Cómo será? Bueno, Bornik dice que aproximadamente una marraqueta entera aporta entre 250 y 280 calorías, dependiendo de su tamaño. Si bien la cantidad para consumo debe ajustarse a la edad, el nivel de actividad física y el estado de salud, idealmente recomienda comer media marraqueta en el desayuno o la once. Pero también hay que comerla de manera equilibrada, es decir, incluyendo elementos que mejoran su aporte nutricional y evitando aquellos que puedan ser malos para la salud, como los ultraprocesados, por ejemplo. Mira, y por acá tenemos algunos comentarios de auditores. Nos saluda Mauricio desde Licanray. Saludos, Mauricio. Y nos comenta, dice, yo amo la marraqueta. Acá en Licanray hay solo un panadero que la hace espectacular, nos comenta. Y nos pasa el dato, dice, es en el súper al costado de la Copec. Bueno, él dice de que la calienta en el horno eléctrico, le saca la miga y con mantequilla, queso, tomate, lo que tenga, nos comenta. Que es tan rica, es verdad. Dice, me acuerdo de mi viejita, dice, me hacía un sándwich con lechuga y nueces. Todo vale para una marraqueta porque un buen sándwich tiene que ser con marraqueta crujiente. Como una mechada, dice. Ya no puedo seguir escribiendo, jaja, nos comenta. Está ahí comiendo su pancito. Oye, sí, po, la marraqueta sirve incluso para los sándwiches, como nos decía acá, para todo en definitiva, porque incluso, por ejemplo, cuando uno hace una parrilla, los choripán se comen con marraqueta, ¿cierto? Entonces, súper versátil además. Sirve para cualquier ocasión realmente. A ver. Acá Cristian Auditor nos dice, hola, buenos días, aún encuentro una marraqueta crujiente como la hacen en Santiago. ¿De verdad, Cristian? ¿Y cuánto tiempo lleva acá en Valdivia? ¿Y todavía no encuentra? No, tenemos que pasarle dato a nuestro auditor entonces, porque hay algunas que son bastante ricas. Ya, vamos a también pedir datos de nuestros auditores, ¿dónde encuentra la mejor marraqueta crujiente acá en Valdivia? Para ayudar a Cristian, que no ha podido encontrar una marraqueta como la que hacen en Santiago. Mira, no es por ser competitivos, Cristian, pero yo estoy segura de que acá en Valdivia o en alguna comuna de nuestra región, la marraqueta es más crujiente incluso que en Santiago. Por supuesto que sí. Ya, nos comienzan a llegar algunos mensajitos de auditores. En breve los vamos a estar revisando. Avanzamos en la radio.

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1: En Los Ángeles, en California, en Estados Unidos, el 12 de julio del año 2008, murió el director de televisión y productor de cine chileno Claudio Guzmán, que se destacó, entre otras obras, por dirigir y producir 3 de las 5 temporadas de la exitosa serie de televisión estadounidense Mi Bella Genio entre 1965 y 1970. Claudio Elías Guzmán había nacido en Bulnes, en la región de Ñuble, en agosto del año 1927. Aunque comenzó a estudiar arquitectura en la Universidad Católica, allí duró solo un año. Desertó en 1954 y se fue a Estados Unidos con el proyecto de trabajar en la industria televisiva. En su camino para lograr el denominado sueño americano, Guzmán trabajó en un hospital donde se comunicaba mediante dibujos con las personas, ya que su inglés inicialmente era muy limitado. Pero tuvo suerte y se encontró con Desi Arnaz, un cubano que era productor de televisión, propietario de la productora Desilu y con quien entabló amistad. Arnaz era actor y músico, divertido y con buenas ideas, y conocido por ser muy astuto y de decisiones rápidas. En su carrera en la televisión norteamericana, Arnaz dirigió famosos shows que también se vieron en Chile, como The Dick Van Dyke Show, La Novicia Voladora y El Fugitivo. Claudio Guzmán comenzó en la productora Desilu haciendo la escenografía de La Fuente de la Eterna Juventud, un programa piloto dirigido por Orson Welles. La Fuente de la Eterna Juventud fue televisada solo una vez, en 1958, por la NBC, y pese a ello, vale decir, solo un capítulo grabado, obtuvo el prestigioso premio Peabody, siendo el único piloto de televisión no vendido que recibió Desilu, haciendo la escenografía de La Fuente de la Eterna Juventud, un programa piloto dirigido por Orson Welles. La Fuente de la Eterna Juventud fue televisada solo una vez, en 1958, por la NBC, y pese a ello, vale decir, solo un capítulo.

0: canción de Bernadette del año 1959. Claudio Guzmán fue también director de arte en la comedia de situaciones ¿Dónde está Raymond? En 1953 y 1954. Haz espacio a papá entre 1953 y 1957. Los verdaderos The Real McCoys entre 1957 y 1962. El show de Dick Van Dyke entre 1961 y 1966. Y el show de Lucy entre 1962 y 1968. Su trabajo más recordado es, sin duda, Mi Bella Genio, serie protagonizada por Barbara Eden y Larry Hagman. Claudio dirigió 3 de las 5 temporadas de la serie, que fue muy popular en Estados Unidos, pero también en Chile y Latinoamérica. Además de Mi Bella Genio, Claudio Guzmán fue productor ejecutivo de Villa Alegre entre 1973 y 1980, la primera serie de televisión infantil hablada en inglés y español, por la que recibió 2 nominaciones a los premios Daytime Emmy y director, entre otras, de las series de televisión El Fugitivo, La Novicia Voladora y La Familia Partridge. Claudio Guzmán mantuvo siempre una especial relación con Chile, que se reflejó en las producciones que realizó a lo largo de toda su carrera. La primera fue Antonio, una película que filmó el año 1972, cuando en plena Unidad Popular visitó Chile junto a su amigo Larry Hagman, o el mayor Nelson, como era conocido hasta ese momento, para realizar la película cuyo guión era de su autoría. Antonio era un millonario que conducía un Mercedes-Benz desde Viña del Mar a Santiago y quedaba en Pana, en una caleta de pescadores, donde se hacía amigo de un pescador que lo ayudaba a volver a destino, pero en un bus. Esa película se grabó en Chile, en Quintay, y fue protagonizada por el músico y actor Trini López en compañía de Larry Hagman. Claudio Guzmán volvió a Chile el año 1981, esta vez para dirigir la teleserie Villa Los Aromos en Televisión Nacional de Chile, la primera que producía íntegramente el área dramática de ese canal. Actuaban allí, entre otros, Óscar Olavarría, Marcela Medel, Willy Sembler, Roberto Poblete y Teresita Reyes. Guzmán dejó finalmente la televisión debido a su salud, que quedó resentida por la picadura de un insecto venenoso. Claudio Elías Guzmán murió a los 80 años de edad en Los Ángeles, en California, víctima de una neumonía, ese 12 de julio del año 2008.
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12: Tomamos contacto con Benjamín Duque y Aníbal Rosales, que se encuentran en la zona donde se produjo el accidente que dejó varios fallecidos en Valparaíso. Pasamos a escuchar.
13: Marisela Quintanilla, yo trabajo con mi esposo y mi hijo. A la hora de la mañana sentimos que chocó un auto y de la nada empezó a dar vuelta y pasó a llevar cuerpo, y lo único que yo corrí a ver a mis compañeros y ya había muchos fallecidos y alcanzamos a sacar a 2 guaguitas, que eso es lo que me preocupa. La mamá estaba mal y el papá se llevó a las 2 guaguitas en ambulancia, tienen como 8 meses. Una de las guaguitas que andaba de vestido de celeste se veía muy mal. La verdad estoy mal porque son mis compañeros de todos los domingos. De todos los domingos y es fuerte porque por una persona indolente, porque estaba con estado de alcohol, se notaba.
3: se notaba que venía drogado y con alcohol.
14: Y de momento las autoridades le han entregado algún tipo de apoyo dentro de las circunstancias que ocurren.
3: No, yo creo que ahí nomás porque está mal.
14: Sí, muchas gracias, vecina. Como te comentaba, Benjamín, la situación aquí es bastante complicada. Los familiares de las personas que han sido afectadas por este acontecimiento están bastante afectadas y de momento se está moviendo a la gente porque van a realizar el retiro de los cuerpos por parte de la CIA.
15: Bueno, Aníbal, si podemos hablar con más personas ahí en el lugar, ¿hay más personas afectadas que puedas divisar alrededor para que puedas regar más testimonios con respecto a esta situación?
14: Sí, le pudiese hacer una consulta a Aníbal Rosales de Radio Bio Bio, estamos en vivo. Quisiera saber si usted presenció este acontecimiento, cuál es el balance que puede realizar de esto.
16: Realmente yo tengo una nieta aquí y yo estaba allá cuando pasó esta cosa, yo no...
14: ¿Se escuchó algún tipo de estruendo?
16: No, nada. No sé cómo fue el accidente, de dónde venía el auto, no tengo idea.
14: Comprendo, muchas gracias. Bueno, Benjamín, vamos a seguir conversando con las personas. Como te comentaba, en estos momentos, personal policial de la CIAT se encuentra haciendo el retiro de los cuerpos. Vecinos, ¿cómo están? Aníbal Rosales, de Radio Bio Bio, estamos en vivo.
3: No, ya,
14: perfecto. La situación está bastante complicada aquí, Benjamín. La verdad es que los vecinos están muy afectados debido a la magnitud de este accidente. Hay muchos familiares que se han acercado a esta hora, así que vamos a buscar con quién más conversar. Vecinos, buenos días. Aníbal Rosales, de Radio Bio Bio. ¿Me podrían comentar qué balance general podrían hacer de este accidente?
16: Ay, no.
14: ¿Se escuchó algún tipo de estruendo?
16: No tengo idea porque vengo recién tirando.
14: Comprendo. Vecina, Aníbal Rosales, Radio Vivo, ¿no puedes comentar si es que se escuchó algún tipo de estruendo, cómo fue la situación? Estamos en vivo para Radio Vivo Vivo.
17: Nada, puedo decir que sí se escuchó. Yo pensé que era una pelea, pero no era una pelea, era una cuestión fuerte. Y vi cuando voló el palo poste de fierro.
14: ¿Usted lo resultó afectado?
17: No, o sea, mi hijo, o sea, afectado así por mis compañeros, porque son compañeros de años. Y mi hijo también, porque dio todo. Entonces,
14: yo me encontraba
17: trabajando aquí en la feria, ordenando mi puesto. Así que, pero nada, pues a todas las personas que igual están preocupados por uno, muchas gracias. Y a los familiares de las personas que ya no están aquí, las condolencias para todos, porque igual esto es terrible. Nunca habíamos vivido esto y es una pena muy grande, porque justo ahora aparecen los carabineros, que ahora que ya pasó, o sea, aparecieron casi, no al tiro, se puede decir. Aparecieron como a la hora después.
14: ¿Se demoró entonces personas?
17: Sí, se demoraron un poco. Se demoraron como media hora, una hora, porque nos aparecieron al tiro. Así que, eso.
14: Vecina, ¿cuál es su nombre?
17: Pamela.
14: Pamela, muchísimas gracias.
17: A usted.
14: Este es un poco el ambiente que se vive hasta ahora, Benjamín.
15: Bueno, Aníbal, estaría bueno consultar de personas que estuvieron en el lugar cuando se produjo este accidente, porque en esos instantes cuando se registró, se estaba armando la feria. Es de suponer de que hay personas que divisaron cómo se produjo esta situación, si el conductor perdió el control. Hay gente que habla de que iban sentido contrario. Si es que pudiésemos hablar con gente y preguntarles si vieron la dinámica del hecho a esta persona que, por lo demás, también se habla de que fue linchada posteriormente a este atropello.
14: Así es, Benjamín. Aníbal Rosales, de Radio Bio Bio. Le podría hacer una pregunta muy breve. Quisiera saber si usted presenció este accidente, cómo fue que se dio. Tenemos entendido que los locatarios aquí presenciaron a primera vista lo que ocurrió.
18: Por ejemplo, yo vi que sonaban las cosas así como cuando tú chocas algo, y empezó y yo veo el auto así como ya llegar. Y en eso me acerco para allá y veo, por ejemplo, a mi cuñado que estaba ayudando a levantar el auto y para sacar a la gente de abajo. Entonces igual le echo que antes, y por respeto yo por lo menos no voy a trabajar porque tengo corazón.
14: Comprendo. ¿Ustedes estaban aquí cuando ocurrió?
18: Sí, pues yo llego a las 6 de la mañana, entonces, y esto fue como a las 8:30, entonces sí.
14: Algunos vecinos nos comentaban de que personal policial se habría demorado un poco en llegar después de este accidente. ¿Qué tan así fue?
18: Ah, sabes que para mí fue como todo rápido, porque entre que sacaban al hombre del auto, le pegaban y en eso llegaron los guardias, y después al ratito después veo los carabineros, entonces fue como todo.
14: ¿Usted se refiere a la persona que resultó detenida por este accidente?
18: Sí, por ese mismo.
14: Comprendo. Muchas gracias.
12: parte de las declaraciones de testigos que presenciaron este grave accidente que, como hemos estado contando durante esta mañana, dejó un saldo de 6 personas fallecidas, además de hasta el momento otras 6 personas lesionadas. Hay que recordar también de que por este hecho hay una persona que ya fue detenida por carabineros. Un accidente complejo, grave, que se registró durante esta mañana en Viña del Mar.
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acompañando en la radio. Y ya, mira, para ir cerrando el tema de conversación que hemos tenido durante esta última hora, que tiene que ver justamente con el pancito. Estábamos acá en el contexto, ¿cierto?, de que quizás muchos están tomando desayuno hasta ahora. Y la marraqueta, pues no es que la marraqueta ha vuelto a estar ahí en el centro de la polémica. Esta semana se armó todo un debate porque desde Bolivia han dicho, oye, ¿sabes qué? La marraqueta no es chilena, la marraqueta es de Bolivia. Y bueno, ahí empezaron a resurgir también otros antecedentes de la marraqueta, como lo saludable que es, ¿cierto? Cuánto es lo que se debe consumir. Y bueno, hemos estado conversando de esto. Mira, de hecho, por acá auditores nos decían, oye, mira, a mí me encanta la marraqueta, pero acá en Valdivia no he podido encontrar un lugar donde vendan una marraqueta crujiente. Así que, de hecho, estamos pidiendo datos. ¿Dónde encuentra la mejor marraqueta acá en Valdivia? Y bueno, más allá de eso, también conversamos de cuánto es la porción. Bueno, es que también ahí hay un tema. Algunos dicen, no, la marraqueta completa, eso es una marraqueta. Otros dicen, no, es la mitad. Dos unidades, ¿cierto? Eso conforman una marraqueta. Bueno, lo cierto es que, según el especialista, debiese comer media marraqueta en el desayuno o en la once. Es decir, una unidad. Un solo pedacito. No dos ni los cuatro, ¿cierto?, que vienen ahí en el pancito. Bueno, también la especialista recomienda comerla, ¿cierto?, de manera equilibrada, es decir, utilizando acompañamientos que también mejoran su aporte nutricional. El problema, según el especialista, dice, no es comer pan, sino cómo lo hacemos. Muchas veces se responsabiliza únicamente al pan del aumento de peso, cuando en realidad el problema está en el exceso de energía consumida en relación con los requerimientos, el tamaño de las porciones y el sedentarismo también. Bueno, en ese sentido asegura que la marraqueta puede formar parte de una alimentación saludable si se consume con moderación y dentro de una dieta equilibrada. Por ejemplo, ella recomienda preferir acompañamientos ricos en proteínas como huevo, quesillo, pollo o atún. Oye, qué rico. Un desayuno con marraqueta y unos huevitos revueltos. Un lujo. Bueno, también recomiendo incorporar grasas saludables. Por ejemplo, la palta, pasta de frutos secos, idealmente sin azúcar siempre. También limitar ingredientes altos en grasas saturadas o azúcares, como mantequilla, cecina y mermeladas. Ah, ya, eso es difícil porque estarán muchos de acuerdo conmigo en que una marraqueta tostada con mantequilla es rico. Pero quizás no todos los días, pues es algo de tener límites también. No todos los días, sino que de vez en cuando un gustito, ¿cierto? Y también en ese sentido tratar de elegir panes que vengan de harinas integrales idealmente. Cuando sea posible, aumentar el aporte de fibra y favorecer también, ¿cierto?, una mayor saciedad. Eso genera el pan integral. Ya, nos quedan algunas cositas por comentar. Auditores también se van sumando a la sintonía. Ah, mira, nos comienzan a llegar algunos datos de dónde está la mejor marraqueta acá en Valdivia. Ya, mantente en sintonía. En breve te cuento esos datos.

sobre otros. ¿Y dónde está la marraquita más rica acá en Valdivia, la más crujiente? Esa que de solo pensar se te hace agua a la boca. Mira, estábamos acá pidiendo algunos datitos para un auditor que nos dice, mira, ¿sabes que yo todavía no encuentro una marraqueta que sea rica acá en Valdivia y que sea crujiente? Él nos dice, mira, como las que hacen allá en Santiago. Nosotros decíamos acá, oye, pero no nos diga eso, acá es mejor incluso que la que hacen en Santiago. En Santiago, además, a la marraqueta no le llaman marraqueta, ¿cierto? Le cambian el nombre. Pan batido puede ser, creo que le llaman allá. Ahí me corrigen auditores si no es así. En fin, mira, por acá nos comentan, dice, hola Radio Bio Bio, la mejor marraquita está en el Puritan Los Fundadores. 2 años seguidos ha ganado el premio de la mejor marraqueta. Eso le comentaba a nuestro auditor, a ver si tengo acá el nombre. Isabel nos comenta esto. Y efectivamente, pues, sí, tiene reconocimientos ahí, ha ganado premios la marraqueta del supermercado Puritan. Es rica, es crujiente, es ideal seguir una marraqueta bien crujiente, así como bien durita. Es deliciosa. Esa es una opción a nuestro auditor. Y mira, recomendada por auditores. A ver por acá. Sofía también nos comenta, dice, buenos días amigos de la radio. La mejor marraqueta, ojo, es la del supermercado Unimark de Las Ánimas. Exquisita, nos comenta. Ya, esa no la he probado. Pero si nos dice acá nuestra auditora de que es exquisita, habrá que ir a probarla. Oye, además, al menos el supermercado del Unimark del centro, y acá nos comenta también nuestra auditora, ¿cierto? El de Las Ánimas, mantienen panadería todavía, hacen el pan. Porque ahora la mayoría del supermercado es pan congelado, pues lo colocan ahí, ¿cierto? En el horno y lo venden como pan fresco, que efectivamente es pan fresco, pero viene congelado. En cambio, en estas sucursales del supermercado Unimark tienen pancito hecho por panaderos todavía. Puede ser también, es uno de los secretos, por eso es tan rico quizás la marraqueta del supermercado Unimark de Las Ánimas. Puede ser, ¿cierto? Ya, oye, nos quedan algunos comentarios por revisar. ¿Te alcanzas a sumar a la conversación todavía? Si tienes algún buen dato de dónde está la mejor marraqueta en Valdivia, coméntanos. Quizás no solo en Valdivia, también aprovechamos de pasar el datitos a quienes nos escuchan desde comunas acá en la región. Todo esto porque estábamos conversando sobre la marraqueta. En un momento ideal, además, que muchos están desayunando probablemente todavía porque es domingo, uno se relaja un poquito, así que te alcanzas a sumar a la conversación. Avanzamos en la radio.

0: Nos llamó un auditor y nos decía, mira, ¿sabes qué? Algo que no han comentado y que puede ser el secreto de por qué la zona centro de La Marraqueta es tan rica, nos decía ahí en Quilpué, por ejemplo, nos nombraba también otras comunas de la zona central, es por el agua. Nos decía, mira, allá llegaron españoles, personas de otras nacionalidades también, y empezaron a utilizar agua alcalina para hacer el pan. Entonces, ese es el secreto, nos decía. Acá, claro, se hace con agua natural, normal, ¿cierto? En cambio, allá nos dice, mira, utilizan el agua alcalina. Por eso queda crocante, queda crujiente la marraqueta, ¿cierto? Con ese interior que es suavecito, blandito. Entonces, eso nos decía, mira, ese es el secreto. Lo que pasa es que allá utilizan agua alcalina, a diferencia de acá. Por eso la marraqueta del sur no se parece mucho a la de la zona centro, zona norte, nos comentaba, porque utilizan agua alcalina. Mira tú, nuestro auditor nos llamó muy rapidito, eso sí, no alcanzamos ni a preguntarle el nombre, porque fue así, oye, mira, resulta de que este es el secreto, ya, es el tipo de agua, y ya, me dijo, eso era. Ya, a ver, nos tenemos algunos comentarios también por acá, auditores que nos siguen entregando su datito, tú también te puedes sumar a la conversación. Mira, estamos hablando de la marraqueta, de lo saludable que es por sobre otros panes, porque principalmente, al no estar compuesta con grasa, entonces esto la hace más saludable, ¿cierto? Es solo harina, levadura, sal y agua. Y además, un auditor justamente nos preguntaba, nos decía, oye, mira, acá en Valdivia he buscado y todavía no encuentro una marraqueta crujiente. ¿Y qué se nos dijo? Pues nuestros auditores empezaron al tiro a entregarnos datos. Nos quedan algunos datitos también por leer, así que en breve lo hacemos. Vamos a avanzar un poquito más. Seguimos con música, se nos viene una revisión de noticias también en breve. Y de ahí seguimos comentando todos los datos de dónde está la mejor marraqueta acá en Valdivia. ¡Avanzamos!
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0: Ampliamos la información sobre este accidente múltiple que se registró en Viña del Mar. Tomamos el contacto con Aníbal Rosales.
9: En estos momentos es por la responsabilidad que le pueda afectar en el accidente de tránsito con resultado de las víctimas fatales. Eso es lo que tenemos al momento. es, como digo, esto es primera información, tiene que participar la fiscalía también de igual forma, tiene que terminar de hacer las pericias respectivas la CIA del caso para poder eventualmente levantar algún otro tipo de antecedente que sea necesario. Lo importante aquí es que si la gente tiene información, tiene algún video, alguna dinámica, se acerca al personal de Carabineros, ¿cierto?, para poder ser empadronado y que entregue esta información posteriormente en los medios oficiales, en este caso Fiscalía, Ministerio Público o Carabineros.
10: ¿Todavía está confirmado que pase a control de detención?
9: Que es lo más probable que pase a control de detención, sin duda.
11: Coronel, si nos pudiese reiterar la información respecto al estado de las personas que resultaron lesionadas, ¿cómo se encuentran en estos momentos?
9: Sí, las personas no se encuentran ninguna, afortunadamente, en riesgo vital. De igual forma, los lactantes, ¿cierto?, se encuentran fuera de riesgo vital, no están lesionados, son lesiones leves, más que nada por la contusión y el impacto. La madre de los menores, de igual forma, está fuera de riesgo vital. Son lesiones leves en su mayoría de los 7 lesionados que fueron trasladados en el lugar, tanto por el impacto, el shock del accidente y la dinámica del hecho. Pero afortunadamente no hay ninguna persona en riesgo vital o grave.
10: Coronel, dentro de lo que fue este ataque, que tuvieron algunos feriantes, resultaron carabineros lesionados, alguna situación, cuando fue el momento del linchamiento que querían buscar más bien
9: al... No, eso es parte del procedimiento y la dinámica del lugar. No tengo registro ni antecedentes mayores respecto a eso.
10: Sí. Coronel, bueno, hablábamos muy temprano durante la mañana.
11: Bueno, sigue comentando a esta hora el coronel aquí en el punto respecto a este accidente, cuáles son las personas principalmente afectadas y también cuáles son las diligencias que se está realizando en estos momentos.
9: Bueno, con respecto se mantiene la información preliminar, en este momento están siendo trasladados los fallecidos hasta el servicio médico legal para que una vez en ese lugar se proceda al peritaje, a la identificación de estas personas. Al momento no tenemos la identificación confirmada de las 6 víctimas. El detenido del conductor del vehículo fue trasladado hasta el centro de salud, fue atendido con respecto a sus lesiones. El intoxilase, el examen respiratorio, tuvo como resultado 0-0, lo cual nos hace presumir que no venía con algún grado de alcohol. Se desconocen los motivos en realidad. Si fuera una falla mecánica, eso es parte de la pericia y parte del proceso que va a trabajar tanto mecánicamente en lugar de la sección de investigación policial.
10: ¿Respecto al tránsito se va a mantener? ¿No se ha calculado cuánto rato podría estar?
9: No, el tránsito se va a mantener suspendido con los respectivos cortes. El llamado a la gente en el fondo es que entiendan que es una situación grave, muy lamentable para la ciudad de Viña del Mar. Y de igual forma, una vez que esté habilitado en condiciones, va a ser habilitado lo antes posible.
10: Coronel, sabemos que hay una prueba preliminar de alcoholemia. ¿Se nos puede entregar mayores detalles de lo que arroja finalmente el resultado de este examen?
9: Sí, correcto. La prueba respiratoria que se hace inmediatamente posterior del accidente arroja 0-0. Eso, no obstante, es una prueba respiratoria. Hay que esperar los exámenes que son realizados en el centro de salud, lo que es el examen de sangre, el servicio médico legal, que es el encargado de determinar si es que la persona tenía otro tipo de antecedente o alcohol en el cuerpo.
10: Pero él se habla de un segundo auto involucrado también. ¿Hay mayor información sobre eso? ¿Han podido indagar?
9: No, la información que mantenemos es lo que está en el lugar. Es el vehículo que está a mi espalda, ¿cierto? El que habría participado habría perdido el control. Se habría subido a la solera y es donde lamentablemente habría arrollado a las personas que se encontraban en el lugar.
10: Ahora, ¿han podido identificar a las víctimas? ¿Cuál es el proceso que están realizando en este minuto?
9: Bueno, en ese proceso está justamente el personal de servicio médico legal con el personal de la CIA. No tenemos la identidad de las víctimas confirmadas. Eso es un proceso. Tenemos que ser súper respetuosos y súper claros porque en redes sociales anda circulando nombres, ¿cierto? Carabineros no se puede pronunciar hasta tener claridad absoluta con la confirmación dactilar o eventualmente por familiares, ¿cierto?, quien reconozca la identidad. Al momento no tenemos identificación mediante algún tipo de cédula de identidad, documentos de las víctimas. O sea, están en calidad de NN.
10: Sabemos que son 3 hombres y 3 mujeres.
9: Son 3 hombres mayores de edad y 3 mujeres mayores de edad. Información.
11: Coronel, dentro de la diligencia que se están realizando en estos momentos, ¿cuál es la coordinación que se está llevando a cabo con bomberos, con municipalidad?
9: Bueno, sin duda la coordinación tanto de bomberos como quienes llegan de igual forma conjuntamente con carabineros en la mañana. Una vez que llegamos al lugar, lo principal fue brindar auxilio a las víctimas, a las personas lesionadas. El chequeo de las personas que se encuentran fallecidas, obviamente, es el aseguramiento. Bomberos cumple una función fundamental con sus equipos para poder categorizar en primera instancia el trabajo de los lesionados, el estado de los lesionados, y obviamente SAMU es quien hace las derivaciones posteriormente. Este es un trabajo mancomunado, multiagencial, es un procedimiento que están trabajando diferentes agencias, así que afortunadamente la coordinación es impecable y con la finalidad de poder darle dentro de lo que se puede es la tranquilidad y habilitar el tránsito, obviamente, y el sector lo antes posible.
10: Coronel, ¿hay cámaras de seguridad en este sector que se puede...?
9: Sí, hay cámaras de tránsito que se encuentran empadronadas, ¿cierto? Y se están verificando con los canales para poder obtener información si es que registran o no el accidente de tránsito. Ahora, si la gente tiene alguna información, algún video o alguna situación, el llamado es que se acerque tanto a la fiscalía o a carabineros, a alguna unidad policial, ¿cierto? Y ese antecedente puede ser entregado al proceso.
12: Coronel, ¿van a llegar autoridades de momento al lugar, alcaldesa, delegación? ¿Se ha informado?
9: Desconozco esa información aquí, no lo podría asegurar.
12: Perfecto, muchas gracias. Bueno, eso fue un poco de lo que nos comentaba el coronel en estos momentos, aquí tras este accidente que se registró durante la mañana, que cobró la vida de 6 personas. Todavía se encuentran las diligencias, según nos comentaba el coronel, la persona está siendo detenida, todavía no se puede entregar mayor antecedente, mayor detalle respecto a la condición en la que estaba esta persona al momento del accidente. Como lo comentaba el coronel, aquí está trabajando de momento bomberos, está carabineros, personal policial de la municipalidad y de SIAT realizando el levantamiento de los cuerpos, y el perímetro todavía continúa completamente cerrado.
0: En materia internacional, el presidente de Emiratos Árabes, Mohammed bin Zayed Al Nahyan, se reunió este domingo en Egipto con su homólogo egipcio en una visita estratégica tras los ataques iraníes de esta madrugada contra su país y otros del Golfo Pérsico. El encuentro, celebrado en la ciudad costera egipcia de Al Alamein, al norte, se produce en el marco de una serie de visitas regionales del líder emiratí que se llevó previamente a Kuwait, que ha adquirido máxima prioridad tras la ofensiva iraní nocturna lanzada contra varios países árabes de la región. Volvemos a nuestro país. El tribunal rebajó la medida cautelar del alcalde de Coihueco investigado por abuso sexual. La información con Fabián Polanco, de Radio Bio Bio en Concepción.
13: El juzgado de garantía de Chillán dejó sin efecto la firma quincenal ante carabineros que se había decretado para el alcalde de Coihueco, Wilson Palma, quien es investigado, recordemos, por el delito de abuso sexual respecto de una exfuncionaria municipal. La resolución acogió así un recurso de reconsideración presentado por la defensa del jefe comunal, quien aún no está formalizado en esta causa. Sin embargo, por el delito denunciado de connotación sexual, es que un juez puede dictar medidas cautelares en resguardo de la víctima. La única cautelar que sí quedó vigente es la que prohíbe al alcalde de Coihueco acercarse o contactar, incluso por medios tecnológicos, a su ex subalterna. La Contraloría ya acreditó respecto del alcalde Palma conducta de acoso sexual en el marco de una investigación administrativa, cuyos hallazgos llevaron a concejales a presentar un requerimiento por notable abandono de deberes en el Tribunal Electoral Regional de Ñuble, aristas paralelas a la penal que lleva el Ministerio Público. En Concepción, Bío Bío, la radio.
0: Exactamente, 11 horas con 8 minutos.
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11 de la mañana con 14 minutos. Ha pasado volando esta mañana en la radio porque estábamos hablando de algo muy rico, algo precisamente para acompañar el desayuno, la marraqueta. Y mira, teníamos por acá una pregunta a nuestros auditores. ¿Dónde está la mejor marraqueta en Valdivia? ¿Dónde la encontramos? Mira, hasta ahora nos han comentado de que la mejor marraqueta está en el supermercado Unimark del barrio Las Ánimas. Exquisita, nos decían por acá. Otra también es la marraqueta del supermercado Puritan en Los Fundadores, que nos comentaban, mira, 2 años seguidos ha ganado el premio a la mejor marraqueta. Pero no es la única. Mira, acá nos tienen otro dato muy bueno. Si te da lata ir al supermercado muchas veces, porque claro, uno dice, mira, ¿para solo comprar pancito en el supermercado? No, qué lata, porque la fila, la gente, etc. Entonces, acá Jorge nos da un muy buen dato. Dice, la mejor marraqueta está en una panadería de barrio ubicada en la esquina de la plazuela Pastén y también ha ganado el primer premio. Nos dice, saludos. Ya, mira, aquí en el sector Barrios Bajos nos comenta Jorge, en la esquina de la plazuela Pastén, ahí hay una panadería y nos dice, mira, esa es la, ahí tiene la mejor marraqueta. Gracias a Jorge, que nos pasa, por supuesto, el datito. Acá también se suman. Mira, Juan Pablo nos está comentando en este momento, nos dice muy, muy buenos días, amigos de la radio. Una muy buena marraqueta o pan batido, dice, la puedes encontrar en la panadería de la plazuela Pastén. Excelente. Mira, ya tenemos 2 comentarios que nos dicen que esa es la mejor marraqueta. Habrá que ir a probar, ¿eh? A ver si es tan rico porque nuestros auditores nos la recomiendan tanto. A ver, por acá. ¿Qué nos dicen? Ya, mira, también por acá nos comenta nuestro auditor Daniel, nos dice, la pastelería Don Lito, ahí tiene la mejor marraqueta. Y si no te convence la de Don Lito, bueno, también nos comenta está el Unimark de Las Ánimas. También ahí tienen buena marraqueta, nos comenta por acá Daniel, nuestro auditor. A ver qué más tenemos por acá. Mira, esta es nueva, dice, César nos escribe, dice, hola, la mejor marraqueta de Valdivia está en Panadería El Sol, ubicada en Gabriela Mistral con René Schneider. ¡Ay, qué rico! Oye, lo bueno también es que hay varios puntos, viste, si no es solo uno, si acá en Valdivia también hay buena marraqueta. A nuestro auditor que nos decía, oye, no he podido encontrar esa marraqueta como la que hacen en Santiago. Aquí tienes datos, pues ve, hay muchísimos, muchísimos datos de nuestros auditores y nos continúan llegando más. Vamos a avanzar un poquito, ¿te parece? Vamos a seguir con música y en breve seguimos leyendo las recomendaciones de la mejor marraqueta por nuestros auditores en la radio. ¡Avanzamos!

mañana con 20 minutos y nosotros seguimos por acá intentando descubrir dónde se hace la mejor marraqueta en Valdivia. Porque sí, porque si nos ponemos a comparar con otros pancitos, argumentando de que nosotros comemos harto pan, los chilenos y las chilenas. Ya lo comentábamos anteriormente, son cerca de 90 kilos de pan al año por persona que se consumen en Chile. Imagínate, una cantidad impresionante. Y teniendo ese contexto, uno se pregunta, oye, pero ya, si hay que elegir un pancito, ¿cuál será el más saludable? Y por acá los expertos dicen, mira, un muy buen pan es justamente la marraqueta. No solo porque es crujiente, porque es rica, porque queda bien con cualquier acompañamiento, sino que también calóricamente es mejor y además está hecha sin grasa, sin ningún tipo de materia grasa. Entonces eso también la hace más saludable y bueno, si es así, si es lo que recomiendan, habrá que hacer caso. Y estamos dando algunos datos, ¿cierto?, de dónde se encuentra la mejor marraqueta acá en Valdivia. Mira, por acá Mauricio nos dice igual un dato importante. Dice que en algunas panaderías, dice, usan la misma masa de el ayuya para la marraqueta. Entonces, claro, ahí el sabor no queda muy rico, dice, quedan malitas realmente porque no hacen la masa como tienen que hacerla. Entonces, claro, pues si usan la misma masa del ayuya, obviamente no va a quedar con sabor a marraqueta, ¿cierto? Gracias, Mauricio, por nuestro comentario. Bueno, también acá algunos nos dicen, mira, acá nosotros le decimos marraqueta. Pero también en otros lugares se le dice pan batido y en otros sectores también se le llama pan francés. Sí, pues, es bastante, depende de la zona del país, tiene una denominación diferente. Ya, a ver, seguimos por acá. Ah, mira, por acá Sandra nos dice la del Teja Market es muy rica. Oye, y no solo la marraqueta del Teja Market, la mayoría del pancito ahí también es rico. Es verdad, gracias a nuestra auditora se nos estaba pasando por alto el Teja Market. Y que además es panadería, tienen panadería, no trabajan con pan congelado, eso igual es lo bueno del Teja Market. A ver, por acá, nuestro auditor, mira, no tengo el nombre de nuestro auditor, pero dice, Yolas es muy rica. Oye, y no solo la marraqueta del Teja Market, la mayoría del pancito ahí también es rico. Es verdad, gracias a nuestra auditora se nos estaba pasando por alto el Teja Market. Y que además es panadería, tienen panadería, no trabajan con pan congelado, eso igual es lo bueno del Teja Market.

0: La mejor. Y mira, nuestro auditor dice... Cristian se llama, nos coloca acá, dice. Cristian es su nombre. Las ha probado todas, dice. ¿Ah, sí? ¿Se habrá dado la vuelta completa en todo Valdivia buscando la mejor marraqueta? Bueno, pero nos dice que lo mejor está en un Unimark. Y la peor... En el supermercado Líder, nos dice. Es que claro, pues ya lo hemos comentado, el Líder trabaja con pancito congelado. Entonces no es lo mismo, sobre todo uno que está acostumbrado, ¿cierto? Al pancito de verdad de panadería, probablemente. El pan congelado no convence. Salva en ocasiones, sí, es verdad, pero si uno le dan a elegir mil veces un pancito hecho ahí mismo en la panadería, ¿cierto? Ya, a ver, por acá. Claudia nos comenta, dice, la mejor para nosotros es la de la panadería Mi Barrio, la que está en la plazuela Pastén. Dice que después de probar varios locales, se quedan con esa. Nos quedamos con esta, dice. Oye, qué rico ya. Mira, tres comentarios de auditores recomendando esta misma panadería. La que está ahí ubicada en la esquinita de la plazuela Pastén, bien digo, acá en muy cerquita de la radio también, en el sector de Barrios Bajos. A ver. Tenemos por acá también el comentario de María Cristina. Nos envía un audio María Cristina. A ver, vamos a escucharlo. ¿Qué nos dice? ¿Cuál es su mejor marraqueta? ¿Cuál es su consejo, María Cristina? Te escuchamos.
1: Hola, Bio Bio. Yo no soy mucho de comprar pan, pero el pan que más me gusta a mí es la ciabatta. Es exquisita, crujiente. La ciabatta del Unimar es deliciosa. La marraqueta me gusta, sí, o el pan francés, como le decimos también. Probé el otro día el de Delicias Porteña y salió bastante bueno, así que también puedo recomendar eso.
0: Ya, mira, hace poquito probó también la marraqueta de Delicias Porteña y nos dice que sí, bastante bien, recomendada también. Y en Delicias Porteña es igual, el pancito es rico, no solo la marraqueta, y la yuya también es 10 de 10. probado por la radio también. Ya, oye, nos quedan varios comentarios por leer, nos siguen escribiendo nuestros auditores, enviándonos audios también. ¿Te alcanzas a sumar a la conversación? Según tu criterio, ¿cuál es la mejor marraqueta? ¿Dónde la encuentras en Valdivia? Estamos conversando esto con nuestros auditores, pasándonos los datos también. Nunca está de más, muchas veces incluso cuando uno quiere sorprender, llegar con un pancito rico con la mejor marraqueta, qué mejor, ¿cierto? Así que estamos acá entregando datos con nuestros auditores. Avanzamos en la radio.

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0: Seguimos acompañando en vivo y en directo a través de la radio cuando ya son las 11 de la mañana con 37 minutos y estamos acá decidiendo, opinando, debatiendo de cuál es la mejor marraqueta acá en Valdivia. Y mira, han salido datos muy buenos. Tenemos varias ya anotadas en la lista. Por ejemplo, acá nos comenta nuestro auditor, nuestra auditora, Marta, nos dice: muy buenos días, fui hace tiempo a Valparaíso y dice, ahí sí, muy rico y crujiente el pan batido, en un negocio de barrio. Mira tú, ¿eh? Cuando, igual está bueno el dato, cuando uno a veces sale a vacacionar, saber de que en ciertos lugares también puede encontrar pancito rico. A ver, por acá, ¿qué nos comenta Jorge? Nos dice, ya mira, nos daba el dato, ¿cierto? Que está en la panadería que está ahí ubicada en la esquina de la plazuela Pastén. Y nos comenta, dice, pero la mejor de marraqueta de Valdivia, lejos, fue la que fabricaban en la panadería francesa. ¿A dónde quedaba eso? Mira, nos comenta ahí en Camilo Enríquez. Pero ya hay historia, nos comenta, no existe más. Oh, mira, afortunados quienes alcanzaron a probarla. Jorge nos decía de que esa sí que era la mejor marraqueta, la que se hacía en la panadería francesa, que ya no existe. Pucha. A ver qué más nos comentan por acá. A ver. Juan Pablo también nos comenta, nos dice, mira, le mando un saludo a los amigos argentinos, nos dice, clasificó a Argentina semifinales, entre comillas, y se suma también a la conversación, nos dice, la teoría más aceptada y popular se atribuye a inmigrantes panaderos europeos que llegaron al puerto de Valparaíso, en Chile, durante el siglo XIX, los hermanos Marraquet en Valparaíso, inmigrantes franceses, de ahí viene la marraqueta. Por eso también se le puede llamar cierto pan francés y otras denominaciones también que tiene Juan Pablo, ahí sumando un poquito de historia a la conversación. Nunca está de más. A ver por acá. Iris nos dice, buenos días. He probado muchas marraquetas. La mejor es la de panadería Mi Barrio, en la plazuela Pastén. Oye, ya, otro comentario más. Ya van como 4 o 5, si no me equivoco, recomendando esta misma panadería. Dice que le recuerda a la antigua panadería, que ya no existe, La Baguette. Ah, mira tú, qué rico, qué rico. Probablemente quizás tienen ahí parte de las recetas de la que se hacía ahí en esa panadería. Probablemente, porque ha sido una de las que más han recomendado nuestros auditores. A ver, por acá Alejandro nos comenta también, dice, cuando trabajé en Turbús, detrás de los talleres que tienen en Estación Central, ya, esto es en Santiago, una panadería, no recuerdo el nombre, dice, tenía unas marraquetas exquisitas. Acá en Valdivia no he encontrado marraquetas igual de ricas. Ahora bien, dice, la de la plazuela Pastén, no tenía idea, va a ir a esa panadería. Dice, no, la voy a ir a probar. Muy bien, Alejandro, sí, pues vaya nomás. Probablemente te sorprendas, porque auditores realmente la han aconsejado mucho, la han recomendado muchísimo. Ya, Verónica también nos comenta, nos envía un audio. A ver, ¿qué nos dice Verónica? ¿Cuál es su marraqueta favorita?
1: Chicos, buenos días. Yo no cambio mi marraqueta, que ahora le están llamando marraqueta, yo le llamaba pan francés, de la panadería Alemán. Es la más rica que hay. Toda mi vida he comido panadería Alemán, es la que más me gusta. Chao.
0: Ya mira, por acá también nos comparten un audio. César igual nos da su opinión. A ver, ¿qué nos dice César?
2: Buenos días, Radio Bio Bio. Para mí el mejor pan de Valdivia fue en esos años el pan de la panadería Enrique. Hacían colas para ir a comprar ese pancito que está ubicado en Rubén Darío, esa panadería. Colas y colas de gente esperando el pancito. Lo mejor de Valdivia en esos tiempos. Y va a ser lo mejor siempre.
0: Mira, hay sabores que uno se le quedan pegados en la memoria. Y claro, cuando has probado un buen pancito, acá nuestro auditor César nos decía, mira, la mejor marraqueta estaba en la panadería Enríquez, que ya no existe. Y es difícil volver a encontrar, ¿cierto? Un pancito como ese, nos comenta. Es que claro, cuando estos sabores se quedan pegados en la memoria, uno deja la vara alta también, pues. Es difícil volver a encontrar un pancito tan rico como cuando tienes ese recuerdo, ¿cierto? De un buen pan. Es verdad también. Ya, a ver. Cristian nos dice, mira, la marraqueta es uno de los panes más tradicionales de Chile. Su origen no está completamente confirmado, pero la versión más difundida señala que su nombre proviene de los hermanos Marraquet, como nos comentaba Juan Pablo también, unos panaderos franceses que habrían elaborado este pan en Valparaíso durante el siglo XIX. Está bueno también saber de la historia, ¿cierto? A pesar de que, claro, no está 100% definido cuál es el origen, pero esta es una de las versiones más difundidas, como nos comenta Cristian también. Ya, a ver, el último comentario que revisamos ya sobre este tema, porque tenemos que seguir avanzando también. Alejandro nos dice, mira, en Unimark de Arauco he encontrado pan batido bueno. De repente nomás nos dice eso, sí. A veces en el Líder y a cuenta el pan batido no es muy bueno. No, mira, nos dice, a veces en el Unimark de Arauco está rico el pan, pero en general dice, no, en lo que tiene que ver con Walmart, Líder, a cuenta, el pan batido no es rico, nos comenta por acá Alejandro. Ya, oye, nosotros vamos a avanzar un poquito más, hay más música, hay más programación, así que por supuesto sigue en sintonía de la radio.

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2: Santiago Heitz fue un empresario, un suizo. Escuchen lo que escribió Barros Arana en la Historia General de Chile. Dijo, el año 1804 llegó a Chile un suizo llamado Santiago Heitz, hombre emprendedor y de carácter bondadoso. En Lisboa, donde un hermano suyo tenía una fábrica de tejidos, había adquirido algunos conocimientos en la materia. Y aunque en Chile no pensaba ejercer esta industria, su relación con Manuel de Salas hizo que Heitz montara un taller. Salas, que era director del Hospicio de los Pobres y queriendo usar el trabajo de estos, puso a disposición de Heitz un vasto local en la Quinta de la Hollería, que estaba ubicada en el sector sur de la actual Avenida Portugal, y le dio algunos recursos para empezar a funcionar. Al principio, la fábrica solo estampaba dibujos de colores sobre los tocuyos y tejidos de algodón que llegaban desde Cochabamba y que luego usaban como vestido a las mujeres del pueblo. Al poco tiempo, ya se elaboraban el brin y lonas de cáñamo para velámenes de buques. Así creció en Santiago esta industria de Santiago Heitz. El taller elaboró muchos y variados artículos para el ejército también durante el periodo de la independencia. Allí se fabricaban grandes cantidades de sacos de lona, de cáñamo, los que servían rellenos de tierra en las trincheras. Además se produjeron gorras, capotes y unas mantas cubiertas o barnizadas con resina para que los soldados soportaran mejor la intemperie. Después comenzó la confección de mochilas y cartucheras hechas de piel de cabro y de hojalata. Aprovechando las habilidades de Heitz, el gobierno chileno le encargó la fundición de balas de cobre y paralelamente esta fábrica siguió elaborando otros productos como paños de lana, medias de algodón e incluso naipes para el estanco. O sea, los naipes solo los podía vender el Estado. Instaló más tarde Santiago Heitz un taller de herrería y broncería, donde se confeccionaban catres de hierro y bronces que, según Barros Arana, llamaron mucho la atención por la elegancia y las buenas terminaciones. Pero el bajo precio de los productos similares, importados, hizo que la industria de Heitz decayera. El año 1822, O'Higgins autorizó a Heitz para otra industria, una fábrica de arroz con cebada pelada. Heitz, entonces, se instaló en el barrio de La Chimba, o sea, en la ribera norte del Mapocho, y comenzó la producción del alimento que sirvió por años a las clases populares. Era muy nutritivo, pero también muy barato. Claro que finalmente tuvo que cerrar, ya que la gente comenzó a preferir el arroz legítimo que se importaba desde Italia y la India. Según Barros Arana, a fines de 1828, su amigo Manuel de Salas logró la autorización del gobierno para que los talleres de tejido se instalaran en la Casa Correccional de Mujeres y así usar el trabajo de las detenidas. Allí funcionó por casi 8 años. Sin dar otro resultado efectivo que enseñar a las mujeres a hilar la lana de manera industrial. Santiago Heitz murió el año 1848 y este industrial suizo murió en un estado cercano a la indigencia.
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4: Antecedentes sobre este fatal accidente de tránsito que se registró durante esta mañana en Viña del Mar y que dejó un saldo de 6 personas fallecidas. Tomamos contacto con Aníbal Rosales.
5: Así es, hola colega, aquí estamos en Gómez Carreño. En estos momentos nos encontramos con el Seremi, quien nos va a comentar un poco respecto a este fatal accidente que cobró la vida de 6 personas. Seremi, ¿nos pudiese comentar un balance general de cómo se dio esta situación y cuáles son los procedimientos que siguen después de este fatal accidente?
6: Bueno, el delegado ya contó un poco, digamos, lo que había sido. Bueno, hay hartos fallecidos, hay personas que venimos del Gustavo Frique, que es una persona lesionada, hay personas que están en gravedad media, y personas que están tienen un par de lesiones, que son los niños y adolescentes que nos interesa a nosotros sobremanera en el Ministerio de Desarrollo Social y Familia.
5: Comprendo. Habría, hace algunos instantes, la Armada habría confirmado que la persona que protagonizó este accidente sería un funcionario de la Armada, así que ¿nos pudiese comentar esa información?
6: Sí, el delegado ya lo dijo, era un cabo primero de la Infantería Marina, que al final no se sabe por qué situación, no estaba bajo el efecto del alcohol. Había una neblina en la mañana, hay que ver exactamente los peritajes policiales. Lo que a mí me importa es lamentablemente todo lo que generó, todo el daño que se produjo y todo el trauma también que le ha pasado a la familia. Y lo que estoy tratando yo de hacer aquí es a poder ayudar a la familia, sobre todo en lo que viene, en el tema del funeral y el entierro. Y obviamente también todo lo que viene en las secuelas de lo que es un trauma de esta magnitud.
5: Seremi, como nos comentaba, la situación de las personas que resultaron afectadas por este accidente, ¿cómo continúan, cómo evalúa su estado de salud?
6: Hasta el momento las personas que están en el Gustavo Frique están estables, las personas obviamente que ya sufrieron lo menor, ya obviamente estamos tratando con el delegado de que rápidamente se le entregue a las familias lo antes posible, después de que pase por todo el peritaje correspondiente, y estamos tratando de entregarle todo el soporte y el apoyo que sea necesario tanto en todo lo que se pueda significar después, digamos, en el tema monetario y hoy día, digamos, en el tema de poder entregar rápidamente los cuerpos.
5: Muchas gracias, Seremi. Eso fue un poco de lo que nos comenta el Seremi Nicolás Cerda aquí en el lugar del suceso.
4: Y en materia internacional, el primer ministro de Israel, Benjamín Netanyahu, afirmó este domingo que el presidente de Estados Unidos, Donald Trump, quiere lograr un acuerdo con Irán, pero no duda en recurrir a la fuerza. Creo que el presidente Donald Trump quiere agotar todas las posibilidades de alcanzar un acuerdo, especialmente en lo que respecta a la cuestión nuclear, a través de las negociaciones, aseguró Netanyahu en una entrevista con la cadena estadounidense NBC News. Aún así, el primer ministro israelí apuntó a que es obvio que Trump no tiene reparos en recurrir a la fuerza cuando los iraníes incumplen todos los compromisos que adquieren. El propio Trump aseguró en una entrevista a la misma cadena que Irán lanzó un dron contra un barco menos de una hora después de alcanzar un acuerdo perfecto para Estados Unidos. al país, aumento en el nivel del cauce de Saltos del Lajo obliga a tomar medidas de precaución a los visitantes de este atractivo turístico nacional e internacional. Nos cuenta más Mario Tapia.
7: De momento, como un tema de cuidado para turistas y visitantes, ha sido tomado el aumento del caudal del río y Saltos del Laja. Comerciantes y dirigentes de la corporación han dicho que es evidente la crecida este fin de semana del flujo de aguas en los saltos y cascadas de Saltos del Laja, cauce que se debe tomar con más medidas de precaución y acercamiento, aunque, por otro lado, el agua en las cascadas es atractivo, también un atractivo visual de importancia que los turistas esperan, como lo manifestó David Muñoz, director de la Corporación de Desarrollo Cultural y también Turístico de Saltos del Laja, quien señaló que es una situación puntual, normal, acaso, en el sector de Saltos del Laja, y que debe ser tomada solamente con las medidas de precaución necesarias de los turistas y visitantes que por estos días llegan con mayor número a los Saltos del Laja en la provincia de Bío Bío. 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
4: Volvemos al ámbito policial. Continúan las diligencias para esclarecer un turbazo con homicidio frustrado registrado en la comuna de San Bernardo. Tomamos contacto con nuestra unidad móvil en la región metropolitana. Javier Pardo, tú nos cuentas.
8: Sí, continúan las diligencias a cargo de carabineros del OS9 y del Abocar acá en dependencias del pasaje Juan Espina en la comuna de San Bernardo tras este turbazo que se registró en horas de esta madrugada. De acuerdo con lo señalado por la Fiscalía Metropolitana Occidente, el hecho ocurrió cerca de las 6 de la mañana cuando la víctima se encontraba en su domicilio junto a su pareja y en ese momento dos vehículos, un Kia rojo y un furgón gris, ambos sin placas patentes, llegaron hasta el inmueble descendiendo al menos 5 sujetos quienes vestían prendas de colores verde y azul marino parecidas a las de las policías y mantenían sus rostros cubiertos, identificándose como supuestos funcionarios policiales. Fue en ese contexto que los delincuentes dispararon por la espalda al dueño de la casa para luego sustraer teléfonos celulares de ambas víctimas y escapar en dirección desconocida. El hombre de 42 años fue trasladado hasta el Hospital El Pino, donde permanece internado con lesiones graves y en riesgo vital producto del impacto balístico. Diligencias entonces que siguen acá en dependencias de este pasaje para esclarecer las causas de este turbazo con homicidio frustrado acá en la comuna de San Bernardo. 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
4: Dejamos hasta acá el informador y te recordamos que a las 13 horas llega Radiograma.
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Naturalmente, Aislacore, que nos acompaña en la radio cuando ya son las 12 del día con 12 minutos. Oye, y te tengo panorama. Por supuesto, porque tenemos entradas para el Cine Club. Mira, la película está buenísima. Está muy, muy buena. Es La Gracia, la belleza de la duda. Esta es una película que se va a estar, cierto, dando hoy por la tarde en el Cine Club de la Universidad Austral. Tenemos entradas dobles para regalar a nuestros auditores. Y antes de contarte en qué va a consistir el concurso de hoy, te cuento de qué se trata la película, ¿te parece? Mira, según el tráiler, Mariano De Santis, presidente de Italia, es un veterano político demócrata, humanista y católico, que de pronto comienza a dudar sobre varias importantes decisiones que debe tomar, en especial sobre si aprueba o no la ley de eutanasia, planteándose un gran dilema moral. Se enfrenta a su propia conciencia y busca consejo a sus seres más cercanos, entre ellos Dorotea, su confidente e hija. ¿Qué te parece? Mira, esta película es buenísima, no solo porque esté acá en el Cine Club de la UACH, sino porque ha tenido diferentes reconocimientos a nivel internacional. Por ejemplo, fue premiada con Mejor Actor y Mejor Película Italiana en el Festival de Cine de Venecia del 2025. También obtuvo el premio Mejor Guión en el Festival Internacional de Cine en Chicago el año pasado también. También fue nominada a Mejor Película, Mejor Dirección, Mejor Guión Original, Mejor Actor, Mejor Actriz, entre otras, en los premios David Di Donatello 2026. También ha sido nominada Mejor Actor y Mejor Guionista en los premios de cine europeo de este año. Y también fue nominada al Premio del Público en el Festival Internacional de Cine de San Sebastián 2025. Es una película muy, muy buena, con una trama, ¿cierto? Que si te gusta la política y todo eso, probablemente te va a llamar la atención. Es del género drama, una película muy, muy recomendada, por supuesto, y que llega a las salas del Cine Club UAT. ¿Cómo participar? Es muy fácil, como siempre. Tenemos por acá entradas dobles para ir a ver esta película. Tiene función hoy domingo a las 4 y a las 7 de la tarde. Y para participar por las entradas, muy simple. Solo debes enviarnos un audio porque te gustaría ir a ver esta película a nuestro WhatsApp, que está completamente operativo. El más 5663-228-3380.

con 18 minutos, te recordamos que estamos sorteando entradas para ir al Cine Club de la Universidad Austral a ver la película La Gracia, la belleza de la duda. 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Ya nos han llegado algunos audios y tenemos poquitas entradas en esta ocasión, así que si quieres ganar, debes enviarnos tu audio a nuestro WhatsApp. Oye, por otra parte, te quiero comentar de cómo se viene la final del Mundial. ¿Tienes algún equipo favorito? ¿Sabes cuáles van a estar ahí disputando? Bueno, por primero que todo, la semifinal y luego la final. Mira, si tienes algún favorito, igual nos puedes ir comentando. Porque resulta de que este Mundial 2026 está rumbo a la final. Solo quedan 4 selecciones que irán por la Copa del Mundo. Bueno, el sábado, ayer, se definieron los últimos 2 clasificados. Inglaterra eliminó a Noruega en el alargue y alcanzó la ronda de los 4 mejores. También ahí se puede ver las caras, ¿cierto?, con Argentina, que dio cuenta de Suiza también en el tiempo suplementario y sueña con el bicampeonato mundial. Oye, ¿qué pasaría si Argentina gana el mundial? ¿Te gustaría? Hay mucha gente que dice, no, Argentina no, por favor, que gane otro. Pero también hay mucha gente apoyando a Argentina. Bueno, ese choque será el miércoles a las 3 de la tarde, hora chilena, en Atlanta. Y bueno, la otra semifinal será un encuentro europeo, porque España dejó fuera de camino a Bélgica y ahora se enfrentará con Francia, que eliminó a Marruecos. Y este duelo será el martes a las 3 de la tarde, hora chilena, en Dallas. Los ganadores van a disputar la gran final del Mundial el próximo domingo 19 de julio, es decir, en una semana exacta, en el New Jersey, Estados Unidos, desde las 15 horas también. Y en tanto, los perdedores jugarán por el tercer lugar el sábado 18 de julio, un día antes, en Miami, Estados Unidos, a eso de las 5 de la tarde. ¿Cuál es tu país favorito? ¿Por quién vas? ¿Por Francia, España, Inglaterra, Argentina? Está buena esta final, ¿eh? Por ejemplo, ¿qué pasa si tenemos una final entre Francia y Argentina? Por ejemplo, o Inglaterra versus España, también estaría bueno, ¿cierto? O Argentina versus España, no, estaría bueno. ¿Qué pasará con la Argentina de Lionel Messi? ¿Estará preparado para un bicampeonato? Nos puedes ir comentando, por supuesto, al WhatsApp. ¿Cuál es tu equipo favorito para que gane este Mundial de Fútbol? Nosotros vamos a avanzar un poquito más. Te recordamos nuevamente, además, que estamos sorteando las entradas para el Cine Club. Tus audios puedes enviarlo a nuestro WhatsApp, que está completamente operativo. Avanzamos en la radio.

0: comentando cómo se viene. Bueno, primero que todo la semifinal, que arrancan ya la próxima semana, ¿cierto? Va a estar interesante. El martes se enfrenta Francia versus España a las 3 de la tarde, hora chilena. Y al día siguiente, el miércoles, va a estar este partido igual, muy muy bueno. Inglaterra versus Argentina. Argentina, el único sudamericano que se mantiene ahí, pues, peleando todavía ese lugar y con el pronóstico, obviamente, de alcanzar la Copa del Mundo. Mira, te estábamos preguntando a ti, a nuestros auditores de la radio, ¿cuál sería el mejor pronóstico? ¿Por qué equipo vas? ¿Por qué equipo apuestas? ¿Por Argentina? ¿Por Inglaterra? ¿Por Francia o por España? ¿Cómo crees tú que va a estar ahí la final? Va a estar interesante, por ejemplo, en el caso de que fuese Francia versus Argentina, un clásico, ¿cierto? Estaría muy bueno. Pero también, por ejemplo, Inglaterra versus España, igual estaría bueno. Igual estaría bueno, interesante ese encuentro también. Mira, auditores nos comentan. Por ejemplo, acá tenemos a nuestro auditor, a Jaime. ¿Qué nos dice Jaime? Te escuchamos.
1: Buen día, Andreita Biobio, de radio. Respecto al final del campeonato mundial, espero que sea por decencia Francia o Inglaterra el campeón, porque es, me reservo mayores comentarios. Jaime, Biobio, la radio. Gracias, chao.
0: Reserva comentario, nos comenta Jaime. ¿Hay algo en particular con Argentina? Da esa impresión, ¿o no? De que hay algo particular ahí con Argentina. Bueno, hay mucha gente que lo apoya y mucha gente que no también. Bueno, al menos acá nuestro auditor nos daba su opinión. Por acá nos comentan, por favor, Argentina, no, nos dicen, no sé, pero con un no, con una O alargada, no. Oye, ¿por qué tanta mala con Argentina? Son nuestros vecinos, representantes sudamericanos que están ahí dando la pelea. No, al parecer los chilenos preferimos que gane a alguien más, ya sea Inglaterra, España, Francia, pero Argentina no, nos dicen por acá. A ver, ¿qué nos comenta nuestro auditor Daniel? También da su preferencia, dice, mira, la final, ojalá, entre Francia versus Inglaterra. Y según mis pronósticos, nos comenta nuestro auditor, debiera ganar Francia. Francia es uno de los favoritos de este mundial. Sí, ha sido uno de los favoritos a lo largo de este torneo interplanetario. Ya, oye, a ver por acá qué nos comentan. Juan Pablo nos dice, vamos Argentina, yo le hago el aguante a Argentina, dice. Ha demostrado que nunca hay que rendirse. Y nos manda ahí unas fotitos, nos manda un sticker. Oye, está bueno tu sticker, Juan Pablo, un sticker con la camiseta.

de un gatito sticker con una camiseta de Argentina. Vamos, Argentina, nos dice, hacemos el aguante por acá. Ya, a ver, por acá Maritza nos dice, Francia es mi favorito. No, si Francia, Maritza, no eres la única. Hay mucha gente que está apoyando ahí a Francia, pero con todo, con todo, con todo. Ya, nos quedan algunos comentarios por leer. Tú también te puedes sumar a la conversación, por supuesto. ¿Quién es tu favorito para ganar este mundial? Ya estamos a días solamente de iniciar las semifinales, ¿cierto? A una semana exacta de que se juegue la final. Así que es tiempo de dar a conocer nuestra opinión. ¿Quién te gustaría que gane este Mundial de Fútbol 2026? Nos puedes comentar a la radio, nuestro WhatsApp completamente operativo, el más 5663-228-3380.

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la radio y hemos desatado debate nuevamente en esta tarde ya, cierto, de día domingo. Y es que les preguntamos a nuestros auditores, estamos ya próximos a iniciar las semifinales del Mundial de Fútbol 2026 y ya están definidos los equipos, cierto, que están ahí en la pelea por levantar la Copa del Mundo. Son 4 equipos solamente que han llegado hasta estas instancias de semifinales que arrancan el día martes: Francia, España, Inglaterra y Argentina. Y te preguntábamos a ti, auditora, ¿cuál es tu preferido? Y mira, hay muchísimos que dicen cualquiera menos Argentina. Por acá Ruth, por ejemplo, nos dice Argentina no, pero con un no rotundo. ¿Por qué tan así, auditores, auditoras? ¿Por qué Argentina no? Uno pensaría que son nuestros hermanos acá, vecinos, ¿cierto? Los únicos sudamericanos además. Pero algo pasa con Argentina. ¿Qué será? ¿Será su carácter? Que muchas veces uno dice, no, mira, es que los argentinos son medios quebrados. ¿Te imaginas ganar la Copa del Mundo? Van a celebrar un mes entero. Probablemente. Alejandro nos dice... Alejandro nos dice por acá, dice, mi favorito, cualquiera menos con mayúscula, menos Argentina. Cualquiera. Argentina no. Oye, ¿por qué son así con Argentina? A ver, va a ver por acá, ¿qué nos dice? Nuestra auditora Inge nos dice, hola, la final ojalá que sea Inglaterra-Argentina y que Inglaterra le dé guaraca a los sobrados de los argentinos. Pero ¿cómo? Que los haga sufrir, ¿cierto? Que los haga ahí creer de que van a ganar, pero no ganan. Oye, está bueno el comentario acá de nuestra auditora. A ver, ¿qué más tenemos por acá? José, a ver, ¿qué nos dice? Cualquier equipo mientras no sean los argentinos. Nos dice, no tengo nada con la gente argentina, pero los futbolistas son muy creídos. Yo iba por Noruega, nos complementa. Bueno, no se pudo, así que cualquiera menos Argentina, ya sea Francia, Inglaterra, España, cualquiera menos Argentina. Gracias, José, por estar ahí en sintonía de la radio, por darnos tu opinión también. A ver, ¿qué más tenemos por acá? Que no se me pasó ningún comentario. A ver, Luis nos comenta igual, dice, cualquiera menos Argentina. Oye, más que un favorito, hasta ahora lo predominante ha sido eso, cualquiera menos Argentina. Me da lo mismo quien gane, pero mientras no sea Argentina está todo bien. A ver, por acá, Iris, me gustaría final de Argentina e Inglaterra. Voy por Argentina, dice, el único país sudamericano clasificado. Respeto su garra, soy chilena, pero reconozco su estilo aguerrido, su entrega, un buen fútbol, nunca se rinden. Iris, déjame comentarte que hasta ahora eres la única, junto con Juan Pablo, que apoya en Argentina. Sí, eres la excepción, Iris, pero yo igual comparto tu comentario. Hacen buen fútbol. Sí, es verdad que son un poquito creídos, es verdad, nadie lo niega. Pero solo son quienes están ahí dando la cara por Sudamérica también, ¿o no? ¿O no? ¿O eso no vale en términos futbolísticos? Ya, a ver, por acá, ¿qué tenemos? Isabel. Que gane cualquiera menos Argentina. Oye, este comentario se ha repetido ya, pero muchísimo. Ya, nos comienzan a enviar audios, auditores también. Nos siguen comentando. Ya, vamos a leer todos sus comentarios en breve. Seguimos con música en la radio.

0: de la tarde y acá estamos haciendo nuestro propio pronóstico de lo que se viene para la final del Mundial. ¿Quién te gustaría que gane? Mira, la mayoría de los comentarios dice cualquiera menos Argentina. ¿Y qué pasa con Argentina? ¿Por qué no les gusta? Mira, algunos por acá nos comentan. Dice, Fabi, por ejemplo, nos dice, mira, Argentina igual a Messi. Por eso nadie quiere Argentina. Oh, pero yo también he leído mucho comentario que dice, mira, si fuera el ganador solo Messi, que ganen. Pero como Messi es de Argentina, en ese caso, mejor que no ganen. A ver, ¿qué más tenemos por acá? Messi es Argentina, nos dice también por acá Ruth. A ver, ¿qué más tenemos por acá? A ver si tengo el nombre de nuestro auditor. Javier nos comenta, dice, soy chileno y apoyo a nuestros vecinos argentinos. ¡Viva América!, nos dice. Oye, sí, pues mira, eres de los poquitos, Javier, de los poquitos. Hasta ahora la mayoría nos ha comentado que no, que Argentina no, por favor. Ya, a ver, ¿qué más tenemos por acá? Marcelo nos dice, mira, argentinas, campeones mundiales de la trampa. ¿Sí son tramposos los argentinos? ¿Ustedes dicen que sí, que hacen trampa? Exagerados, muchas veces uno escucha de que los tocan y al tiro se tiran al piso y lesionados y cosas por el estilo. Pero bueno, quizás también hacen un poquito de trampa, quién sabe. A ver, por acá nos comenta, dice, no, a las princesitas celestes que han sido favorecidos con los arbitrajes. Sí, pues eso dicen también, de que les han favorecido bastante a Argentina los árbitros. A ver, por acá tenemos un audio también. Víctor nos envía su opinión. Te escuchamos, Víctor.
1: Hola, señorita Andrea, ¿cómo está usted? Encantado de escucharlo. Bueno, personalmente Argentina a mí no me gusta. Nunca me han gustado los argentinos. Tienen esa altanería, digamos, que los caracteriza. Y siempre los chilenos como que lo han mirado por sobre el hombro. ¿Ya? Pero como selección latinoamericana me gustaría ganar Argentina, que fuera un equipo de acá, selección nuestros vecinos. Ya independiente, que no va a quedar mucho los argentinos. No me gustaría que quedara en un equipo europeo la Copa del Mundo. Ojalá que gane Argentina. Ya, bueno, el único equipo chileno que se ha dado la cara por Chile ha sido la Católica, que le ganamos la Bombonera a Boca Juniors. Yo creo que eso es un logro importante. Más de 20, 25 años con un equipo chileno triunfaba en ese estadio y fue la UC. Independiente que hayamos perdido ayer, pero bueno, estamos clasificados ya. Ya, y eso, que tenga una linda tarde, listo. Gracias, chao, chao.
0: Linda tarde también para ti, Víctor, gracias por tu opinión. Sí, pues, es verdad también ahí lo que nos comentaba Víctor. A ver, por acá Cristian nos dice, mira, si su espíritu de humildad fuera mejor que su fútbol, los apoyaría. Así que cualquiera menos Argentina nos comenta también por acá, Cristian. Les falta humildad, parece. Sí, es que igual choca, sí, es verdad, choca un poquito la personalidad que tienen ciertos, al menos los futbolistas argentinos, porque tampoco podemos generalizar, pero claro, son un poquito ahí, no sé si arrogantes podría ser, altaneros, nos decían algunos auditores también en sus comentarios. A ver, por acá, dice, Argentina ha llegado con ayuda, por lo que no se lo merece, nos comenta por acá Lucy, no se lo merece. A ver, por acá Felipe nos dice, hola, no se puede tener favoritos ya que el Mundial está hecho para Argentina. Está arreglado, nos dice tú, Felipe, ya no. ¿Para qué vamos a hacer pronósticos? Dice Felipe por acá. A ver. Mira, Iris nos dice, soy la excepción. Los chilenos, especialmente los hombres, dice, son envidiosos. Aquí en la casa soy la única que apoya a Argentina. ¿Será cosa de hombres, Iris? Bueno, nos podemos reír nosotras, ¿cierto? A ver, Maricho por acá complementa, dice, Francia, mi equipo favorito. Mira, y nos dice, mira, los argentinos no son valientes, son agresivos. Recuerde cómo han tratado los equipos en hinchas argentinos a equipos chilenos en Argentina, con muertos, lesionados graves. Sí, pues se acuerdan que hace tiempo atrás fue bien escandaloso eso. Tiene toda la razón Maritza, no hemos tenido buenas relaciones a lo largo de la historia, ¿cierto? En términos futbolísticos con Argentina. José por acá nos dice, mira, lo último que voy a decir, las Islas Malvinas son inglesas, jajaja. Ahí también, para Argentina. Ya, a ver, ¿qué más tenemos hoy? Oh, tenemos muchísimos comentarios por acá, auditores, auditoras. A ver, por acá, a ver, nuestro auditor Oscar nos dice, mira, yo soy latino, pero prefiero Francia. Francia, ¿cierto? Oye, hay que sumar también de que el último, la última final del Mundial también fue Argentina-Francia. Puede que se repita el panorama. Y ahí con Argentina, pues por eso estamos hablando de que ahora pueden llegar, ¿cierto?, a ser bicampeones. Pero, ¿te imaginas que se repita ese encuentro? Francia-Argentina, pero que esta vez gane Francia. Ahí sí que el orgullo se les iría para abajo los argentinos, ¿ah? Ya, nos quedan comentarios por leer, los vamos a hacer en breve. Vamos con una canción cortita y terminamos de leer nuestros comentarios acá de auditores. Avanzamos en la radio.

0: faltan para la 1 de la tarde. Ya, mira, tenemos harto comentario que leer por acá. Por ejemplo, Claudio nos comenta, dice, mira, lamentablemente yo voy por España, dice, no paso a Messi. Y Mbappé tampoco, dice, no vale. Mira, la final dice, ojalá España-Inglaterra. Quiero ver llorar a la FIFA, nos comenta por acá Claudio. Oye, tanta maldad, chiquillos. A ver, por acá. Mauricio nos dice, mira, también muchos argentinos no quieren que gane su propia selección. Hay una clara y descarada ayuda y eso crea una animadversión, nos dice, lamentablemente por los jugadores buenos y que hacen trabajar, dice, para que brille. Yo estoy con Argentina, nos dice Mauricio. Es verdad también, a veces igual uno ve por fuera y dice, esto está medio arreglado, y a veces en vez de beneficiar también perjudica porque el apoyo empieza a tambalear, pues, ¿cierto? A ver, por acá, nos dice, mira, amigos de la Bio Bio, Mario Kempes, Diego Armando Maradona y Leo Messi han sido los jugadores que le han dado los 3 títulos mundiales a Argentina, y Leo Messi volverá a darle la 4ª Copa del Mundo. Nuestra auditora acá no tiene miedo a nada. No tiene miedo a nuestros otros auditores que nos dicen Argentina, no, Juan Pablo, el fiel con Argentina. A ver, por acá, Kelly nos dice, mira, chicos, veámoslos con una mirada más amplia. ¿No sería un orgullo que ganara Argentina, nuestro vecino, el único país sudamericano más encima que llegó a las finales, semifinales de momento? Dejemos a un lado los cachetones que son, dice. Total, es cosa de ellos. Si son creídos, nos dice, mira, veámoslos por el lado positivo. Una mirada más amplia nos invita por acá nuestra auditora. A ver, tenemos la opinión de Adelaida también. ¿Qué nos dice Adelaida? Te escuchamos.
1: Sí, quiero que gane Argentina, porque sería el único país latinoamericano.
0: Ya, la opinión de Adelaida también, mira, van sumando adeptos Argentina. Por acá Jorge nos dice, mira, final del Mundial será Francia e Inglaterra. Por nada, Argen FIFA, nos dice. Está bueno ese término, Argen FIFA. Pocha, habrá que esperar la próxima semana. Sí, no, eso finalmente nos queda esperar simplemente, ¿cierto? ¿Qué es lo que viene? A ver, ¿qué más tenemos por acá? Ya, nos comentan, dice que Argentina no, nos dice, ya. Con esos comentarios, hasta aquí llego yo, nos dice un auditor, me desconecto. No, pero ¿cómo? Si todos tenemos derecho a opinar, por supuesto. Ya, mira, solo 2 minutos nos separan ya de la 1 de la tarde, hay que entregar este espacio, ¿cierto? Ya vienen las noticias. Muchas gracias a todos quienes opinaron junto a la radio. Y te recordamos, pues, las semifinales la próxima semana, el martes, Francia versus España, el miércoles, Inglaterra versus Argentina, y ahí tendremos que volver a conversar. ¿Quién define la final? Nos mantenemos ahí muy expectantes, por supuesto. Avanzamos en la radio. Sigue en sintonía.
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7: 6 personas resultaron fallecidas y otras 7 lesionadas tras ser embestidas por un vehículo en plena feria en Viña del Mar. Entre los lesionados hay 2 lactantes que se encuentran fuera de riesgo vital. El autor de los hechos es un funcionario de la Armada y Carabineros descartó por ahora que condujera en estado de ebriedad, pero precisaron que no se ha realizado narcotest. Un hombre se mantiene en riesgo vital tras ser baleado por falsos policías a la entrada de su vivienda en la comuna de San Bernardo. En los próximos minutos, el subsecretario del Interior, Máximo Pavés, entregará un balance de las cifras del Plan Control Migratorio. El municipio de Juan Fernández reportó que llevan 3 años sin vuelos comerciales durante la temporada otoño e invierno. Senadores de la Comisión de Zonas Extremas solicitaron una intervención del Ejecutivo. La activación del fenómeno del Niño y la llegada de un sistema frontal de gran magnitud mantienen alerta a las autoridades, que reforzaron el monitoreo ante el riesgo de intensas lluvias, vientos y posibles aluviones en sectores precordilleranos durante la próxima semana. A las 15 horas de este domingo se desarrollará el funeral del exministro histórico militante de la DC, Enrique Kraus, instancia a la que se espera un alto nivel de convocatoria de personeros políticos y un acto de homenaje por parte de su partido. Bernardo Fontaine sinceró la crisis al interior de Codelco y descartó la meta histórica de producción, mientras el gobierno volvió a negar un plan de privatización de la cuprera. Asimismo, el directorio de la estatal anunció que desistirá del recurso de amparo económico interpuesto a la Corte de Apelaciones de Santiago y agregaron que continuarán colaborando en todos los procesos de fiscalización que realice la Contraloría en el ámbito de su competencia. Economistas aseguran un nuevo bencinazo decretado para el mes de agosto que amenaza con golpear el bolsillo de las familias. Todo esto tras una nueva escalada en el conflicto en Medio Oriente y nuevas alzas en el precio del petróleo internacional. En noticias del exterior, el primer ministro de Israel, Benjamín Netanyahu, no descarta recurrir a la fuerza para lograr un acuerdo de paz con Irán. El presidente de Estados Unidos, Donald Trump, aseguró que el estrecho de Hormuz permanece abierto al tráfico comercial, pese a que Irán anunció que lo ha bloqueado. Italia afrontará desde mañana su tercera ola de calor del verano, que elevará las temperaturas por encima de los 40 grados centígrados, mientras se intensifican los incendios forestales en varias zonas. Y en el deporte, hoy se definen los finalistas de la Copa de la Liga. Coquimbo Unido enfrentará a Unión La Calera y O'Higgins se medirá ante Ñublense. A esta hora, Jannik Sinner y Alexander Zverev disputan la final de Wimbledon, el tercer Grand Slam de la temporada.
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13: 1:04 p.m.
14: ¿Cómo están? Bienvenidos y bienvenidas a una nueva revisión de las noticias en esta edición de Radiograma Mediodía, hoy domingo 12 de julio. Vamos a partir de inmediato con las informaciones, ¿no? La noticia que ha marcado bastante trágica esta jornada. Hemos estado monitoreando todo lo que ha ocurrido. El personal de carabineros que ha llegado a la zona, las autoridades que se han referido a este tema, a este trágico accidente que cobró la vida de 6 personas esta mañana, un grave accidente de tránsito ocurrido en la avenida 24 Norte de Viña del Mar, cuando un vehículo embistió a las personas que se encontraban en plena feria, la feria Caupolicán, justo en la comuna de Viña del Mar, en la región de Valparaíso. Vamos a tomar contacto de inmediato con Aníbal Rosales desde Radio Biobío en esa región, que han estado durante toda la mañana reporteando lo que ha ocurrido luego de este trágico accidente. Muy buenas tardes, Aníbal.
15: Buenas tardes, Vanessa. Así es, hasta ahora sigue hablando el fiscal por este accidente que cobró la vida de 6 personas. Seguimos escuchando.
16: ¿Comerciantes serían personas que estaban transitando?
17: Sí, se desconoce también porque aparentemente podrían ser tanto peatones como comerciantes. Es lo más probable que eso haya ocurrido así, una mixtura entre comerciantes y peatones.
16: ¿Qué es lo que puede arriesgar esta persona en un eventual control de detención para el día de mañana y formalización?
17: Con la información que yo mantengo ahora, no puedo indicar exactamente tampoco la calificación que va a dar la fiscalía. Pero aparentemente, por ahora al menos, sería una conducción imprudente, es decir, un cuasi delito, con una serie de resultados, en este caso, de personas fallecidas y lesionados, que es una figura de concurso.
16: ¿Prisión preventiva se va a pedir?
17: ¿Se le van a pedir prisión preventiva? La medida cautelar que se solicita en el tribunal es algo que no me compete a mí decidir, no me puedo pronunciar tampoco con los antecedentes que tengo, y será el fiscal de sala, el que esté en la sala del tribunal, quien, con todos los antecedentes ya recabados, pueda tomar ese tipo de decisión, igual que el plazo de investigación es algo que también determina el fiscal de sala.
16: Fiscal, en lo particular, sí, estamos prontos a lo que es el accidente, pero ¿se podría dar mañana el tema de ampliar el control, la formalización en lo particular a la espera de más antecedentes?
17: Para poder formalizar una investigación, es altamente probable que se pueda pedir la ampliación de la detención. ¿Por cuántos días? Bueno, eso depende de los antecedentes faltantes, efectivamente.
18: Para saber, el fiscal consultarle los exámenes, entonces marcaron 00.
17: Sí, correcto. Lo preliminar, obviamente, que corresponde a la prueba de intoxilizer que aplica Carabinero, arrojó 0 en cuanto a la graduación alcohólica. Y lo que se estaba esperando ahora antes de dar esta nota era el resultado también de algún tipo de estupefaciente en sangre, y eso también arrojó preliminarmente 0.
15: Bueno, eso es un poco de lo que comentaba el fiscal. Nosotros nos encontramos todavía en Viña del Mar, en Gómez Carreño, donde ocurrió este accidente de 6 personas, que resultó con el fallecimiento de 6 personas y 7 lesionados tras este grave accidente de tránsito que se registró cerca de las 8:30 de la mañana este domingo en la feria Caupolicán de Viña del Mar, luego de que un vehículo ingresara al recinto y atropellara a comerciantes y asistentes. El conductor fue detenido en el lugar y trasladado bajo custodia policial. Carabineros realiza diligencia.

0: diligencias para establecer todavía la dinámica de este accidente y todavía se está estableciendo, se está investigando para establecer si manejaba bajo los efectos del alcohol o de otras sustancias. Así nos informó de esto el coronel Jorge.
1: Al momento solamente el conductor es quien está detenido, que es mayor de edad, fue trasladado hasta un centro de salud para constatar lesiones y de igual forma se le hizo la alcoholemia respectiva. No, con respecto a la alcoholemia, eso es un examen de sangre que posteriormente se ingresa, se comunica al tribunal.
0: Bomberos también confirmó que este accidente dejó 6 víctimas fatales y 7 personas lesionadas, que fueron trasladadas, y 5 de estos pacientes fueron trasladados al hospital Gustavo Frique. Entre ellos, 2 lactantes de 7 meses, y desde este recinto informaron que todos permanecen en condición estable, en observación y fuera de riesgo vital. En esta materia, el comandante Héctor Cáceres nos entregó un balance respecto al estado de las personas en esta emergencia. Escuchamos al comandante.
2: 6 los fallecidos, 3 varones, 3 mujeres, 7 lesionados, entre ellos 2 pediátricos que están con lesiones leves, y de los heridos hay 2 que están con lesiones de mediana gravedad. Tenemos un accidente que involucra 1 o 2 vehículos, pero de esta característica, con este desafortunado desenlace, no hace mucho tiempo que no teníamos.
0: Durante la mañana las personas se rumoreaba de que el protagonista de este accidente sería un cabo de la Armada, y la Armada posteriormente confirmó mediante un comunicado que el detenido corresponde a un cabo de la institución, y señalaron que se encuentran colaborando con la investigación encabezada principalmente por el Ministerio Público. Y sobre este antecedente, hace algunos instantes aquí en el lugar se refirió el delegado presidencial regional Manuel Millones. Vamos a escuchar al delegado un poco de lo que nos comentó.
3: El conductor de este vehículo es un cabo de la Armada, de la Infantería Marina. Está, de acuerdo al primer informe que hizo Carabineros, no está bajo efecto del alcohol. Probablemente perdió por la llovizna, por la garúa, por haber perdido control. Eso es parte de la investigación policial. Por tanto, la CIA también tendrá que hacer el peritaje y vamos a ver, dar la facilidad para que los familiares retiren pronto el cuerpo.
0: Y tras este atropello también estuvimos conversando con testigos y comerciantes que auxiliaron a las víctimas, mientras que el conductor fue increpado y también fue agredido por algunas personas que se encontraban en el lugar debido a la molestia que presentaban por esta maniobra imprudente que, como le comentábamos, costó la vida de 6 personas. Vamos a escuchar algunos de los relatos que nos comentaron los vecinos durante la jornada de la mañana.
4: A la hora de la mañana sentimos que chocó un auto y de la nada empezó a dar vuelta y pasó a llevar cuerpo. Y
5: yo pensé que era una pelea, pero no era una pelea, era una cuestión fuerte. Y vi cuando voló el palo poste de fierro.
6: Una herida en el alma a todos, a los que venimos a comprar y los conocíamos también nos genera dolor en el alma.
0: Por su parte, el municipio de Viña del Mar anunció un apoyo social y jurídico, emocional también para las familias de las víctimas, además de la presentación de acciones judiciales. En esto, la alcaldesa Macarena Ripamonti, que si bien no se hizo presente en esta instancia, informó que los registros de las cámaras de televigilancia fueron entregadas a la investigación para poder establecer cómo ocurrieron las dinámicas de estos hechos. Por su parte, equipos municipales de seguridad pública y gestión del riesgo de desastres colaboraron desde las primeras horas en el corte de tránsito, principalmente en la avenida Alessandri. También colaboraron en la atención inicial de los afectados, la contención emocional y el despeje de este concurrido sector. Por parte de las víctimas, los cuerpos de estas víctimas fueron retirados por el servicio médico legal en un operativo que duró bastantes instantes, mientras que el personal municipal continúa todavía removiendo algunos escombros aquí en la zona de Gómez Carreño. Carabineros y la sección de investigación de antecedentes de tránsito todavía mantienen las diligencias, y por lo que nos comentaba hace algunos instantes el fiscal del caso Walter, el detenido pasará este lunes a control de detención, por lo que estaremos muy atentos a cómo continúe la situación.
7: Sí, Aníbal, solo pedirte si puedes precisar en un detalle de las declaraciones que hacía el fiscal, porque tal como lo conversábamos temprano en la mañana, hubo en algún momento bastante opacidad respecto del conductor de este vehículo. Se descartó, lo dijo de hecho el coronel de Carabineros muy temprano, que estuviera bajo los efectos del alcohol. Ahora escuchamos al fiscal decir que ya se le realizó la prueba de estupefacientes y que también arrojó un 0%. Sin embargo, no fue uno, sino fueron varias las declaraciones de familiares de las víctimas, pero también de algunos feriantes que se encontraban en el lugar, respecto de que el hombre estaba, decían ellos, en evidente estado de ebriedad, que había un olor que se sentía por parte de la gente que estaba ahí a marihuana dentro del vehículo. Entonces, si puedes precisar nuevamente cuál es la respuesta que da el fiscal sobre esa pregunta en particular.
0: Claro, según estuvimos conversando aquí con vecinos y también con familiares de las personas que les resultaron afectadas por este fatal accidente, muchos nos comentaron de que efectivamente en el olor, en el auto podría haber un tipo de olor a marihuana. También algunas personas dicen haber visto a esta persona en estado de ebriedad o drogado, pero al momento de consultarle a las autoridades, a Carabineros, a fiscal, también al delegado Manuel Millones, nos han informado que las etapas para determinar si esta persona se encontraba bajo los efectos de algún tipo de estupefaciente todavía es preliminar. Se están realizando todavía las pruebas. El primer alcotest salió 0 grados, como había indicado el coronel Jorge Huaita. El fiscal todavía nos indica que las pericias deben continuar, por lo que todavía no se puede aseverar el estado en el que estaba este conductor. Y como lo comentaba el fiscal, también este lunes pasará a control de detención, donde se espera tener un poco más de antecedentes de cuál era el estado en el que se encontraba y si efectivamente estaba bajo algún tipo de estupefaciente.
7: Perfecto. Bueno, hace algunos minutos Aníbal tuiteó, de hecho, el propio presidente de la República, José Antonio Kast, enviando sus condolencias a la familia y asegurando que las autoridades están haciendo todo lo pertinente para poder reconstruir, ¿no?, la cadena de hechos que lleva lamentablemente a la muerte de 6 personas. ¿Se ha confirmado de momento la presencia de autoridades regionales? Me refiero específicamente a la alcaldesa Macarena Ripamonti.
0: En la mañana se había rumoreado de que la alcaldesa sí iba a ser presente en esta instancia. De momento no se encuentra en el lugar y, según lo consultado aquí por la radio, no tenemos antecedentes de que ella vaya a venir aquí al lugar, pero sí se ha hecho presente distintas autoridades locales, como el delegado presidencial regional Manuel Millones, el seremi Nicolás Cerda, también está el coronel Jorge Huaita con una gran dotación policial, policías de la CIA también. Hace algunos instantes se retiró personal municipal, quienes trabajaron en el retiro de los escombros que quedaron posterior a este fatal accidente. Recordemos que este accidente se da con personas que se encontraban vendiendo en la vía pública, vendedores ambulantes, y las mercancías de estos vendedores fueron retiradas hace algunos instantes por personal municipal.
7: Perfecto, Aníbal, vamos a mantener líneas abiertas contigo entonces desde la región de Valparaíso ante cualquier nuevo antecedente de este trágico accidente en Viña del Mar.
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12: Un hombre de 55 años murió atropellado por un conductor que manejaba bajo la influencia del alcohol en una ruta que conecta Calbuco con Puerto Montt. Los detalles con Franco Bustamante.
13: Según información preliminar entregada por la persona que manejaba el vehículo involucrado, el peatón habría cruzado sorpresivamente por la ruta que pasa por el sector Ilque de Calbuco, lo que le habría impedido esquivarlo, provocando el impacto que le causó la muerte, que fue confirmada por el personal SAMU que llegó hasta el lugar de la emergencia junto a bomberos y carabineros tras el llamado que realizó el conductor involucrado. Desde esta última institución, la mayor Nicole Faúndez indicó que una prueba respiratoria demostró que este manejaba bajo los efectos del alcohol.
14: Conducción este hecho en vago, bueno, lo hacía con su documentación al día y su prueba respiratoria arrojó un resultado de 0,43 gramos de litro de alcohol en la sangre. La CIA trabajó en el lugar y esos antecedentes son puestos después del Ministerio Público, obviamente, para la investigación respectiva.
13: El conductor fue aprehendido y puesto a disposición del Ministerio Público, que deberá continuar investigando para esclarecer el lamentable hecho ocurrido en Calbuco, que terminó en la muerte del hombre de 55 años. En Puerto Montt, Bio Bio, la radio.
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12: Y mañana lunes se conocerá la pena que deberán cumplir 5 integrantes de la CAM condenados por 2 incendios perpetrados en la comuna de Lautaro en el año 2022. Nos entrega los detalles Roberto Neira desde Radio Bio Bio en Temuco. Hola Roberto, buenas tardes.
15: Buenas tardes. A las 13 horas de este lunes, el Tribunal Oral en lo Penal de Temuco dará a conocer las penas que deberán cumplir 5 integrantes de la Coordinadora Arauco Malleco CAM por 2 atentados perpetrados en predios de la comuna de Lautaro el año 2022 en la región de la Araucanía. El tribunal declaró culpable a Pelentaro Yaitul Pessoa, hijo de Héctor Yaitul, líder, recordemos, de la Coordinadora Arauco Malleco CAM, Luis Menares Chañilao, Luis Fuensalida Eneros, Jorge Caniupil Coña y a Juan Mardones Sáez como autores de los delitos consumados de incendio reiterado, hurto de camioneta, secuestro simple y un segundo delito de hurto. En tanto, al hijo de Héctor Yaitul y a Juan Mardones también se les declaró culpables de los delitos de porte ilegal de municiones. En tanto, al no lograr el estándar probatorio exigido por la ley, los 5 comuneros fueron absueltos de porte ilegal de arma de fuego convencional, porte ilegal de arma prohibida y disparos injustificados. Hay que recordar que el Ministerio Público estaba solicitando en la acusación penas que van entre 30 a 70 años de cárcel para los acusados, pero con las absoluciones decretadas por el tribunal, la pena podría ser más baja que las pretensiones que tiene el ente persecutor. Algunos de los abogados defensores manifestaron ante el Tribunal Oral en lo Penal en el transcurso de este juicio que sus representados fueron encontrados por carabineros al interior de una quebrada en un predio forestal de la comuna de Cholchol el día de los ataques incendiarios porque realizaban una actividad religiosa referida a un ritual mapuche, lo que fue rechazado por el Ministerio Público, que sostuvo que el grupo de la CAM llegó hasta ese lugar para ocultarse tras cometer los atentados que destruyeron, recordemos, maquinaria y también un campamento forestal. La sentencia será dictada por la sala que integra a los jueces José Ignacio Rau, Javier Bascur y Wilfred Silman. En Temuco, Bio Bio, la radio.
12: Hay más declaraciones, reacciones respecto a la tragedia que se ha registrado en Viña del Mar. Recordemos con hasta el minuto 6 personas fallecidas luego que un conductor atropellara a un grupo de personas que estaba participando de una feria libre en esa ciudad. Hay declaraciones hasta ahora. Vamos a tomar contacto con Javier Pardo. Javier, te escuchamos.
16: Sí, ¿cómo están? Muy buenas tardes. Habla hasta ahora el subsecretario del Interior Máximo Báez, en el cuartel general de la PDI, y se refiere a este accidente múltiple que dejó a 6 personas fallecidas en Viña del Mar. Pasemos a escuchar.
17: En una feria libre en la comuna de Viña del Mar, tal cual como lo hizo el delegado presidencial regional, Manuel Millones, quien ha estado desde el primer minuto a cargo de las coordinaciones necesarias para poder enfrentar esta tragedia. La Armada confirmó hoy que hay un integrante de dicha institución involucrado en este hecho, quien sería el conductor del vehículo que embistió a las personas dejando este lamentable saldo. La Armada de Chile, a través de un comunicado, ha dado cuenta que ha prestado toda la colaboración hacia las policías y hacia el Ministerio Público para poder enfrentar de la mejor manera posible la investigación para esclarecer estos hechos. El derecho saldo. La Armada de Chile, a través de un comunicado, ha dado cuenta que ha prestado toda la colaboración hacia las policías y hacia el Ministerio Público para poder enfrentar de la mejor manera posible la investigación para esclarecer estos hechos.

0: sin riesgo vital y 5 de ellos permanecen en dicho centro asistencial para los cuidados respectivos y 2 personas lesionadas ya fueron dadas de alta afortunadamente tras atenderse en otro recinto. Finalmente, dar cuenta que de acuerdo a los informes técnicos y los protocolos que corresponden aplicar en este tipo de graves hechos, tanto el narcotest como la alcoholemia dieron como resultado que no hay presencia ni de alcohol ni de droga en el caso del conductor del vehículo. El gobierno va a prestar toda la colaboración, tal cual como lo ha dicho el presidente, para que toda esta lamentable situación se esclarezca, lo mismo la Armada de Chile, y podemos decir que hoy día este hecho ya está siendo objeto de una investigación por parte de las policías y también, por supuesto, por parte del Ministerio Público. Es cuanto quisiera señalar respecto de este tema.
1: Bien, escuchamos entonces parte de esta declaración que hace el subsecretario del Interior, Máximo Pavés, que se refiere justamente a este lamentable hecho, a esta tragedia que ocurre en Villa del Mar, de este funcionario de la Armada que protagonizó este accidente, este atropello contra estas 6 personas que lamentablemente perdieron la vida en la comuna de Villa del Mar. 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
5: Como una situación normal para turistas y visitantes, ha sido tomado el aumento del caudal del río y Saltos del Laja, un hecho experimentado durante el fin de semana y de cara al anuncio de precipitaciones durante la semana que comienza mañana en el Biobío. Nos informa Mario Tapia desde Radio Biobío Los Ángeles.
6: Al respecto, comerciantes y dirigentes de la Corporación y de la Cámara de Turismo Saltos del Laja han dicho que es evidente la crecida este fin de semana del flujo de aguas en los saltos, cascada y cauce, y que se deben tomar las medidas respectivas de precaución y acercamiento normales, aunque por otro lado, el agua en las cascadas es atractivo visual de importancia, según lo manifestó José Sanzana, vocero de la Cámara de Turismo del sector.
7: Yo creo que hay mucha gente que le ha llamado la atención, pero para nosotros está en estado normal. No ha habido grandes lluvias y los únicos problemas que se generan es cuando hay deshielos y estamos con una isoterma alta, o sea, llueve sobre la cordillera, se han generado los problemas. Pero hoy día Salto del Laja está funcionando normalmente, la gente puede visitar Salto del Laja, todo lo contrario. Es un llamado para que la gente venga a conocer el Salto del Laja en su máximo potencial.
6: En tanto, la Dirección General de Aguas, DGA, señaló normalidad en niveles de cauces y embalses en toda la región del Biobío. En Saltos del Laja, los ofertadores turísticos están informados de que durante los próximos días el cauce podría tener mayor desborde y es por ello que se han tomado las medidas preventivas para estos eventos meteorológicos que se presentan en la provincia de Biobío. En Los Ángeles, Biobío, la radio.
5: El alcalde de Corral, Claudio González, afirmó que persiste el riesgo de remociones en masa en la comuna debido a las intensas precipitaciones, haciendo un llamado a no minimizar las consecuencias ante un nuevo sistema frontal que se registraría en la región en los próximos días. Los detalles con Nicolás Silva, desde Radio Bio Bio en Valdivia.
8: Las fuertes lluvias provocaron diferentes consecuencias en la zona, presentándose deslizamientos de tierra, inundaciones en viviendas y crecidas de ríos. Corral fue la comuna que más sufrió con el último sistema frontal con remociones en masa que generaron daños en viviendas, obligando a la reubicación de 2 familias por riesgo de derrumbes. Con el paso de los días, los esfuerzos ahora se están centrando en limpiar los espacios y el retiro de los escombros. Pero la mirada está puesta en un nuevo sistema frontal que ingresaría a la región en los próximos días, aunque con una menor intensidad. Según la Dirección Meteorológica de Chile, entre el martes y miércoles caerían cerca de 70 milímetros de

0: y lluvia. El alcalde de Corral, Claudio González, recalcó que no hay que minimizar las consecuencias que provocarían las precipitaciones, advirtiendo que persiste el riesgo por nuevas remociones en masa.
1: No podemos minimizar las situaciones. No deja de ser riesgoso debido a la saturación del suelo que generó la última lluvia. Entonces, hay cerros, hay sectores que todavía están activos. Nosotros hemos identificado grietas que no se lograron transformar en derrumbes, en remociones, y esos sectores van a estar siendo observados.
0: El jefe comunal detalló que han contabilizado cerca de 50 derrumbes con diferentes grados de afectación a viviendas. Eso sí, confirmó que las rutas están habilitadas y los caminos interiores están despejados para el tránsito vehicular. Respecto a las familias reubicadas, la autoridad indicó que se iniciará un trabajo con el Ministerio de Vivienda para entregar soluciones, ya sea a través de un subsidio de arriendo o de vivienda, decisión que se tomará en los próximos días para entregar certezas a quienes sufrieron directamente las consecuencias del último sistema frontal. En la región de Los Ríos, Bio Bio, la radio.
2: La activación de El Niño y la llegada de un sistema frontal de gran magnitud mantienen en alerta a las autoridades. Las lluvias previstas para esta semana podrían venir acompañadas de fuertes vientos y aumentar el riesgo de aluviones en sectores precordilleranos, por lo que ya se reforzó el monitoreo preventivo. Valentina Obreque tiene más detalles.
3: La próxima semana estará marcada por un importante cambio en las condiciones meteorológicas, pues el fenómeno del Niño ya se encuentra activo en Chile y favorecerá el ingreso de sistemas frontales hacia la zona central y centro-sur del país. Según las proyecciones, un nuevo aumento comenzaría a afectar al territorio a partir del miércoles, con precipitaciones que podrían extenderse hasta el fin de semana, poniendo fin al déficit de lluvias registrado durante este invierno. Sin embargo, el regreso de las precipitaciones también implica mayores riesgos. Esto porque los especialistas advirtieron que las lluvias podrían concentrarse en sectores cordilleranos y precordilleranos, aumentando la posibilidad de remociones en masa y aluviones, especialmente en quebradas de la zona alta de Santiago. Sobre este escenario, el climatólogo de la Dirección Meteorológica de Chile, Cristóbal Torres, llamó a extremar las medidas de prevención y explicó cuáles son los principales riesgos asociados a este evento meteorológico.
4: Se esperarían que las precipitaciones estén por sobre lo normal, al igual que las temperaturas mínimas y máximas. Es que cada vez que precipita con isotermia cero alta, hay un mayor riesgo de aluviones. Depende del terreno, si ya está saturado, si no está saturado, del estado de las quebradas.
3: Por esto, las autoridades comenzaron a reforzar la coordinación preventiva, pues el delegado presidencial de la región metropolitana, Germán Codina, aseguró que existe un trabajo conjunto con los organismos de emergencia y que el monitoreo de las zonas con mayor riesgo de aluviones se mantiene de manera permanente.
5: Hay muchos equipos de emergencia municipal que están trabajando, que están colaborando, incluso entregando imágenes a Senapred, por ejemplo, de cómo se comportan las quebradas. Hemos estado monitoreando el resto de quebradas de la región. Las que se anuncian para la próxima semana sí tengan otra circunstancia y otra complejidad. Y eso pudiera ser ya jueves y viernes.
3: Además de las precipitaciones, el sistema frontal también estará acompañado por fuertes rachas de viento. De acuerdo con los pronósticos, estas condiciones se extenderán entre las regiones de Coquimbo y el Maule, por lo que el llamado es a mantenerse atentos a la evolución del tiempo durante los próximos días. Así lo explicó la meteoróloga Catalina Cortés, quien entregó detalles sobre la intensidad del viento que dejará este evento.
6: Este sistema frontal también dejaría rachas de viento de hasta 80 kilómetros por hora en el borde costero entre la región de Coquimbo y la región de el Maule.
3: Aunque el pronóstico todavía podría ajustarse en las próximas semanas, expertos como Cristóbal Torres enfatizó en que las temperaturas durante los próximos días podrían ir a la baja y estarían en torno a los 8 grados mínimas, y las máximas rondearían los 12 grados llegando hacia el día jueves. Asimismo, las autoridades reiteraron el llamado a informarse a través de canales oficiales y a adoptar medidas preventivas, especialmente quienes viven o transitan por sectores cercanos a quebradas o cauces.
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2: Tras 8 años de espera, a fines de 2026 se proyecta la puesta en marcha de las primeras prestaciones del nuevo hospital de Ancud, proceso que comenzaría con la atención ambulatoria. Los detalles los tiene Damaris Ubiabre desde Radio Bio Bio en la región de Los Lagos.
8: Se trata de una infraestructura esperada durante 8 años, la que tendrá una cobertura estimada superior a las 54.000 personas. El subsecretario de Redes Asistenciales, Julio Montt, confirmó a la radio que existe un cronograma definido para habilitar progresivamente el establecimiento sanitario. En su visita a Puerto Montt, explicó que la apertura completa no puede concretarse en una sola etapa debido a la complejidad operativa, técnica y asistencial que implica trasladar e iniciar los servicios de un hospital de esta envergadura.
9: El hospital de Ancud tiene una planificación y una carta Gantt respecto de cómo va a partir. Todo hospital nuevo no puede partir con todas las prestaciones de la noche a la mañana, y la información que yo tengo por parte del director subrogante, Francisco Camilo, es que está planificado iniciar el área ambulatoria en los meses de noviembre o diciembre de este año, porque todo hospital tiene que tener una fase progresiva y parcial de puesta en marcha. Así que Chiloé va a partir con el área ambulatoria en noviembre o diciembre de este año.
8: La primera fase considera los cargos requeridos para comenzar a entregar atenciones, los que ya habrían sido recibidos por el Ministerio de Salud. Con su incorporación, el nuevo recinto de Ancud se sumará a los hospitales de Quellón y Keilen, ampliando la capacidad de atención de la red pública de salud del archipiélago de Chiloé. En la región de Los Lagos, Bio Bio, la radio.
2: Polémicas declaraciones del Seremi de Transportes en Los Lagos y críticas por la falta de definiciones dejó el nulo avance de la electromovilidad para Osorno. El gobierno dice que el proyecto que busca cambiar el transporte público de esa zona no tiene lineamientos claros. Los detalles con Pedro Barzúa de Radio Bio Bio en Osorno.
10: El futuro del proyecto de electromovilidad para Osorno quedó por estos días bajo un manto de incertidumbres. Esto luego que el Seremi de Transporte de Los Lagos, Rodrigo Bodger, reconociera ante el Consejo Municipal que no existen definiciones claras desde el nivel central respecto del financiamiento y continuidad de esta iniciativa. La incertidumbre aumentó cuando, durante su intervención, el Seremi atribuyó el complejo escenario presupuestario a un supuesto desfalco de las arcas ministeriales. Sin embargo, tras ser consultado por el alcance de sus palabras, la autoridad se retractó de esa expresión y ofreció disculpas.
11: Lamentablemente todavía no hay un lineamiento 100% claro de qué es lo que va a suceder con este proceso. Una de las primeras auditorías millonarias es que había un desfalco que pegó directamente a nuestro ministerio. Si dije desfalco, pido mis disculpas al caso, no era lo que quería decir.
10: Las declaraciones provocaron críticas transversales. Se cuestiona la ausencia de certezas respecto de una iniciativa considerada estratégica para mejorar la conectividad y calidad del transporte público en esta comuna. La preocupación también llegó al Congreso. Los senadores por la región de Los Lagos, Fidel Espinosa e Iván Moreira, coincidieron en que el Ejecutivo debe entregar una definición clara sobre el futuro de este proyecto.
12: Disculpas más, disculpas menos por parte del Seremi. Sus palabras denotan una irresponsabilidad tremenda. Este Seremi ya nos dio el ancho, ¿no?
13: No estamos hablando de un tema que podamos desechar por una cuestión de recursos. Además, se venía trabajando hace mucho tiempo por este proyecto.
10: El proyecto de electromovilidad para Osorno comenzó a diseñarse en 2024. Contempla una inversión cercana a los 120 mil millones de pesos. No obstante, tras la evaluación de las ofertas, las observaciones formuladas por la Contraloría y el escenario presupuestario del Ministerio dan cuenta que su continuidad quedó en entredicho. En Osorno, Bio Bio, la radio.
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2: La Municipalidad de Juan Fernández denunció que el archipiélago lleva 3 años consecutivos sin vuelos comerciales durante la temporada de otoño e invierno, una situación que, según advirtió, mantiene al destino sin actividad turística durante cerca de 6 meses al año y profundiza el aislamiento de la comunidad insular. De acuerdo con la Casa Consistorial, entre mediados de abril y octubre las aerolíneas dejarán de operar servicios comerciales, por lo que el único enlace aéreo disponible corresponde a un vuelo subsidiado para residentes con apenas 3 frecuencias semanales y aeronaves con capacidad para 8 pasajeros. Así lo indicó el alcalde Pablo Manríquez.
14: Llevamos 3 años en la misma situación y no hay nadie que nos apoye con las empresas aéreas. En este caso, Aerolíneas Transportes Araucanía, que es una, APA, Aerocardal, que es la otra, deciden ellos y no vamos en temporada de otoño-invierno y no vamos en temporada de otoño-invierno. Lamentablemente, el pasaje para los turistas es el pasaje más caro de Chile.
2: Mientras Aerocardal declaró que realizan vuelos todas las temporadas de verano sin subsidio desde hace más de 15 años, Aerolíneas ATA declinó referirse. El jefe comunal sostuvo que esta situación no solo afecta al turismo, principal actividad económica de la isla después de la pesca, sino también el funcionamiento de los servicios públicos y la ejecución de proyectos de inversión. Asimismo, indicó que organismos del Estado, empresas contratistas e incluso trabajadores que deben ingresar o salir del territorio se ven obligados a contratar vuelos chárter debido a la inexistencia de pasajes comerciales durante la temporada baja. A este escenario se suma el elevado costo para los contratistas y quienes deban llevar materiales hasta la isla. A este escenario se suma una problemática que fue expuesta ante la Comisión de Zonas Extremas del Senado, donde parlamentarios solicitaron al Ejecutivo intervenir para garantizar una conectividad aérea estable durante todo el año. La senadora comunista Carol Cariola recalcó que se trata de un tema urgente, señalando que la conexión del territorio insular con el continental no puede estar sujeta a la temporada.
15: Efectivamente, invitamos al alcalde de Juan Fernández a la Comisión de Zonas Extremas para tocar un punto que nos parece esencial de resolver y además urgente. La conectividad aérea del archipiélago de Juan Fernández con el resto del territorio nacional no puede seguir dependiendo de la temporada. Hoy solamente la temporada de verano es la que tiene vuelos comerciales.
2: Según los antecedentes recopilados por el municipio y enviados mediante distintos oficios a la Subsecretaría de Turismo y al Ministerio de Economía desde 2023, la falta de itinerarios comerciales ya provocó pérdidas por más de 133 millones de pesos en operadores turísticos solo durante la temporada alta 2022-2023, además de la pérdida de 212 potenciales negocios entre agencias de viaje y clientes finales.
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2: Se ha registrado nuevamente un derrumbe que mantiene cortada la ruta Ralco-Santa Bárbara en Alto Biobío. Nos informa Mario Tapia desde Radio Biobío en Los Ángeles.
17: Maquinaria de vialidad de la red global de conservación en la provincia del Biobío trabaja a esta hora en la ruta Ralco-Santa Bárbara en Alto Biobío debido a una remoción de masa que se produjo durante este mediodía. Una situación que está siendo abordada por la maquinaria pesada, reiteramos, de vialidad en este sector Aguas Blancas, donde generalmente se corta la ruta por este tipo de derrumbes. Un tema que se llevará a cabo durante esta tarde, se dijo, y ya habría una pista habilitada para vehículos menores entre Ralco y Santa Bárbara. 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
2: La Subsecretaría de Derechos Humanos presentará un proyecto para reformar el Instituto Nacional de Derechos Humanos. No obstante, de distintos sectores cuestionaron que la iniciativa no se alinea con las promesas de campaña del presidente Kast, donde se apuntaba al cierre del organismo. Además, advirtieron que una situación similar sucede con los indultos presidenciales, que aún no presentan novedades. Más detalles con Josefa Chamaro.
19: Derechos humanos han sido uno de los temas más polémicos durante lo que ha sido el gobierno del presidente José Antonio Kast, especialmente en torno a dos ejes centrales. Uno, la reforma al Instituto Nacional de Derechos Humanos, y dos, los indultos presidenciales, ambas promesas de campaña. Y es que si recordamos, durante la campaña electoral del año pasado, el propio presidente fue enfático cuando afirmó que el INDH no defiende los derechos humanos, solo se dedica a perseguir carabineros. Está claro que debemos cerrarlo. En esa misma línea, respecto a los indultos, ahora Kast también ha asegurado que serían parte de sus acciones como mandatario. No obstante, hasta ahora no han existido grandes anuncios y la moneda se ha resguardado en que, si bien es una facultad presidencial, será utilizada cuando se estime pertinente. En cuanto al Instituto Nacional de Derechos Humanos, el gobierno, específicamente el subsecretario de Derechos Humanos, Pablo Mira, afirmó a El Mercurio que se está trabajando en la reforma de este órgano. En dicho contexto, la principal novedad es la formulación de un anteproyecto de ley que estaría en sus últimos ajustes técnicos antes de ser presentado, bien digo, de manera oficial. Información que fue confirmada a la radio explicando que aún no hay fechas definidas, pero que se está trabajando arduamente para presentarlo. Sin embargo, el anuncio de este anteproyecto no ha sido valorado de manera amplia. Al contrario, ha generado dudas entre distintos sectores, sobre todo porque no se condice con lo prometido en campaña y porque ya existen otros proyectos que van en este mismo sentido. En Renovación Nacional, por ejemplo, la diputada Jimena Osandón fue enfática en que su partido ya había presentado proyectos de reforma al Instituto Nacional de Derechos Humanos.
20: Esa labor debe ejercerse con objetividad, sin sesgo ideológico y con estándares claros de transparencia. Ojalá así lo entienda el Ejecutivo y no se aferre a sus promesas de campaña y termine trabajando sobre nuestras propuestas.
19: En tanto, la senadora del Partido por la Democracia, quien además integra la Comisión de Derechos Humanos en la Cámara Alta, Loreto Carvajal, desarrolló sus ideas más o menos en el mismo sentido que Osandón.
21: Pero una cosa es impulsar una modernización seria y otra súper distinta es aprovechar esta discusión para introducir por la puerta trasera una reforma que termine desmantelando la institución, porque es evidente que hay una ánima adversión de algunos sectores del gobierno hacia ello, así que esperamos que haya la disposición para hacer los cambios sustantivos con el apoyo del Ejecutivo en el seno de la Comisión de Derechos Humanos.
19: Otro punto tiene que ver con los indultos presidenciales y esta promesa de campaña que sigue pendiente por parte del Ejecutivo y que, según se ha comentado, es una de las presiones más grandes sobre el gobierno. Así lo comentó la diputada comunista Lorena Pizarro.
22: Me parece que hay muchas promesas que este gobierno no ha cumplido y creo que una de las más complicadas y que hay presiones de parte de la extrema derecha para que lo cumpla precisamente es este tema: indultar a los genocidas de la dictadura, indultar a los violadores de derechos humanos de la revuelta popular.
19: Ahora, gran parte de las teorías sobre la falta de anuncios apuntan a que el Ejecutivo no querría tensionar a la oposición, especialmente en medio de la discusión de la mega reforma. Por lo mismo, estarían buscando mantener las aguas lo más tranquilo posible, sobre todo considerando que los derechos humanos son uno de los temas más sensibles para este sector político.
2: El presidente del directorio de Codelco, Bernardo Fontaine, sinceró el complejo escenario que enfrenta la estatal al asegurar que la empresa no necesita ser la mayor productora de cobre del mundo, sino la más rentable, adelantando además una profunda revisión de su estrategia de negocios. Sus declaraciones reabrieron el debate sobre el futuro modelo de desarrollo de la cuprífera, aunque el gobierno insistió en que no existe ninguna intención de privatizar la compañía. En paralelo, Codelco puso fin a la disputa judicial que mantenía con la Contraloría por un proyecto de litio en el Salar de Ascotán, retirando el recurso que había presentado ante la Corte de Apelaciones de Santiago. Los detalles con Sebastián Cornejo. Buenas tardes.
23: Muy buenas tardes. Y sí, el presidente del directorio de Codelco, Bernardo Fontaine, sinceró el complejo escenario que enfrenta la estatal y adelantó un profundo rediseño estratégico de la compañía. Fontaine cuestionó la histórica meta de alcanzar una producción anual de 1,7 millones de toneladas, calificándola, más bien digo, como una visión voluntarista y optimista. Según explicó, la empresa lleva 7 años incumpliendo sus propias metas productivas y reduciendo sistemáticamente sus proyecciones futuras. Estos dichos se enmarcan en la crisis de rentabilidad de la cuprífera. Codelco aportó, según también cifras entregadas por el mismo Fontaine, cerca de 7 mil millones de dólares al Estado, mientras su deuda aumentó en unos 8.700 millones. Además, mantiene un nivel de endeudamiento proporcionalmente 4 veces superior al de sus competidores internacionales. Por otro lado, Fontaine, quien asumió a fines de mayo la presidencia del directorio, comentó que el desempeño de los proyectos estructurales impulsados durante la última década, asegurando que generaron pérdidas por miles de millones de dólares, también se le sumó un aumento de costos cercano al 43% en los últimos 4 años. Frente a este escenario, anunció que junto al próximo presidente ejecutivo, Jorge Gómez, elaborará un nuevo plan estratégico que será presentado en octubre. La propuesta contempla redefinir la estrategia de negocios, priorizar inversiones y también revisar la cartera de proyectos por 34 mil millones de dólares previstas para los los próximos 5 años. Según Fontaine, bajo las condiciones actuales no existe posibilidad financiera de ejecutar íntegramente el programa que están haciendo actualmente, y por ello adelantó que la empresa buscará potenciar asociaciones con privados, evaluar ventas de activos y analizar una nueva estructura organizacional también a partir del 2027. Sobre este debate, el viceministro de Economía y Minería, Daniel Mas, respaldó la necesidad de implementar la estrategia anunciada por Fontaine y sostuvo que el desafío no pasa por una carrera por producir más cobre. Además, descartó cualquier intención de privatizar la estatal y aseguró que el objetivo es fortalecer mecanismos de financiamiento que ya existen junto al sector privado.
0: Los focos tienen que ser seguridad, productividad, lograr buenos resultados. Hemos dicho en muchísimas ocasiones que no vamos a privatizar Codelco, lo que vamos a hacer es un trabajo tal como se ha venido haciendo con privados, en que sumen capital, conocimiento o que sea un joint venture.
23: Bueno, y sin embargo, el académico de la Universidad Católica y experto en minería, Gustavo Lago, sostuvo que el problema del financiamiento de Codelco es una discusión pendiente de hace más de 2 décadas y a su juicio el país deberá abordar en algún momento una mayor participación del capital privado, aunque reconoció que ningún gobierno está dispuesto a plantearlo abiertamente debido a su alto costo político.
1: La verdad es que privatizar la empresa en este momento es políticamente imposible porque los chilenos no van a estar de acuerdo. Codelco no tiene muchas alternativas sino incorporar capital externo. Ese es el principal problema que tiene Codelco hoy, junto con el problema estructural que tiene las rocas en Teniente y en Chuquicamata.
23: Y por su parte, el director ejecutivo de CESCO, Jorge Cantayops, respaldó el diagnóstico de Fontaine respecto a la producción, que la producción por sí sola no debe ser el principal indicador del éxito de la compañía. Asimismo, señaló que existen espacios para profundizar asociaciones con privados y desarrollar nuevos mecanismos de financiamiento, aunque advirtió que cualquier avance debe resguardar los yacimientos históricos vinculados a la nacionalización del cobre.
4: Ser la empresa que más produce no es un objetivo en sí. El foco hoy tiene que estar en la gestión de las operaciones existentes. Ahora, sobre el financiamiento o la búsqueda de nuevas fuentes de financiamiento, como puede ser la apertura en bolsa, sí es un tema en el cual Codelco lo ha hecho en el pasado. Tenemos el caso hoy día de Labra y tiene una serie de joint ventures de exploración.
23: Bueno, y en otro tema, Codelco informó este domingo que decidió desistirse del recurso de amparo económico que había presentado ante la Corte de Apelaciones de Santiago contra la Contraloría General de la República. La controversia surgió por el proyecto de exploración de litio que la estatal desarrolla en el salar de Ascostán junto a la empresa Quiborax. Contraloría había objetado el decreto que aprobaba el contrato especial de operación, cuestionando así la forma en que fue constituida la sociedad.
5: Gracias, Sebastián.
23: Gracias.
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27: El programa Proempleo, que se concentra principalmente en la región del Biobío, está ofreciendo una pensión equivalente a un sueldo mínimo a los trabajadores en edad de jubilarse. En otro especial beneficio, las personas que deseen retirarse recibirán un sueldo mensual por cada año de contrato con un tope de 11 años. Los detalles desde Radio Biobío en Concepción con Fabián Polanco.
28: El gobierno lanzó oficialmente el Plan de Egreso 2026 al que podrán optar los más de 11.000 trabajadores que tienen los empleos de emergencia en las regiones de Biobío y Ñuble. La iniciativa incluye la postulación de cualquier persona que desee dejar el programa, pero el principal beneficio apunta a los hombres y mujeres en edad de pensionarse, como lo explicó el director nacional de Proempleo, Mauricio Fuentes.
29: Mujeres sobre 60 años, varones sobre 65, donde a partir del 1 de julio y hasta el 30 de septiembre van a poder postular a este plan que les va a garantizar por ley una pensión mínima igual y vitalicia a un sueldo mínimo.
28: Se trata de una jubilación de 550.000 pesos, muy por sobre la que paga la PGU y casi igual a las que en promedio cancelan las AFPs a personas que han cotizado un mínimo de 20 años. Las personas elegibles para el beneficio deben cumplir una serie de requisitos, pero según señaló el delegado presidencial en el Biobío, Julio Anatibia, hay un estimado de casi 2.000 trabajadores que podrían acceder a la pensión.
3: Más de 1.600 personas que pueden acceder a este plan de egreso del programa Proempleo. Hoy nos encontramos en el gobierno regional para entregar la información relativa a este plan. Esperamos que sea aprovechado de buena manera y que, por supuesto, sea una ayuda para quienes van a acceder a él.
28: El proceso de postulación partió el 1 de julio y se extenderá hasta el 30 de septiembre, llamando al dirigente sindical Juan Carlos Tapia a interiorizarse en el plan de egreso y presentar los antecedentes quienes cumplan con los requisitos.
5: Lo que esperamos es que todos los trabajadores que hoy día cumplen requisitos y vean esto, digamos, como un buen mecanismo de salida para ellos, puedan optar y de alguna manera tener una seguridad social, digamos, hasta el fin de su vida. Por lo tanto, eso no puede sino alegrarnos.
28: Pero también la iniciativa incluye la posibilidad de acceder a un retiro con indemnización por años de trabajo para cualquier persona con aspiraciones distintas a las que ofrece el programa Proempleo, como es el caso de Mayuri Sepúlveda, quien acaba de obtener un título profesional.
6: Yo decidí retirarme en este caso porque yo estudié una carrera. Yo estudié educación diferencial y recién el martes pasado fue mi titulación. Bueno, yo tuve una oferta laboral muy importante este año y no pude aceptarla porque ya estaba comprometida y con el contrato firmado acá en el programa. Y también tengo la misma propuesta para el próximo año. Entonces, mi idea es ejercer en el área de la educación.
28: El plan de egreso fue lanzado en la sede del gobierno regional del Biobío con la presencia de solo dos parlamentarias quienes expresaron su apoyo a los beneficios ofrecidos. Hablamos de las diputadas Marlene y Joana Pérez.
27: Economistas aseguran un nuevo bencinazo decretado para agosto que amenaza con golpear el bolsillo de las familias, todo esto tras el conflicto en Medio Oriente y el alza del petróleo internacional que vuelven a poner presión sobre la economía chilena. Más información con Dominga Hernández.
19: Efectivamente. Tras la caída del acuerdo de paz en Medio Oriente, el escenario internacional se tornó más complejo, con Qatar y Pakistán intentando sostener el memorando entre Estados Unidos e Irán. Sin embargo, la fragilidad del proceso quedó en evidencia con las advertencias del presidente Donald Trump, que alejaron la posibilidad de un acuerdo duradero. Como consecuencia, Estados Unidos reanudó bombardeos contra objetivos iraníes en el estrecho de Hormuz y el precio del petróleo retomó su tendencia alcista, generando incertidumbre en los mercados globales. En Chile, en tanto, el recuerdo del bencinazo de marzo vuelve a la discusión, ya que los economistas anticipan un nuevo alza significativo en el mes de agosto. Aunque se registraron bajas posteriores de hasta 130 pesos en el diésel, los especialistas advierten que el desfase en el cálculo de paridad hará que las alzas internacionales se reflejen en el mercado local durante las próximas semanas. En ese contexto, la ministra de Energía, Jimena Rincón, reconoció que no se pueden descartar nuevas alzas en los combustibles, ya que dependen de la evolución del precio del petróleo y de la estabilidad internacional. A su vez, el propio presidente José Antonio Kast ayer defendió la histórica alza de los combustibles aplicadas en marzo, a solo dos semanas de su mandato. Ante el Consejo General de su partido, afirmó que alguien tenía que tomar la decisión y subrayó que, frente a la popularidad, optará siempre por la responsabilidad. Por su parte, el economista Carlos Smith, de la Universidad del Desarrollo, advirtió que el alza del 8 de julio aún no se refleja en Chile por el rezago del sistema. Sin embargo, sería en el próximo mes donde comenzaría una alza significativa que presionará el presupuesto familiar.
8: Eventualmente, pero ya en agosto uno debiera, si esto se mantiene, ver una presión un poco mayor sobre los precios en general, como efecto directo, es decir, el precio de las bencinas directamente, los combustibles, el diésel, y eso es un gasto importante dentro del presupuesto de una familia promedio en Chile.
19: Por lo mismo, según el INE, el costo de la vida acumuló un 2,8% durante el primer semestre del 2026 y un 4,3% en los últimos 12 meses, confirmando que la presión inflacionaria ya se refleja en los hogares. En paralelo, el analista internacional Guido Larson advirtió que la volatilidad se mantendrá mientras no exista un acuerdo definitivo. Además, señaló que superar el umbral
9: de los $80 abriría un panorama más complejo y difícil de gestionar.
10: Entonces, después del cese al fuego, si bien hubo una baja muy significativa del precio del petróleo, igualmente operó en una banda que fue más o menos entre los 72 y los 78 y se ha estado moviendo en esa banda, y eso obviamente refleja incertidumbre por parte del mercado.
9: Con todo en consideración, los especialistas advierten que la volatilidad del petróleo seguirá impactando los combustibles, intensificando la inflación en el país. De esta manera, el costo de la vida se configurará como uno de los principales desafíos para las familias chilenas.
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27: El primer ministro de Israel, Benjamín Netanyahu, afirmó hoy que el presidente de Estados Unidos, Donald Trump, quiere lograr un acuerdo con Irán, pero no duda en recurrir a la fuerza. Creo que el presidente Trump quiere agotar todas las posibilidades de alcanzar un acuerdo, especialmente lo que respecta a la cuestión nuclear, a través de las negociaciones, aseguró Netanyahu en una entrevista con la cadena estadounidense NBC News. Aún así, el primer ministro israelí apuntó que es obvio que Trump no tiene reparos en recurrir a la fuerza cuando los iraníes incumplen todos los compromisos que adquieren. El propio Trump aseguró en una entrevista en la misma cadena que Irán lanzó un dron contra un barco menos de una hora después de alcanzar un acuerdo perfecto para Estados Unidos. El presidente de Estados Unidos, Donald Trump, aseguró hoy que el estrecho de Hormuz permanece abierto al tráfico comercial pese a que Irán anunció que lo ha bloqueado. El mandatario rechazó en una entrevista en NBC News que el paso se encuentre cerrado tras la última ronda de ataques lanzada ayer contra la República Islámica. Anoche los bombardeamos a más no poder. Son gente muy, muy malvada y enferma, declaró Trump. Estados Unidos inició la tercera ronda de ataques contra Teherán de la semana después de un ataque iraní contra un buque con bandera de Chipre en el estrecho. Italia afrontará desde mañana su tercera ola de calor del verano, provocado por un anticiclón africano que elevará las temperaturas por encima de los 40 grados, especialmente en el centro y el sur del país, así como en Sicilia y Cerdeña, mientras se intensifican los incendios forestales en varias zonas. A partir de mañana, lunes 13 de julio, numerosas regiones registrarán temperaturas récord, y según los expertos, el punto más álgido de esta ola de calor se alcanzará entre el martes y el miércoles. En el interior del país, los termómetros alcanzarán los 38 y 39 grados, especialmente en las zonas de Lacio y la Toscana, mientras que en Cerdeña será la región más afectada, con temperaturas que podrían superar los 42 grados. También hará mucho calor en las llanuras del norte y en toda la región alpina, donde, sin embargo, se prevén tormentas eléctricas. Y al menos 139 personas han muerto por ahogamiento en Francia desde el 19 de junio, un 18% más que en el mismo periodo del año pasado, según informó hoy el ministro del Interior francés, Laurent Nunez, en una jornada en la que 37 del centenar del departamento francés se encuentran en alerta roja por la ola de calor, la tercera también desde el fin de mayo. En una entrevista a la televisión, Nunez atribuyó el aumento de los ahogamientos a las altas temperaturas que llevan a más personas a buscar alivio en zonas de baño, y advirtió además que Francia afronta una temporada de incendios forestales especialmente grave. Desde comienzos de año ya han ardido unas 17.000 hectáreas y la cifra podría elevarse a 25.000 cuando se consoliden los balances de los fuegos aún activos, el doble que en el mismo periodo de 2025 e incluso por encima de los registros del año 2022. El grupo islamista Hamas lamentó la muerte hoy del ex emir Qatarí Hamad bin Khalifa Al Thani, al que describió como un líder nacional árabe que estuvo siempre del lado del pueblo palestino, defendiendo sus derechos y pidiendo el fin de la ocupación israelí. En un comunicado, Hamas expresó sus condolencias a la familia real, al gobierno y al pueblo hermano de Qatar, por el fallecimiento del que describe como el artífice del Qatar moderno. Fue un líder con visión, iniciativa, valores y actitudes humanas y árabes auténticas que priorizó el interés de su país, su pueblo y su nación, y apoyó las causas justas, especialmente la causa palestina, dice la nota. Defendió siempre, añade, al pueblo palestino, afirmando en todas las instancias que la verdadera paz solo se logra poniendo fin a la ocupación de Israel. Y el primer ministro de Irak, Ali al-Saidi, viaja mañana a Estados Unidos en su primer viaje oficial fuera del país desde que asumió oficialmente el cargo el pasado 16 de mayo, en un momento de tensión en la región, anunciaron hoy fuentes oficiales. Al-Saidi encabezará una delegación que se dirigirá a Washington mañana, indicó el portavoz del ejecutivo iraquí Haider al-Abdui en declaraciones a la prensa recogidas por la agencia oficial de noticias iraquí, INA. Al-Abdui adelantó que el primer ministro mantendrá importantes reuniones con el presidente de Estados Unidos y funcionarios de instituciones económicas y financieras para dinamizar el diálogo, lo que se traducirá en un mayor nivel de cooperación sobre el terreno. El Ministerio de Transportes de Qatar instó hoy a suspender temporalmente la navegación y la realización de actividades marítimas hasta nuevo aviso tras la ofensiva lanzada por Irán contra los países del Golfo Pérsico y Jordania. En aras de la seguridad pública, el departamento pidió en un comunicado a todos los propietarios y usuarios de embarcaciones marítimas, incluidas las embarcaciones de recreo, los barcos de pesca, las motos acuáticas y todas las demás embarcaciones marítimas, que cesen temporalmente la navegación. Una petición que extendió a la realización de actividades marítimas a partir de la fecha de esta circular y hasta nuevo aviso. Esta medida, según recordó, excluye a los buques sujetos a las disposiciones de los convenios marítimos internacionales que continúan sus operaciones de conformidad con las normas y procedimientos aplicables. El presidente ucraniano Volodymyr Zelensky lamentó hoy la muerte del senador estadounidense Lindsey Graham, con el que Ucrania pierde un ferviente defensor y Estados Unidos y el mundo pierde a un líder decidido, dijo. Me entristece profundamente la noticia de la muerte del senador estadounidense Lindsey Graham. Lindsey fue un auténtico defensor de la libertad y de los valores que hacen que nuestro mundo sea más seguro, escribió en un mensaje en X. Afirmó del senador, que fue un ferviente defensor del apoyo bipartidista y bicameral a Ucrania, y destacó que en las últimas semanas había estado trabajando en importantes iniciativas que podrían ayudar a acercar la paz, incluidas sanciones más severas contra Rusia.
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27: 6 personas resultaron fallecidas y otras 7 lesionadas tras ser embestidas por un vehículo en plena feria en Viña del Mar. El autor de los hechos es un funcionario de la Armada y Carabineros descartó que por ahora condujera en estado de ebriedad, pero precisaron que no se ha realizado un narcotest. Un hombre se mantiene en riesgo vital tras ser baleado por falsos policías a la entrada de su casa en San Bernardo. El municipio de Juan Fernández reportó que llevan 3 años sin vuelos comerciales durante la temporada de otoño e invierno. La activación del fenómeno del Niño y la llegada de un sistema frontal de gran magnitud mantienen en alerta a las autoridades, que reforzaron el monitoreo ante el riesgo de intensas lluvias, fuertes vientos y posibles aluviones en sectores precordilleranos durante la próxima semana. Exactamente, las 2:06 p.m.
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14: Un accidente de tránsito se registró en Valdivia. Vamos hasta el lugar. Nicolás Silva tiene los detalles.
15: El volcamiento de un vehículo movilizó a diferentes unidades de emergencia a la intersección de Schneider con Ángel Muñoz acá en Valdivia, lugar donde se produjo un accidente de tránsito, específicamente una colisión entre 2 vehículos y que terminó con el volcamiento de uno de ellos a un costado del camino. A partir de esta situación, los equipos de emergencia entregaron una información preliminar que se trata de una persona lesionada en un accidente de tránsito que además involucró a un total de 2 personas y que, como bien decíamos, provocó el volcamiento de uno de los vehículos involucrados en este accidente de tránsito. Hay que detallar que el vehículo que se volcó se encuentra a un costado del camino, específicamente en la vereda, ya en su posición natural tras las labores por parte de los equipos de emergencia, y tras esta situación finalmente ya se trata de una situación completamente controlada, mientras que la persona lesionada fue trasladada a un centro asistencial. En el lugar, Bio Bio, la radio.
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14: La fiscalía Fiscalía confirmó que investiga el allanamiento de la PDI en una casa donde no vivía un sujeto que buscaban detener, provocando lesiones en uno de sus ocupantes y daños en el inmueble. Una compleja mañana tuvo la familia de Ignacio Montiel el pasado 1 de julio, luego que detectives entraran a la fuerza y rompieran la puerta principal de su vivienda en la población Pablo Neruda, en un procedimiento en el que buscaban a un menor de edad investigado por porte de drogas y arma de fuego. En medio del operativo, el afectado resultó con lesiones en su mano al evitar que ingresen a la fuerza a su casa. El caso fue denunciado al Ministerio Público por Montiel por un presunto allanamiento irregular, exigiendo las reparaciones a los daños de su domicilio. Ante las consultas de la radio, desde la Fiscalía de Los Ríos, confirmaron que se inició una investigación por el caso, instruyéndose diligencias a carabineros por parte del fiscal Daniel Soto. Sin embargo, no detallaron cuál es el delito que se indaga o a qué unidad le ordenaron pericias. El propio Ignacio Montiel señaló que el organismo persecutor ordenó la constatación de lesiones. Según el afectado, no le han entregado mayores detalles respecto a los motivos, aunque afirmó que la idea es entregar todos los antecedentes a la Fiscalía para que investigue los hechos. Por otro lado, afirmó que entregó información al Instituto Nacional de Derechos Humanos respecto al allanamiento. Escuchamos las palabras del afectado.
0: La primera diligencia fue realizar la constatación de lesiones en algún servicio de atención primaria. En este caso, nosotros lo hicimos a través de el SAR, abajo en Barrios Bajos, y posterior a eso, una vez que se envió el examen de manera digitalizada a la Fiscalía instruyó una nueva diligencia para que este mismo procedimiento se hiciera en el servicio médico legal, para lo cual ya tenemos agendada la fecha y la hora de dicha presentación.
14: Montiel agregó que entregaron la información al Instituto Nacional de Derechos Humanos respecto al allanamiento, como la grabación de cámaras de seguridad o la denuncia ingresada a la Fiscalía, organismo que está revisando el caso tras una reunión con la familia afectada.
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14: Problemas estructurales mantienen restringido el tránsito en dos puntos de la ruta Valdivia-Niebla. Dirigentes piden analizar el estado general de la vía para mejorar la seguridad vial. Uno de los lugares afectados es Las Canteras, donde en 2013 se registraron derrumbes que obligaron a interrumpir el tránsito y realizar obras de contención. El segundo punto corresponde a Pino Huacho, a la altura del kilómetro 14. En junio de este año, vecinos alertaron sobre una remoción de masa cercana a la calzada entre ese sector y Tres Espinos. La situación se agravó tras el último sistema frontal y mantiene habilitada solo una pista a la altura del kilómetro 14 en el sector de Pino Huacho Bajo. El Seremi de Obras Públicas en Los Ríos, Ulises Rivera, explicó que los puntos ya eran monitoreados y que las últimas precipitaciones aumentaron su inestabilidad.
2: Es un trabajo mayor, no es solamente una remoción, un deslizamiento cualquiera, porque por la pendiente, por la altura, por la ubicación del evento, se está evaluando justamente con el equipo técnico de vialidad una intervención mayor. Esto se activa, digamos, por la gran cantidad de agua que ha caído, pero es un evento que se venía monitoreando ya hace un tiempo, no es de correspondiente a este sistema frontal, digamos, que se activó.
14: Jessica, vecina de Pino Huacho Bajo, lugar donde viven unas 25 familias, señaló que la situación fue informada anteriormente a Vialidad, pero aseguró que desde la repartición hasta ahora solo han inspeccionado el lugar. También advirtió que la restricción se encuentra en una curva delimitada con conos y sin personal que regule el tránsito. La mujer además explicó las consecuencias que tendría para los habitantes del sector una interrupción completa del camino, considerando que utilizan el mismo acceso.
4: Está peligroso, porque ya ahora está al borde de la barrera. Yo creo que en cualquier momento se va abajo la carretera. Peligroso porque por acá pasan camiones con bastante peso, entonces está muy peligroso. Y nosotros preocupados igual, porque si pasa algo ahí, ¿cómo salimos de acá?
16: Si se desmorona ahí, no tendrían cómo salir.
4: No tenemos cómo salir de acá. Quedamos completamente aislados aquí, no hay otro camino. Entonces acá viven bastante familia, entonces es preocupante el asunto.
14: Por su parte, la presidenta del Consejo de Desarrollo de la Costa, Laura Gómez, sostuvo que los problemas también se extienden a otros sectores ubicados entre Los Molinos y Curiñanco.
3: Hace más de 2 meses atrás hicimos pública la situación que estaba aconteciendo en el sector de Calfuco, que hay un hundimiento importantísimo al lado del sector ya afectado, que es las vertientes en el sector de Curiñanco, donde pudimos visibilizar hace unas 3 semanas a un vecino que tuvo que salir a tapar los forados que cubrían toda la carretera. También tenemos el caso en la caleta de Los Molinos, donde hay un forado gigante que primero tomaba una calzada, ahora ya tiene toda el área de carretera.
14: El jefe del Departamento de la Costa de la Municipalidad de Valdivia, Guillermo Galleguillos, indicó que uno de los puntos fue informado a Serna Geomín y Vialidad cerca de 1 mes antes del sistema frontal. El funcionario detalló los riesgos y las medidas preventivas, adoptadas por el municipio.
17: Lo que estamos haciendo actualmente como municipio es la demarcación en estos sectores. Nos vamos a sacar esa demarcación para que de alguna manera el organismo pertinente, en este caso Vialidad, tome medidas concretas de la situación, informando también si hay riesgo de vecinos, que el cuidado también, el autocuidado. A nosotros nos preocupa el riesgo que pueda existir en la calzada, que pueda eventualmente un corte de la ruta y eventualmente ser un riesgo mayor que esperamos no lamentar.
14: Mantendrá la demarcación y el resguardo de ambos sectores mientras se espera los informes de Serna Geomín y las medidas que adopte Vialidad. En tanto, desde el Consejo de Desarrollo de la Costa, esperan saber las obras prioritarias que se aplicarán y poder conocer si los trabajos de mayor envergadura serán incorporados al nuevo contrato de conservación global de caminos del sector costero en Valdivia.
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20: 2:15 p.m.
14: En 6 o 7 meses podría terminar el estudio de preinversión del nuevo hospital de Valdivia, paso clave para avanzar en el diseño del proyecto. Mientras tanto, aún no hay fecha para concretar la compra del terreno donde se construirá el centro asistencial. Continúan los pasos administrativos para construir un nuevo recinto que venga a solucionar una de las principales demandas de los funcionarios, quienes afirman que el actual edificio está colapsado y que imposibilita garantizar una adecuada atención a los usuarios. El director subrogante del Servicio de Salud Los Ríos, Eric Vargas, explicó que actualmente están cerrando el estudio de preinversión hospitalaria, lo que tardaría unos 6 o 7 meses y que marca un paso clave para avanzar en las siguientes etapas, como el diseño del proyecto.
21: Bueno, estamos cerrando el EPH, nosotros ya tenemos una presentación respecto de las opciones de terreno que está evaluando el Ministerio y el compromiso es ese, terminar el EPH porque el terreno tiene que estar para la fase de diseño y en eso el compromiso lo tenemos, tanto a nivel central como nosotros en cerrar esos procesos anteriores. Nosotros nos estamos dando de 6 a 7 meses de plazo para cerrar la instrumentalización nuestra y después el Ministerio tiene que darse los plazos para validar y darnos la certificación. Después de eso pasamos a la etapa de diseño.
14: De la FENAT del Hospital de Valdivia, Fabiola Leiva, recalcó que mientras se avanzan los procesos administrativos, es necesario implementar medidas de mitigación ante los recortes presupuestarios instruidos por el Ministerio de Hacienda.
22: Entonces la verdad es que a nosotros nos preocupa de que no se tomen medidas de mitigación mientras estos hospitales están en proceso, porque sabemos que estos procesos son largos, toman muchos años y en esos años debemos también nosotros contener lo que ocurre acá en la región y para eso necesitamos medidas concretas de mitigación y vemos que hasta el momento no hay ninguna que se haya puesto sobre la mesa.
14: Pero aún queda pendiente el proceso de compra del terreno donde se pretende construir el nuevo hospital de Valdivia. Consultado por plazos, el director subrogante del Servicio de Salud en Los Ríos, Eric Vargas, evitó entregar fechas al asegurar que aún es materia de negociación en el nivel central. Funcionarios del SAMU piden que se implemente una ambulancia adicional en Corral, ya que la comuna cuenta con solo un vehículo que no alcanzaría para cubrir las necesidades de la población. Nicolás Silva nos cuenta más.
5: Se trata de un problema que se agudizó los últimos días con el sistema frontal que afectó a la comuna Puerto, obligando al Servicio de Salud de Los Ríos a iniciar un plan de contingencia para atender las atenciones médicas de la ciudadanía. Ante este panorama, el presidente regional de la Asociación de Funcionarios del SAMU, Sebastián Salazar, señaló que es necesario habilitar una base en Corral ante la falta de vehículos para atender a la gente, sobre todo en casos de emergencia.
6: El plan de contingencia que partió por el Servicio de Salud Los Ríos fue ampliar, digamos, en la dotación de ambulancias con una ambulancia avanzada en el sector, esto tratando, digamos, de ir en colaboración de la comunidad. Destacamos que esta implementación fue muy positiva, pero también nosotros tenemos la inquietud de que en algún momento pudiésemos tener una ambulancia SAMU en Corral para toda la población.
5: El secretario de gremio, Luis Sangüesa, afirmó que la comuna solo tiene la ambulancia del hospital que traslada a pacientes, pero no cuenta con móvil SAMU que pueda atender a los usuarios en sus propios domicilios.
8: La gente de Corral hoy cuenta con la ambulancia del hospital de Corral, que hace esta función del traslado de pacientes al hospital, pero no cuenta con un móvil SAMU que pueda hacer intervenciones en domicilio o que pueda tratar enfermedades más graves o tiempo dependiente dentro de la comuna.
5: Los dirigentes, la solicitud busca mejorar la cobertura de la población, sobre todo en días con condiciones climáticas adversas como las registradas en los últimos días. Además, está relacionada con una demanda nacional que pretende entregar vehículos con mejor seguridad y estándares internacionales a raíz de la muerte de una enfermera en Coronel en una colisión múltiple. Consultados por la radio, el Servicio de Salud de Los Ríos confirmó que la ambulancia del hospital tiene disponibilidad las 24 horas del día, además de un segundo móvil disponible en horario hábil. Eso sí, desde el organismo afirmaron que están impulsando un proyecto financiado por el Fondo Nacional de Desarrollo Regional que contempla la reposición de la ambulancia del hospital por un nuevo móvil básico 4x4. La iniciativa fue aprobada por el Consejo Regional que actualmente está en licitación y su entrega está completada para el segundo semestre de este año, considerando las condiciones geográficas de la comuna y los tiempos de traslado de pacientes que requieren de mayor complejidad.
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14: Salud Los Ríos pretende publicar la licitación del CESFAM de Barrios Bajos durante la próxima semana. La comunidad viene exigiendo un nuevo centro asistencial por varios años, buscando mejorar la accesibilidad a la atención primaria en un edificio que reúna las condiciones para los habitantes del histórico barrio de Valdivia. Consultado por plazos, el director subrogante del Servicio de Salud Los Ríos, Eric Vargas, confirmó que la próxima semana podría publicarse la licitación del CESFAM de Barrios Bajos, precisando que la construcción terminaría en 16 meses.
19: Bueno, el CESFAM de Barrios Bajos estamos con una muy buena noticia para la comunidad. Cerramos todos los procesos administrativos, debiéramos nosotros entrar a licitación de aquí a la próxima semana. Esa burocracia de la licitación son 4 meses, habiendo oferentes y ofertas válidas, adjudicamos. Y el plazo de ejecución, si todo anda bien, son 16 meses. Al mes 17 debiéramos estar trasladándonos a trabajar en ese establecimiento, que es muy necesario para la comunidad.
14: El proyecto contará con una inversión superior a los 8.000 millones de pesos, recursos que fueron aprobados por el Consejo Regional en marzo de este año, en su intención de financiar los trabajos del edificio que beneficiará a más de 10.000 usuarios del sector. De acuerdo al cronograma del Servicio de Salud Los Ríos, si todo resulta bien con la licitación, las obras podrían comenzar en diciembre y a partir de ahí se empiezan a contabilizar los 16 meses que durará el contrato.
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14: De la Escuela Rural Los Guindos en Valdivia reclaman por problemas estructurales en el establecimiento que no han sido resueltos por el SLEP. La demanda de la comunidad educativa se originó hace 2 años cuando comenzaron a detectarse falencias en diferentes partes del inmueble ubicado al sur de la capital regional. Los problemas estructurales fueron expuestos al disuelto DAEM de Valdivia, sin embargo, los apoderados y estudiantes no obtuvieron soluciones. A partir del 2025, la solicitud fue presentada al Servicio Local de Educación Pública, que se hizo cargo de la administración del colegio. No obstante, la presidenta del Centro de Padres de la Escuela Rural Los Guindos, Marilyn Díaz, dijo que hasta el momento no se han realizado los arreglos. Díaz explicó que el piso está deteriorado y hay hoyos en algunos sectores del colegio, los que fueron tapados por una plancha metálica.
7: Venimos con un piso que está deteriorado, donde las vigas en las partes finales están podridas, el piso se está desnivelando, o sea, está desnivelado, y tenemos hoyos en el pasillo. Y eso tiene parches encima, que allá el auxiliar, mientras tanto, parchó como con unas planchas metálicas para que el piso tenga un poquito más de estabilidad en esa parte, porque tú sacas esa plancha, hay un hoyo.
14: Díaz afirmó que el lugar donde se presenta este problema es de alto flujo de estudiantes y funcionarios, lo que podría provocar accidentes por el mal estado del suelo. Pero eso no es todo. Otra apoderada, Yesenia Barrientos, advirtió que podrían sufrir problemas con el agua potable.
9: Lo otro es el tema del agua potable, que había un camión aljibe que iba a dejar agua potable, pero ya hace más o menos un mes y medio, dejó de hacerlo y se está ocupando el agua lluvia. Esa es el agua que se hace potable para poderle dar a los niños. El problema que tenemos es que aquí en Valdivia, si es bien ahora llovió harto, vamos a llegar a algún momento de que no va a haber agua.
14: Problemas estructurales que obligaron al centro de alumnos a enviar una carta al SLEP de Valdivia pidiendo que se realicen los respectivos arreglos, apuntando a una poca seriedad del organismo para abordar el problema. Incluso los apoderados afirman que existía el compromiso de realizar los trabajos durante las vacaciones de invierno, pero finalmente no se concretaron. Ante las consultas de la radio desde el SLEP Valdivia, señalaron que están en conocimiento de la situación y están gestionando las acciones necesarias para ejecutar a la brevedad

0: Dijo el técnico suizo tras el duelo que venció a Argentina por 3-1 en la prórroga. Mbolo rompió a llorar tras recibir una segunda tarjeta amarilla por simular una falta después de la intervención del VAR bajo el criterio de confusión de identidad, ya que el colegiado había amonestado previamente al volante argentino Leandro Paredes en la misma jugada. Mbolo fue expulsado en Kansas City 5 minutos después del empate de Suiza, obra de Dan Ndoye. Entonces, Argentina volvió a tomar las riendas del partido y marcó 2 goles en la prórroga para sellar su pase a semifinales del Mundial, en las que se enfrentará a Inglaterra. Seguimos revisando información ligada al Mundial, pero esta vez de la edición del 2030, porque el presidente de la FIFA, Gianni Infantino, confirmó que el organismo analizará una propuesta para ampliar el torneo a 64 selecciones. En declaraciones al portal suizo Bluewin, el máximo dirigente del fútbol mundial explicó que la idea ya ha sido planteada por algunos sectores y que será debatida por los órganos de gobierno de la FIFA. Aunque no exista una decisión definitiva, el tema formará parte de la agenda tras la finalización del actual campeonato. El Mundial 2026 marcó un cambio histórico al aumentar de 32 a 48 selecciones participantes, lo que permitió el ingreso de 16 equipos adicionales respecto a los mundiales celebrados entre 1998 y 2022. Para Gianni Infantino, esta expansión buscará ofrecer más oportunidades a países que normalmente tienen menos opciones de clasificarse y al mismo tiempo fomentar el desarrollo del fútbol en todas las confederaciones.
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continuar en sintonía de la radio. Nosotros te saludamos nuevamente cuando ya son las 2 de la tarde con 34 minutos para seguir acompañándote en esta tarde de día domingo con todo el ánimo, por supuesto, acompañado siempre también de la buena programación, la buena música en la radio y, por supuesto, la buena conversación. Hay harto para platicar durante esta tarde. Tú también nos puedes comentar lo que estás haciendo, de dónde nos estás escuchando, si estás comiendo algo rico a esta hora, un almuerzo en familia. También nos puedes compartir tus fotografías, videos, por supuesto, a nuestro WhatsApp que está completamente operativo. Aprovechamos de saludar también a quienes se van sumando a la sintonía, a quienes nos escuchan a lo largo y ancho de nuestra región, en la parte norte, en Mariquina, en Máfile, en Lanco, en todos esos sectores rurales también que están ahí entre medio de las comunas y, por supuesto, hacia el sur, Paillaco, Los Lagos, La Unión, Río Bueno. Oye, un abrazo afectuoso a todos quienes están en sintonía y, por supuesto, cierto, acá en Valdivia también, quienes nos acompañan en el sector costero, en Curiñanco, en Niebla. Oye, muchas gracias a todos por estar ahí conectados a través de la radio. Como te comentaba, hay más informaciones que te vamos a estar contando en los próximos minutos, más temas de conversación, así que te invito a seguir junto a la radio.

acompañando en vivo y en directo a través de la radio en esta tarde de día domingo, que mira, está un poquito extraña, ¿te parece o no? Porque la verdad es que no hace tanto frío, pero uno mira hacia afuera y está todo gris. El sol no nos está acompañando en este momento, se extrañan ahí también los rayitos de sol, pero igual nosotros acá te acompañamos con todo el ánimo, sobre todo para quienes están aprovechando este día, ¿cierto? Descansando en la casa, acompañados por la familia, los hijos, comiendo algo rico también. Te preguntábamos, ¿cierto? ¿Qué estás almorzando durante esta tarde? Porque hay algunas tradiciones que no cambian, o que se tratan de mantener al menos. Y una de esas es que justamente el día domingo es el día en que uno se organiza con la familia. Muchas veces vas a almorzar, ¿cierto?, a la casa de los papás o a la casa de los hijos, según corresponda. Preparar algo rico, disfrutar, ¿cierto? Y en ese sentido, mira, por acá Cristian nos envía su foto. Adivina, ¿qué está preparando nuestro auditor? Nos dice, mira, por acá preparando un rico estomaguillo. Un asado al palo, qué rico. Y nos manda la foto ahí de su asado, por supuesto. Oye, y no es con carbón. Ahora viendo bien la fotografía, con leña. Eso se demora un poquito más. Oye, pero el dorado está increíble de la carne. Increíble, realmente, qué envidia. Envidia sana, por supuesto. Nos dice, mira, sí, hoy un poco más de tiempo para la preparación, así que ahí están disfrutando, Cristian, sus comensales con este asado que se ve buenísimo. Buenísimo. Rico día también para un asado, para estar ahí al ladito de la parrilla. Sí, porque está un poquito frío afuera, ¿cierto? No tanto, pero igual rico estar ahí al lado de una parrilla. Qué rico, disfruten ese asado, Cristian. Si les sobra, nos manda un pedacito. Por acá no hemos almorzado. No, broma. Oye, tú también te puedes sumar a la conversación. Coméntanos qué estás almorzando. Oye, un rico día quizás para comer, por ejemplo, algún caldillo de mariscos, ¿cierto? O una sopita de pollo, si es que no te gustan los productos del mar, también sería ideal una cazuela. Uy, ya nos antojamos por acá. Ya, nos comienzan a llegar algunas otras fotitos, las vamos a estar comentando en breve. Recuerda que tenemos nuestro WhatsApp completamente habilitado, te puedes sumar por acá al +56 63 228 33 80.

Auditores, auditoras, por acá nos está dando un poquito de hambre, la verdad. A pesar de que ya almorzamos también tempranito, pero es que con los platillos que se están sirviendo hasta ahora nuestros auditores, ¿a quién no le da hambre? Mira, te comentábamos hace minutos atrás, ¿cierto? Que una auditora está haciendo, por ejemplo, un asado. Está ahí haciendo un asado al palo de estomaguillo. 10 de 10 se ve su asado. Por acá también nos comentan. A ver si tengo el nombre de nuestro auditor, Oscar. Mira, Oscar nos dice, una sierra con ensalada a la chilena. ¿Qué te parece? Oye, nos manda por acá la fotografía del pescadito de la sierra. Oye, doraditos, increíble, muy, muy doradito, qué rico. Se ve espectacular, realmente que sí. Oye, muchas gracias a Oscar por compartirnos ahí su fotografía, por estar en sintonía también. Que la disfrute, pues. Buena mezcla, ¿qué te parece? Una sierra, pescadito, sierra, con ensalada a la chilena. Lo bueno de la ensalada chilena, que es tan versátil. Porque te sirve para el asado, en el caso de nuestro otro auditor, para comer productos del mar, para todo realmente, para todo. 10 de 10, te vas a la segura con la ensalada de la chilena, qué rico. Con cebollita, cilantro, delicioso, delicioso. Ya, a ver, ¿qué más tenemos por acá? A ver, nos comenta Ana. Nos dice, buen domingo chiquillos, hoy pescado frito con papitas y ensalada. ¿Qué te parece? Oye, día de productos del mar parece. Sí, pues qué rico. Es que igual un día domingo, cierto que sí, es rico también. Pescado frito, mira, con papitas y ensalada. Qué rico, las papitas cocidas también. Enaltece en cualquier preparación, por supuesto. A ver, por acá Mónica nos envía también una fotografía. Ya, mira, este almuerzo es muy sencillo, pero es quizás un clásico de un día domingo, de un día domingo relajado. Mónica nos envía su fotografía por acá. Salchipapas. Papitas fritas con salchichas. Mira, los pequeñitos dirían salchicha pulpito. Porque están así cortaditas, ¿cierto? Las puntitas y quedan así como pulpitos. Los niños le llaman así. No sé si alguna vez lo ha escuchado. Oye, qué rico. Igual un día, claro, para un día domingo relajado que no tienes ganas de cocinar. Probablemente cocinaste un montón toda la semana. Un día domingo, algo rico, fácil, unas papitas fritas con salchicha, delicioso, por supuesto que sí. Ah, mira, justamente Mónica nos dice, exacto, pulpitos para mis nietas. Sí, pues si los niños le dicen así a las salchichas, uno las corta y les cortas abajo así como en cuatro. Y claro, al freírse o al cocerse se abren las puntitas, entonces quedan como verdaderos pulpitos. ¡Qué rico! Oye, muchas gracias a Mónica también por estar ahí en sintonía de la radio y que disfrute el almuerzo junto a sus nietas. ¡Qué rico! Viste un domingo en familia. ¡Delicioso! A ver, Alejandro por acá nos dice, mira, yo almorcé pura ensalada. ¡Ay, qué sano anda Alejandro! Y nos comenta, al Alejandro no le gusta el pescado. Nos manda ahí unos emoticones de que no, pescado no. Ah, mira, y nos manda una fotito por acá. Dice, mejor unas facturas. Y está ahí. Él solo se acusa. Afuera de una panadería, Delicias Porteñas, que por lo general siempre también nos acompaña acá en la radio. Oye, a la segura con las facturas en Delicias Porteñas. Muy bien, Alejandro. Perdonado que no le guste el pescado, pero aprobamos también que se vaya ahí por algo dulce, que mejor si es Delicias Porteñas, por supuesto. Ya, tú también nos puedes mandar tus fotografías, comentarnos qué estás almorzando, de dónde nos estás escuchando, qué estás haciendo a esta hora. Todo eso en nuestro WhatsApp que está habilitado. Seguimos con música en la radio.

la tarde y te quiero llevar hasta Futrono. Sí, porque, mira, primero que todo, felicidades a Futrono, a toda su gente, porque están cumpliendo ya 85 años de historia. El 12 de julio de 1941, el presidente Pedro Aguirre Cerda decretó la creación de la comuna. Eso sí, el territorio tiene historia desde mucho antes. Según registros, ya desde el siglo XV comienza ahí a levantarse ese territorio, una historia mucho, mucho más antigua, ¿cierto? Que desde su fundación han pasado cosas importantes también en Futrono. Por ejemplo, cuando en 1949 Pablo Neruda llegó hasta esa zona y desde ahí planificó su fuga hacia Argentina a caballo. Imagínate, es un territorio cargado de historia, de gente linda además, así que cariños afectuosos para ustedes en este día de celebración, 85 años de historia. Pero más allá, cierto, del aniversario de la comuna, también han hecho noticia en estos últimos días. ¿Por qué? Porque han roto su propio récord. Resulta de que Futrono confeccionó más de 300 metros de mantas para abrigar a sus vecinos. Mira, esto se enmarca en una campaña solidaria. Resulta de que se trata de Manos que Abrigan, la campaña solidaria 2026, que superó con creces la meta del año anterior. Mira, el año pasado habían cerrado con 205 metros. Y en esta ocasión tuvieron un aumento de 111 metros, reflejo de la alta participación también de los vecinos, las vecinas, las familias, organizaciones e instituciones también de la comuna, ¿cierto? E histórico, 316, se me trabó la lengua, disculpe señor auditor, 316 metros de manta tejida a mano, imagínate. Sin embargo, obviamente un trabajo muy, muy bonito que... en el que la gente también se reúne para participar de una campaña solidaria. Eso también habla muy bonito, muy bien, ¿cierto?, de la gente de Futrono y la solidaridad también que ellos tienen. Están las fotografías también ahí en las redes sociales del municipio. Andan ahí algunas también dando vuelta. Oye, imagínate, 316 metros a mano, de tejido a mano, imagínate, realmente maravilloso. Te voy a seguir contando sobre esto, están las fotografías también, el trabajo colaborativo, ¿cierto? Así que vamos a comentarlo en breve. Avanzamos en la radio.

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11: En este momento se está realizando el funeral del exministro Enrique Kraus en el Cementerio General Sepelio, en el que se realizará un acto de despedida por parte del Partido de la Democracia Cristiana. Los detalles con Josefa Schiamaro.
12: Efectivamente, nos encontramos a la espera de que comience a realizarse el funeral del exministro histórico militante de la Democracia Cristiana, Enrique Kraus, quien falleció a sus 94 años de edad. Hace tan solo algunos minutos se desarrolló la misa de despedida, la cual fue más íntima y de la que participaron autoridades, como por ejemplo el ministro del Interior y vocero de gobierno, Claudio Alvarado. Ahora, en la despedida final, se espera que se realice un acto político por parte de la Democracia Cristiana, además de algunas palabras de la nieta de Kraus. Se espera también que hable un representante de bomberos, quien pertenecía a la 13 Compañía de Bomberos, y por último, el discurso final debería darlo el presidente de la Democracia Cristiana, bien digo, Álvaro Ortiz. Con todo, les estaremos informando sobre las próximas novedades desde el Cementerio General. 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
11: Se habilitó una pista de circulación en el sector Ralco Santa Bárbara luego de que la ruta se viera afectada durante esta jornada por un derrumbe. La información con Mario Tapia desde Radio Bio Bio Los Ángeles.
13: Esta tarde se ha confirmado por parte del Ministerio de Obras Públicas a través de Vialidad que el tramo entre Ralco y Santa Bárbara, sector Cuesta de la Culebra, Aguas Blancas, está habilitada una vía de tránsito para todo tipo de vehículos, pero una sola vía, mientras siguen los trabajos en ese sector donde se produjo un corte este mediodía, como informó la radio, debido a una remoción en masa que se efectuó en ese lugar y que frecuentemente está ocurriendo. Así que es preocupación constante de la maquinaria de conservación global de caminos esta situación en Alto Biobío, donde reiteramos estuvo interrumpido el tránsito por algunos minutos durante esta tarde, pero ya está restablecido una vía completa donde pasan todo tipo de vehículos, incluso de transporte también de pasajeros y además vehículos menores. Se espera que al final de la jornada hoy o primera hora de mañana esté totalmente habilitada esta ruta en Alto Biobío. 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
11: Dejamos hasta acá esta edición del Informador cuando son exactamente las 15 horas con 4 minutos.
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la tarde con 12 minutos. 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Naturalmente, Isla Cor, que nos acompaña en la radio. Oye, te estaba comentando sobre esto que hicieron en Futrona, que realmente habla muy bien de su gente. Resulta de que en una nueva campaña solidaria, Manos que Abrigan 2026, se rompió el propio récord que ellos tenían. El año pasado hicieron esta misma campaña, ¿cierto? Ahí habían cerrado con cerca de 205 metros de tejido hecho a mano. Y resulta de que este año aumentaron esa meta. Llegaron a los 316 metros de manta tejida a mano, justamente para entregar abrigo y apoyo a quienes más lo necesitan en la comuna de Futrono. Mira, este fue un trabajo coordinado por la municipalidad a través de la Casa de la Mujer, quienes convocaron a la comunidad a tejer cuadros que luego se unieron en mantas colectivas. Gifén, la localidad de Gifén, también aportó lo suyo. Tuvieron ahí una donación de 76 metros confeccionados por vecinos de esta localidad que también se sumaron a la medición comunal. Y también desde el municipio, bueno, han informado, ¿cierto?, de que están felices con el resultado y que ya en las próximas semanas va a comenzar la distribución de las frazadas a personas mayores, personas con dependencia también que lo necesiten en diferentes sectores de la comuna. Así que, oye, realmente maravilloso. Y ¿sabes qué? Lo más lindo es que, claro, como todo fue colaborativo, cada persona dijo, mira, yo voy a sumarme a esta campaña. Entonces, claro, cada diseño es único, no se repite, no es como que sea solo una manta gigante, sino que también cada pedacito tiene colores diferentes, tiene un estilo diferente para tejer. Hay algunos, por ejemplo, ¿te acuerdas cuando, probablemente, no sé, en la casa de tu abuelita, bien, esos cuadros que estaban muchas veces en las camas o los colocaban también para cubrir a veces los sofás, que eran puros cuadros chiquititos de colores, uno pegadito al ladito de otro? Ya, también hay de esos. Entonces, mira, es hasta nostálgico ver el entusiasmo que le pusieron ahí a estas mantas, que claro, cada una, cierto, hizo la suya, probablemente daban ahí las dimensiones y después todas las pegaron unas a otras y crearon esta manta gigante de 316 metros. Pero lo particular, lo más bonito también es que cada cuadro ahí tiene su propia historia. Ahí la persona que lo hizo, ¿cierto?, le puso su cariño, su entusiasmo, eligió quizás la lana que más le acomodaba, la lana perfecta. Entonces, eso también habla muy bien de la gente de Futronopo. Y aprovechamos también de saludarlo, lo comentaba más temprano, están de aniversario, así que también ahí extendemos un saludo a todos quienes nos escuchan en Futrono. Linda campaña. Están las fotografías también ahí en redes sociales, por si las quieres ver. Realmente muy, muy bonito. Ya no se teje tanto como antes. Lo hemos conversado también anteriormente en la radio, de que pareciera ser de que ya no se teje tanto como antes. Antes, se acuerda que en los colegios te enseñaban a tejer, se pasaba de generación en generación. Aunque, mira, igual hay que reconocer de que igual las redes sociales, hay muchas influencers actualmente que están volviendo a colocar en tendencia el tejer y el hacerse uno su propia ropa. Por ejemplo, sobre todo en esta temporada de invierno, que todos sabemos lo maravilloso que es la lana en ese sentido para combatir el frío. O sea, un chaleco tejido de lana, puede ser lana cruda o lana de otro tipo, pero realmente tiene ahí un potencial térmico que es maravilloso. Y eso ha ido ahí repuntando de a poquito. Uno diría, mira, ya no se ve tanto como antes, la gente ya no teje tanto como antes, pero igual se sigue haciendo, quizás en menor cantidad, pero probablemente repuntando también, como te comentaba. Las redes sociales también hacen lo suyo y también hoy en día hay hartas influencers que muestran sus trabajos a través de redes sociales. Así que no, maravilloso. Un saludo también para quien les gusta tejer con palillos, a crochet. Independiente de cómo sea, se agradece igual, ¿cierto? Ya, vamos a avanzar un poquito más. Hay más temas de conversación para platicar durante esta tarde en la radio.

estamos acompañándote en la radio cuando ya son las 3 de la tarde con 21 minutos. Y mira, te estaba comentando ciertos minutos atrás sobre lo que hicieron en Futrono. Resulta de que la campaña solidaria Manos que Abrigan volvió a realizarse este año, rompiendo el récord que ellos mismos habían hecho el año pasado. Pasaron de 205 metros a 316 este año. Y mira, bueno, estábamos por acá, por ejemplo, viendo algunas imágenes que están ahí en las redes sociales de la Municipalidad de Futrono, y realmente es muy bonito el trabajo. Tejer a mano, sin duda, es muy bonito también. Hay que tener ahí una constancia, paciencia, atención, concentración. Oye, es mucha habilidad también. Y mira, nos acaba de llamar una auditora, Ruth, una fiel auditora de la radio, que nos dice de que justamente esto le hizo recordar a cuando ella era estudiante, cuando estaba en la escuela técnica, nos decía, y que justamente ahí, en esos años, hacían tejidos, hacían mantitas para después entregar a los adultos mayores. Mira, ha pasado el tiempo, pero ahí te das cuenta que todavía queda mucha gente solidaria que justamente hace este tipo de trabajo, ¿cierto?, para poder ayudar a otros sin ningún tipo de beneficio personal, sino que es solo solidaridad. Y eso mismo nos comentaba Ruth, pues, de que le hizo recordar a cuando ella estaba en el liceo, hace años, no decía, hace harto tiempo atrás ya, pero claro, decía de que ahí junto con sus compañeros, ¿cierto?, con los profesores, se dedicaban a hacer estas mantitas para luego entregar a los adultos mayores, a quienes lo necesitaban en temporada de invierno. Así que muchas gracias también a Ruth por llamar a la radio y por comentarnos también, contarnos sobre su experiencia, sus recuerdos. Qué bonito, ¿cierto?, cuando lo que hacen otros también refleja recuerdos, apela a la nostalgia que quizás uno tiene sobre situaciones similares. Así que gracias a Ruth por llamarnos a la radio, por contarnos su experiencia. Y nuevamente ahí te dejamos invitada a que revises el trabajo que hicieron los vecinos, las vecinas de Futrono, en esta manta gigantesca que la fueron uniendo, fueron recolectando, ¿cierto?, los pedacitos, luego la unieron para hacer estos 316 metros que llegó este año, y luego la van a comenzar ya a repartir a quienes lo necesitan ahí en la comuna de Futrono y alrededor. Así que está maravilloso el registro. De hecho, hay un video en que están en la orilla de la calle y hay un dron sobrevolando, ¿cierto?, captando el video, y realmente se ve gigantesco, hermoso, hermoso, sobre todo los colores ahí del tejido. Maravilloso. Ya, oye, vamos a avanzar un poquito más, ¿te parece? Seguimos con música en la radio.

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la tarde con 34 minutos. ¿Será buen momento para un café? ¿Un cafecito después del almuerzo? Qué rico, ¿cierto? Mira, yo sé que muchos de nuestros auditores y auditoras son amantes del café. ¿Y sabías tú que no solo es rico por su sabor, sino que también tiene efectos asociados a revertir la pérdida de memoria? ¿Sí? Mira, te cuento de qué se trata esto, porque comúnmente, ¿cierto?, estamos compartiendo diferentes estudios, investigaciones que hablan de algunos alimentos, y en ese sentido, el café también está ligado bastante a la ciencia. Resulta de que el consumo diario de café ha sido catalogado históricamente como una herramienta de estimulación primaria para combatir el aletargamiento. Sin embargo, un reciente estudio científico recogido por el portal especializado Siet Alert sugiere que los impactos de la cafeína en la arquitectura cerebral son significativamente más profundos. Una investigación liderada por la Universidad Nacional de Singapur descubrió que este alcaloide posee un rol activo en la protección e incluso en la restauración de los procesos de fijación de la memoria que resultan dañados producto de la privación crónica o aguda de sueño. Lo hemos comentado también, el dormir bien es importante, ¿cierto?, para la función cerebral. Y mira, qué raro esto también, porque uno dice, mira, el café, claro, te ayuda a despertar, te da energía, entonces siempre te recomiendan no tomar café muy tarde para que puedas tener un buen sueño, ¿cierto? Reducir incluso el café por las tardes, ojalá a nada, para que esto no interfiera en la calidad del sueño. Sin embargo, este estudio dice de que efectivamente también el café, el alcaloide en definitiva, ¿cierto?, de la cafeína, tiene un rol activo incluso en ese ámbito, en el ámbito de cómo el sueño o la falta de sueño crónica también te puede ayudar, ¿cierto?, en la restauración y a revertir ciertos procesos de deterioro mental, en definitiva. Bueno, este trabajo de laboratorio se enfocó específicamente en evaluar la memoria social, definida como la capacidad cognitiva que poseen los mamíferos para identificar, registrar y recordar a los individuos con los que ya has interactuado previamente. Mediante el análisis del comportamiento y del monitoreo de la actividad bioeléctrica cerebral en modelos animales, en este caso se utilizó ratones, el equipo multidisciplinario logró trazar los mapas moleculares que vinculan el desvelo con las fallas en el reconocimiento. ¿Qué te parece? Está interesante este estudio. ¿Tú tomas café habitualmente? ¿Tienes alguno de preferencia? ¿Te quedas con el café instantáneo, el que venden en el supermercado, de los negocios? ¿O eres de los que prefiere, por ejemplo, el café de grano o en cafetera francesa? Bueno, hay tantos tipos también de café, es bien diverso. Nos puedes ir comentando y de paso te sigo contando sobre este estudio. Avanzamos en la radio.

0: Vamos con nuestro departamento de prensa. Declaran una alerta temprana preventiva por un nuevo evento meteorológico en la región. Nicolás Silva tiene los detalles.
1: Precipitaciones de normales a moderadas es lo que pronostica el Servicio Nacional de Prevención y Respuesta ante Desastres, con información entregada por la Dirección Meteorológica de Chile, que advierte de precipitaciones que podrían caer cerca de 70 milímetros entre la mañana del martes y la mañana del miércoles, principalmente en la precordillera de la región de Los Ríos. A eso se suma el probable desarrollo de nubes convectivas con características tornádicas desde esta noche hasta la mañana de este lunes, las cuales pueden provocar fuertes vientos con características justamente tornádicas, eventos que podrían presentarse en el sector del litoral. A eso se suma posibilidad de ocurrencia de remociones en masa como aluviones o derrumbes, principalmente en la precordillera y cordillera, donde la probabilidad es alta, y para el resto de la región es moderada, prestando especial atención a la comuna de Corral, donde recordemos ha provocado diferentes afectaciones a viviendas en la comuna Puerto tras el último sistema frontal. Con estos antecedentes, la Dirección Regional del Servicio Nacional de Prevención y Respuesta ante Desastres declara alerta temprana preventiva para la región de Los Ríos por este evento meteorológico, medida que está vigente desde hoy y hasta que las condiciones así lo ameriten. 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

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Y mira, te preguntábamos si te gusta el café. ¿Por qué? Estábamos hablando justamente del café luego de que se diera a conocer un nuevo estudio que asocia ciertas propiedades del café que pueden ayudar a revertir la pérdida de memoria por falta de sueño. Sí, este es un estudio que se llevó adelante por la Universidad Nacional de Singapur y que justamente estábamos comentando cómo se había desarrollado el estudio, ¿cierto? Mira, la fase inicial de este ensayo, los especímenes fueron privados del descanso, y exhibieron un deterioro crítico en su memoria social, mostrándose incapaces de reconocer a sus pares en la interacción previa. El quiebre metodológico ocurrió al introducir dosis constantes de cafeína durante una semana antes de suspender las horas de sueño. Los sujetos pretratados no presentaron pérdida de memoria ni desorientación social. ¿Qué te parece? Bueno, a nivel microscópico, al aplicar el compuesto directamente en el tejido cerebral de los ratones con privación de sueño, se detectó una optimización inmediata de la sinapsis y la señalización neuronal. Este fenómeno se localizó con precisión en la región CAD2 del hipocampo, que es una zona cerebral que actúa como el nodo central de la memoria social. Ahora bien, la falta de sueño no solo provoca cansancio, sino que también altera selectivamente importantes circuitos de la memoria. Y se señala desde los autores de este estudio que han descubierto que la cafeína puede revertir estas alteraciones tanto a nivel molecular como conductual. Su capacidad para hacerlo sugiere que los beneficios de la cafeína podrían ir más allá de simplemente ayudarnos a mantenernos despiertos. ¿Qué te parece? Está interesante. Bueno, estas son palabras, ¿cierto?, del autor principal de esta investigación, el fisiólogo Lik Wei Wong, y quien comentaba, ¿cierto?, en parte de lo que han dado a conocer a través del estudio que ellos realizaron. Ahora bien, este mecanismo biológico descubierto responde al control de la adenosina, que es una sustancia química endógena que el cuerpo acumula progresivamente para inducir el sueño, pero que en exceso deprime y ralentiza los circuitos neuronales responsables de fijar los recuerdos. Entonces, la cafeína llega a operar técnicamente como una antagonista de los receptores de la adenosina, y eso hace que se bloquee este efecto inhibitorio y blinda al cerebro contra este declive cognitivo que sucede cuando tenemos pocas horas de sueño. Bueno, hay más detalle de este estudio, hay proyecciones también, por ejemplo, ¿qué viene ahora? ¿Se podría quizás hacer pruebas ya en humanos? ¿Van a seguir desarrollando esta teoría? Podría ser muy beneficioso también en términos de salud, ¿cierto? Que se continúen haciendo pruebas y, en definitiva, conocer más propiedades también sobre el café que hasta ahora eran desconocidas y que, claro, uno siempre asocia el café con que te quita el sueño, pero hasta ahora no se había analizado desde este punto de vista de que, si bien, claro, quita el sueño, ¿cierto?, te da energía, pero también ayuda a blindar los recuerdos de la memoria que se provocan por la falta de sueño. Así que está bastante interesante. Vamos a seguir conversando sobre esto. Avanzamos en la radio.

Faltan para las 4 de la tarde y mira, para ir cerrando este tema de conversación sobre este estudio en base al café que realizaron en una universidad de Singapur. Bueno, el autor, ¿cierto?, de este estudio, en conjunto con el coautor, enfatizaron en el valor de la investigación para la medicina transnacional. Ellos señalan de que los hallazgos sitúan a esta región del hipocampo como un centro neurálgico que vincula el sueño y la memoria social. Destacaron también de que este avance permite mapear con precisión nanométrica la interacción entre el descanso y los estimulantes. Son, en definitiva, uno podría pensar que son dos polos opuestos, pero es increíble también la función cerebral, cómo logra conectar, ¿cierto?, estos dos puntos que parecen uno muy lejano al otro. Bueno, pese al entusiasmo de la comunidad científica, eso sí, los autores del informe fueron enfáticos en emitir criterios de prudencia. Al tratarse en pruebas ejecutadas con roedores, los resultados deben ser validados mediante ensayos clínicos en humanos, ¿cierto?, que es lo que exige también la comunidad científica. Variables biológicas como los ritmos circadianos individuales, la tolerancia genética y el patrón de consumo crónico de café en las personas también podrían alterar la eficiencia del mecanismo protector. Ahora bien, no obstante, este hallazgo abre una ventana crucial para el desarrollo de terapias preventivas frente a patologías neurodegenerativas de alto impacto como la demencia y el Alzheimer. Estudios epidemiológicos previos ya sugerían una correlación estadística positiva entre el consumo moderado de café y la reducción del deterioro cognitivo senil. Este descubrimiento entonces proporciona por primera vez el modelo molecular que explica científicamente el porqué de dicha protección, por qué el café efectivamente ayuda o más bien genera esta reversión, ¿cierto?, en la pérdida de memoria por la falta de sueño, que es algo también muy, muy importante, el poder descansar, dormir bien, pero también hablar de ello igual es significativo. Así que está bastante interesante este estudio que hemos estado revisando durante esta tarde. Nosotros avanzamos un poquito más, seguimos con música y en breve una nueva revisión de noticias.

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8: El diputado republicano Stefan Schubert valoró las medidas anunciadas por el gobierno para enfrentar el desempleo y llamó a todos los sectores a colaborar en la recuperación del empleo. Más detalles con Valentino Breque.
9: Del Partido Republicano, Stefan Schubert, respaldó el enfoque adoptado por el gobierno para enfrentar la crisis de desempleo, señalando que la magnitud del problema exige el compromiso tanto del sector público como del privado. El parlamentario afirmó que el denominado modo empleo impulsado por el Ejecutivo va en la dirección correcta, aunque sostuvo que revertir las actuales cifras de desocupación requiere el trabajo en conjunto de los distintos ministerios, las empresas y todos los actores involucrados en la generación de puestos de trabajo. En ese contexto, Schubert destacó que el acceso a un empleo representa dignidad y estabilidad para las familias, por lo que llamó a sumar esfuerzos para detener el aumento del desempleo y avanzar en la recuperación del mercado laboral. 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
8: Fuera de riesgo vital se encuentran tres adultos y dos menores de edad que fueron trasladados tras el fatal atropello múltiple ocurrido en Viña del Mar. La información con Constanza Peña desde Radio Bio Bio en la región de Valparaíso.
10: El hospital Gustavo Frique de Viña del Mar actualizó el estado de salud de los cinco lesionados que fueron trasladados a este centro asistencial tras el fatal atropello ocurrido en la feria Caupolicana en el sector de Gómez Carreño, en Viña del Mar. La subdirectora médica subrogante del recinto, la doctora Denise Cataldo, informó que ingresaron tres adultos y dos menores de edad, todos ellos con lesiones de diversa consideración. Sin embargo, precisó que hasta el momento los cinco pacientes permanecen estables y fuera de riesgo vital, aunque continúan bajo observación mientras se completan los exámenes médicos correspondientes. Cabe recordar que esta tragedia dejó seis personas adultas fallecidas, mientras que las causas que originaron este atropello múltiple siguen siendo investigadas por las autoridades. En la región de Valparaíso, Bio Bio, la radio.
8: Un gran operativo policial se desarrolló durante esta tarde en el sector sur de Los Ángeles. La información con Mario Tapia.
11: Un operativo policial efectuado por carabineros durante esta tarde y del cual se desconocen mayores antecedentes se ha verificado en el sector sur de Los Ángeles con al menos 5 patrullas, también patrullas motorizadas de carabineros, además de personal suficiente de efectivos de orden y seguridad, en el sector de Villa Los Historiadores, aquí en Los Ángeles. Esto es al sector sur, cercano a un conocido consultorio también de la zona, pero se ha informado que no tendría nada que ver el operativo con alguna situación ocurrida en el centro de salud, sino más bien al interior de esta villa, Villa Los Historiadores, donde Carabineros ha desplegado un amplio personal policial, también patrullas y otros elementos para verificar, al parecer, la presencia de algunos individuos que se andarían buscando con alguna orden judicial. Sin embargo, esta situación no ha sido confirmada por Carabineros, sino más bien solamente verificada por auditores y por la misma radio, donde se nos han también enviado fotografías de este operativo policial, pero sin resultados positivos de momento en cuanto a detenidos o elementos requisados. 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
8: Exactamente 4:06 p.m.
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4 de la tarde con 14 minutos. Te seguimos acompañando en vivo y en directo a través de la radio. Y antes de ir con el siguiente tema de conversación de esta tarde, mira, por acá nos comparten un dato buenísimo. Estuvieron conversando durante la semana de este tema, de hecho, con Sandra, un día en la mañana, y que tiene relación con el desabastecimiento que hay de tarros de jurel. Sí, resulta de que el jurel está pasando por un momento no tan bueno, la pesca, ¿cierto?, de este producto del mar. Y resulta de que, claro, no hemos encontrado en las últimas semanas, para sorpresa de todos, porque el jurel también, sobre todo en tarro, ¿cierto?, uno de los más clásicos para tomar once, para almorzar, un almuerzo quizás rapidito, está presente en todos los hogares, o al menos estaba presente, porque en las últimas semanas no hay. En supermercados se acabó, en muchos negocios de barrio también. Entonces, claro, estuvieron ahí conversando con Sandra durante la semana sobre este tema, conociendo parte de las causas, ¿cierto?, de por qué hay este desabastecimiento. Pero mira, por acá un auditor nos comparte un dato muy, muy bueno. Hugo nos dice que mañana les va a llegar un cargamento bastante considerable de jurel en tarro a la panadería Las Rosas, que está ubicada en el sector de Coyico. Así que, por supuesto, compartimos este buen dato con nuestros auditores, porque también nos han estado preguntando, ¿no? Es que después que estuvieron hablando del tema, varios nos preguntaban, oye, ¿y llegó algún dato, no? ¿Dónde se puede encontrar finalmente el jurel en tarro que prácticamente se había acabado acá en nuestra ciudad? Pero Hugo nos comparte este buen datito de que mañana ya va a comenzar a llegar este jurel en tarro que realmente, bueno, pensaba que no se podía acabar porque siempre está ahí. Es parte de la despensa prácticamente de los chilenos, chilenas. Y que claro, actualmente está pasando también por todo un tema, ¿cierto?, de la pesca de jurel. Entonces hay un desabastecimiento, lo estuvieron conversando la semana. Pero lo bueno es que nos pasa el datito nuestro auditor, así que por supuesto lo compartimos con ustedes. Es en Panadería Las Rosas, desde mañana ya van a contar ahí con jurel en tarro. Esto queda en Balmaceda 6365 en el barrio de Coyico. Así que si quieres la dirección también nos puedes escribir por interno, por supuesto, y te la compartimos. No hay problema con eso. Ya, oye, nosotros vamos a avanzar un poquito más. Hay más temas de conversación, más programación en la radio. Así que sigue junto a la Bio Bio.

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Y el siguiente tema de conversación de esta tarde tiene que ver con un proyecto de ley que surge tras este caso del conductor que fue sorprendido manejando a más de 264 kilómetros por hora. Te recuerdas que esto, bueno, ocurrió hace algunas semanas, ¿cierto? Había videos también circulando en redes sociales, después se conoció también quién era este conductor. Y lo que quizás más molestó en ese momento es que, a pesar de la velocidad a la que conducía, más de 260 kilómetros por hora, imagínate, no quedó con medidas cautelares, quedó en libertad con su licencia de conducir y como si nada. Entonces, claro, hoy en día diferentes parlamentarios están sugiriendo de que hay una modificación a la ley de transporte, ¿cierto? Y que en este caso se habla de la ley Toretto 2.0, así se le ha denominado a este proyecto que surge tras este caso. Bueno, resulta de que el diputado integrante de la Comisión de Transporte y Telecomunicaciones, el diputado Ignacio Achurra, del Frente Amplio, anunció la presentación del proyecto Ley Toretto 2.0, con el que busca establecer la suspensión de licencia de conducir como medida cautelar en ciertos delitos. Es decir, de que en caso, ¿cierto?, de delitos que estén vinculados a este tema, parte de las medidas cautelares se evalúe la suspensión de la licencia de conducir durante el plazo de investigación. Es decir, por algo se habla de medida cautelar, ¿cierto? Antes de que exista una condena en el tiempo de investigación, también se pueda considerar la suspensión de licencia como medida cautelar. Porque también es verdad, muchas veces hemos contado casos en los que, lamentablemente, en accidentes de tránsito se ven envueltos conductores que ya han tenido otras faltas a la ley del tránsito. Han tenido también muchas veces una especie de historial, ¿cierto? Y uno ahí se pregunta, dice, oye, pero ¿cómo este tipo sigue manejando? ¿O por qué no le quitan la licencia, cierto? Muchas veces no hemos cuestionado eso. Bueno, resulta de que en particular esta iniciativa, como te contaba, nace a partir del caso de este sujeto que fue sorprendido conduciendo por la autopista Costanera Norte a 264 kilómetros por hora. Esto ocurrió en Vitacura. Y luego quedó con firma nacional, o sea, perdón, con firma mensual, con arraigo nacional, pero se fue con su licencia de conducir en la mano a pesar del proceso penal que había en su contra, que continúa, de hecho, está en investigación. Bueno, ¿cuál fue la razón de esta situación? El artículo 197 vigente, que solo permite solicitar y decretar la suspensión provisoria de la licencia en los casos de manejo en estado de ebriedad. Entonces, en ese sentido, ¿cierto?, el delito de conducción temeraria, que fue tipificado en el artículo 197 de la ley de tránsito y sancionado con penas de prisión en su grado máximo, además de multas que podrían ascender a 10 unidades tributarias mensuales, y la pena accesoria de suspensión de la licencia de conducir, queda hoy excluido de la posibilidad de aplicar esta cautelar mientras dure la investigación. ¿Por qué? Porque en definitiva este conductor no estaba bajo los efectos del alcohol, no estaba en estado de ebriedad. Entonces se aplicó este delito que es de conducción temeraria. Por eso no fue posible, la ley ahí no permite, ¿cierto?, poder quitar o suspender la licencia de conducir. Bueno, de acuerdo a la misiva, el resultado práctico es que una persona que condujo a una velocidad extrema, demostrando una conducta que es de evidente riesgo para la vida de terceros, conservó su licencia y podrá seguir circulando legalmente durante el desarrollo del proceso penal que existe hoy en su contra. Es decir, hasta que no haya una condena, ¿cierto?, no haya un juez que se pronuncie al respecto, él puede seguir utilizando su licencia como si nada y seguir circulando por la ciudad como si nada también. Ahora bien, ¿cuál es la modificación que están buscando los parlamentarios? ¿En qué consiste este proyecto de ley, el Ley Toretto 2.0? Te lo comento en breve. Avanzamos en la radio.

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de ley que han presentado los parlamentarios se llama Ley Toretto 2.0. Mira, todo esto, ¿cierto? Luego de este caso que sorprendió a todos, la verdad, este conductor que fue sorprendido conduciendo a más de 260 kilómetros por hora en Vitacura. Esto ya ocurrió hace algunas semanas atrás. Sin embargo, esta acción impulsó a que ahora el diputado Ignacio Achurra presentara este proyecto de ley, Ley Toretto 2.0, justamente con el que se busca establecer la suspensión de la licencia de conducir como medida cautelar en ciertos delitos. Ahora bien, ¿en qué consiste este proyecto? Mira, la iniciativa busca fortalecer integralmente el marco normativo de seguridad vial. Entonces, para ello, introduce modificaciones en el régimen de medidas cautelares de la Ley de Tránsito, extendiendo la procedencia de la suspensión provisoria de la licencia de conducir a todos aquellos delitos viales que tengan asignada la suspensión o cancelación de la misma como pena principal o accesoria. Específicamente, modifica el artículo 197 de la Ley de Tránsito y permite que se pueda solicitar la suspensión de licencia de conducir como medida cautelar en las situaciones antes mencionadas, como por ejemplo la conducción temeraria, exceso de velocidad, y no solo en el caso de la conducción en estado de ebriedad o bajo sustancias psicotrópicas o estupefacientes, como establece actualmente la norma. ¿Qué te parece esto? ¿Debería aprobarse esta modificación a la actual legislación? Es decir, de que personas que se vean involucradas, ¿cierto?, en delitos referentes a la Ley de Tránsito puedan ser sancionados en medio de la investigación suspendiendo la licencia de conducir. ¿Crees tú que debiese aplicarse? Te leemos en los comentarios en nuestro WhatsApp, que está completamente habilitado. Avanzamos en la radio.

Por acá un auditor nos comenta y nos dice, mira, sobre este caso del conductor que conducía a más de 200 kilómetros, dice, lo encuentra bastante imprudente. Y la justicia en ese sentido nos dice, mira, es vergonzoso. Porque claro, te contábamos de que este conductor, que fue sorprendido a más de 260 kilómetros por hora, imagínate la velocidad a la que iba, solo quedó con firma mensual y arraigo nacional, pero quedó con su licencia en el bolsillo. No se le suspendió la licencia de conducir. Entonces, a raíz de eso te estábamos contando sobre este proyecto de ley que fue presentado, que justamente busca que se pueda modificar el marco normativo de la seguridad vial. Es decir, de que se puedan agregar estas medidas cautelares de suspensión de licencia de conducir a la ley de tránsito, ¿cierto? También otro auditor nos preguntaba, nos decía, oye, pero ¿por qué no se le quitó la licencia de conducir? Porque dice, mira, cuando Carabineros te cursa una infracción por velocidad, te pueden retener la licencia. ¿Por qué dice con él no fue así? Porque en este caso, la legislación lo favoreció, por decirlo de algún modo. Porque claro, en este caso en particular, este hombre fue formalizado por el delito de conducción temeraria. No por estado de ebriedad o conducción en estado de ebriedad. Entonces, en el primer caso, ¿cierto? Cuando es conducción temeraria, no se le quita la licencia, no se le suspende la licencia, a no ser de que, claro, haya tenido alcohol, ¿cierto?, en su cuerpo, ahí sí pasa por conducción en estado de ebriedad y ahí sí se puede suspender la licencia de conducir, pero en este caso no. Entonces, claro, es un vacío legal que queda, se podría decir de que es ahí un vacío legal, que claro, la legislación lo favoreció, él quedó con su licencia de conducir como si nada, puede circular tranquilamente, ¿cierto?, en estos momentos por la ciudad y justamente es lo que buscan modificar con este proyecto de ley ahí en respuesta a nuestro auditor que nos preguntaba. Ahora bien, en concreto, el proyecto reemplaza el artículo que señala que en caso de delitos de conducción, operación o desempeño en estado de ebriedad o bajo la influencia de sustancias estupefacientes o psicotrópicas, por lo siguiente. ¿Cómo buscarían que quede en definitiva la normativa? En el caso de los delitos que tengan asignada como pena principal o accesoria la suspensión de la licencia de conducir. Entonces, claro, ante nuevos hechos como este, ¿cierto?, a futuro se pueda aplicar en definitiva la suspensión de la licencia de conducir. Eso es lo que busca este proyecto de ley. Bueno, la iniciativa cuenta con la firma de la diputada Marcela Hernando y también del diputado René Manuel García, de Renovación Nacional, quienes son autores de la primera modificación que se hizo a la ley de tránsito de este tipo. Y además se sumaron las y los diputados Natalie Castillo, del Partido Comunista, Francisco Crisóstomo, del Partido Socialista, Fabiano Sandón, del Partido de la Gente, Natalia Romero, de la UDI, Patricio Pinillo, de la Democracia Cristiana, y Constanza Schnohaut, también del Frente Amplio. Es decir, hasta ahora este proyecto de ley fue presentado con un amplio apoyo, no solo del oficialismo, sino que también del sector contrario, ¿cierto? Mira, estaría bien, en definitiva, de que se apruebe un proyecto así. ¿Tú qué opinas? ¿Crees que es necesario, ante casos así, que efectivamente se suspenda la licencia de conducir? Uno podría decir, mira, ojalá que se la quiten. Pero claro, por último, la suspensión de la licencia, mira, por último, ¿cierto? Para asegurar de que al menos en el plazo de investigación no se vean envueltos nuevamente en otros delitos. Porque muchas veces pasa de que, claro, son sorprendidos en alguna conducta temeraria, luego participan quizá de algún accidente de tránsito, ¿cierto? O se ven envueltos en otras infracciones. Y uno ahí se pregunta, oye, pero si ya es reiterativo, ¿por qué no le quitan la licencia de conducir? ¿O por qué no se la suspenden? ¿Por qué no hay un proceso, ¿cierto?, más serio en ese caso? Bueno, eso es justamente lo que busca esta ley de tránsito. Si estás de acuerdo o en desacuerdo, nos puedes ir comentando en nuestro WhatsApp, que está completamente operativo, el +56 63 228 33 80.

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1: En Los Ángeles, en California, en Estados Unidos, el 12 de julio del año 2008, murió el director de televisión y productor de cine chileno Claudio Guzmán, que se destacó, entre otras obras, por dirigir y producir 3 de las 5 temporadas de la exitosa serie de televisión estadounidense Mi Bella Genio entre 1965 y 1970. Claudio Elías Guzmán había nacido en Bulnes, en la región de Ñuble, en agosto del año 1927. Aunque comenzó a estudiar arquitectura en la Universidad Católica, allí duró solo un año. Desertó en 1954 y se fue a Estados Unidos con el proyecto de trabajar en la industria televisiva. En su camino para lograr el denominado sueño americano, Guzmán trabajó en un hospital donde se comunicaba mediante dibujos con las personas, ya que su inglés inicialmente era muy limitado. Pero tuvo suerte y se encontró con Desi Arnaz, un cubano que era productor de televisión, propietario de la productora Desilu y con quien entabló amistad. Arnaz era actor y músico, divertido y con buenas ideas, y conocido por ser muy astuto y de decisiones rápidas. En su carrera en la televisión norteamericana, Arnaz dirigió famosos shows que también se vieron en Chile, como The Dick Van Dyke Show, La Novicia Voladora y El Fugitivo. Claudio Guzmán comenzó en la productora Desilu haciendo la escenografía de La Fuente de la Eterna Juventud, un programa piloto dirigido por Orson Welles. La Fuente de la Eterna Juventud fue televisada solo una vez, en 1958, por la NBC, y pese a ello, vale decir, solo un capítulo grabado, obtuvo el prestigioso premio Peabody, siendo el único piloto de televisión no vendido que recibió tal honor. Guzmán empezó así una exitosa carrera que incluso le dio un Emmy, el premio más importante de la televisión norteamericana, por su trabajo como director de arte en la película para televisión Canción de Bernadette, del año 1959. Claudio Guzmán fue también director de arte en la comedia de situaciones ¿Dónde está Raymond?, en 1953 y 1954. Haz espacio a papá, entre 1953 y 1957. Los verdaderos The Real McCoys, entre 1957 y 1962. El show de Dick Van Dyke, entre 1961 y 1966. Y el show de Lucy, entre 1962 y 1968. Su trabajo más recordado es, sin duda, Mi Bella Genio, serie protagonizada por Barbara Eden y Larry Hagman. Claudio dirigió 3 de las 5 temporadas de la serie, que fue muy popular en Estados Unidos, pero también en Chile y Latinoamérica. Además de Mi Bella Genio, Claudio Guzmán fue productor ejecutivo de Villa Alegre entre 1973 y 1980, la primera serie de televisión infantil hablada en inglés y español, por la que recibió 2 nominaciones a los premios Daytime Emmy, y director, entre otras, de las series de televisión El Fugitivo, La Novicia Voladora y La Familia Partridge. Claudio Guzmán mantuvo siempre una especial relación con Chile, que se reflejó en las producciones que realizó a lo largo de toda su carrera. La primera fue Antonio, una película que filmó el año 1972, cuando en plena Unidad Popular visitó Chile junto a su amigo Larry Hagman, o el mayor Nelson, como era conocido hasta ese momento, para realizar la película cuyo guión era de su autoría. Antonio era un millonario que conducía un Mercedes-Benz desde Viña del Mar a Santiago y quedaba en Pana, en una caleta de pescadores, donde se hacía amigo de un pescador que lo ayudaba a volver a destino, pero en un bus. Esa película se grabó en Chile, en Quintay, y fue protagonizada por el músico y actor Trini López en compañía de Larry Hagman. Claudio Guzmán volvió a Chile el año 1981, esta vez para dirigir la teleserie Villa Los Aromos en Televisión Nacional de Chile, la primera que producía íntegramente el área dramática de ese canal. Actuaban allí, entre otros, Óscar Olavarría, Marcela Medel, Willy Sembler, Roberto Poblete y Teresita Reyes. Guzmán dejó finalmente la televisión debido a su salud, que quedó resentida por la picadura de un insecto venenoso. Claudio Elías Guzmán murió a los 80 años de edad en Los Ángeles, en California, víctima de una neumonía, ese 12 de julio del año 2008.
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0: Oye, para ir cerrando el tema de conversación de esta tarde que tiene relación con este proyecto de ley que fue presentado, denominado Ley Toretto 2.0. Es un proyecto que surge tras este caso del conductor que fue sorprendido a más de 260 kilómetros en la región metropolitana y que lamentablemente quedó solo con firma mensual y arraigo nacional. Por ende, cierto, parlamentarios ahora están buscando de que se modifique la ley de tránsito y que entre como medida cautelar también la suspensión de la licencia de conducir. Mira, por acá Juan Carlos tiene su opinión. ¿Qué nos dice? Te escuchamos.
1: Estoy de acuerdo que se debería quitar la licencia. A mí hace mucho tiempo ya a mí me atropellaron. Pero esas personas no deberían conducir. Ni con este, con chago o con droga. ¿Y qué pasa con los conductores también que conducen las micros y también los que trabajan en colectivo? Deberían revisarlo también cuando conduce con trago o con droga.
0: Aumentar la fiscalización, en definitiva, ¿cierto? Lo que nos dice Juan Carlos, que también nos comenta de que estaría de acuerdo en este caso de modificar la actual norma y justamente en casos en que sea necesario poder realizar la suspensión de la licencia de conducir, que justamente ahí se entrampa, ¿cierto?, la legislación, porque por algunos delitos sí se puede, pero por otros no. En el caso particular de este conductor que manejaba más de 260 kilómetros, fue formalizado por conducta o por conducción temeraria. No tenía alcohol, ¿cierto?, en el cuerpo, por ende no se pudo suspender la licencia de conducir, la legislación no la permite y es justamente lo que busca también incorporar este proyecto de ley. Oye, muchas gracias a todos nuestros auditores que han opinado durante esta jornada en la radio, gracias a todos por sus comentarios y por supuesto te invito a seguir junto a nosotros. Hay más programación y en breve una nueva revisión de noticias.
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0: Comenzamos con información policial, tomamos contacto con nuestra unidad móvil en la región metropolitana. Jorge Villegas nos cuenta.
7: Claro, tiene que ver con un accidente de tránsito que se registró hace algún instante acá en Avenida Manuel Montt con Providencia. Este accidente involucra a un vehículo municipal, marca Hyundai blanco, que se encuentra justamente con un abollón grande en su costado izquierdo y con el capó también abierto. Se encuentra en plena intersección. Hay un procedimiento por parte de Seguridad Ciudadana que mantiene cortadas las tres pistas, izquierdas de Avenida Providencia. Consultamos respecto a la dinámica de este hecho, sin embargo, no hubo mayores antecedentes que se nos hayan entregado en el lugar. Sin embargo, es un procedimiento que se mantiene en estos momentos. Según nos mencionaban, venía ya la grúa justamente a retirar este vehículo siniestrado acá en la comuna de Providencia por este accidente de tránsito, cuya dinámica aún desconocemos, pero que se mantiene al menos este vehículo blanco municipal chocado, ¿no?, en esta intersección de Avenida Providencia con Manuel Montt. 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

0: Senapred en el Biobío decretó alerta temprana preventiva para la región por evento meteorológico que se espera para esta semana. La información con Camila Elso.
1: Senapred declaró alerta temprana preventiva por evento meteorológico para las regiones del Biobío. Esto a contar del día de hoy hasta que las condiciones climáticas lo ameriten. Según detalló la entidad, precipitaciones con riesgo de anegamientos, así también vientos con posibilidad de caída de árboles, además de voladura de techumbres y nevadas en sectores cordilleranos con riesgo de aislamiento se podrían registrar durante las próximas horas en la región del Biobío. Es por esto también el llamado a la comunidad a tomar los resguardos necesarios. Según la información que emitió la Dirección Meteorológica de Chile, las condiciones climáticas se prevén para casi toda la semana en la región del Biobío con precipitaciones y fuertes vientos. Incluso en el sector cordillerano se podrían registrar entre 45 a 55 milímetros de precipitaciones a contar del día martes con mayor intensidad, pero esto se prolongaría hasta incluso el día viernes, acompañado también de fuertes vientos, rachas que incluso podrían alcanzar entre los 25 y 40 kilómetros por hora. Alerta temprana preventiva entonces para la región del Biobío por evento meteorológico. 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
0: Y en materia internacional, Kuwait denunció que una nueva ofensiva del régimen iraní provocó daños en varios puestos fronterizos y en una plataforma petrolera, además de dejar un trabajador herido. Las autoridades activaron medidas de emergencia y mantuvieron sus fuerzas armadas en máxima alerta ante el aumento de la tensión en la región. El ataque forma parte de una escalada del conflicto entre Irán y Estados Unidos, luego de los recientes bombardeos estadounidenses contra objetivos militares iraníes. Teherán respondió con misiles y drones dirigidos contra instalaciones y bases militares en varios países del Golfo, incluido Kuwait. El gobierno kuwaití condenó la agresión y afirmó que trabaja para proteger la infraestructura crítica y garantizar la seguridad de la población. La nueva escalada incrementa la preocupación internacional por el riesgo de que el conflicto se expanda y afecte la estabilidad y el suministro energético en Medio Oriente. Volvemos a la zona. El gobierno confirmó la habilitación de dos albergues en la comuna de Corral ante el nuevo sistema frontal que se registraría en la región. La información con Nicolás Silva.
2: A través de la delegación presidencial se confirmó que dos albergues fueron habilitados en la comuna Puerto a fin de trasladar a familias en caso de nuevas remociones en masa durante el sistema frontal que comenzará a afectar a la región desde la noche de hoy hasta la jornada de este lunes, una decisión que se sustenta tras un trabajo desarrollado por diferentes organizaciones, principalmente Senapred, Sernajeomin, la propia delegación presidencial junto a otros organismos públicos que están evaluando las medidas preventivas ante este sistema frontal que, recordemos, originó que se declara una alerta temprana preventiva por precipitaciones de bajas a moderadas y probables vientos de características tornádicas, lo cual se optó por declarar esta medida preventiva para la región de Los Ríos, que además obligó a la habilitación de dos albergues en la comuna de Corral. 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
0: 5:06, dejamos hasta acá el informador.
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buenas tardes a todas y todos quienes nos escuchan hasta ahora acá en la radio. Hoy acá en Valdivia te contamos que hasta ahora hay una sensación térmica de unos 11 grados. Bueno, se espera que esta temperatura vaya bajando, claro, lo que queda de la noche. ¿Sabes qué? Bueno, precisamente cuando ya atardece, cuando el sol se esconde, digamos, baja bastante la temperatura. Es una bajada de grados que realmente se siente. Pero no sé si te has dado cuenta de que últimamente, al menos esta semana, el atardecer se ha ido como aplazando un poquito. No es como un gran cambio, claro, pero son unos minutos que se nos has dado cuenta. Pero bueno, lentamente, claro, el tiempo va pasando y eventualmente va a quedar atrás el horario de invierno. Esto significa que vas a tener que adelantar tu reloj. Bueno, esto aplica para gran parte del territorio nacional, ¿cierto? Todavía no hay fecha oficial, te contamos, pero claro, se espera que el cambio de hora ya ocurra a comienzos de septiembre. Actualmente Chile continental se encuentra bajo el uso horario UTC-4, luego del cambio realizado durante abril de este año. Bueno, una vez que, claro, el horario de invierno, ¿cierto? Una vez que cambie la hora, pasamos nuevamente al horario de verano, que tiene como nomenclatura acá UTC-3. Bueno, ¿por qué termina el horario de invierno en Chile? Si no lo sabías, bueno, aunque el gobierno del actual presidente aún no promulga el decreto que fijará oficialmente las fechas de los cambios de hora para este periodo, todo apunta a que el horario de invierno finalizará durante septiembre, tal como ha ocurrido en otros años. Como referencia, te contamos que durante el primer año de gobierno del presidente Boric, promulgó el decreto 244 el 14 de julio del 2022, publicándose luego el 13 de agosto. Por lo que todavía existe un margen ahí para que la administración actual oficialice el calendario y con esto el cambio de los horarios. Bueno, en concreto, te contamos que se espera que el horario de invierno finalice el próximo sábado 5 de septiembre de este año. Oye, ¿te acomoda este horario? ¿Prefieres el horario de invierno, el horario de verano? Bueno, es como natural que a partir de que ya estamos en pleno invierno, ¿cierto? Pero desde acá en adelante se espera que, claro, las tardes empiecen a alargar un poquito, que el atardecer llegue un poquito más tarde.

Oye, durante este fin de semana, como es de costumbre, hemos estado sorteando entradas dobles para las funciones del Cine Club UAT. Te contábamos un poco sobre la función que está disponible este fin de semana. Aún queda la última función de este día domingo a las 7 de la tarde. Aún quedan algunas personas que aún no vienen a buscar sus entradas, así que te recordamos que aún queda la última función para que aproveches. Oye, pero ¿sabes qué? Fuera de esta función, este estreno de fin de semana, que recordemos es un estreno, hay más películas que se vienen para estos días en el Cine Club UAT. Te vamos a contar un poquito. ¿Sabías que hay una película que se va a estar estrenando? Es cine chileno. Se llama Los Hijos. Es del año pasado, se va a estrenar ahora pronto, el 14 de julio, esto es el día martes, a las 7 de la tarde. Igual hay otra función, pero ya a fin de mes. Bueno, te contamos un poco sobre esta película. Se trata de la expedición Aku Aku, liderada por el célebre noruego Thor Heyerdahl. Llega a Rapa Nui en 1955. Se cruzarán en su camino un arqueólogo, un escultor y un profesor. Juntos vivirán una tragedia y también una proeza. El Moai se pondrá de pie. Bueno, esta película, te lo comentábamos, es un estreno. Es una película chilena que se estrenó el año pasado. Dura cerca de hora y media. 72 minutos para ser específico. Y claro, es como estilo documental, ¿cierto? Bueno, hay más películas también que van a estar esta semana en el Cine Club UAT. También van a estar Las Catadoras. Un estreno también. Esta película ya se estrenó hace unos días, el 9 de julio, el pasado jueves, pero también tiene fecha para esta semana, este 15 de julio, el próximo miércoles a las 7 de la tarde. Te contamos un poco, una película bastante interesante, muy premiada también. Bueno, esta película está ambientada en Alemania en el otoño de 1940. Narra la historia poco conocida y profundamente inquietante de un grupo de mujeres obligadas a probar diariamente la comida de Adolf Hitler para asegurarse de que no estuviera envenenada. Un relato femenino íntimo y tenso que aborda el miedo, la supervivencia y el poder desde una perspectiva inédita. Te comentábamos, una película sumamente premiada, nominada a mejor película, mejor dirección, mejor guión, fotografía, mejor música, entre otras, también a mejor interpretación en papel secundario, sumamente premiada, se estrenó el año pasado. Es una película ítala-belga, suiza, con una participación ahí importante de actores y actrices. Te lo dejamos como datito si es que quieres armar un panorama para esta semana.

Oye, durante las últimas semanas se ha registrado el aumento de casos de influenza B. Esto ha activado una alerta por parte de las autoridades sanitarias. Y bueno, el predominio de este virus frente a la influenza tipo A ha generado dudas sobre el porqué de este fenómeno, las diferencias y también sobre la necesidad de vacunarse, aun cuando la circulación viral es mayor. Bueno, acá Vivian Luxinger, microbióloga clínica del Hospital Clínico Universidad de Chile y académica del programa de microbiología y micología del Instituto de Ciencias Biomédicas de la Facultad de Medicina, explica que este aumento de virus respiratorios se debe principalmente a las condiciones propias de la estacionalidad. Dice que los casos de infecciones virales respiratorias aumentan en invierno porque las condiciones climáticas favorecen la transmisión entre las personas, que permanecen más tiempo en espacios cerrados y con poca ventilación. Además, ella señala que el frío permite que los virus permanezcan infectivos durante más tiempo en las superficies y también disminuye algunos mecanismos de defensa del organismo, como por ejemplo la actividad de los cilios de la mucosa respiratoria. Bueno, aunque en invierno suele circular tanto la influenza tipo A como la B, lo más habitual es que predomine la tipo A. Bueno, acá Luxinger explica que la influenza tipo B puede aumentar cada cierto tiempo porque se acumulan personas susceptibles. Bueno, respecto de las diferencias entre estos virus, ambos virus, ella aclara que desde el punto de vista clínico son prácticamente indistinguibles. La presentación clínica y la evolución dice que son similares. La influenza tipo B es más frecuente en niños porque se exponen por primera vez al virus. Puede aumentar cada cierto tiempo porque se acumulan personas susceptibles. Bueno, respecto de las diferencias entre estos virus, ambos virus, ella aclara que desde el punto de vista clínico son prácticamente indistinguibles. La presentación clínica y la evolución dice que son similares. La influenza tipo B es más frecuente en niños porque se exponen por primera vez al virus, mientras que la tipo A suele asociarse a un mayor número de cuadros graves. Sin embargo, la

el tipo D ha concentrado la atención durante las últimas semanas, acá Janet Davant, infectóloga del Hospital Clínico de la Universidad de Chile y académica de la Facultad de Medicina, recuerda que actualmente circulan múltiples virus respiratorios capaces de provocar enfermedad, entre ellos rinovirus, el virus sincicial, adenovirus y metapneumovirus. Bueno, al respecto de la influenza, acá el especialista explica que no debe confundirse con un simple resfrío, ya que puede provocar complicaciones importantes, especialmente en personas con mayor riesgo. Ella señala acá que la influenza aumenta el riesgo de tener un infarto, un accidente cerebrovascular o de descompensar enfermedades como la diabetes o una enfermedad pulmonar crónica.

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Oye, los auditores nos recuerdan una situación lamentable, preocupante también, que es sobre el camino a la costa. Acá un vecino, un auditor, nos comenta de que ojalá presten bastante atención a la salida del puente Cutipay, esto en dirección hacia Niebla, que habría un tremendo hoyo, dice acá, que están cayendo como moscas los autos, neumáticos y llanta. Bueno, dice que este bache lo han tapado, pero muchísimas veces, pero dice que acá nunca hacen el trabajo que hay que hacer realmente, parece, porque el bache termina apareciendo otra vez. Oye, no es este el único punto que señalan los auditores que han señalado en el tiempo respecto de baches en el camino hacia la costa. Recordemos que también en Curiñanco, llegando a Curiñanco, ¿cierto? Varios auditores igual han señalado que hay un bache ahí que está, pero hace años. Bueno, desconocemos que hasta el momento, desde que nos comentaron esto hace unos días, hasta ahora el bache continúa en este punto. Pero de todas maneras siempre es bueno recordar esta información. Si es que tú ingresas a Waze, esta aplicación donde tú puedes ver las indicaciones en la ruta, te puedes fijar de que efectivamente en el camino hacia la costa hay varios avisos de baches, precisamente en el sector de el puente Cutipay, como precisaba el auditor, pero también hay más baches, esto en dirección a la playa de San Ignacio, también a la altura de Los Molinos, ¿cierto? Bueno, en fin, hay bastantes baches en el camino, ¿cierto? En la ruta a la costa, para que tengas precaución si es que te toca transitar por este sector.

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2: Juan Bautista Canut de Bonhill fue uno de los fundadores del movimiento evangélico en Chile. Canut, su apellido. De ahí viene el término canuto, que el diccionario de la Real Academia Española reconoce como un término despectivo y coloquial para designar a una persona que profesa la religión protestante. Canut de Bon era español y había nacido en Valencia el año 1846. Primero fue un católico, ingresando a la Orden de los Jesuitas. Llegó a Chile, a los Andes, acompañado de varios prelados de la Iglesia Católica, pero el año 1871 abandonó los hábitos y a sus compañeros y se casó. Se casó con Virginia Robles Aguilar. El amor pudo más entonces, abandonó los hábitos católicos para desposarse. Después se radicó en San Felipe y volvió a su antigua profesión, la profesión de sastre, instalando una tienda de casimires. Pero claro, más tarde tenía él la pasión por la religión y en 1873 se hizo evangélico y la Iglesia Metodista Episcopal lo nombró pastor para la región de Coquimbo y La Serena. Se dice que fue él, Juan Bautista Canut de Bonhill, quien instauró la modalidad de vociferar los evangelios por medio de la predicación pública. Claro que la sociedad de fines del siglo XIX, en la década de 1890, consideraba a los evangélicos una especie rara y comenzó a hostigarlos y a perseguirlos. Según los libros de actas de la Iglesia Metodista Episcopal de La Serena, cuando salía el culto, se llenaban las aceras, nos estrechaban, obstaculizándonos, arrojándonos objetos e insultándonos de luteranos herejes, entre otros dichos. No menos de 6 u 8 teníamos que ir en las noches de culto a acompañar a Juan Canut de Bon hasta su casa y las turbas nos seguían vociferándonos, insultándonos y arrojándonos piedras, señala esta Iglesia Metodista Episcopal de La Serena. Bueno, a tanto llegó la situación que el intendente de la provincia ordenó poner guardia permanente en el salón de culto y también en la casa de Canut de Bon. En esa misma época, el seminario de La Serena comenzó a editar un periódico denominado La Fe, y en el que unas 60 señoras serenenses firmaron el siguiente comunicado, textual. Las abajo suscritas, llevadas de nuestro deseo de combatir por los medios que estén a nuestro alcance la inicua propaganda que el sectario Canut de Bon y sus favorecedores tienen el atrevimiento de hacer en nuestra católica ciudad, y sabiendo que entre estos últimos se encuentran algunos comerciantes de esta plaza, nos comprometemos formalmente a no favorecer con nuestras compras a dichos comerciantes, de todas perfectamente conocidos, debiendo acudir todas a las tiendas de comerciantes católicos que no hieran nuestros sentimientos religiosos con manifestaciones contrarias a nuestras creencias. Las damas de La Serena así combatían a la otra religión. El año 1893, Canut de Bon fue trasladado a Concepción y luego fue asignado pastor en Temuco. Este hombre, precursor de la religión protestante en nuestro país, murió de un ataque cardíaco en noviembre del año 1896, cuando tenía apenas 50 años de edad.
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información relevante que compartir contigo hasta ahora. Y es que si aún existe la ilusión de que el precio de las bencinas se estabilice, te contamos que es mejor que tengas en cuenta esto, que tras la caída del acuerdo de paz en Medio Oriente, el escenario internacional se tornó más complejo, con Qatar y Pakistán intentando sostener el memorando entre Estados Unidos e Irán. Acá la fragilidad del proceso quedó en evidencia con las advertencias del presidente Donald Trump, que alejaron la posibilidad de un acuerdo duradero. Como consecuencia, Estados Unidos reanudó bombardeos contra objetivos iraníes en el estrecho de Hormuz, esto recientemente, y el precio del petróleo retomó su tendencia al alza. Esto genera nuevamente incertidumbre en los mercados globales. En Chile, en tanto, recordemos el bencinazo de marzo, esto vuelve a la discusión, ya que los economistas anticipan una nueva alza significativa, esto para el mes de agosto. Aunque claro, se registraron bajas posteriores de hasta 130 pesos el diésel, los especialistas acá advierten que el desfase en el cálculo hará que las alzas internacionales se reflejen en el mercado local durante las próximas semanas. Es en este contexto que la actual ministra de Energía, Jimena Rincón, reconoció que no se puede descartar acá nuevas alzas en los combustibles, ya que dependen de la evolución del precio del petróleo y la estabilidad internacional. A su vez, el propio presidente defendió la histórica alza de los combustibles aplicada en marzo. Bueno, ante el Consejo General de su partido, afirmó que alguien tenía que tomar la decisión, subrayando que frente a la popularidad, optará siempre por la responsabilidad. Bueno, el economista Carlos Smith, de la Universidad del Desarrollo, advirtió que el alza del 8 de julio aún no se refleja en Chile por el rezago del sistema, pero sería el próximo mes donde comenzaría una alza significativa que presionará el presupuesto familiar de las familias chilenas. Por lo mismo, según el INE, el costo de la vida acumuló un 2,8% durante el primer semestre de este año y un 4,3% en los últimos 12 meses, confirmando que acá la presión inflacionaria ya se refleja en los hogares. Bueno, paralelamente, el analista internacional Guido Larson advirtió que la volatilidad se mantendrá mientras no exista un acuerdo definitivo. Además, señaló que superar el umbral de los $80 abriría un panorama más complejo y difícil de gestionar. Bueno, con todo esto en consideración, los especialistas advierten que la volatilidad del petróleo seguirá impactando los combustibles, intensificando acá la inflación en el país. De esta manera, el costo de la vida se configura como uno de los principales desafíos para las familias chilenas.

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6: Vamos con una nueva revisión de noticias. La alcaldesa de Viña del Mar, Macarena Ripamonti, declaró 3 días de duelo comunal tras el atropello que dejó 6 víctimas fatales esta mañana. Nos informa Constanza Peña desde Radio Bio Bio en Valparaíso.
7: La Municipalidad de Viña del Mar decretó 3 días de duelo comunal tras la tragedia ocurrida en la Feria Caupolicana en el sector de Gómez Carreño, donde 6 personas perdieron la vida esta mañana. La medida regirá entre mañana lunes 13 y el miércoles 15 de julio, según informó la alcaldesa Macarena Ripamonti, quien además señaló que el accidente ha conmocionado profundamente a comerciantes, familias y vecinos que frecuentan este tradicional punto de la ciudad. La jefa comunal explicó también que el duelo busca rendir homenaje a las víctimas, expresar solidaridad con los heridos que continúan en recuperación en el Hospital Gustavo Frique y acompañar a las familias afectadas. También indicó que la decisión también representa un llamado a que una tragedia de esta magnitud no sea olvidada y los hechos sean esclarecidos por la justicia. 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
6: Continuamos con información política y es que el diputado del Frente Amplio, Matías Fernández, cuestionó el aumento de 20% en los sueldos de los seremis de salud. La información es de Sebastián Cornejo.
8: En los últimos días se conoció que la Comisión para la Fijación de Remuneraciones autorizó un incremento adicional de 20% en las remuneraciones de los secretarios regionales ministeriales de salud, beneficio solicitado por el Ministerio de la misma cartera y que suma el reajuste anual del sector público. Frente a esta decisión, el diputado Frente Amplista, Matías Fernández, acusó una contradicción entre el alza salarial y los recortes presupuestarios que enfrenta la cartera. El parlamentario recordó que el sector debe ajustar cerca de 413 mil millones de pesos, equivalentes a un 2,5% de su presupuesto, y sostuvo que la medida envía una señal equivocada tanto a la ciudadanía como a los funcionarios de una red asistencial que enfrenta restricciones de recursos. Además, advirtió que la situación ocurre en medio de una alta presión sobre el sistema sanitario y a las puertas de una nueva temporada de enfermedades respiratorias. En ese contexto, cuestionó que el gobierno destine recursos al aumento de remuneraciones de altos cargos mientras persisten dudas sobre el impacto que tendrán los ajustes presupuestarios en la atención de salud.
6: En la misma línea de la información política, te contamos que la bancada de la UDI solicitó al ministro de Hacienda rebajar el valor de las contribuciones y modificar sus parámetros a partir del 2027. Nos cuenta más Fernando Ríos.
9: Los diputados diputados Flor Weisse y Jaime Coloma hicieron un llamado al gobierno para que estos cambios aprovechen de ejecutar durante el nuevo proceso de reevalúo de los bienes raíces, dada la compleja situación económica por la que atraviesa el país. En la misma línea, apuntaron al deterioro del mercado laboral como uno de los factores que los llevó a calificar como urgente esta medida y aseguraron que mientras no existan señales claras de una recuperación financiera, lo más responsable es disminuir dicha carga tributaria. Adicionalmente, los parlamentarios propusieron ajustes en los criterios para el cobro del impuesto, donde se busca beneficiar a los menores de 65 años que actualmente pagan contribuciones.
6: Hasta acá el informador. La temperatura hasta ahora en Los Lagos es de 10 grados.
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Oye, en otras ocasiones habíamos estado comentando sobre Liam Gallagher. Liam Gallagher, recordemos, el vocalista de esta banda Oasis, súper conocida, muy popular. Bueno, acá Liam tiene la costumbre de tuitear bastante, ¿no? Publicar harto contenido, harto comentario en X. Y bueno, esta no fue la ocasión que faltó, porque claro, ayer clasificó Inglaterra en las semifinales del Mundial, ¿cierto? Recordemos que ahí ganó contra Noruega, 2-1. Bueno, acá él posteó, reaccionó en redes sociales después de que se supiera la victoria ahí de Inglaterra, y aseguró que la selección inglesa tiene todo para quedarse con el título. Te comentábamos también que medio que se había agarrado de las mechas con el vocalista de Maná en ese entonces, bueno, ya hace una semana, ¿cierto? Bueno, el encuentro, recordemos que se disputó ayer en Miami. Hubo una actuación importante ahí de varios jugadores. Finalmente, claro, ganaron. Él posteó: no sé cómo, no me importa. Respeto para todos esos jugadores y para el entrenador, pero tienen que hacerlo realidad. Esto, bueno, a pito de que él decía que van a ganar este mundial. Como, fijo que sí. El artista dice también que en algún momento hace referencia al inesperado protagonismo que ha adquirido la canción Wonderwall durante el torneo. Esta canción se ha convertido en uno de los himnos más coreados por los hinchas ingleses a lo largo de la competencia. Dice: vamos Inglaterra, vamos Wonderwall. Esto lo publicó después y ahí refuerza el vínculo en esta canción muy clásica del 95 y la campaña de la selección. Bueno, recordemos que Gallagher se ha destacado esta última época por postear comentarios ahí bastante curiosos que después se desdice. Recordemos lo que pasó con México, que decía que si es que ganaba México, él no volvía a tocar nunca más en México. Pero bueno, finalmente se desdijo de todo esto y él muy entusiasmado también en el contexto de este mundial. Está como, continúa posteando. Dijo ahí: me sorprende que Jude Bellingham conozca la letra, pero es una de esas canciones. Así como haciendo referencia a lo famosa que es la canción Wonderwall. Dice, finalmente: si Inglaterra llega a la final, mis dos hijos estarán allí. Les dije, será muy propio de ustedes, con toda la suerte que tienen, ver al City ganar 4 ligas seguidas, una Champions, y después a Inglaterra ganar una final del Mundial en Nueva York mientras cantan la canción de su padre, como si sus vidas no fueran ya lo suficientemente buenas. Bueno, eso fue lo último que posteó, que se ha sabido, ¿cierto?, respecto de las interacciones que ha tenido acá Gallagher.

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2: Este domingo, Coquimbo Unido eliminó vía lanzamientos penales a Unión La Calera para transformarse en el primer finalista de la Copa de la Liga 2026. En los primeros pasajes hubo dominio del elenco local, al cual le anularon un gol a los 6 minutos de juego. De ahí en más, un remate al travesaño mostró más cómodo el elenco de Hernán Caputo, que venía con ventaja mínima desde la ida. La visita, en tanto, avisó con una chance clara de Daniel Gutiérrez. Ese guardó lo mejor para el final, cuando Matías Campos López convirtió el minuto 86 el 0-1 para enviar la llave a la definición a penales. Ahí fue clave la actuación del guardameta cementero Nicolás Avellaneda, que tapó 2 penales. Sin embargo, sobresalió su colega Diego Mono Sánchez al contener 3 que acabaron clasificando a Coquimbo Unido a la final de la Copa de la Liga 2026. Desde las 20 horas de este domingo, O'Higgins y Ñublense definirán al otro club que disputará la final del naciente torneo local, con un cupo a la Copa Libertadores 2027 como premio mayor.

Un día como hoy, pero hace mucho, mucho tiempo, en específico en 1904, nació Neftalí Reyes Basso Alto, también conocido como, ni más ni menos, como Pablo Neruda, quien fuera después un reconocido poeta, ¿cierto? Ganador del Premio Nobel de Literatura en 1971. Muy conocido internacionalmente, Pablo Neruda. Bueno, recordemos que es toda su trayectoria, su carrera artística, política, fue bastante prolífica. Fue sin duda un artista con muchos claroscuros. Te contamos un poco sobre su vida, su obra también. Y es que, claro, él nació en 1904. Un punto no menor es que su madre murió muy pronto. Murió de tuberculosis cuando Neruda apenas tenía un mes de vida. Quizás menos, señalan acá. Bueno, finalmente queda huérfano de madre, pasa algunos años de vida con su abuelo paterno. Finalmente su padre se casa con otra mujer, a quien él llama su mamadre, y que también la menciona como su ángel tutelar. En diciembre del 2030, perdón, en diciembre de 1930, se casó con María Antonieta Hagengard, con quien tuvo una hija, Malva Marina Trinidad, que nació en 1931. Señalada acá un punto importante, que esta niña habría muerto a muy temprana edad, aquejada por hidrocefalia. La pareja finalmente se separa, se divorcia. Bueno, esto un poco de la vida personal de Pablo Neruda. Respecto de sus estudios y su vida laboral, te contamos que gran parte de esto ocurre en esta zona muy cercana a Temuco. Es que claro, la familia se muda muy pronto a esta zona. Ingresa al Liceo de Hombres de Temuco. Empieza a publicar obras de su autoría. El artículo acá señalan el primero, Entusiasmo y Perseverancia, que apareció en el diario La Mañana de Temuco. Participó en varias revistas también, todo esto en un contexto escolar. Escribió varios artículos. Presidió el Ateneo Literario del Liceo de Temuco. Varias actividades, era un estudiante sumamente activo desde muy temprana edad. Finalizó sus estudios, viajó a Santiago para seguir la carrera de pedagogía en francés en el Instituto Pedagógico de la Universidad de Chile. Gana premios acá, participa mucho en concursos. Bueno, acá igual señalan un poco de su vida personal. Publicó el libro Crepusculario en 1923. Además, la revista Dionisios publicó cuatro de sus poesías. Esto es un poco como de lo primero, ¿cierto? Lo que va apareciendo en su juventud. Bueno, respecto de las fechas, él habría sido muy joven, claro, habría tenido apenas 19 años. Bno, ya en el 1925, dirigió y editó la revista Caballo de Bastos, publicada en Santiago. Colaboró en varias publicaciones acá, de varios diarios, varias revistas. Escribió la que sería su única novela, El Habitante y su Esperanza. Esto ya a fines de año 1925. Bueno, también este año finalmente se fue a vivir a Ancud. En 1926 editó su libro Tentativa del Hombre Infinito y fue publicado en Anillos, escrito junto a Tomás Lago. Bueno, relevante que gran parte de su vida, de su obra, haya sido precisamente en esta parte del país, ¿cierto? Esta parte, como la primera parte, digamos, al menos, de vida de este artista, la haya vivido precisamente acá, muy cerca. Bueno, finalmente, él acá empieza a rozarse mucho con el tema de la política, tiene que abandonar Chile en 1949, como exiliado del gobierno del presidente Gabriel González Videla. Viajó a Europa, visitó la Unión Soviética. Recordemos esto muy desde las izquierdas, ¿cierto? Bueno, más tarde se publicó en México, en Francia, se volvió sumamente conocido internacionalmente.

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La historia que les vamos a contar tiene algo de tango y algo de rock. 11 y 6 es uno de los temas icónicos del álbum Heroes, publicado en 1985 por Fito Páez, su segundo álbum y quizás el que lo lanzó a la fama. Pero, ¿de qué se trata 11 y 6? Bueno, narra la historia de amor de dos jóvenes en situación de calle en la ciudad de Buenos Aires, quienes, pese a la adversidad del día a día, sobrellevaban su relación amorosa. La canción se sitúa en la calle Corrientes, esquina Montevideo, en Buenos Aires, donde se encontraba el Café La Paz, donde se reunía la alta sociedad y también la mayoría de los bonaerenses. La pareja vendía flores en las afueras de este café y Fito un día confesó que la canción la inspiró un tango de Piazzolla y Goyeneche, Chiquilín de Bachín. La historia de los muchachos de 11 y 6 continúa en la canción El Chico de la Tapa, del álbum Tercer Mundo de 2009. 11 y 6, un precioso tema, una bella historia de amor pese a las vicisitudes que recordamos en esta cápsula musical. En un café.

estábamos contando que un día como hoy, un 12 de julio, nació Neftalí Reyes Basso Alto, también conocido internacionalmente como Pablo Neruda. Nació en 1904. Estábamos comentando un poco sobre su vida y obra, ¿cierto? Que partió desde muy temprano, de hecho muy cerca de acá, muy cerca de Temuco. Bueno, él nace en Parral, recordemos, pero gran parte de su juventud la pasa en la zona sur del país. Te estábamos contando un poco también de su roce con la política, que finalmente se va del país. Esto más adelante, en 1943, ¿cierto? Perdón, 1949 tiene que abandonar finalmente Chile como exiliado del gobierno del presidente Gabriel González Videla. Oye, pero también te comentábamos que esto de su vida y obra está muy llena de claro y oscuro, precisamente porque con el tiempo se ha sabido bastante información respecto de su vida, y es que en sus memorias publicadas póstumamente, en Confieso que he vivido, el poeta, recordemos, relató haber violado a una empleada doméstica de origen tamil en Ceilán. Esto actualmente sería en Sri Lanka, durante su época como cónsul. También recordemos que Neruda tuvo una hija, ¿cierto? Malva Marina. También lo mencionábamos, que nació con hidrocefalia en 1934. Finalmente, ella fallece a los 8 años en Holanda. Y acá es sabido que el poeta se llega a referir a ella despectivamente en su correspondencia privada. Bueno, como te decíamos, un artista que sin duda ha tenido ahí bastantes claros y oscuros, aciertos, desaciertos, ¿cierto? Sumamente prolífico, sumamente conocido también internacionalmente. Recordemos que ganó el Premio Nobel de Literatura.

Tenemos una información de carácter internacional que habla de una crisis del combustible. ¿Sabías que los conductores de toda Rusia están esperando horas para llenar el estanque en gasolineras? Y en algunas regiones incluso están esperando días. Y es que a medida que la escasez de combustible se agrava, la gente está recorriendo ciudades enteras en busca de gasolineras que aún estén abiertas. Están pasando la noche en sus autos y esperando su turno ahí para poder llenar el estanque. En los últimos meses, Ucrania ha intensificado los ataques con drones contra las refinerías de petróleo rusas. El 6 de julio, las fuerzas ucranianas atacaron la refinería de Omsk, a unos 2.500 kilómetros de la frontera. Ucrania ya ha atacado a 10 refinerías de petróleo más grandes de Rusia, desde la región de Leningrado hasta Omsk. La campaña se agravó aún más, esto de la crisis del combustible, que se está extendiendo por gran parte de Rusia. Bueno, personas de todas las regiones informan que las gasolineras están cerrando. Las pocas que aún tienen combustible están atrayendo filas de kilómetros. Esto según videos también publicados en redes sociales. La situación parece ser más grave en Chita, una ciudad en la región rusa Transbaikal. Allí, según se informa, los conductores esperan hasta, escucha bien, 36 horas, o sea, más de un día completo, un día y medio prácticamente, para comprar combustible. A algunos se les acaba la gasolina mientras esperan y se ven obligados a empujar sus autos. Acá la escasez de combustible está obligando a muchos rusos a cambiar sus rutinas diarias. Algunos están compartiendo el auto para hacer las compras o llevar a sus hijos a la escuela. Otros están recurriendo al transporte público después de intentar repostar su auto sin éxito. Pero estos servicios también están sintiendo el impacto. El periódico Kommersant informa que los taxistas están trabajando con menos frecuencia y cada vez cancelan más los viajes largos y los traslados en las principales ciudades. Esto como resultado de las tarifas, ¿cierto? Bueno, que a todo esto también han aumentado bastante. Algunos residentes de las regiones más rurales de Rusia están comprando caballos en lugar de autos. El canal de Telegram Match citó a criadores de caballos a informar que la demanda de estos animales se ha disparado en las últimas semanas. Se están utilizando para trabajos forestales, la cosecha de heno y las tareas agrícolas cotidianas. La demanda de bicicletas también ha aumentado considerablemente. En junio, las ventas de bicicleta en el mercado en línea de SD Esk Shopping aumentaron un 131% en comparación con mayo. Bueno, esto también ha tenido efectos políticos, claramente. Acá la confianza en el presidente ruso, Vladimir Putin, parece estar disminuyendo. Según la encuesta de la Fundación Rusa de Opinión Pública, FOM, realizada entre el 19 y el 21 de junio, el índice de aprobación cayó del 74% al 69% en el transcurso de solamente una semana. Es el nivel más bajo registrado desde el inicio de la guerra a gran escala de Rusia contra Ucrania. Al mismo tiempo, crece la preocupación por la situación económica del país, especialmente lo que respecta al aumento de los precios y el costo de la vida. Oye, te recordamos que ya son las 6 de la tarde con 56 minutos, tan solo 4 minutos nos separan de las 7 de la tarde. Quédate con nosotros que ya muy pronto viene Radiograma Vespertino.

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3: Seis personas murieron y otras siete han resultado lesionadas luego de ser embestidas por un vehículo en plena feria en Viña del Mar. Entre los heridos hay dos lactantes que se encuentran fuera de riesgo vital. El conductor, un funcionario de la Armada, quedó detenido tras el hecho y Carabineros descartó que manejara bajo los efectos del alcohol. Tras la tragedia, el presidente José Antonio Kass aseguró que todas las instituciones del Estado trabajan para asistir a las víctimas y aclarar las responsabilidades. Un hombre se mantiene en riesgo vital tras ser baleado por falsos policías a la entrada de su vivienda en la comuna de San Bernardo. Adriana Barrientos fue víctima de un portonazo tras ser interceptada por tres sujetos en Las Condes. El gobierno informó que 1.174 extranjeros fueron expulsados tras un séptimo vuelo de repatriación que trasladó a 40 personas hacia Bolivia, Ecuador y Colombia. Esta tarde se llevó a cabo el funeral del exministro Enrique Kraus con la participación de autoridades de gobierno, militantes de la Democracia Cristiana, además de delegaciones de bomberos de Chile. El senador Matías Walker condicionó su apoyo a la mega reforma a modificaciones en materia tributaria y resguardos al Fondo Común Municipal. Bernardo Fontaine sinceró la crisis de Codelco y descartó la meta histórica de producción, mientras el gobierno negó nuevamente un plan de privatización de la estatal. Codelco desistió del recurso de amparo económico contra la Contraloría por la controversia del proyecto de litio en el Salar de Ascotán. Economistas advirtieron un nuevo bencinazo para agosto que podría golpear el bolsillo de las familias en medio de una nueva escalada del conflicto en Medio Oriente y las alzas del precio del petróleo internacional. La activación del fenómeno El Niño y el ingreso de un sistema frontal mantienen en alerta a las autoridades que reforzaron el monitoreo ante el pronóstico de lluvias intensas, fuertes vientos y riesgo de aluviones en sectores precordilleranos. Y en materia internacional, Venezuela elevó a 4.490 los muertos por el doble terremoto. Estados Unidos aseguró que el estrecho de Hormuz continúa abierto al tráfico comercial, pese a que Irán afirmó haber bloqueado la estratégica vía marítima.
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3: ¿Qué tal? ¿Cómo están? Buenas noches, un gusto saludarles en este día domingo 12 de julio, 19 horas y 4 minutos, comenzando una nueva edición de Radiograma en su edición vespertino para revisar lo más importante de esta jornada. Bueno, se lo hemos estado contando desde muy temprano. Un funcionario naval será llevado este lunes a control de detención por el atropello que dejó 6 personas fallecidas y 7 lesionadas en la Feria Caupolicán de Viña del Mar durante este día domingo. Mientras continúan las diligencias para aclarar la dinámica del accidente, el gobierno y la delegación presidencial regional comprometieron su colaboración con las policías y el Ministerio Público. Tiene todos los detalles Aníbal Rosales desde Radio Bio Bio. Valparaíso.
4: El funcionario de la Armada detenido por el atropello que dejó 6 personas fallecidas y 7 lesionados en la Feria Caupolicán de Viña del Mar pasará este lunes a control de detención mientras continúan las diligencias que permitan definir su eventual formalización y las responsabilidades penales asociadas al hecho. El accidente ocurrió cerca de las 8:38 de la mañana de este domingo cuando el vehículo que circulaba por la avenida Alessandri perdió el control y subió a la acera. De acuerdo con el fiscal Walter Wenzel, las cámaras de seguridad muestran al automóvil desplazándose a una velocidad imprudente accidente antes de desviarse hacia la derecha y atropellar a las personas que se encontraban junto a la vereda y al interior del recinto. El persecutor confirmó además que el vehículo mantenía su documentación vencida y no contaba con seguro obligatorio de accidentes personales. Wenzel agregó que debido a las diligencias que aún restan por completar, no se descarta solicitar una ampliación de la detención antes de una eventual formalización.
5: El vehículo que lo hacía hacia arriba, hacia esta dirección, en dirección a la redonda, pierde el control y, producto del mismo desplazamiento, impactará a otras personas más. No se ve una colisión, al menos preliminarmente, con otro vehículo, ni que tampoco saliera de un servicentro.
4: Desde el gobierno, el subsecretario del Interior, Máximo Páez, confirmó que tanto la prueba de alcohol como el narcotest dieron resultados negativos. La autoridad aseguró que el Ejecutivo prestará toda la colaboración necesaria para que las policías y el Ministerio Público puedan esclarecer los hechos y establecer las responsabilidades correspondientes.
6: El gobierno va a prestar toda la colaboración para que toda esta lamentable situación se esclarezca. La Armada confirmó que hay un integrante de dicha institución involucrado en este hecho, quien sería el conductor del vehículo.
4: El delegado presidencial regional Manuel Millones encabezó las coordinaciones entre los organismos desplegados y confirmó que el conductor corresponde a un cabo de la Infantería de Marina que se encontraba fuera de servicio y conducía un vehículo particular.
7: Ya la Fiscalía abrió la investigación. Esperamos, por cierto, que está detenido, pero esto es parte de la investigación que tiene que llevar a cargo la Fiscalía, y también esperamos el levantamiento de la CIA para determinar las causas finales de este accidente.
8: El conductor de este vehículo es un cabo de la Armada, de la Infantería Marina.
4: Por su parte, el presidente de la República, José Antonio Kast, expresó sus condolencias a las familias de las víctimas mediante su cuenta de X y aseguró que las instituciones del Estado trabajarán para esclarecer los hechos y determinar las responsabilidades. Desde la región de Valparaíso, Bio Bio la radio.
3: Bueno, y siguiendo en el tema, y en honor a las 6 víctimas fatales del atropello en la Feria Caupolicán y a quienes han resultado lesionados, entre quienes hay 2 lactantes, el municipio de Viña del Mar decretó 3 días de duelo comunal. El gremio de feriantes además denuncia que los atropellos son un riesgo latente ante la gran presencia de comercio ambulante y la falta de delimitación en este sector. Tiene los detalles Constanza Peña, desde Radio Bio Bio, allá en Valparaíso.
9: Desde hace más de medio siglo, la Feria Caupolicán, que funciona los jueves y domingos, reúne a miles de clientes en la parte alta de Viña del Mar. El sitio, que suele ser un punto de encuentro, fue el escenario del mortal atropello que llevó al municipio a decretar un duelo de 3 días. La medida regirá entre este lunes y el miércoles. La alcaldesa Macarena Ripamonti lo definió como un gesto de respeto.
10: En memoria de quienes hoy nos han dejado, pero también como una señal de que una tragedia de esta magnitud no puede ser olvidada ni quedar atrás en justicia, y en solidaridad con las personas heridas que continúan luchando hasta ahora por su recuperación, es que hemos decidido decretar duelo comunal durante los próximos 3 días.
9: Además de las 6 víctimas fatales, 5 personas, entre ellas 2 lactantes, resultaron lesionadas y fueron trasladadas al Hospital Gustavo Frique. Eric Liddick, coordinador de emergencias y desastres del Servicio de Salud, y Denise Cataldo, subdirectora médica subrogante del recinto, entregaron un reporte de su estado.
11: 3 pacientes en condición de mediana gravedad, categoría amarillo, los cuales correspondían a una persona adulta, y 2 pediátricos de rango de edad lactante, y también 3 pacientes en condición estable, categoría verde.
12: Están estables, fuera de riesgo vital, pero por supuesto pendientes por completar todos los estudios que corresponde hacer en estos casos de tan alto impacto.
9: La ubicación de la feria, colindante a la concurrida avenida Alessandri, habría representado un riesgo latente. Así indicó Paola Morales, presidenta de la Confederación Nacional de Ferias Libres, quien señaló que este tipo de accidentes ya han ocurrido en otras zonas de Chile.
13: Esta feria tiene una particularidad, que está emplazada en un recinto privado, que es de los feriantes, pero lo que conlleva, que es el comercio informal, nos saturan. Además, siempre estamos colindando con avenidas que son muy afluyentes de vehículos. Al no tener delimitación las ferias libres, han pasado los vehículos sin percatarse.
9: Los primeros registros de video y testimonios dan cuenta de que el automóvil embistió un grupo de personas que se encontraba en la calzada donde se ubica el ingreso a la feria. Entre los afectados había tanto comerciantes como asistentes al tradicional punto de comercio. En la región de Valparaíso, Bio Bio, la radio.
3: Bien, vamos a cambiar ahora de tema y es que un hombre de 55 años murió atropellado por un conductor que manejaba bajo la influencia del alcohol en una ruta que conecta Calbuco con Puerto Montt en el sur de nuestro país. Se tiene más detalles, Franco Bustamante de Radio Bio Bio, allí en Puerto Montt.
14: Según información preliminar entregada por la persona que manejaba el vehículo involucrado, el peatón habría cruzado sorpresivamente por la ruta que pasa por el sector Ilque de Calbuco, lo que le habría impedido esquivarlo, provocando el impacto que le causó la muerte, que fue confirmada por el personal SAMU que llegó hasta el lugar de la emergencia junto a bomberos y carabineros tras el llamado que realizó el conductor involucrado. Desde esta última institución, la mayor Nicole Faúndez indicó que una prueba respiratoria demostró que este manejaba bajo los efectos del alcohol.
15: Conducción este hecho en vago, bueno, lo hacía con su documentación al día y su prueba respiratoria arrojó un resultado de 0,43 gramos de litro de alcohol en la sangre. La CIA trabajó en el lugar y esos antecedentes son puestos después del Ministerio Público, obviamente, para la investigación respectiva.
14: El conductor fue aprehendido y puesto a disposición del Ministerio Público, que deberá continuar investigando para esclarecer el lamentable hecho ocurrido en Calbuco, que terminó en la muerte del hombre de 55 años. En Puerto Montt, Bio Bio, la radio.
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3: Bueno, y un robo al interior de un domicilio en San Bernardo dejó una persona en riesgo vital luego de recibir impactos de bala durante el hecho. En tanto, en Las Condes, un portonazo afectó durante esta tarde a la panelista de televisión Adriana Barrientos, quien fue víctima del delito mientras se encontraba en la vía pública. Tiene todos los detalles Jorge Villegas. Jorge, ¿cómo te va? Buenas tardes.
17: Buenas tardes, claro, comenzamos con lo primero que tú mencionas, este hecho que ocurrió cerca de las 5:30, 6 de la mañana en la comuna de San Bernardo, donde en el pasaje Juan Espina, justamente de esa comuna, llegan hasta un domicilio dos vehículos, de cuales descienden 5 individuos con rostro descubierto y premunidos también todos con armas de fuego. Ingresan a un domicilio de ese sector forzando, ¿no?, la entrada a esta vivienda, ¿no?, de esta persona, la víctima en este caso, y una vez adentro fuerzan también la puerta principal, ¿no?, la entrada a la casa, se encuentran justamente con la víctima y tras intimidarlo con las armas de fuego y también, ¿no?, dispararle en reiteradas oportunidades, lo que hicieron previamente a los disparos y lo que llama la atención, ¿no?, también producto de la investigación, es que le sustraen su teléfono, le roban su celular, la cual mantenía la víctima entre sus pertenencias, y luego de sustraerle el móvil es que le disparan dos veces en su zona torácica, una en el abdomen y el segundo disparo fue en su tórax y fue producto entonces de esas heridas que fue trasladada en riesgo vital hasta el hospital El Pino de la misma comuna. Es llamativo entonces la dinámica de este hecho, producto de que solamente se le robó su celular e incluso una vez sustraído el móvil es que le disparan. Es por eso entonces que se está trabajando en investigar el móvil de este curioso, ¿no?, ataque en contra de esta persona, quien se mantiene en riesgo vital entonces, como lo mencionábamos, en el hospital El Pino. ¿Quién fue el que entregó más antecedentes en el lugar? En primera instancia fue el teniente Joaquín Foster de la Comisaría de Servicio de la 62, Comisaría de Servicio, bien digo, de la comuna de San Bernardo, quien escuchamos a continuación.
18: A las 6:00 a.m. aproximadamente, un individuo al cual estaba llegando hasta su domicilio fue interceptado por dos vehículos, los cuales llegaron sorpresivamente y le efectuaron seis disparos, de los cuales dos le llegaron a la víctima en este caso, uno al abdomen y otro en el tórax.
17: Claro, la dinámica de este hecho, así como también ubicar, ¿no?, identificar también a los responsables, el trabajo de equipos especializados de carabineros como el OS-9 y la BOCAR. Todo esto producto de la dinámica, ¿no?, que terminó con esta persona herida a bala y en riesgo vital internada en el Hospital El Pino de la comuna de San Bernardo. Vamos a cambiar de tema y nos trasladamos a esta hora acá a la comuna de Las Condes, porque en horas de esta tarde lo que se conoció hace ya algunos instantes tiene que ver con un portonazo en contra de la figura televisiva de Serena Barrientos, acá en el barrio El Golf, de la comuna de Las Condes, y de acuerdo a la dinámica preliminar que hemos podido recabar, ¿no?, reporteando este tema, es que la víctima, en este caso Serena Barrientos, habría estado saliendo de su edificio justamente acá en este sector cuando fue abordada por al menos 3 personas movilizadas también en un vehículo, de las cuales al menos una mantenía un arma de fuego. Fue en ese contexto en que la golpean en reiteradas oportunidades mientras ella se mantenía en el piso, le sustraen su celular, también su vehículo. Todo esto ocurrió cerca de las 4 de la tarde acá en la comuna de Las Condes. Tenemos entendido que ella se encuentra a esta hora constatando lesiones en la clínica alemana de la comuna de Vitacura, ¿no?, producto de las heridas que le dejó este brutal asalto acá en la comuna de Las Condes que sufrieron las de esta tarde. Tuvimos la oportunidad de conversar con una vecina justamente del sector, que nos narró más o menos lo que escuchó y cómo fue entonces de testigo, ¿no?, también de parte de este portonazo. Escuchemos.
19: Escuché los gritos desde el departamento, me asomé al balcón y me di cuenta que la estaban golpeando en el suelo y ella gritaba: no me maten, no me maten. Y los delincuentes la estaban esperando a la salida del edificio. Ella estaba saliendo, no estaba entrando al departamento, estaba saliendo.
17: Claro, naturalmente todo esto tiene que ser corroborado mediante una investigación que deberían hacer entonces, entendemos por el momento, que lleva a cargo la Brigada Investigadora de Robos de la Policía de Investigaciones, quienes buscan entonces esclarecer la dinámica y también el móvil, ¿no?, de este portonazo, porque recordemos que según señala el testigo, la habrían estado aparentemente esperando justamente acá en las afueras de su domicilio. Yo les mencionaba hace algunos minutos que se encontraba justamente constatando lesiones en la clínica alemana, y fue desde ese lugar donde Adriana Barrientos sube a sus redes sociales, a sus historias de Instagram particularmente, una historia detallando particularmente cómo vivió ella, ¿no?, esta situación, y le invito a escuchemos esto a continuación.
20: Bueno, y la única pistola que pude sacar era de plástico, por eso terminé como bajo el auto. La única pistola que les quité era una pistola de plástico. Mal, mal, mal, todo desacertado.
17: Claro, desconocemos por el momento si es que esa arma de fuego, de plástico en este caso, haya sido la única que mantenían estas personas al momento de perpetrar el asalto. Eso tiene que ser dilucidado mediante la investigación y revisión de cámaras de seguridad, tanto del perímetro como también del edificio. Lo cierto es que por el momento es tarea de la PDI, ¿no?, según entendemos, según se nos comunicó también de parte de la Fiscalía Oriente, quien encabeza estas investigaciones, que serán ellos quienes tienen que esclarecer entonces la dinámica y también a evaluar, ¿no?, los montos sustraídos a la figura televisiva de Adriana Barrientos tras este portonazo que recibió en las afueras de su domicilio aquí en el barrio El Golf de la comuna de Las Condes. 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
3: Bien, estamos de regreso y le contamos que lluvias, fuertes vientos y riesgo de aluviones marcarán la próxima semana en la zona central, mientras especialistas advierten sobre los efectos que podría dejar el nuevo sistema frontal. Las autoridades han asegurado que mantienen un monitoreo permanente de las zonas con mayor riesgo y llamaron a la población a extremar las precauciones. Tiene todo el detalle Valentino Breck.
0: La llegada de un nuevo sistema frontal mantiene en alerta a las autoridades. De acuerdo con los pronósticos, las precipitaciones comenzarán a sentirse desde el miércoles y se extenderían durante gran parte de la próxima semana en un contexto marcado por la activación del fenómeno de El Niño, que favorecerá el ingreso de nuevos eventos meteorológicos hacia la zona central del país. Los especialistas advierten que, además de las lluvias, existe preocupación por el riesgo de remociones en masa en sectores cordilleranos y precordilleranos, especialmente las quebradas de la zona alta de Santiago, donde podrían producirse aluviones si las precipitaciones alcanzan la intensidad prevista. El climatólogo de la Dirección Meteorológica de Chile, Cristóbal Torres, explicó cuáles son los principales riesgos asociados a este evento y llamó a extremar las medidas de prevención.
1: Se esperarían que las precipitaciones estén por sobre lo normal, al igual que las temperaturas mínimas y máximas. Es decir, cada vez que precipita con isoterma cero alta, hay un mayor riesgo de aluviones. Depende del terreno, si ya está saturado, si no está saturado, del estado de las quebradas.
0: Ante este escenario, el delegado presidencial de la región metropolitana, Germán Codina, aseguró que los equipos de emergencia trabajan coordinadamente y que el monitoreo en los sectores de mayor riesgo se mantienen de manera permanente para responder oportunamente ante cualquier contingencia.
5: Hay muchos equipos de emergencia municipal que están trabajando, que están colaborando, incluso entregando imágenes a Senapred, por ejemplo, de cómo se comportan las quebradas. Hemos estado monitoreando el resto de quebradas de la región. Las que se anuncian para la próxima semana sí tengan otra circunstancia y otra complejidad, y eso pudiera ser día jueves, viernes.
0: En tanto, la meteoróloga Catalina Cortés detalló que el sistema frontal no solo dejará precipitaciones, sino también fuertes rachas de viento entre las regiones de Coquimbo y el Maule, por lo que llamó a mantenerse atentos a la evolución del pronóstico.
6: Este sistema frontal también dejaría rachas de viento de hasta 80 kilómetros por hora en el borde costero entre la región de Coquimbo y la región de el Maule.
0: Las autoridades reiteraron el llamado a seguir la información oficial y a adoptar medidas preventivas, especialmente quienes viven o transitan por sectores precordilleranos, donde se espera que las lluvias puedan generar las principales complicaciones durante los próximos días.
3: Y el alcalde de Corral, Claudio González, afirmó que persiste el riesgo de remociones en masa en la comuna debido a las intensas precipitaciones, haciendo un llamado a no minimizar las consecuencias ante un nuevo sistema frontal que se registraría en la región de los ríos en los próximos días. Se nos cuenta de esto Nicolás Silva, desde Radio Bio Bio, ahí en Valdivia.
7: Las fuertes lluvias provocaron diferentes consecuencias en la zona, con deslizamientos de tierra, inundaciones y crecidas de ríos. Corral fue la comuna más afectada en el último sistema frontal, con remociones en masa que dañaron viviendas y obligando a reubicar a las familias por riesgos de derrumbes. Ahora los esfuerzos se enfocan en limpiar y retirar los escombros, pero la mirada está puesta en un nuevo aviso que advierte de intensas precipitaciones en la región, aunque con menor intensidad. Según la Dirección Meteorológica de Chile, entre el martes y miércoles caerían cerca de 70 milímetros de lluvia. El alcalde de Corral, Claudio González, recalcó que no hay que minimizar las consecuencias que provocarían las precipitaciones, advirtiendo que persiste el riesgo por remociones en masa.
25: No podemos minimizar las situaciones. No deja de ser riesgoso debido a la saturación del suelo que generó la última lluvia. Entonces, hay cerros, hay sectores que todavía están activos. Nosotros hemos identificado grietas que no se lograron transformar en derrumbes, en remociones, y esos sectores van a estar siendo observados.
7: El jefe comunal detalló que han contabilizado cerca de 50 derrumbes con diferentes grados de afectación a casas. Respecto a las familias reubicadas, se están gestionando ayudas a través de subsidios de arriendo o viviendas. En las últimas horas, Senapred declaró alerta temprana preventiva por un nuevo evento meteorológico con precipitaciones de normales a moderadas en la precordillera de la región. A eso se suma la posibilidad del desarrollo de nubes que generarían tornados, principalmente en el litoral. Por otro lado, el servicio advierte de una alta posibilidad de remociones en masa en la precordillera y cordillera, mientras que para el resto de la región, el riesgo es moderado, poniendo especial atención en Corral o en la costa de Valdivia. Mientras que desde la delegación presidencial confirmaron la habilitación de dos albergues en Corral para las familias que puedan verse afectadas por el nuevo sistema frontal que se registrará en la zona. La región de los ríos, Bio Bio, la radio.
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3: Bien, vamos a continuar justamente hablando de este tema porque Senapred declaró alerta temprana preventiva para la región de Ñuble. Nos cuenta más detalles de esto Guillermo Escares.
4: El Servicio Nacional de Prevención de Respuesta ante Riesgos y Desastres, Senapred de Ñuble, declara alerta temprana preventiva para toda esta región debido al ingreso de un nuevo sistema frontal que afectará a las zonas durante los próximos días. La medida comenzará a regir desde este lunes 13 de julio y se mantendrá vigente mientras las condiciones meteorológicas así lo requieran. Según la Dirección Meteorológica de Chile, se esperan vientos con intensidad normal a moderada entre el día martes 14 y el jueves 16 del presente mes. Además, se pronostican precipitaciones de entre el martes 14 y el viernes 17 de julio en gran parte de la región. En la cordillera se prevén nevadas normales a moderadas con probabilidad de ventiscas desde el miércoles 15 hasta el día viernes 17. Así lo resume un aviso de marejadas para el borde costero vigente también entre el lunes 13 y el martes 14. Senapred Ñuble llamó a la comunidad a mantenerse informada por los canales oficiales y evitar exponerse a situaciones de riesgos y adoptar las medidas preventivas necesarias ante un nuevo evento meteorológico. En la región de Ñuble, Bío Bío, la radio.
3: Bueno, justamente la Araucanía se activó hace instantes una alerta temprana preventiva también por probabilidad de trombas marinas. A ello se suma el ingreso de un sistema frontal con intensas lluvias y nieve. Nos informa de esto Carlos Martínez. Adelante.
8: Efectivamente, hace solo instantes, el director de la Araucanía del Senapred, Jean Gorayev, confirmó que se activa una alerta temprana preventiva para la región que parte a las 0 hora de este lunes y hasta al menos el mediodía de mañana también, por la alta probabilidad de trombas marinas que puedan registrarse frente a las costas de la región. A esto se agrega que en la jornada del martes se esperan precipitaciones que en la zona del valle podrían llegar hasta 60 milímetros de precipitación, más aproximadamente 15 centímetros de nieve en la precordillera y cordillera. Esto se intensifica para el día miércoles, además con viento y con nieve que puede llegar hasta 30 centímetros acumulada en la zona cordillerana. Por lo anterior, es que se ha activado esta alerta temprana preventiva a la que se agrega el informe del Serna Geomin, que da cuenta de la probabilidad de remoción de masa, particularmente en la cordillera de la costa, siendo un punto crítico lo que ocurre en la localidad de Queule de la comuna de Tolten. En la Araucanía, Bío Bío, la radio.
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3: Bueno, y como una situación normal para turistas y visitantes, ha sido tomado el aumento del caudal del río y saltos del Laja, hecho experimentado durante este fin de semana y de cara al anuncio de precipitaciones durante la semana en la zona de Biobío. Se informó que durante estos días han sido numerosas las visitas de turistas al sector de Cascadas. Tiene más detalles desde Radio Biobío en Los Ángeles, Mario Tapia.
10: Al respecto, comerciantes y dirigentes de la Corporación y de la Cámara de Turismo Saltos del Laja han dicho que es evidente la crecida este fin de semana del flujo de aguas en los saltos, cascada y cauce y que se deben tomar las medidas respectivas de precaución y acercamiento normales, aunque por otro lado, el agua en las cascadas es atractivo visual de importancia, según lo manifestó José Sanzana, vocero de la Cámara de Turismo del sector.
11: Yo creo que hay mucha gente que se ha llamado la atención, pero para nosotros está en estado normal. No ha habido grandes lluvias y los únicos problemas que se generan es cuando hay deshielos y estamos con una isoterma alta, o sea, llueve sobre la cordillera, se han generado los problemas. Pero hoy día Salto del Laja está funcionando normalmente, la gente puede visitar Salto del Laja, todo lo contrario. Es un llamado para que la gente venga a conocer el Salto del Laja en su máximo potencial.
10: En tanto, la Dirección General de Aguas, DGA, señaló normalidad en niveles de cauces y embalses en toda la región del Biobío. En Saltos del Laja, los ofertadores turísticos están informados de que durante los próximos días el cauce podría tener mayor desborde y es por ello que se han tomado las medidas preventivas para estos eventos meteorológicos que se presentan en la provincia de Biobío. En Los Ángeles, Biobío, la radio.
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2: Tras 8 años de espera, a fines de 2026 se proyecta la puesta en marcha de las primeras prestaciones del nuevo Hospital Dancud, proceso que comenzaría con la atención ambulatoria. Tiene los detalles Damaris Ubiabre desde Radio Bio Bio en la región de Los Lagos.
3: Se trata de una infraestructura esperada durante 8 años, la que tendrá una cobertura estimada superior a las 54.000 personas. El subsecretario de Redes Asistenciales, Julio Montt, confirmó a la radio que existe un cronograma definido para habilitar progresivamente el establecimiento sanitario. En su visita a Puerto Montt, explicó que la apertura completa no puede concretarse en una sola etapa debido a la complejidad operativa, técnica y asistencial que implica trasladar e iniciar los servicios de un hospital de esta envergadura.
4: El Hospital Dancud tiene una planificación y una carta Gantt respecto de cómo va a partir. Todo hospital nuevo no puede partir con todas las prestaciones de la noche a la mañana, y la información que yo tengo por parte del director subrogante, Francisco Camilo, es que está planificado iniciar el área ambulatoria en los meses de noviembre o diciembre de este año, porque todo hospital tiene que tener una fase progresiva y parcial de puesta en marcha. Así que Chile va a partir con el área ambulatoria en noviembre y diciembre de este año.
3: La primera fase considera los cargos requeridos para comenzar a entregar atenciones, los que ya habrían sido recibidos por el Ministerio de Salud. Con su incorporación, el nuevo recinto de Dancud se sumará a los hospitales de Quellón y Keilen, ampliando la capacidad de atención de la red pública de salud del archipiélago de Chiloé. En la región de Los Lagos, Bio Bio, la radio.
2: Bueno, y en medio del debate por el manejo de los recursos en salud, una decisión del Ejecutivo abrió una nueva controversia. Según publicó El Mercurio, desde mayo los salarios de todos los seremis de salud aumentaron un 20%, incremento que se mantendrá mientras se permanezcan en sus cargos o hasta marzo de 2030. La medida fue autorizada por la Comisión para la Fijación de Remuneraciones y se aplicará de forma adicional al reajuste anual del sector público, pese a que el gobierno había comprometido reducir los sueldos de las altas autoridades. La información se conoció días después de que la ministra de Salud, May Chomalí, afirmara en una entrevista con La Tercera que el principal problema del sistema sanitario no es la falta de recursos, sino la gestión. La secretaria de Estado sostuvo ese diagnóstico tras dar por cumplida anticipadamente la alerta sanitaria oncológica, asegurando que el ministerio logró gestionar el 99,9% de los pacientes que mantenían garantías CGS retrasadas. Además, anunció que el próximo paso será impulsar cambios estructurales para enfrentar las listas de espera y mejorar el funcionamiento de la red asistencial. Sus declaraciones han generado críticas desde los trabajadores de la salud. La Confederación de la FENAT acusó que los recortes presupuestarios han precarizado la infraestructura y la atención en los hospitales públicos, debilitando la red estatal. En la misma línea se manifestó el presidente de la FENAT histórica del Hospital San José.
5: Yo creo que está equivocada la ministra, porque no pasa por gestiones. Yo creo que en toda empresa, más de alguna empresa tendrá algún problema de gestión, pero eso no quiere decir que sea una mala gestión en general. Yo no puedo despreciar el trabajo de las seremi, nosotros trabajamos con vida. Las seremi, casi la gran mayoría, trabajan con computadores.
2: Las reacciones también llegaron desde el Congreso. El diputado republicano integrante de la Comisión de Salud, Agustín Romero, llamó a no perder el foco de la discusión y apuntó a la necesidad de revisar el destino de los recursos públicos.
6: No perdamos el foco, porque el verdadero problema de la salud pública no está en una remuneración fijada por un órgano técnico autónomo, sino que el verdadero problema está donde se están perdiendo miles de millones de pesos por mala gestión. Si en un hospital como, por ejemplo, el San Juan de Dios, se pagan más de 1.200 millones de pesos a 4 funcionarios o 5 funcionarios, esa es la discusión que realmente le importa a los pacientes.
2: Por su parte, el diputado del Frente Amplio, integrante de la Comisión de Salud de la Cámara, Matías Fernández, cuestionó la oportunidad del aumento salarial para los seremis, considerando el escenario presupuestario que enfrenta el sector.
7: Mientras el gobierno realiza recortes de presupuesto de 2,5% del presupuesto de salud, anuncia el aumento del sueldo de los seremis en todo el país en un 20%. Esto es una señal completamente equivocada, no solamente para la ciudadanía, sino para las redes hospitalarias que hoy día se encuentran ajustadas precisamente por este recorte presupuestario.
2: La decisión de incrementar las remuneraciones de los secretarios generales ministeriales de

0: Saludo se mantendrá vigente hasta marzo de 2030 o mientras las autoridades se continúen en sus cargos.
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0: Bien, continuamos con más informaciones. Son las 19 horas con 39 minutos. Y este lunes, mañana, se conocerá la pena que deberán cumplir 5 integrantes de la CAM, condenados por 2 incendios perpetrados en la comuna de Lautaro el año 2022. Tiene más detalles de esto Roberto Neira, de Radio Bio Bio en Temuco.
7: A las 13 horas de este lunes, el Tribunal Oral en lo Penal de Temuco dará a conocer las penas que deberán cumplir 5 integrantes de la Coordinadora Arauco Malleco CAM por 2 atentados incendiarios perpetrados en predios de la comuna de Lautaro el año 2022 en la región de la Araucanía. Luego de un extenso juicio, el tribunal declaró culpable a Pelentaro Yeitul Pessoa, hijo de Héctor Yeitul, considerado líder de la Coordinadora Arauco Malleco CAM, Luis Menares Chañilao, Luis Fuensalida Eneros, Jorge Cañupil Coña y Juan Mardones Sáez como autores de los delitos consumados de incendio reiterado, hurto de camioneta, secuestro simple y un segundo delito de hurto. Al hijo de Héctor Yeitul y a Juan Mardones también se les condenó como autores del delito de porte ilegal de municiones. El defensor penal particular, abogado Marcos Oñate, quien se mostró disconforme con la resolución del tribunal, adelantó que van a revisar con detención el fallo para determinar si presentan un recurso de nulidad.
8: Esta defensa y el acusado no están para nada conforme con el veredicto del tribunal, respecto de lo cual se decidió, sin prueba alguna, entendemos nosotros, condenarlo como partícipe en los hechos de el día 22 de noviembre del 2022, particularmente en el Fondo San Luis y La Serena. El Ministerio Público estaba solicitando penas casi de entre 70 y 80 años de privación total en caso de condena. Ahora la sanción penal que arriesga el imputado a juicio de la Fiscalía podría ser de 28.
7: Por el Tribunal de los Ilícitos de Porte Ilegal de Arma de Fuego Convencional, Porte Ilegal de Arma Prohibida y Disparos Injustificados. Hay que recordar que el Ministerio Público estaba solicitando la acusación penas de entre 30 a 70 años de cárcel para los acusados. La sentencia será dictada por la sala integrada por los jueces José Ignacio Rao, Javier Bascur y Wilfred Silman. En Temuco, Bio Bio, la radio.
0: Bueno, y mañana terminará el juicio contra el exalcalde de Renaico, Juan Carlos Reinao, previéndose que el Tribunal Oral de Cañete entregue su veredicto probablemente el martes. El abogado querellante y las víctimas esperan que los jueces den por acreditados los delitos de violación, abuso sexual y aborto, y la exautoridad sea condenada. Tiene los detalles Fabián Polanco, de Radio Bio Bio en Concepción.
9: Luego de casi 2 meses de audiencias para este lunes, se espera que el Tribunal Oral de Cañete dé por cerrado el juicio contra el exalcalde de Renaico, Juan Carlos Reinao, quien enfrenta graves cargos por violación, abuso sexual e inducción al aborto respecto de tres mujeres, una de ellas menor de edad, al momento de los hechos. El jueves pasado, los jueces dejaron pendientes las réplicas, es decir, los últimos argumentos del Ministerio Público, los querellantes y la defensa del acusado. Se espera que tras esos alegatos, en la etapa previa a la entrega del veredicto, el tribunal ofrezca al acusado la posibilidad de unas últimas palabras. El abogado querellante José Francisco Rodríguez confía en un veredicto condenatorio, considerando, dijo, las pruebas presentadas durante el juicio.
10: Las víctimas esperan que se condene al señor Juan Carlos Reinado Marilao a una pena efectiva privativa de libertad que oscile en los términos propuestos en esta acusación, buscando que al menos sean unos 60 años de cárcel que se le impongan al exalcalde por los delitos sexuales que cometió inicialmente en contra de 7 personas, 7 mujeres jóvenes.
9: Efectivamente, la investigación incluyó las denuncias de 7 mujeres, pero solo los casos de 3 fueron incluidos en la acusación de la Fiscalía. Uno de esos es el de Tamara Medina, quien espera que por todo el grupo se haga justicia.
11: Quiero confiar en la justicia, quiero creer que la condena que este hombre va a recibir va a ser consecuente a todos los hechos que se han demostrado en este tiempo, y espero que esta condena nos dé un poco de justicia, no solamente a mí, sino que también a todas las víctimas, algunas que sus casos no se lograron llevar a juicio, pero que también merecen ser reconocidas y recibir la justicia que merecen.
9: Se espera que tras la audiencia este lunes, los jueces informen que la resolución sobre la culpabilidad o inocencia de Reinado será entregada el martes. El ex jefe comunal de la Araucanía, quien lleva casi 3 años en prisión preventiva, arriesga hasta 60 años de prisión.
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0: Bueno, y la Subsecretaría de Derechos Humanos está trabajando en un anteproyecto para reformar el Instituto Nacional de Derechos Humanos. Sin embargo, desde diferentes sectores se cuestionaron que la iniciativa se alejaba de las promesas de campaña del presidente Kast, donde se planteaba directamente el cierre de este organismo. Tiene los detalles Josefa Chamaro.
12: El gobierno de José Antonio Kast ha enfrentado sus principales flancos en materia de derechos humanos en torno a 2 ejes principales. 1, la reforma al Instituto Nacional de Derechos Humanos, y 2, los indultos presidenciales, ambas promesas de campaña. Cabe recordar que durante la campaña del año pasado, el propio presidente fue enfático al señalar que el INDH no defiende los derechos humanos. Está claro que debemos cerrarlo. En la misma línea, también aseguró que impulsaría indultos presidenciales como parte de sus acciones. Sin embargo, actualmente La Moneda ha matizado esa postura, indicando que si bien se trata de una facultad presidencial, se utilizará cuando se estime pertinente. Respecto al INDH, el subsecretario de Derechos Humanos, Pablo Mira, confirmó que el Ejecutivo trabaja en una reforma al organismo. En ese contexto, la principal novedad es la elaboración de un anteproyecto de ley, información confirmada a la radio, aunque sin plazos aún definidos. En Renovación Nacional, la diputada Jimena Osondón sostuvo que su partido ya había presentado iniciativas anteriores para reformar el INDH.
13: Esa labor debe ejercerse con objetividad, sin sesgo ideológico y con estándares claros de transparencia. Ojalá así lo entienda el Ejecutivo y no se aferre a sus promesas de campaña y termine trabajando sobre nuestras propuestas.
12: Por su parte, la senadora del Partido por la Democracia e integrante de la Comisión de Derechos Humanos, Loreto Carvajal, afirmó que el organismo no debe cerrarse.
14: Pero una cosa es impulsar una modernización seria y otra súper distinta es aprovechar esta discusión para introducir por la puerta trasera una reforma que termine desmantelando la institución, porque es evidente que hay una animadversión de algunos sectores del gobierno hacia ellos.
12: En paralelo, los indultos presidenciales siguen como una promesa pendiente del Ejecutivo. Sobre dicho punto, la diputada comunista Lorena Pizarro señaló que existe una presión en aumento por parte de los sectores más duros de la derecha.
15: Y creo que una de las más complicadas y que hay presiones de parte de la extrema derecha para que lo cumpla precisamente es este tema: indultar a los genocidas de la dictadura, indultar a los violadores de derechos humanos.
12: Parte de las interpretaciones sobre la ausencia de anuncios apunta directamente a que el gobierno estaría evitando tensiones con la oposición, especialmente en medio de la discusión de la mega reforma.
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0: Bueno, hoy la encuesta CADEM reveló que Natalia Ducó es la figura peor evaluada del gobierno luego de la controversia por el concierto de la banda BTS en el Estadio Nacional. Ante esto, se especula que la ministra del Deporte tendría sus días contados, donde algunos afirman que no ha estado a la altura del cargo. La información la tiene Fernando Ríos.
20: La polémica en torno al concierto de la banda surcoreana BTS parece haber profundizado las críticas hacia la ministra del Deporte Natalia Ducó. Los últimos sondeos la ubican como la autoridad peor evaluada del gobierno. La encuesta CADEM del 28 de junio, por ejemplo, la situó en el último lugar del gabinete, con apenas un 32% de aprobación. Sin embargo, las controversias han acompañado su gestión desde el inicio. Entre los episodios que han marcado su paso por la cartera, figuran sus roces con sectores animalistas por el rodeo, la cuestionada prioridad que otorgó la entrega de ropa linda para los deportistas y el caso de dopaje que protagonizó durante su etapa como atleta. Pese a las críticas, también existen voces que respaldan su gestión y apuntan a que asumió el ministerio en medio de problemas estructurales del Comité Olímpico que requieren una profunda reingeniería. El diputado del Partido de la Gente e integrante de la Comisión de Deportes, Patricio Briones, llamó a la prudencia y a evitar juicios anticipados sobre una autoridad que, según afirmó, recibió una cartera con múltiples desafíos pendientes.
21: Emitir un juicio apresurado sobre la gestión de la ministra Ducó no responde a la complejidad técnica que enfrenta hoy la cartera del deporte. El comentario de pasillo que ha generado todo el tema de BTS le suman una negatividad que incluso puede ser hasta artificial.
20: Por otro lado, hay quienes atribuyen parte de las dificultades en la gestión de Ducó a factores como su falta de experiencia en el cargo o el tipo de asesoramiento que ha recibido. Así lo planteó la senadora e integrante de la Comisión de Cultura, Alejandra Sepúlveda.
22: La ministra Ducó es una mujer joven sin experiencia política, ¿no? Como la mayoría de los ministros del gabinete del presidente Kast. Creo que debe sin duda evaluar su equipo asesor, tanto desde el punto de vista técnico como comunicacional.
20: Con este escenario crecen las dudas sobre la continuidad de la ministra del Deporte al frente de la cartera, mientras la polémica por el concierto de BTS continúa sumando repercusiones.
0: Bueno, y especialistas advirtieron que las recientes bajas en los combustibles solo representan un alivio temporal, mientras la volatilidad del precio del petróleo mantiene la presión sobre la inflación y el costo de la vida en Chile. Tiene más detalles Dominga Hernández.
23: La tensión en Medio Oriente volvió a escalar tras el quiebre del acuerdo de paz. En ese contexto, Estados Unidos reanudó los bombardeos contra objetivos iraníes en el estrecho de Hormuz, aumentando la incertidumbre en los mercados y las presiones inflacionarias. En Chile, las últimas bajas en los combustibles dieron un respiro parcial a los consumidores. Según los últimos informes de la Empresa Nacional del Petróleo, las gasolinas retrocedieron cerca de 100 pesos por litro y el diésel alrededor de 155 pesos, marcando la segunda caída significativa de el bencinazo de marzo. Sin embargo, especialistas advirtieron que este alivio sería transitorio, ya que las gasolinas de 93 y 97 octanos, junto con el diésel, aún deben bajar más de 200 pesos por litro para compensar la histórica alza. En ese contexto, la ministra de Energía, Jimena Rincón, reconoció que no se pueden descartar nuevos ajustes, ya que dependen directamente de la evolución del crudo y de la estabilidad internacional. El cientista político y académico de la Facultad de Gobierno de la Universidad del Desarrollo, Guido Larson, señaló que la estabilidad ha sido variable y ha dejado de existir a partir de febrero de este año.
1: la estabilidad ha dejado de existir en términos de precios desde febrero de este año. Y hemos tenido fases en las cuales lo que se llama estabilidad es en realidad una oscilación dentro de límites mínimos y límites máximos.
23: Especialistas consultados por la radio advirtieron que las recientes bajas en los combustibles serían solo un alivio temporal debido a que la volatilidad del precio y el del petróleo y al dólar, que continúa presionando los costos de importación y mantiene la incertidumbre sobre la inflación y el costo de la vida. En ese contexto, el economista Héctor Osorio explicó que la actual volatilidad responde a una combinación de factores internacionales que han impulsado alzas en los precios de las materias primas y de la energía, manteniendo la presión sobre los mercados.
2: Los precios que vamos a observar a partir de ahora dan cuenta más bien de la estabilización de mediano plazo que ya se está produciendo. En su momento, el gobierno aprovechó un capital político que de alguna forma ya no tiene y por lo tanto actuó acertadamente.
23: Con todo, los especialistas coinciden en que la volatilidad del petróleo seguirá repercutiendo en los combustibles y en la inflación interna. Así, el costo de la vida se perfila como uno de los principales desafíos para las familias chilenas en un escenario internacional marcado por la incertidumbre.
0: Y el gobierno concretó un nuevo vuelo de expulsión con 40 ciudadanos extranjeros de Colombia, Bolivia y Ecuador. El Ejecutivo informó que durante 2026 ya se han materializado 1.174 expulsiones de personas extranjeras. Tiene el detalle de esto Javier Pardo.
3: En el marco del plan de control migratorio, el gobierno entregó una actualización de las cifras de expulsión tras concretar un nuevo vuelo, convirtiéndose en el séptimo operativo de este tipo durante la administración del presidente José Antonio Kast. Fue en dependencias del cuartel general de la PDI donde se informó que el vuelo de este domingo fue realizado en una aeronave de la Fuerza Aérea con salida desde Santiago, escala operacional en Iquique y destinos en Bolivia, Ecuador y Colombia. De acuerdo con los antecedentes entregados, el operativo contempló la expulsión de 40 personas extranjeras, 28 por vía administrativa y 12 por vía judicial. La operación también incluyó a 41 escoltas, totalizando 81 personas a bordo de la aeronave. Los detalles fueron entregados por el director nacional del Servicio Nacional de Migraciones, Frank Sauerbaum, quien precisó que el listado final considera a 20 ciudadanos colombianos, 13 bolivianos y 7 ecuatorianos, destacando además una disminución en los ingresos clandestinos al país.
4: El día de hoy ha abandonado el país 40 personas de nacionalidades bolivianas, colombianas y ecuatorianas. Hemos tenido una disminución notoria en los ingresos clandestinos, que hoy día reportan apenas el 30%.
3: Con este nuevo operativo, durante lo que va de 2026, se han materializado 1.174 expulsiones de personas extranjeras. Por subsecretario del Interior, Máximo Pavés, quien destacó que en apenas 4 meses, el gobierno ha concretado 7 vuelos de expulsión, lo que, según afirmó, representa un tercio de todos los vuelos realizados durante los 4 años de la administración anterior.
24: Durante el año 2026, desde el 1 de enero, se han materializado 1.174 expulsiones, lo que supera la totalidad de los registros anuales de los años 2022 al 2024.
3: Respecto de las salidas voluntarias, el Ejecutivo informó que en lo que va del año se registran 6.384, de las cuales 911 se produjeron tras el terremoto ocurrido en Venezuela. Además, el 93% de quienes han abandonado voluntariamente el país desde enero corresponden a venezolanos.
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0: Bueno, y el presidente del directorio de Codelco, Bernardo Fontaine, abordó el complejo escenario que enfrenta la estatal y aseguró que la compañía no debe enfocarse en ser la mayor productora de cobre del mundo, sino en convertirse en la más rentable. Además, adelantó una profunda revisión de su estrategia de negocios. Tiene todo el detalle Sebastián Cornejo.
7: El presidente del directorio de Codelco, Bernardo Fontaine, adelantó un profundo rediseño estratégico para la estatal y planteó un cambio en la principal meta de la compañía, dejar de enfocarse en ser la mayor productora de cobre del mundo y avanzar hacia un modelo centrado en la rentabilidad. En una entrevista con El Mercurio, cuestionó el objetivo de alcanzar una producción de 1,7 millones de toneladas anuales y advirtió que la empresa atraviesa una compleja situación financiera, marcada por un alto nivel de endeudamiento, una menor producción y dificultades para financiar su ambicioso plan de inversiones. Tras sus declaraciones, el viceministro de Economía y Minería, Daniel Mas, respaldó el enfoque planteado por Fontaine y afirmó que el desafío de Codelco no es aumentar su producción a cualquier costo, sino fortalecer su sostenibilidad financiera. Además, descartó una eventual privatización de la estatal.
8: Hemos dicho en muchísimas ocasiones que no vamos a privatizar Codelco, porque vamos a hacer un trabajo tal como se ha venido haciendo con privados, en que sumen capital, conocimiento o que sea un joint venture.
7: El académico de la Universidad Católica y experto en minería, Gustavo Lagos, afirmó que Codelco requiere transformaciones profundas y señaló que la discusión sobre una eventual incorporación de capital privado sigue pendiente, aunque una privatización abierta tendría un alto costo político para cualquier gobierno.
9: Un proceso que va a ser lento. Hace 30 años atrás o 20 años atrás, Codelco podía financiarse sin el aporte del Estado, pero eso ya no lo puede seguir haciendo porque la inversión que necesita es mucho mayor que la de entonces. Y tampoco el gobierno le va a entregar recursos importantes, en mi opinión.
7: El diputado de la UDI, integrante de la Comisión de Minería, Marco Zulantay, sostuvo que es válido analizar nuevas alternativas de financiamiento, incluida una mayor participación de capital privado con el objetivo de fortalecer el desarrollo de la compañía. Una postura que fue cuestionada por el senador socialista Juan Luis Castro, quien rechazó que se continúe planteando una eventual. Pérdida de control estatal.
10: No debe hoy día haber sombras de duda por las versiones contradictorias entre autoridades respecto a grados de privatización. Esta semana escucharemos al presidente del directorio de Codelco, Bernardo Fontaine, en la Comisión de Minería del Senado, y yo espero que la hoja de ruta se aclare.
7: Mientras continúa el debate político, Fontaine adelantó que los detalles de la nueva hoja de ruta para Codelco serán presentados en octubre, incluyendo una evaluación de su estructura organizacional hacia 2027.
0: Polémicas declaraciones del Sare.

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0: La Fiscalía confirmó que investiga el allanamiento de la PDI en una casa donde no vivía un sujeto que buscaban detener en Valdivia, procedimiento en el que uno de los residentes terminó con lesiones. Nicolás Silva nos cuenta más.
1: Una compleja mañana tuvo la familia de Ignacio Montiel el pasado 1 de julio, luego que detectives ingresaran a la fuerza y rompieran la puerta principal de su vivienda en Población Pablo Neruda, en un operativo en el que querían capturar a un menor de edad, investigado por porte de drogas y armas de fuego. En medio del operativo, el afectado resultó con lesiones en su mano al evitar que los funcionarios de la PDI ingresaran a su casa. El caso fue denunciado a la fiscalía, desde donde confirmaron que se inició una investigación a cargo del fiscal Daniel Soto, que encargó diligencias a carabineros. No obstante, no se detalló cuál es el delito